0: ¿Cómo que el día de la madre chiste?
1: Pero como tiene tetas. Yo.
2: ¿Usted le va a regalar qué?
0: ¿Verdad? Chiste malo el que un 32B o qué.
2: O una hamaca.
1: Como te detesta, yo creí que le iban a celebrar.
0: No. Chiste malo es papá.
1: Yo me entiendo muy triste.
0: Muy triste. No, ya ahora sí le entiendo la tristeza, mi amor.
1: Estoy muy triste. Estoy también muy triste porque que mi mamá se murió.
0: Ay, por Dios
1: mío. Mi mamá se murió hace 20 años.
0: Ay, bendito sea Dios. Eso sí.
1: ¿Sabes que se murió mi mamá?
0: ¿De qué falleció tu mamá, tita?
1: Le metieron un susto.
0: Su mamá
2: le murió un susto.
1: No llamaré lo que le da la gana.
0: Vaya, pero no. De las poquitas que fallecen de un susto, ¿cómo así?
1: Mi mamá le dio un susto. Ella iba llegando a la finca, que nosotros vivíamos en una finca en Canadá, que sí. Era la onda, le iba a donde es pichito.
0: Sí, sí, sí.
1: Y nosotros llegamos allá y a mi mamá. Y mi mamá salió del baño.
0: Sí.
1: Se había acabado de bañar.
0: ¿La mamá bañadita salió?
1: Bañadita. Como nosotros teníamos gallinas y pavos. El gallo la vio así desnuda y se le metió entre las piernas y le dices que...
0: ¿Y la mató?
1: Y se murió en la emoción. El pavo le dices que...
0: Pero murió contenta la vieja, hermano.
1: Pero yo creo que murió asustada porque murió con los ojos. Bueno, murió con los ojos blanqueados.
0: Bueno, tita, claro. Qué pena contigo. No. Tita, un favor. No tengo mucho tiempo, tita. ¿Le vas a dar la suerte a un oyente de Olímpica?
1: Yo le dijeron a mi mamá cuando la llevamos al médico. Le dijeron que no tenía mucho tiempo.
0: ¿Qué le dijo? ¿Que no tenía mucho tiempo?
1: Que no tenía mucho tiempo.
2: ¿Y eso?
1: Y ella murió. ¿Y adivine qué?
0: ¿Qué pasó?
1: El pavo también se murió.
0: No, ay, pero qué ¿por pecado. Qué murió el pavo?
1: Le dio una infección en el pico. ¡Ja!
0: Y eso que salió bañada la mamá.
2: No.
0: Ah, no jodas, tita.
2: No.
1: Pavo también se murió cuando le hizo a mi mamá.
0: Ve. Tita, para el computador de Olímpica. Ese. Vos decís Olímpica y paramos, listo.
1: Este lepe yo me sueno.
0: Hágale, pues, suene. Ay, no. Ay,
2: cochina.
0: Hágale, a ver.
1: Ya, cochino, me hiciste lo descansé.
0: Ya, cuando diga Olímpica, paramos, cita, hágale.
1: Olímpica.
0: Ay, paramos, cita, muchas gracias, mi amor, listo.
2: Feliz noche.
0: Gracias por habernos contado la historia de la mamá. No conocíamos la historia de su mamá, mi amor.
1: Mamá pobre. Murió porque ya salió en pelotica de la casa. De bañarse.
2: Pobre pavo.
1: Y nosotros teníamos un pavo grande, un pavo de mentiras y otro real.
0: Ajá, y ese
1: era
0: y
1: el un pavo real. Y el pavo la llegó y le metió la cabecita entre las piernas de mi mamá y le dices que ¡pravo!
0: Y murió. Adiós, a verte.
2: Adiós. Otra vez.
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0: Paró el computador, tita, ¿sí o no? Paró el computador, tita. Vamos a ver a quién le dio la suerte. Ahí en el sistema, perfecto. Escuchemos a ver a quién tenemos en la línea.
4: Hola, mi nombre es Juliet. Y en la nevera no me puede faltar la leche y
0: ¿leche?
4: La carne.
0: Leche,
4: yo carne. 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
0: Y bien, bueno, Juliet Blandón, don Danilo, vamos a marcarle. Se registró en el WhatsApp de Olímpica. Juliet Blandón se fue. No, ya llevó la nevera. Ya llenamos la nevera con Juliet Blandón. Vamos a ver si nos contesta a esta hora. 7:03 PM. Nos cogió la aurora, muchachos. Nos cogió la aurora. Ahí vamos. Juliet Blandón, te llamamos de Olímpica. Ahí está. Buenas noches. Aló, hablamos con Juliet Blandón. Juliet, estás en altavoz, mi amor. Tenés el altavoz.
5: Hola.
0: Eso, quítale el altavoz, ahora sí. Juliet, ¿qué estás haciendo?
5: Escuchando Olímpica Estéreo.
0: Porque me pone de todo.
5: Y bien bueno.
0: Y bien bueno. ¿Sabe para qué la estamos llamando, Juliet?
5: Sí.
0: ¿Para qué, mi amor? Cuente.
5: Para llenarme la nevera.
0: ¡Con eso! Mañana le llenamos la nevera a Juliet. Fácil o difícil inscribirse, Juliet. Cuéntenos.
5: ¿Cómo?
0: Fácil o difícil inscribirse para participar.
5: No, súper fácil.
0: Súper fácil, ¿sí o no? En el WhatsApp de Olímpica, sí. Escribe la palabra nevera y así de fácil participa. Mi amor, desocupe la nevera, dele una lavadita, que mañana le llenamos la nevera.

0: Julia, ¿estás contenta con la llenadita en la nevera?
1: Ay, sí, estoy súper feliz.
0: Qué bueno, mi amor. ¿Qué es lo que no le puede faltar en la nevera, Juliet? Cuéntenos, Juliet, ¿ah?
1: La carne y la leche.
0: La carne y la leche.
2: No, es que la leche no puede faltar.
0: La lechita.
2: Pero sí, la no. carne, ¿de cuál le gusta, Juliet?
1: A mi niña le gusta mucho la leche.
0: La lechita.
2: ¿Y qué carne compró usted?
1: De cerdo, de res, ahí. El chicharrón que no falta.
0: Oh, que no falta el chicharrón. Sí. Listo, Juliet, mañana le llenamos la nevera. ¿Por qué escuchas Olímpica?
1: Porque me expone de todo y bien, bien bueno.
0: No me cuelgue, Juliet, no me cuelgue. Juliet Blandón López se gana la llenada de nevera.

0: 7979, por Dios bendito, nos cogió la noche. Un hijo, se llama un programa de televisión también.
1: Un hijo que llama a la mamá por el celular. 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

Oigan, pues, tengo una idea, la puta, para el Día de la Madre. 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No, qué gracia, dale un cojín con la cara de la mamá ahí para que todo el que llegue le ponga el jundillo encima. 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Lluvia de transferencias. Ay, yo creo que las mamás me van a adorar.

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1: Es la noche de este martes. Se llama el truquito,
3: Mi lema.
1: Hágale el quite a los problemas.
3: Ay, canción tan buena.
1: Muy buena, muy buena, muy bonita. Se llama el truquito de Over Vázquez.
3: De Over Vázquez.
1: Sí, sí, sí.
3: Ese es el cocornam.
1: Ahí está, ¿sí o no? Para ser feliz
3: en esta vida.
1: Y le tengo un man de Concordia.
3: Traiga a Don Carlos.
1: Para las noticias.
3: Para las noticias.
1: ¿Sí o no? Don Carlos sí quede feliz. Don Carlos, buenas noches. ¿Cómo le ha ido? Carlos.
4: Yo no canto.
1: Ah, ya.
4: Yo no canto, pelado.
1: Ah, bueno, listo, no hay problema. De don Carlos, ¿cómo le ha ido? ¿Bien o no?
4: Bien, gracias, mijo. Aquí en la lucha, haciendo por la vida.
1: Ah, bueno, listo, excelente. Bueno, 7:21, estamos listos, preparados para la primera tandita de noticias, don Carlos.
4: Sí, señor.
1: Perfecto, esa es la actitud, don Carlos. Vamos.
3: Hoy está transmitiendo desde... Ah, no, y el martes.
1: Hoy es martes.
4: No, estoy por aquí en Medallo, pero aquí es como más lentico. De aquí más complicado el internet. Me siento como retardado.
1: Sí, don Carlos, pero ¿sabes qué tan charro que la pillas que es los martes? ¿Será que tenés un vecino que se pega en la señal a robarte ahí?
4: No, por aquí seguramente hay mucha actividad, seguramente. Tengo muchas amigas huecán.
1: Ah, carajo.
3: Sí.
1: Y eso jala con video, lo que usted quiere.
4: Eso jala. Es que un par de jala más que dos volquetas.
1: ¿Cómo le parece, sí o no?
3: Eso jala mucho internet.
1: Eso jala, me parece. A la muchacha de abajo, don Carlos, bájele al ancho de banda para que vamos a hacer noticias.
3: Y entre, ay, pero va a quedar muy duro porque entre más días, más ancha la banda.
1: Más ancha la banda. Hágale, don Carlos.
4: No, si le baja al ancho de banda, no se ve bien clarito.
1: Es verdad.

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1: Bueno, bueno, bueno, pueblo mío que estás en la montaña. En el puente de la Limona entre Itagüí y San Prado se está hundiendo otra vez. Ahí pusieron unas tablas. Bueno, unas láminas, pero no. Peligro, riesgo para los motonetos y para los peatones. Segunda cada túnel de Oriente alcanza avance del 16%. En el 27 segundo semestre. El presidente reclamó al gobierno por crisis del... No, mijo.
2: Sí,
1: el gobierno Petro busca...
2: No, don Carlos.
1: El traslado de 25 billones.
2: Vuelvo
1: y se lo entrego enterito.
2: Sí, señor. Sí, señor. Tiene toda la razón. 7:23, señoras y señores. Recuerden que tenemos ganadora de Olímpica.
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2: Se llama Juliet Blandón. Juliet Blandón de Aranjuez. Mañana estaremos llenando nevera con Dani Cardona. Olímpica.

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0: Así está, animado usted para trabajar. Va a echarle otra tropa.
2: Para que no digan que yo no trabajo. No,
0: usted es muy raro, pichingo. Usted es muy raro.

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1: Buenas, buenas, buenas, compañeritos. ¿Cómo vamos? ¿Todo bien? ¿Todo chévere? Aquí para contarles de cositas de la tierrita, lo que pasa en este pueblo mío que está en la montaña, como ya es habitual. Oído otro hundimiento en el puente de la Limona, ahí entre Itagüí y San Antonio de Prado. Todavía está abierto el tráfico vehicular, pero hay riesgo. Ojo motociclistas, ojo peatones. Atención, segunda calzada del túnel de Oriente alcanza avance del 16%. Toda esa obra con puentes, con túneles y demás estaría entregada en el año 2027, segundo semestre, aunque el contrato del proyecto se extiende hasta el 29. Atención, presidente de la Corte le reclamó al gobierno por crisis de la salud. ¡Qué cosa! Atención, señoras y señores, otro a nivel nacional, gobierno del presidente Petro busca revivir el traslado de 25 billones de pesos a Colpensiones. Recordemos que eso lo había parado ya el Consejo de Estado. A ver, ¿qué más les cuento? Aquí en Girardot, aquí abajito, hombre, accidente de un bus de Barbosa. Ahí se volteó, volcamiento lateral, al menos 30 personas heridas. Este es el reporte de la Secretaría de Movilidad de Girardot, el bus, repito, de Barbosa. Cae red de explotación sexual infantil en Medellín, capturan a 7 personas. Había entre ellas un mexicano, un mero, mero macho. Pueblo, capturaron a alias el mono. Este señor, el mono, está implicado en el atentado en la vía Panamericana que dejó 20 personas muertas el pasado 25 de abril. 3 dragoneantes, un auxiliar de la cárcel del Pedregal, la cárcel que está allá en el barrio o en la comuna de San Cristóbal, fueron aprehendidos. Entraban drogas al penal.

0: y dos cortes de tela le voy a regalar, pa' que con su cariño y su amor infinito me haga dos pantalones y me ponga a estrenar. Qué linda es mi madre que me presta plata para yo tomar. Qué linda es mi mamá.
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Amá, que me escuchas. Amá, este año yo no le voy a dar lidia el día de la madre. No va a manejar muy bien. No va a pasar lo del año pasado que llevé un pollo y me puse a pelear porque usted a mí me dio un ala. Pese que también, amá, uno llevar un pollo y usted le salía a uno con un morro de arroz y un hijo de puta ala de pollo. No, pero este año, deme lo que quiera, amá, deme lo que quiera, que yo no voy a poner problema. Aunque me choca mucho, pues, estando la pechuga tan cerquita del ala, porque no me dio pechuga, sino ala. Pero este año yo no pongo problema, amá.

0: las 8 de la noche llegan los vallenatos bonitos, bien combinaditos.
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0: Muy bien, nosotros avanzamos. 7:47 minutos. Segunda tanda de noticias. La presenta don Carlos Tobón. Ustedes la escuchan en Olímpica. 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
0: El talento número uno de Granada lo presenta. Hágale, don Pichingón.
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0: Muy bien, lo escuchan en Olímpica 748.
2: Bueno, pueblo mío que estás en la montaña, voy con otra tantita informativa, voy con otro bloquecito de noticias. Este es el segundo, pueblo, el segundo. Aquí están las maluquitas, como decía mi amigo el Pichinguito. Bueno, la primera de estas maluquitas tiene que ver con otro cadáver que encuentran en el río Medellín, a la altura del puente de la Madre Laura. Hallan un cuerpo sin vida esta tarde, este martes 5 de mayo. Ahí es su jurisdicción del barrio Moravia de Aranjuez. Hace que el domingo habían encontrado otro cadáver. Fue identificado como el cuerpo de Yasnica Mariana Restrepo Restrepo, 22 años de edad. Briseño, allí fue neutralizado, alias el Turco, en una operación del ejército del FUDRA, es decir, de la Fuerza de Despliegue Rápido número 7. Pueblo, vamos a Farallones, vamos a Ciudad Bolívar, suroeste antioqueño. Asesinado un hombre, homicidio 6 de la tarde, esto fue el pasado lunes, ayer 4 de mayo, en la vía que conduce de la cabecera municipal, Ciudad Bolívar, ahí al sector de Farallones. Pueblo, en Bello, aquí en el Valle de Aburrá, esta tarde fue asesinada de varios impactos de arma de fuego la líder del barrio Las Vegas, Sandra Nogales. Ocurre en vía pública. Defensoría advierte por el deterioro de la libertad de prensa en el país. Se habla de 469 agresiones a la prensa en el año 2025, el año pasado. Hay que sumarlas de este año, que no son poquitas. Hombre, En China, que son los maestros de los juegos pirotécnicos, de la pirotecnia mundial. ¡Qué explosión tan brava, gigantesca! Eso es un área grandísima que quedó completamente destruida. Se habla de 26 muertos. Ocurre en la provincia de Hunan, en Lianyang, allá en China. ¿Qué más les cuento? Ah, de los deportes, de la actividad del músculo, muchas cositas ya se conoce de la Liga Betplay. Los partidos de sábado y domingo. Por ejemplo, Internacional de Bogotá Atlético Nacional será el sábado, el 9 a las 4 de la tarde en el Campín. Tolima y Deportivo Pasto, 6:10 de la tarde en el Manuel Murillo Toro. América de Cali Independiente Santa Fe, 8:20 de la noche en el Pascual Guerrero. Toditos estos tres el sábado y el domingo. Once Caldas, Tu Papá Junior de Barranquilla, 6:10 de la tarde. Los de vuelta, partido ya, el segundo será el 12 y el 13 de mayo, 6 de la tarde, entre 6 y 8 de la noche. De la Champions, el partidito de hoy, regular invistimbes me pareció a mí. De todas maneras, el equipo de Arteta, el Arsenal, ¡ay, bendito Dios! Sacó al Atlético de Madrid, 1-0 el marcador de hoy, estaban 1-1. Pasa el equipo Arsenal, elimina al Atlético y mañana... Mañana, Dios, qué partidazo, señoras y señores. Bayern Múnich frente al PSG. Partidazo, 2 de la tarde. En Copa Libertadores, mañana Santa Fe Corinthians, 7:30 de la noche. Tolima Nacional, 9 de la noche. El jueves, Medellín Medallo con Flamengo, 7:30. Sí hay asistencia del público. Están por ahí en redes sociales regando un chimento que es la puerta cerrada. No, señor. Y Junior frente a Cerro, 9 de la noche. Recuerden, Medellín, Flamengo, 7:30 aquí en el Atanasio. En la Sudamericana, el miércoles, Atlético Alianza frente al América de Cali. Y el jueves, el 7 de mayo, Boston, River frente a Millonarios. Muchas cositas de la tierrita, cierto. Y como siempre, aquí en Olímpica, porque Olímpica me informa de todo. Gracias, compañeritos. Buenas noches. Gracias.
3: Buenas noches, don Carlos. Muchísimas gracias por la información. Sigan con Olímpica porque se vienen los vallenatos bonitos.
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3: A las 8, sí, en Olímpica, los vallenatos bonitos, bien combinaditos.
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0: Buenas noches, Olímpica. 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

0: La señora con un vestidito de piel así, bien bonito, como de piel, como de guepardo, una cosa así, amor. ¿A quién te hago recordar así? A ver, de la televisión, ¿a quién te hago recordar así con ese vestidito? Y le dice él, a Pedro Picapiedra.
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0: la encargo.
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0: 10 en la noche, ya 30 minutos. Estás escuchando Olímpica Medellín 104.9. Hola, ¿qué tal? Saludo cordial, un abrazo para todos nuestros oyentes. Bienvenidos, por aquí estamos para acompañarlos con este tema espectacular, todo lo que tiene que ver con lo paranormal. Hoy martes, bienvenidos. Se pueden comunicar con nosotros a través del 314-580-1049. Ese es el WhatsApp de Olímpica Medellín. La dirección es de John Hander García. Él es el que dirige Olímpica 104.9. Les acompaña el viejo Fercho. Hola, ¿qué tal? Buenas noches.
1: Fercho, ¿sí? Una voz olímpica.
0: Recuerden, pueden participar y nos da mucho placer, obviamente, estar pendientes de sus mensajes a través del 314-580-1049. Ese es el WhatsApp de Olímpica Medellín. Bienvenido, viejo David Granda. No sé si lo tengo ahí, caballero. Buenas noches. Negativo, David. Márqueme de nuevo, tan amable. Muchas gracias. Yo escucho Olímpica porque me pone de todo y bien bueno. 10:32. Gracias. Si usted de pronto quiere reportar sintonía también, si quiere de pronto

0: el páncreas, grandecitos.
1: Ah.
0: Hey, señor.
1: Pero en el caso suyo serían todos miniaturas.
0: Todos miniaturas.
1: Sí,
0: más
1: eso,
0: que sí.
1: Eso. Bueno, David, quería tocar precisamente, bueno, tenemos un tema especial, pero
0: sí,
1: como aquí a veces nos llega de todo.
0: Claro.
1: Quería tocar especialmente el tema de esta niña de la cual estábamos de pronto hablando ahorita.
0: Ok, enseguida.
1: Porque hay personas tan, tan bloqueadas que ni siquiera le permiten, David, que alguien les ayude, que alguien de pronto interceda por ellas, por ellos, que son tantas dificultades, que yo tenía la cita, que no sé qué. David, es que hermano, uno buscando ayuda, y le dijeron, sí, claro que sí, la cita suya se le puede hacer en el municipio de Támesis, ¿cierto? Y entonces arrancaron de Medellín para Támesis, y resulta que el carro del señor resultó en Tarso.
0: Oiga, pero qué error o qué horror. No sé.
1: Señorita, ya llegamos. ¿Llegamos a dónde? Llegamos a Támesis. No, es que esto no es Támesis. Esto es Tarso.
0: Hijo de madre.
1: Y de Tarso a Támesis.
0: Hay un trecho.
1: ¿Qué? Trecho. Es mucho el camino, David.
0: Y, María,
1: y entonces, ¿qué fuerzas trabajan ahí, David? Yo sé que de pronto hay gente que dice, no, pues eso que va a ser posible, que no sé qué, que tal cosa. Es totalmente real.
0: Totalmente.
1: Iba a buscar ayuda a Támesis y resultó que en Tarso.
0: No, es que experiencias con ese tipo de cosas, muchas. Totalmente. De una persona que no sea capaz de llegar al consultorio, por ejemplo, que le digan esto. Por ejemplo, yo recuerdo que cuando trabajaba en el velódromo, ¿te acordás? Que llegaste en algunas ocasiones.
1: Sí.
0: Ese era uno de los lugares, a pesar de que era un lugar hermosísimo, pero para la gente era un complique llegar allí, porque las direcciones eran un poco complicadas. Y efectivamente, le doy la dirección a alguien, a una dama, precisamente para que llegue y me escribe. Estoy perdida, dime dónde estás. No contestaba, le marco, teléfono apagado. ¿Pero qué tan charro esta niña? ¿Por qué apaga el teléfono? Bueno, al momentico, no me dejan llegar. Oiga, pues, ese fue el término. No me dejan llegar.
1: ¿Ella le dijo eso a usted?
0: Sí, señor. Entonces, le escribo, ¿dónde estás? Yo te recojo. Teléfono apagado. Vuelvo y le marco, teléfono apagado. Hasta que me pone un mensaje al celular y me dice, usted sabe que yo no la dejo llegar donde usted. Entonces yo le respondí, no se preocupe, que si ella no viene, yo voy donde ella. Oiga, la cosa se quedó así. Bueno, tocó organizar la cita con ella a un lugar que ella sí conocía mucho. Era un lugar de un colega, amigo también. Dijo yo, entonces, ¿usted sabe dónde es ese lugar? Llegué allí, ya nos vemos tal día. Vea, hermano, el exorcismo de esa muchacha fue la cosa más dura, pero a la vez la cosa más hermosa. ¿Por qué? Para el que crea o el que no crea, pues para mí me da igual. Yo sé lo que he vivido y lo sostengo. En fin, y yo recuerdo que estaba yo con el muchacho que siempre trabaja conmigo, para los que lo conocen,
1: sí.
0: Felipe, con el compañero que también sabía pues sobre este tipo de cosas, y dos personas más que nos estaban ayudando. ¿Cómo le parece? El canal que era Felipe, vea, mano, lo privatizaron, que no era capaz ni de moverse. La muchacha esta, perdida, amigo, que no sabíamos ni cómo hablarle porque no contestaba absolutamente nada. Y cuando en la misma muchacha llega, llamémoslo así, un ser de luz y nos dice, lo que la muchacha tiene es muy grave y es muy malo. No se preocupen, solo pongan cuidado con lo que es o lo que ella tiene. Ustedes no pueden. Déjenos a nosotros, que nosotros lo hacemos. Le voy a contar que eso fue un silencio de unos 50 minutos aproximadamente, donde los que estábamos como veedores atendiendo el caso, pero que no podíamos hacer nada, solo nos mirábamos.

0: la niña privada, mi compañero privado, y los dos a los 50 minutos más o menos despiertan al mismo tiempo. Y le cuento que la muchacha se sanó del problema que tenía. Bueno, primero era una niña muy buena, una niña muy de casa, una niña muy buena hija, muy trabajadora, una niña muy juiciosa. Hombre, y a veces este tipo de cosas también uno se hace merecedores por la vida o la conducta que uno maneja también. Entonces, en fin, pero imagínese usted, en esto pasa de todo. Así de sencillo.
1: Bueno, hablando específicamente de ese caso, David. Me cuentan de esta niña que siempre, siempre, siempre, alguien llega como a la vida de ella y le dice, no, yo lo voy a colaborar. Le dice, no, yo lo voy a ayudar. No, tranquila que eso tal cosa. David, la gente se les aparece. Y fue lo mismo que usted me dijo, o sea, esas mismas frases que yo le estoy diciendo a usted, fue lo mismo que usted me dijo hablando directamente del caso de esta niña.
0: De lo
1: O
0: que
1: sea,
0: ella tenía.
1: así es, así es. Es totalmente real. Y entonces este tipo de casos, David, ya llega a un punto donde definitivamente no hay nada que hacer.
0: Son irreversibles. Primero, por el tiempo que a ver, uno muchas veces dice, pilas porque su caso es este. Listo. A la persona le toca, hombre, tocarse, ponerse las pilas, hombre, sí, ya sé que tengo esto. Si a mí me dicen, pero es que, ojo, ella ha ido ya a varias partes y, bueno, afortunadamente han coincidido con la misma situación. ¿Qué quiere decir? Que la persona que mínimamente la ha atendido no le ha mentido y ha dicho la verdad. O sea que ya hay una coherencia en la información que ella ha recibido. Entonces, listo. Si ya hay una información, ¿qué quiere decir? No, le toca ponerse las pilas. En la vida, cuando hay situaciones tan complejas, digamos una situación energética con la cual tengo que combatir, a mí me ha tocado casos de personas que han estado al borde de la muerte, y cuando digo es esto, de hecho, un señor en alguna ocasión me dice, mire, mi hermano está en el hospital, le van a hacer una cirugía que le van a abrir la cabeza. Nosotros sabemos que el problema que él tiene es de brujería y no de eso, pero es la disculpa de los médicos, y los médicos dicen, tenemos que intervenirlo urgente. Entonces, yo recuerdo que yo le dije al señor, hombre, el problema es que estamos sobre el tiempo. Estamos sobre el tiempo. Vea, yo voy a hacer algo, pero no le garantizo de que salvemos al señor, porque mire, usted me está hablando es de pronto un par de horas de que ocurra esto. Y el señor, muy consciente, me dice, haga lo que tenga que hacer. Yo le pago lo que sea, haga lo que tenga que hacer. Listo. Póngale, eso fue como 9 de la mañana más o menos. El tipo me llama a las 5 de la tarde y me dice, no lo van a operar. ¿Por qué? Que porque supuestamente le ven una leve mejoría, entonces que parece que no lo van a operar. Y en últimas instancias, no operaron al señor. O sea que el señor se salvó de la cirugía. Bueno, pero ¿qué pasa? Cuando hay casos donde dejamos que el tiempo pase, debe un año, 2 años. Me ha tocado varios casos donde yo le he dicho, ahí no hay nada que hacer. Con mucho respeto, pues, con mucho respeto, ahí no hay nada que hacer. El tiempo ya ha apremiado y ha cogido tanta fuerza que ya combatir una situación que ha tomado tanto poder es muy difícil. Entonces, cuando yo en un caso como estos me abandono de pronto, cuando, hombre, uno puede hacer tantos sacrificios en la vida, los sacrificios no implican cosas drásticas, ni que tengo que sacrificar a nadie, no, sacrificios. Me voy a confesar, voy a comulgar todos los días por tanto tiempo, voy a hacer una oración, un rosario por tanto tiempo, pero con ganas y devoción. pero dejamos que la vida se nos la lleve y entonces yo no sé qué hacer, se me acabó el mundo. En fin, a la final uno no culpa a nadie, porque pues no se trata de culpar a nadie, ni mucho menos. Pero cuando yo sé que soy víctima de una cosa de esas, obviamente a mí no me hacen una brujería simplemente para ocasionar un dolor de cabeza. Obviamente eso tiene cosas lógicas y que obviamente pretende llegar al punto de acabar una persona con el fin de que no la voltee a mirar nadie.
1: David,
0: sí.
1: La brujería llega a un punto donde, digámoslo así, se cumple, ¿cierto?
0: Sí, claro.
1: ¿Se quita ella sola o definitivamente tiene que haber alguien que intervenga para poderla quitar? ¿O hay gente que muere directamente con la brujería y no se pudo hacer nada? Aquí no se le pudo, se trabajó, pero no se pudo de pronto salvar. La mayoría de casos la gente muere con la brujería o se vence, el trabajo se agota, no continúa. ¿Cómo se maneja eso?
0: Muy bien. Mira este ejemplo que le voy a dar. Hay personas que tienen trabajos de separación, por ejemplo. Entonces, la persona cree que con el hecho de que se separen los dos, el trabajo terminó. Y mentiras. Cuando usted le hacen un trabajo de separación, que obviamente es para que se aleje de una pareja, o en fin, ese trabajo de separación siempre va a funcionar con el ánimo de que a usted no se le arrime nadie más en su vida. O sea, que usted se quede solo. Entonces, equivocamente, pensamos que el trabajo ya terminó. Ah, no, es que el trabajo era de separación. Entonces, como ya nos separamos, el trabajo ya terminó. Y eso es totalmente mentiras. Existen trabajos livianos. Livianos es, listo, cogieron de pronto una fotico por allá, le pusieron una cintica, le hicieron una oracioncita, cumple su efecto. Pero no es un trabajo grave, es un trabajo que te va a generar momentáneamente bloqueos económicos, que no avance mucho. Hoy atendía a una gran persona en España, nos debe estar escuchando, donde se le hizo una carta astral y posteriormente pues la lectura del tarot, y obviamente a través de esto nos damos cuenta que una mujer de su pasado hizo ciertas cosas. Y decía él, lo curioso fue que la mujer dijo que me iba a ver cogiendo monedas del piso. Imagínese usted el decreto que ya había. Afortunadamente, el trabajo no llegó hasta ese punto, pero sí le ha tocado algo duro, porque este pronto, hombre, con el dinerito, con él no ha sido muy bondadoso, que digamos. Pero bueno, hay de cosas a cosas. Entonces, cuando yo también me fortalezco en oración, vuelvo y repito, hago sacrificios que valgan la pena, yo voy a salir del problema que sea. El problema es que lo haga, o el problema es que somos muy dados a que me alivio y se me olvidó todo. Ese es el asunto, entonces.
1: Ok, vamos a la pausa. 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Son las 10 de la noche, ya 45 minutos, Olímpica.

0: 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David.
1: Señor.
0: Lo que pasa es que estamos aquí, hermano, haciendo montaje con cámaras y...
1: ¿Ah, sí?
0: Sí, porque la idea es que se pueda transmitir directamente la señal desde cabina, o sea, que la gente tenga la opción.
1: Sí, sí, sí, de ver así la gente en acción.
0: Sí, de no solamente... porque la radio ya cambió totalmente,
1: total,
0: o sea,
1: total.
0: Ya no hay alguien encerrado en una cabina, y es que yo no sé cómo es esa persona que no lo conocemos, que lo conocí en una primera cita y me deslumbró, o que de pronto me asombró ver esa persona y yo pensé que era alguien y sí, conocí a alguien totalmente distinto.
1: Ah, entonces, qué interesante.
0: Se van a dar cuenta los oyentes lo feo que somos los locutores, para que estén pendientes de eso.
1: Así es.
0: Bueno, preguntas a través del 314-580-1049. Estamos con este martes de lo paranormal aquí en Olímpica Medellín, 104.9. O sea que según lo que usted nos dice, David, podríamos decir que básicamente... la brujería tiene niveles de niveles, como dice la canción. Algo así.
1: Niveles de niveles. Sí, señor. Totalmente cierto.
0: ¿Hasta qué nivel se puede trabajar un trabajo, o valga la redundancia, un trabajo de brujería? ¿Cierto?
1: Sí, sí. Bueno, recuerdas que eso depende con la energía que esté hecha la brujería. Por ejemplo, digamos, hay brujería que están hechas directamente con un demonio X. Entonces, listo, llámese Belcebú, Satanás, el diablo, o en fin. Entonces, cada persona hechicera que tiene pacto o acuerdo, entonces utiliza esa energía y esa es la que le ayuda a hacer ese tipo de trabajos. Entonces, por ende, es a veces tan difícil contrarrestar una situación como esas. Pues vos te imaginas la magnitud que puede tener un trabajo de ese tipo. Mejor dicho, es que un trabajo a ese nivel estás pacado a lo hermano, sin duda alguna. Y no solo eso, tanto al que le ayude a la persona como a la persona como tal. Entonces, a mí ya me ha tocado, tal vez en tres ocasiones, que la primera vez mi incapacidad fue de un mes y medio. Esa fue la respuesta del trabajo de la persona. Imagínense, y ya me han tocado varias veces en ese tipo de cosas. Entonces es algo muy complejo.
0: David, me pregunta un oyente que qué tanto es la influencia de un joven, sobre todo cuando pues escucha este tipo de música rock, heavy metal y todo esto.
1: Sí.
0: Pues a mí me tocó esa época, pero realmente a mí no me...
1: ¿No te marcó negativamente?
0: No, no me marcó negativamente. Me gustaba mucho la música, me gustaba pues como el atuendo de los rockeros y todo eso. Sí. Pero realmente, ¿qué tanto influye este tipo de música en que alguien sea de pronto... que se deje como influenciar demasiado de esa música rock?
1: Bueno, el rock también me gustó. Y me gustó muchas bandas, pero no fui fanático. Me gustaba una que otra canción, en fin, a mi hermano también. Pero entonces, ¿qué pasa? Cuando yo comienzo a fusionar drogas, alcohol, y encima de eso me voy dejando llevar a un ambiente nocivo, entonces hay personas que van al nivel de vamos a acabar o vamos a matar gatos y a bañarnos con esa sangre, o en fin, ya son extremos. En alguna ocasión, en un curso que yo estaba haciendo de programación neurolingüística, yo recuerdo que de tantos estudiantes que habían en el momento ahí, había un jovencito, muchacho, 19, 20 años. Y yo le pregunto, ¿usted tan joven y en este mundo? ¿Qué tan bonito, hermano? Excelente. Y me dice él, lo que pasa es que yo fui rockero. A mí me gustaba mucho este tipo de cosas. Hermano, y a mí me sometieron a 7 exorcismos porque me poseyó un demonio. Correcto. Entonces, eso es. Entonces, eso depende en la tendencia, en la cuestión. Bueno, nosotros sabemos que muchas de las bandas de rock tienen, hay unas que son de letras muy pesadas o muy fuertes, o que tienen una traducción totalmente negativa. Por ejemplo, Black Dog, por ejemplo, ¿cierto? En otras ocasiones, canciones de Black Sabbath, por ejemplo. En fin.
0: Yo tengo de Marilyn Manson un prontuario no muy bueno.
1: Exactamente. No muy bueno.
0: No muy
1: Esa es la
0: bueno
1: palabra.
0: porque de hecho en alguna oportunidad, no sé en qué, no recuerdo en qué país, le prohibieron un concierto para que no afectara a los jóvenes.
1: No, es que le digo que fue los extremos de los extremos. Usted no se acuerda, bueno, o no sé si te diste cuenta, no, más o menos por ahí en el año 2002, donde el tipo hizo un concierto y todo tipo que entraba, oiga, pues, como si hubieran puesto, digámoslo así, poncheras o cosas por el estilo, el que iba a entrar tenía que escupir. ¿Nunca te diste cuenta de eso?
0: No.
1: Que todo el que entraba a ese concierto tenía que escupir, obviamente, la ponchera. Y que posteriormente recogieran las poncheras. ¿Y cómo le parece a usted? El tipo se tomó eso. Uf, de solo
0: ¿En
1: pensarlo
0: serio?
1: me da de todo. Entonces, cuando cosas como esas ocurren, ¿qué hay dentro del tipo realmente? ¿De qué se está llenando el tipo? Energía. Energía de otros. Y no energía buena. ¿Usted se imagina eso? Bárbaro, siniestro.
0: Sí, total. Bueno, vamos con oyentes a esta hora, 314-580-1049. ¿Con quién tenemos el gusto? Hola, buenas noches.
2: Muy buenas noches, un bendecido miércoles para todos ustedes en la emisora, para
0: Miércoles.
2: los oyentes. Por favor, estoy necesitando urgente un empleo.
0: Caballero, un saludo cordial. Ya hemos pasado el dato suyo en el día, en la noche. Cuéntanos si de pronto ya lograste ubicar un empleo, porque ya lo hemos pasado varias veces y no, pues no sabemos si sí o no. Olímpica, hola.
3: Muy buenas noches.
0: Hola.
3: Olímpica.
0: Bien, ¿qué más?
3: David, por favor, yo confío mucho en usted. Que Dios lo bendiga. Porque yo no puedo dormir. Y estoy sufriendo como ataques de pánico. Es como si me ahogara e inmediatamente me tengo que levantar de la cama, sentarme en una silla al pie de mi cama. Por favor, David. Yo escucho Olímpica porque me pone todo y
0: Y
3: muy
0: bueno,
3: bueno.
0: y yo considero, David, que esto que sufre él, sí, no solamente lo sufre ella, mucha gente está en la misma situación.
1: Ese es uno de los proyectos que tengo para el seminario de hipnosis que voy a hacer, precisamente a tratar los temas de insomnio,
0: Insomnio
1: temores nocturnos,
0: y el mal dormir.
1: personas, sí, obviamente, personas que tienen bloqueos energéticos y obviamente problemas kármicos. Ese va a ser el proceso que se va a realizar en el evento de hipnosis que voy a tener. La fecha que he establecido es para el domingo 12 de julio, ¿correcto? Esa es la fecha. Pero más adelante ya les doy los otros datos porque estoy ahorita en el montaje de ello y para como lo voy a hacer es en un teatro, entonces hay que hacer muchos protocolos para el teatro y precisamente estoy en ese proceso. Entonces ahí les voy contando para que se vayan programando. Para responderle a la dama que cuenta que no puede dormir, bueno, hay varias cuestiones. Vamos a mirar. Una de ellas. Vamos a suponer, la número uno tiene que ser que haya una influencia energética, pero ojo con esto. Eso lo sé cuando está acompañado de pesadillas en cierto modo. Ahora, que no le esté pasando la situación que le está pasando a mi santa madrecita, que duerme todo el día y en la noche no
0: Ah,
1: duerme.
0: bueno, ya eso es otra cosa
1: Eso.
0: distinta. Porque es que cuando me pasa a mí, cuando yo duermo todo el día, obviamente voy a trasnochar, voy a trabajar muy bien, ¿cierto? Pero si yo en el día hago mis cosas, me canso, voy a tener un muy buen dormir por la noche.
1: Exactamente.
0: ¿Cierto? Y lo más malo es, por ejemplo, cuando usted duerme en la tarde, usted no concilia el sueño en la noche.
1: Correcto, total, es que nos pasa a todos. Entonces, bueno, esa es una razón. En el otro aspecto, me imagino que ella también es una mamá, posiblemente una abuelita. ¿Y qué pasa con ellas? Que a veces piensan tanto en esos hijos, ¿por qué no llega este muchacho? ¿Por qué tal cosa? ¿O esta niña? ¿Por qué tal vaina? O en fin. Y eso también las perturba a tal punto que les vuelve la vida un flequeo. Entonces, para la ama que acaba de llamar, listo, yo le pido el favor, evalúe estas situaciones que le estoy mencionando y ponga tal vez un poquitico de control. Si estoy durmiendo en el día, entonces voy a evitar dormir en el día. Si estoy pensando mucho en la noche, pues voy a evitar pensar en la noche, a ver de pronto qué ocurre, porque sin duda alguna puede ser cualquiera de todas ellas.
0: Ok. Preguntas de los oyentes a través del 314-580-1049. ¿Qué tan posible es que si a una persona le están haciendo algún tipo de trabajo de estos y de pronto ella está en embarazo, de pronto el bebé que llega herede o se le pase ese trabajo al niño que llega?
1: Sí, señor.
0: ¿Es posible?
1: Muy posible. Totalmente posible. Correcto. De que ya cuando llegue, por ejemplo, digamos, con mucho respeto, puede llegar deforme, con limitaciones, muy enfermito, que no engorda ni a palo en su momento de nacer y a medida que va avanzando. En fin, claro, todo eso puede pasar. Y una influencia energética es muy, muy tremenda. Y vuelvo y repito, también de donde venga, de la fuente donde venga.
0: Ok, vamos a la pausa. Son las 11 de la noche, ya 5 minutos. 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

0: 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Bien, 11:17. 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Dice, muchas gracias por la programación, me encanta el tema. ¿Puedo hacer una pregunta por este medio? Claro, puede preguntar lo que quiera. No hay ningún problema. Lo que usted necesite, lo que usted de pronto tenga dudas, por aquí no lo puede enviar. 11:17 minutos, Olímpica, buenas noches.
1: Con las buenas noches, Fercho.
0: ¿Bien o no? ¿Qué más?
1: ¿Qué más, mi hermano? ¿Bien o qué?
0: ¿Cómo va todo usted? ¿Qué?
1: Ahora con el pato, ¿acuerda de mí?
0: ¿El pato?
1: Ya el mercado, el man de París, la
0: mirada. Ah, el pato, el pato, el pato. Sí, el pato, claro. Sí, sí. El pato nos ayudó a entregar el mercadito a la señora de 94 años. No sé si recuerdan ese caso. Hola, Olímpica.
2: Yo escucho Olímpica Estéreo porque me pone todo
0: y bien bueno.
2: Percho, buenas noches.
0: Bien o no, ¿qué más?
2: Una energía muy positiva hoy martes. Paranormal, lo máximo en la mejor programación de Olímpica. Davey, unas buenas noches, la mejor energía.
3: Caballero.
2: Quiero comentarle el siguiente tema. El primer viernes de este mes de mayo... Yo siempre voy a misa. Aprovecho los primeros viernes para ir a misa. Entonces yo voy a una capilla aquí cerquita de cierto municipio, pero no voy a decir de qué lugar para no perjudicar a las personas que pasó este suceso este fin de semana. Entonces yo voy a la capilla, siempre a misa. Señores, yo cuando llegué a la capilla, antes de entrar a la iglesia, yo reviso bien el celular, si algún mensaje o alguien ha llamado.
0: Antes
2: de pronto hay que decirle que necesita o alguien de mi familia. Miro en el estado y una niña se perdió. Resulta que yo cuando iba para la capilla, yo vi a la niña en una curva, pero ella me miró así... geniada, rayado. Pues yo extrañé, yo iba a estar de pronto con la mamá o con los primos, pero vive muy lejos, parece que está en ese lugar. Entonces, el caso, yo cuando abrí WhatsApp, se había extraviado la niña desde las 7 de la mañana, el viernes. Bueno, entonces llamé a los padres y bueno, me fui a buscarla por toda la carretera. Gracias al Espíritu Santo, otro compañero de estudio la encontró. Estaba ya él con él, pero no era capaz con ella. Entonces llegué en ese momento, bueno, la cogí en la mano. Ella no habla. La mirada perdida, mejor dicho, cuerpo presente, es el espíritu ausente del cuerpo. Me tocó quedarme por ahí como una hora y media con ella. Entonces yo bregaba a hacer la oración del Espíritu Santo. La gente llegaba, me interrumpía, pero así pues, en voz baja. Hice la oración del credo, tampoco me daba porque me bloqueaban las personas que estaban en el lugar. Y la oración de la Santa Cruz, tampoco la pude hacer, o sea, completada, pero por partes. Un momentico hacia la oración de la Santa Cruz, yo le coloqué la mano, pues... encima del hombro. Y entonces en el momento yo le preguntaba al compañero de ella, ella, ¿qué grado está? ¿Listo? ¿Está en este grado? Bueno, lo que sí me di cuenta fue que ella se leyó completo el libro de Harry Potter. Y usted sabe que tiene unas oraciones ahí que son negativas. Entonces, el día sábado volvió y le dio el mismo ataque. Pero la verdad me pareció muy extraño, fue porque yo quedé agotado. De buena, quedé muy, muy cansado, señores. Y este es el momento en que yo estoy haciendo aquí trabajos en mi casa. Pues obviamente lo general de la finca, pero tengo que hacer mucha oración. Y la verdad ahí vengo como muy estresado, cansado con ese tema y con los trabajos de mi casa. De pronto, ¿en qué me puedes ayudar, David? Yo te agradezco mucho. Y una mejor energía positiva a todos los oyentes de Olímpica y a ustedes, señores. Yo escucho Olímpica Estéreo porque me pone todo. Y bien, bueno.
0: David, pregunta.
3: Sí.
0: Yo pensé que lo de Harry Potter era un simple cuento de ficción. ¿Eso es real?
3: Pues, hombre, yo tengo una prima. Ah. Y la hija de mi prima, que han coleccionado todos los libros de Harry Potter. Mm. Se los han leído, se han visto las películas y todas normalitas.
0: O sea que eso no es ficción.
3: No necesariamente.
0: Eso es real.
3: Sí, pero vuelvo y repito, a mis primas no les ha pasado absolutamente nada.
0: Pero la pregunta mía es, ¿qué tiene que ver de pronto los libros de Harry Potter con algún tema de brujería?
3: Bueno, lo que pasa es que, a ver, existen fanatismos, me hizo acordar usted, ¿te diste cuenta de la que exorcizaron que porque le metió a Shakira? ¿Escuchaste eso?
0: No, esa no la...
3: ¿No la escuchaste?
0: No, esa no la escuché.
3: Una mujer en Brasil, que supuestamente tuvieron que hacerle un exorcismo, que porque empezó en un trance a bailar como Shakira, entonces según ella, que de Shakira se le metió. Y que entonces por eso estaba haciendo lo que estaba haciendo. Bueno, yo con mucho respeto, pues yo no sé las cosas a dónde llegan, pero bueno, a ver, puede ser. Lo que pasa es que como no se conoce mucho de la muchachita, él me cuenta un caso a grosso modo, no sé ni qué edad tiene, ni cómo es la cosa, en fin, entonces puede ser que la niña sea medio no canal, que sin duda alguna, para la posición o al menos en el caso que él cuenta, algo le tiene que haber poseído, no necesariamente tiene que ser malo, pero tiene que ser que esa niña tiene un canal abierto, indiscutiblemente. Entonces, ¿qué pasa? Cuando hay canales, hay personas que tienen el canal tan abierto que pueden ser poseídas muy fácilmente por cualquier entidad, y por eso la posee, porque como es tan fácil meterme aquí, entonces simple y llanamente se mete y punto. Entonces, bueno, esa puede ser la razón. En el caso, tendría que conocer el caso del fondo para poder saber cuál es el asunto. Puede que sea algo malo, puede que no, pues no lo sabemos, ¿cierto? Entonces, vuelvo y repito, habrá que conocer muy bien la situación, a ver qué es lo que pasa.
0: O hay gente que se empelicula mucho como con cosas de...
3: También.
0: Es que también. Tal cosa, y yo fui vampiro, y entonces sí, yo fui primo hermano de Batman, por ejemplo. ¿Cierto?
3: Sí.
0: Sí, pero yo no sabía... A mí realmente serie que nunca me gustó fue esa.
3: ¿Cuál?
0: Esa de...
3: ¿La Harry Potter?
0: De Harry Potter.
3: Oíste, yo nunca la seguía tampoco. David. No sé por qué, pero nunca
0: Pues no sé. A la gente que de pronto le gusta mucho esa serie, porque es muy larga, eso es más largo que un berraco. Me parece que es como lo mismo.
3: Sí,
0: me parece que son muy iguales, muy parecidas, porque es que uno, bueno, canaleando, uno se encuentra una película de Harry Potter, entonces uno dice, ¿esta cuál es? O sea, que las enseñan los anillos. Sí, es un poco.
3: Sí,
0: y se me parece mucho la serie de Harry Potter, se me parece mucho a la del Señor de los Anillos.
3: Ah,
0: o sea, no sí, sé, sí, es que lo que pasa es que esos dos formatos, esas dos historias, como que no se diferencian mucho uno del otro.
3: ¿Cierto? Y no las he visto ninguna.
0: Yo creo que no me he visto ninguna completa. Pues respetando mucho porque hay gente que es muy seguidora de esas dos series, sobre todo de Harry Potter.
3: ¿Se vio ya la de Michael Jackson?
0: No me meta el dedo en la llaga de ella, que no he podido. ¿Usted ya la vio?
3: ¡Qué película, hermano!
0: Yo he escuchado de gente que la ha visto dos y tres veces.
3: Sí, señor. Y le voy a contar, viene para tres versiones la película.
0: ¿En serio?
3: Sí, señor. Vieron la primera,
0: de hecho,
3: muy buena.
0: que de hecho el protagonista es como es familiar de Michael Jackson.
3: Sí, sobrino.
0: Es sobrino.
3: Sobrino.
0: Bueno, es
3: Y la mamá es
0: familiar.
3: colombiana,
0: Y la mamá
3: sí.
0: es colombiana, ¿cómo te parece,
3: Sí,
0: hombre? Ah,
3: señor.
0: Colombia en todo el mundo.
3: Ah, mejor
0: Ah,
3: dicho, qué
0: qué
3: belleza.
0: belleza.
3: Oíste, me tiene preocupado una cosa. ¿Cómo es lo que están diciendo por ahí de pronto de lo que sepas o que sepa nuestra audiencia del famoso virus que se avecina, que se llama hantavirus? Ese es el nombre, creo
0: Tenemos, en este momento tenemos un barco cerca a
3: ese
0: España,
3: es.
0: claro, David. Mejor dicho, yo le digo una cosa, David. Donde ese barco no cuiden ese virus que hay en ese momento, donde ese virus que hay en ese barco se propague, mejor dicho, media humanidad se va de este mundo.
3: Se va de este mundo.
0: Sí.
3: Creo que la cosa es muy
0: Sí.
3: delicada.
0: Es el antivirus.
3: Hantavirus o algo
0: Antivirus,
3: así.
0: algo
3: Sí,
0: así. Sí.
3: total.
0: Bueno, igual si de pronto algún oyente tiene conocimiento o tiene más información de la
3: Que
0: que
3: nos
0: nosotros
3: cuente, por
0: tenemos,
3: favor.
0: que nos cuente directamente. Vea, sí, el antivirus, tal cosa. Tengo entendido que es un virus que es directamente de los, de las ratas, de los roedores.
3: Ya. Tremendo, hermano.
0: Tengo entendido que es más bravo que el del COVID. Me
3: Claro. Es
0: dice aquí
3: que ya,
0: también.
3: ya pandemia que se venga,
0: Sí.
3: amigo, tienes que acabar con lo que sea.
0: Sí, medio le da una gripita a uno y uno lo deja de cama. Ahora un virus de ese tamaño.
3: ¿Y eso de
0: David.
3: dónde salió ese virus, hombre? ¿De
0: No,
3: África o qué?
0: no sé, David.
3: ¿Qué es que en Cabo Verde? Bueno,
0: Sí.
3: Cabo Verde es en África.
0: Sí. Pero
3: Bien,
0: como, por ahí
3: María.
0: está como que rondando las costas. De hecho, hay un país que le pidieron que lo recibiera. Y él dijo, no, señor.
3: Oíste, entonces, ¿será que la profecía sí se va a cumplir?
0: Sí.
3: Porque la profecía es que supuestamente la propagación macabra va a ser después del mundial y que esa va a ser el detonante para decir, todo el mundo se fusiona en el mundial, nada que hacer, aquí le perdimos ya el control a esto y adiós, Elena.
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0: 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Así que los espero para que nos acompañen en este martes de lo paranormal. 11 de la noche ya, 30 minutos, Olímpica.

0: Baby, pregunta.
1: Bien pueda, cuénteme.
0: ¿Cuándo es más peligroso un trabajo de brujería? ¿Cuando viene de parte de un hombre o cuando viene de parte de una mujer?
1: Depende del tipo de mago que haga el trabajo. Entonces, por ejemplo, vuelvo y repito, hay personas que tienen pactos con entidades oscuras que son las que precisamente le ayudan en ese tipo de situaciones. Entonces, según el acuerdo, el pacto que hagan, el sacrificio que haya a cambio, está la magnitud del trabajo.
0: O sea que eso no viene como importando mucho, David, de dónde venga. Lo importante es con qué tipo de fuerza lo hagan, ¿no? Con qué tanta
1: Exactamente.
0: moral le. Porque yo me imagino que la persona que va a hacer el trabajo ahí, bueno, usted lo quiere suavecito, usted lo quiere fuertecito.
1: Sí, claro.
0: Así tipo cóctel. Usted lo quiere fuerte. Entonces la persona va a decir, no, yo lo quiero fuerte. Hágale
1: Claro.
0: pues, yo se lo hago fuertecito.
1: Así es.
0: Bueno, Olímpica, hola.
2: Bercho, buenas
0: Hijo,
2: noches.
0: ¿qué más?
2: Una pregunta. Hay una emisora aquí, pues que se les mete a ustedes dando publicidad.
0: Sí.
2: Y esa publicidad de Pamplona, porque se escucha en euskera, que es un dialecto, lengua que hablan ahí. Pero yo no sé si ustedes lo permiten o qué, pero es que está uno escuchando e interrumpen. Así pasa con pinchadito, a cualquier hora le meten esa propaganda.
1: ¿Qué tal, Charo?
0: Bueno, realmente nosotros con eso no hemos podido. Eso hemos enviado informes, reportes, que está pasando esto, que la emisora es tal, que se mete de esta manera, que mete no sé qué.
1: No, y si es que para eso no hay una ley o no hay nada, ¿o qué?
0: Lo que pasa es que como es otro país, David,
1: Ah,
0: es otro
1: ya.
0: país, y la señal, o sea, se meten, ellos buscan la emisora más escuchada. Obviamente, en todo el mundo es Olímpica.
1: Correcto.
0: Entonces ellos buscan esa señal y a través de esa señal de las de emisoras más escuchadas se meten y meten la publicidad que ellos quieren. Pero entonces no tenemos nada que ver con eso. Nosotros simplemente emitimos la señal y yo no sé a través de qué, no sé a través de qué plataforma, cómo hackean la señal y se meten directamente a la señal de Olímpica.
1: Uy, qué
0: Pero
1: tremendo eso,
0: no
1: ¿no?
0: sabemos realmente cómo lo hacen. Pero para que sepan que no es culpa de nosotros, o sea, no somos nosotros quienes metemos la publicidad ahí, para que tengan esa situación, para que tengan pendiente esa situación. Bueno,
1: Okay.
0: 11:49. David, entonces, ¿qué hacen con esa gente que está en ese barco? Usted ya buscó Jane, ya
1: No, apenas
0: se
1: vi
0: activó.
1: eso hoy, pero le cuento que he visto eso por toda parte.
0: Sí.
1: Mañana será que me pongo pilas ya pues como a investigar como la cuestión. Por cierto.
0: Yo sí quiero investigar para contarle a los oyentes realmente qué es lo que pasa.
1: Eso es. Y lo otro es, ¿pero noticias no han dicho nada o sí?
0: Es que eso está callado, baby.
1: Es que ese es
0: Es
1: el
0: que eso es lo
1: problema.
0: raro. Eso es lo raro. Eso está callado. Por
1: No,
0: muchos
1: pero
0: medios digitales la están publicitando, la noticia. Pero
1: sí.
0: los canales normales, eso está callado.
1: Pero le cuento que está muy viralizado eso.
0: Sí,
1: He Ave María.
0: bastante.
1: Mejor dicho, se
0: Bueno.
1: ve eso por toda parte, por donde uno mire, se ve ya esa vaina armando. Y lo vi fue a partir de hoy. Yo no había visto eso.
0: Olímpica.
3: Buenas noches, Fercho
0: Bien, ¿qué
3: y
0: más?
3: Baby. Los saludos, deseando se encuentren muy bien en
0: Usted
3: unión de todos sus
0: también.
3: seres queridos.
0: Gracias.
1: Amén.
3: Para si me hace un favor, hacerle una preguntita a David, si me hace el favor y me podría explicar sobre el tema pues de las personas que consumen vicio, que por ejemplo, cómo sería que, pues cómo to cómo sería que uno vea pues que toque fondo, porque no entiendo muy bien cuando una persona que consume vicios toca fondo, y porque hay personas que si consumen vicios, hay muchas personas que son de consumir hace años. Y logran salir pues de eso y son hasta profesionales o empresarios o estudian y hay otros que de pronto como que dicen, no, es que es, no es fácil, y no es fácil, y que tiene pues que ser, o que pronto que con psicólogos y cosas así, pero hay personas que salen también sin eso, uh-huh, sin psicólogos y así, pero porque hay otros que dicen, no, que no es fácil, y se cierran que uh-huh, no es fácil, entonces no sé cómo sería el tema, como en ese sentido. Si me...
0: David, no sé qué tanto has tratado el tema.
1: Bueno.
0: No, pues es que es bien complicado.
1: Es un tema
0: muy complejo porque mucha gente hemos vivido eso con de pronto algún familiar. Uh-huh. Y entonces bueno, uno no sabe si es desde lo físico, desde lo psicológico, desde lo desde el consumo. Es que realmente uno no sabe, porque lo que dice la señora es verdad. O sea, hay gente que si ha salido, ha tenido fuerza de voluntad, creo que es lo más importante.
1: Y su vida la ha transformado, sin duda alguna.
0: ¿Qué sabes de eso, David?
1: Bueno, las adicciones en lo general son vacíos que tienen las personas en cierto modo y que allí encuentran un refugio para ese tipo de cosas. Ahora, hay otra cuestión y es qué tanto me dejo doblegar de mis amigos o amistades. Yo me acuerdo una vez, cuando yo trabajaba en el colegio, cogieron a unos muchachitos de octavo, imagínense, en esa situación. Y cuando les preguntan, ¿usted por qué hacía eso? A un medio pena de mi amigo, ¿cómo le iba a decir que no? Y venga a ver, imagínense, por pena de mi amigo, no pensé en mi papá, el sacrificio que está haciendo, no pensé en mi mamá, cuánto va a sufrir si se da cuenta que yo ando en esta situación. Mire qué tan curioso. Bueno, la otra situación, así no queramos aceptarlo, es cómo estos muchachos hoy en día crecen tan solos. Lamentablemente, la obligación de papá, la obligación de mamá, los dos trabajando, una, y en el otro aspecto, separados. Y automáticamente eso conlleva a que haya un vacío, en cierto modo, en el joven, y por ende, pues entonces, lo va a llevar a consumir ciertas cosas. ¿Listo? Entonces, ahora, ¿por qué unos salen tan fácil y por qué otros no? Porque también dependen el tipo de droga que consuman. Eso es. Entonces, ahí está una de las situaciones.
0: Me dicen por aquí los oyentes que la noticia del barco sí lo publicaron ayer desde temprano.
1: Ah, sí.
0: Lo publicaron ayer. En España también se publicó ayer. Lo que pasa es que es una noticia bastante, bastante actual.
1: Uh-huh.
0: Está muy nueva.
1: Muy nueva, muy nueva. Entonces, es que yo le digo, apenas hoy vi esa vaina como tan alborotada, pues.
0: Sí, hace muy poquito pues salió a flote. Me imagino que eso lleva tiempo porque pues estamos hablando de un buque.
1: Sí.
0: Entonces ahí está la cuestión.
1: Uh-huh.
0: Pero está todo el mundo pendiente de eso, David.
1: No. Es que por donde miro internet también me aparece eso. Dios bendito salvador.
0: Está bien, bien complicada esa situación.
1: Uh-huh.
0: Porque podría ser otra pandemia y ahí sí.
1: No, esto sí.
0: El acabose.
1: Mejor dicho, vamos empacando.
0: ¿Estamos preparados para otra pandemia, David?
1: No creo. Hay muchos que no han podido reponerse de la primera para volver otra, y quién sabe en la magnitud que viene, lo que dicen, pues, Dios bendito.
0: Andate a dormir, hombre, Ferre. Este man, hermano. A ver. Es que despierto a esta hora. ¿Para qué?
1: No sé, Ferre, hombre.
0: No.
1: Eso es bueno, un bacán.
0: Vamos a escuchar la oración de la noche, 11 de la noche, 55. 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
4: Oración de la noche de hoy, martes 5 de mayo de 2026. En el nombre del Padre, del Hijo y del Espíritu Santo. Amén. Mi Rey, al apagarse las luces de este día, Mi corazón se enciende de gratitud hacia ti, porque sé que no he dado ni un solo paso sin que tú me sostengas de la mano. Tu grandeza no tiene límites y tu reino es eterno, sostenido por el amor puro que emana de tu santidad. Qué bendición es poder descansar y comenzar cada noche sabiendo que estás a mi lado. Esta noche quiero agradecerte infinitamente por todo lo que haces por mí. Dios Todopoderoso, enséñame a vivir siempre conforme a tu voluntad y a seguir tus caminos con fidelidad. Gracias, Dios mío, por el amor que derramas sobre mí siempre. Te agradezco por regalarme una jornada más de vida y permitirme ser testigo de tus maravillas. En este momento, mientras respiro y siento la vida fluir en mí, deseo llenarme de tu fuerza y de la alegría que necesito para vivir con plenitud y esperanza. Señor amado, me acerco a ti en la tranquilidad de esta noche para alabarte por todas las maravillas que has obrado en mi vida durante mi vida. Te doy gracias por permitirme este encuentro contigo en el silencio de la noche, donde puedo reflexionar y mirar dentro de mi corazón. Ayúdame a reconocer mis errores y debilidades, para entregártelos y esforzarme por crecer y ser mejor bajo tu guía. Gracias, Señor mío, porque sé que escuchas cada palabra mía y confío plenamente en que tu amor dará frutos en mi vida. Señor, te pido que en este tiempo de descanso fortalezcas mi corazón y me llenes con la fuerza de tu Espíritu Santo. Que mi vida sea un reflejo de tu amor ante los demás y un constante caminar hacia ti. No permitas que se apaguen en mí la fe, la esperanza y el amor. Señor, que esta noche al descansar recupere mis fuerzas y renueve mi espíritu para continuar la lucha de la fe al despertar. Que todo en mí sea inspirado por tu amor y tu bondad. Ven y lléname. Concede a mi corazón los dones del amor, el perdón y la paz. Deseo vivir en la libertad de tus hijos, reconociendo que cada momento contigo tiene sentido y valor. Señor amado, ayúdame a ofrecer mi apoyo a quienes más lo necesiten y que mi corazón refleje todo lo bueno que has sembrado en mi vida. Gracias por permitirme hallar en ti un refugio en esta noche, donde puedo abrir mi corazón, llenarme de tu amor y encontrar el descanso que mi alma anhela. Te pido que renueves mis fuerzas esta noche, para que, si así lo deseas, pueda comenzar una nueva jornada bajo tu bendición y guía. Señor amado, permite que esta noche descanse en tus brazos y protégeme de todo peligro y de toda amenaza del mal. Señor amado, no permitas que me vaya a dormir con rencor. Quiero que mi alma permanezca abierta únicamente a ti. Permíteme descansar confiado en tu cuidado y concédeme despertar mañana listo para ser un testimonio vivo de tu inmensa bondad ante el mundo.

0: 12 de la madrugada, ya 12 minutos, 12:12, iniciamos este nuevo día por aquí con Olímpica acompañándonos 104.9 en esta madrugada de lo paranormal. Recuerde que si usted también tiene por ahí fotos, videos, imágenes, no sé, algún tipo de material que de pronto usted no entienda muy bien o que quiere que de pronto David lo analice, pues nos lo envía. 314-580-1049. Ese es el WhatsApp de Olímpica Medellín. 12:12, más oyentes a esta hora. Hola, buenos días.
1: David, buenas noches, ¿cómo están? Espero que estén muy bien. Juan David de Calgar, Antioquia.
0: ¿Qué va, Juan?
1: Quisiera hacer una pregunta. ¿Cómo hace uno para saber si una expareja le está haciendo algún mal? Porque es que yo me separé hace 3 años y desde esa época pues he tenido una racha muy mala suerte. De hecho, en este momento estoy sin trabajo y por más que mando hojas de vida, por más que voy a entrevistas, no he podido encontrar ocupación, a pesar de que soy profesional. Entonces quisiera saber eso, cómo se da uno cuenta de que la expareja de pronto le hizo una maldad a uno. Feliz noche, gracias por el programa. Y yo escucho Olímpica porque me pone de todo y bien bueno.
2: Y bien bueno. Bueno, ¿cómo se da uno cuenta? Hombre, pues tendría que ser primero en una consulta, si ese es el asunto, pues que quiere mirar a fondo las intenciones que tiene la mujer con usted. Uno se da cuenta que está pensando de usted, que tanto lo odia, que tanto lo recuerda, que tanto lo añora o que tanto le ha hecho. Claro, tiene que ser de esa manera para uno poder mirar. En su caso, si la pregunta es, ¿usted cómo se da cuenta? Mano, no sé. O sea, a veces hay personas que rompen con una relación. Y vamos a suponer, la expareja, lo primero que hace es sentenciarle de que de ella no se va a olvidar nunca, porque se va a vengar sea como sea. Bueno, eso es una alerta. Puede que lo haga, puede que no. Pero en su mayoría, cuando lo amenazan, eso es un hecho, sin duda alguna. Entonces, bueno, hermano, eso es como lo que podría decirle yo al respecto.
0: 12:14, escuchas Olímpica Medellín 104.9, pero definitivamente, David, si el hombre tiene la duda con la pelada,
2: algo hay.
0: Alguna cosa está
2: total
0: pasando ahí, con toda seguridad. Vamos con oyentes a esta hora, 12:14, Olímpica.
3: Fercho, buenas noches.
0: Hey, bien.
3: Maestro, baby, buenas noches. Maestro, tengo una preguntita para ti. Una pregunta, no, quería consultar algo con usted.
0: Dale.
3: Lo que pasa es que yo tengo una amiga que le hicieron brujería. A ella, pues, no sé hasta dónde será, ¿verdad? Que la tienen es que enterrada. Ella cada 6 meses recae. Y entonces empieza con depresión, pensamientos de muerte, aburrimiento constante, dolores de cabeza, dolores en las piernas. Y las personas que la han ayudado, pues que han querido ayudarla, le dicen que se la tienen enterrada. Entonces por eso ella recae cada 6 meses, pero no han sido capaces de hacer más nada por ella. Y ella hace por ahí un año más o menos, salió pues con la niña pues así a pasear pues por ahí así, y de un momento a otro pasaron por un puente y ella se hizo en el puente y empezó a llorar y se iba a tirar del puente, pero entonces también le entró lo de la niña y entonces se puso a pensar en la niña, que cómo, pues que con quién la iba a dejar, que ella qué iba a hacer ahí solita en la calle. Entonces, bueno, como que pues no se tiró nada. Pero entonces cada rato pues piensa eso, en matarse, en, mejor dicho, en no vivir. Y las personas que han ayudado, como le digo, dice que la tienen enterrada. Entonces, para ver si de pronto tú podrías ayudarnos con esto, o si de pronto le puedo dar el número a ella para que ella hable contigo y no sé cómo sería. Así de pronto me puedes ayudar, por favor.
2: Okay.
3: Muchas gracias. Estoy feliz porque me pone de todo y bien bueno.
0: Y bien bueno.
2: A ver, pues los síntomas que usted me da en las situaciones pues, que está mostrando de la muchacha, claro, eso da indicios de que sí está pasando algo y muy grave con esa persona. Para que lo tengan claro, no es charlando, es en serio. Entre más se demoren en proceder, más complicado va a ser. Entonces, bueno, esas ya son cosas que definen ustedes, en fin, claro. Bueno, eso se podía hacer, pero claro, primero tendría que atender el caso para yo poder saber a qué tan grave es, a qué límites está, poder ver de dónde viene, de dónde nace la situación, cuál es la fuente. Entonces, la fuente es muy importante, no porque haya que vengarse de nadie, ni mucho menos, pero simple y llanamente, por lo general, cuando uno va a tomar un trabajo de estos, lo primero que uno busca es dónde está o quién lo tiene. Entonces, ahí es donde empieza una lucha muy fuerte, porque comenzamos a combatir con esa persona que está haciendo este tipo de cosas. Hay tres tipos de trabajos. Entonces, está el trabajo de altar, que es el que tiene un brujo justamente en su mesa, que todo el tiempo está pendiente de él, cómo va, cómo avanza, todo lo demás. Ese es uno. Dos, el otro, que de pronto tiene una pieza, un garaje, o en fin, y allá pone todos los trabajos que hace y medianamente está pendiente de él, pero de vez en cuando va y le pega ya un empujoncito para que la situación vaya agravando. Y en el caso de los entierros, por lo general, listo, ese es el más fuerte, pero entre comillas, es el que más descuidan, porque ya hacen el entierro y saben que ya la persona va desde para atrás y listo. Entonces, imagínense qué tan grave está la situación, porque mira lo que me estás diciendo, ya la persona tiene tentaciones a suicidarse o en fin. Entonces, mira lo delicado que está. Claro que sí, decirle que me pide una cita y con base a eso miramos, eso sí, si va a ir a la cita, que no vaya a ir sola, que vaya acompañada, porque por lo general en la cita va a tener un caso de posesión. ¿Por qué? Porque obviamente, muy probablemente, dependiendo como yo vea el caso, yo voy a provocar a la persona que le está haciendo daño en cierto modo, probablemente me diga quién es o cuál es la idea o qué es lo que pretende, en fin, entonces, bueno, ahí se lo digo de una vez. 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
0: Dice por acá, tengo una pregunta para David, muchas gracias. Cuando uno porta algo de oro en el cuerpo, ¿eso definitivamente sí ayuda para en caso de que a uno le tienen una brujería o algo?
2: La gente se ha enfocado que es el oro. No, realmente es cualquier metal. Si es acero, si es oro y si es plata, mucho mejor todavía. El mejor contra es la plata, no el oro. Aunque el oro sirve, pero el mejor contra es la plata. Bueno, para que lo tengan en cuenta
0: De
2: y se lo aprendan también.
0: David, ¿desde cuándo el cambio? Porque yo tenía entendido que el oro era el mejor.
2: No,
0: Y
2: lo que
0: con
2: pasa es que,
0: ese costo que tiene por gramo,
2: hijo de madre,
0: está pero
2: eso está por
0: caro.
2: las nubes,
0: Está como a
2: hermano.
0: 400, casi 500 mil pesos, un
2: ¿Cómo le
0: gramo de
2: parece a
0: oro.
2: usted? Un
0: ¿Cómo
2: gramito.
0: le parece? ¿Ah?
2: Eso es costosísimo,
0: Ahora,
2: hermano.
0: ¿qué hace uno que habla que Maduro, que con 7 toneladas de
2: ¿Cómo
0: oro?
2: le parece a usted? ¿Y de
0: Siete
2: qué le
0: to
2: sirvió?
0: 7 toneladas de oro, ya,
2: ¿Cómo le
0: no
2: parece?
0: tiene ni con qué pagar el
2: ¿Y
0: abogado
2: de qué
0: ahí
2: le? Ah,
0: en los
2: háganme eso.
0: Yunais.
2: ¿De qué le sirvió eso? De
0: Nada.
2: nada. Bueno. Entonces, no, ¿cuándo cambió? No, en el mundo de la alquimia, o digámoslo así, de la magia, siempre se recomienda como protector la plata. Realmente es el muy buen protector, y obviamente porque simboliza la luna. Recuerde que la luna tiene que ver con el misticismo y todo lo demás, entonces es por eso.
0: Ok, 12 ya 22 en Olímpica 104.9. Dice por acá, David, una pregunta tan amable. ¿Existe la brujería del duende? Sabemos que la bruja sí.
2: Sí.
0: Del brujo también.
2: Sí.
0: Y del indio.
2: Sí.
0: Serían dos preguntas.
2: Sí.
0: ¿Existe la brujería del duende?
2: Del duende.
0: ¿Y cuál de esos es el más duro? ¿Duende, bruja, brujo o indio?
2: Bueno, el primero que le digo, pues, que tumbar un trabajo de esos, hermano.
0: ¿De quién?
2: De indio.
0: Sí.
2: Puede durar un año un proceso como esos, teniendo en cuenta que podemos contar con la mala suerte de que no se pudo tumbar. ¿Por qué? Un trabajo de duende, haga de cuenta un jardín, y todos los días va y lo riega. ¿Qué quiere decir? Que el trabajo de indio todos los días lo fortalece. Y en magia utiliza muchos protectores. ¿Con qué fin? Con el fin de que nadie destruya ese trabajo. Entonces es muy complejo. Bueno, eso por ese lado. En el otro aspecto, bueno, la brujería, pues, como dije ahorita al comienzo, depende el nivel que tenga. ¿Listo? Depende el nivel que tenga y es donde la situación se complica o se pone muy tremenda. En fin, bueno. En el otro aspecto, bueno, el trabajo de duende, en fin, bueno, el duende es más necio. ¿Qué le gusta al duende? Ir a mujer, ver a la mujer cómo se despisten, enamorarlas, joderles la vida, de mí no te vas a soltar, la perturba en la noche, le hace el amor incluso dormida, en fin, ese es el trabajo de duende. Le voy a dar dos tipsitos para que una mujer sepa cuando hay un duende cerca de ella. Duende no elemental. Entonces quiere decir que es un hombre que sabe cosas, muy enamoradito, que sabe oraciones y cosas por el estilo para perturbar una mujer, por ejemplo. Entonces, ¿qué hacen ellos? Lo primero es, cuando es a la mujer, en las noches, la coge un calor que no lo aguanta por nada del mundo.
0: ¿En serio?
2: Hasta el punto que tiene que quitarse la ropa.
0: Ah.
2: Exactamente.
0: ¿Y eso, eso es por el duende, cierto?
2: Efectivamente.
0: ¿Le hace quitar la ropa a Abby?
2: Sí, señor. Es él quien provoca ese tipo de cosas. ¿Cómo le parece?
0: Bendito por Dios.
2: Bendito Dios. Ah. Eso es. Entonces, imagínese usted los alcances que tiene una persona como estas. Obviamente, es una oración que hace, se convierte o se vuelve invisible ante los ojos del hombre o de la persona, pues, y obviamente ingresa a la casa de una mujer o en fin. Contaba alguien muy conocedor de esto, que era una persona de pueblo, que o sea, que en los pueblos existe mucha cosa, y decía, cuando es un duende hombre a una casa que quiera ir a molestar una mujer, él siempre va a entrar a esa casa de espaldas, que no puede entrar disque de frente, y que una de las maneras que de pronto puede, digamos, hacer que se materialice, o sea, verlo físicamente, entonces, que si la mujer es muy valiente, le da mucho calor, al punto pues de que, claro, me tengo que quitar la ropa porque no me hallo, entonces se supone que ya el ser está ahí. Entonces se dice que la persona debe de coger una toalla y comenzar, como cuando vos comenzás a golpear algo con la toalla. Entonces comenzar a dar a varias partes a ver, y que si toca a la persona con la toalla, inmediatamente la persona se materializa. Secretos y cuentan los abuelitos por ahí.
0: 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Héctor, un saludo cordial, por aquí recibí tu video y ya lo voy a chequear. Hola Olímpica.
4: Muy buenas noches, un bendecido miércoles para todos ustedes.
0: Este ya lo pasé, ¿cierto?
2: No sé.
0: Sí, este ya lo pasé. Tengo entendido que sí. David.
2: Sí, señor.
0: Dice por acá, necesito una cita con usted y necesito saber cómo es posible identificar si de pronto uno tiene algún bloqueo energético.
2: Dice por acá. Un bloqueo energético, claro, eso se identifica cuando se lee la energía de la persona. Entonces, uno se da cuenta si el bloqueo es emocional, si el bloqueo es energético, si el bloqueo es por envidias o si el bloqueo es por algo kármico. Obviamente, en todos los aspectos va a haber solución. En todos los aspectos vamos a encontrar, entre comillas, el remedio. Lo que pasa es que, ¿qué pasa? Hay que tratar de ser muy obedientes. Mire, uno sabe que a veces cuando hay bloqueos es muy importante hacerse ciertos baños sin exagerar. Uno, dos, tres bañitos máximo, a no ser de que el asunto sea muy delicado, y eso puede, pero es que hay que mirar cuál es el bloqueo, porque es que yo no le puedo mandar un baño X cuando no se sabe cuál es el bloqueo, porque es que si es energético es otra cosa, como dije ahorita, si es emocional es otra situación. Entonces, la condición mental, acuérdense, habíamos dicho en alguna ocasión que teníamos o que tenemos 7 cuerpos. Entonces, claro, por ejemplo, nosotros ahorita todavía realizamos lo que llamábamos nosotros el mapa energético, ¿te acuerdas?
0: Sí, sí, sí.
2: Que lo hacíamos algún tiempo. Y precisamente el mapa energético entrega el estudio de muchos aspectos de su vida y donde se le dan las recomendaciones que debe de hacer, que no debe hacer, por qué está pasando esto, cuál es el bloqueo que, o qué lo está produciendo, y con base a eso va, digamos, entre comillas, la solución. Lo que pasa es que, ¿qué pasa? Hay personas que son muy obedientes, otras personas que son curiosas, otras personas que simplemente es, no, yo era por ver qué me decían.
0: Tercas. Y ya. Hay gente muy terca, David.
2: Total.
0: Y,
2: claro
0: que sí. Y entonces le dice, ve, hagas estos baños para que usted mejore. Ah, me voy a poner a hacer eso que es una punta de baños con lo que me está pasando, que no sé qué. Hay gente complicadita.
2: Complicado.
0: Hay gente bastante difícil, hombre, David.
2: No, así es.
0: David, para citas directamente con usted, te escriben y te dicen, mira, necesito una cita, por favor.
2: Claro.
0: Directamente, ¿cierto?
2: Con mucho gusto. Por supuesto que sí, cita telefónica, virtual o presencial. Como usted quiera. Telefónica, virtual o presencial. Según su comodidad, como usted guste. Un saludo, me disculpas pues, Ferchito, un saludo a doña Judy en Londres, que por allá nos está mandando un saludito muy grande, que Dios me la bendiga y la acompañe por allí, un saludito muy especial también. ¿Vos conoces a Nena la Chismosa?
0: Sí.
2: Oiga, ahí está pegada, Nena la Chismosa. Oiga, un abracito con ella, hombre, un saludo muy grande, con ella me hago unos live los miércoles en la noche, pero mañana me dijo que tenía que trabajar, entonces no podemos hacerlo, pero que ahí está pegada, Violenta Castelo, cogiendo chismes, qué cosa tan
0: horrible.
2: Un saludo para ella, hombre, que Dios me la bendiga. 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

0: 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Deseándole feliz amanecer, espero que estén muy, muy bien en este turno, que la noche se les esté yendo rápido, más amena, mucho más entretenida, porque bueno, esa es la idea que nosotros tenemos, porque ustedes nos acompañen, que escuchen las historias, que aprendan un poquito. David.
1: Sí, señor.
0: ¿Alguien sabe de David, por favor, que lo llamen,
1: a la
0: casa? Alguien que llegue allá a la casa y le toque tan amable. Le toca y se vuelan. Sí.
1: Estoy muy maldadoso, hermano.
0: ¿Sabe cuál es la tendencia ahora, David? Vea cómo ha cambiado el mundo, hombre, David. Ya no juegan Tintín corre-corre. Sino que cogen las puertas de las unidades. Las cogen a pata y se vuelven.
1: Eso no es lo que está pasando en el Carmen de Orales.
0: Sí, ya está de moda eso.
1: ¿Cómo le parece a usted?
0: Creo que es tendencia entre los pelados. Entonces, vaya, nosotros antes, Tintín corre-corre. Tocábamos y arrancábamos, mejor dicho, como alma que lleva el diablo.
1: Bueno. Imagínense que a mí no me dejaban salir de la casa peladito.
0: No.
1: Y entonces una vez, vayan, jueguen pues a la calle. Dijo, eso era una hazaña para nosotros. Y nos pusimos a tocar puerta, hermano. Y toqué la de mi casa y me entraron. Qué cosas.
0: Pero es que usted, David, eso solamente le pasa a un de malas y a usted.
1: Sí, señor.
0: Sí.
1: Total.
0: ¿Cómo ha cambiado el tiempo en B-Dave?
1: ¿Cómo ha cambiado?
0: Nosotros, por allá los años 70, 80.
1: No, hombre.
0: Claro que usted debe ser como el 60, usted.
1: No, tampoco.
0: Usted está viejo,
1: modelo
0: David.
1: Modelo 70, pero finito.
0: ¿70 y qué?
1: 70.
0: ¿Usted es del 70? ¿Usted es del 70?
1: Sí, señor.
0: Yo soy del 78.
1: Ah, no, usted es un sardino.
0: Sí, sí, claro. Todavía tengo cara de joven. Sobre todo.
1: Muy bien.
0: Bueno, Olímpica, buenos días.
2: Chovercho, ¿qué tal?
0: Oye, Caliche.
2: Oiga, Bercho, ¿cómo vas a confundir el Señor de los Anillos con Harry Potter? No.
1: Nada que ver.
2: De pronto, a mí me pasó en ocasiones, es que yo pensé que el actor era el mismo.
0: Sí se parece. Sí se parece.
2: Otra parte de Harry Potter, pero son historias demasiado diferentes, son muy diferentes. Potter es la historia de un niño que es una herencia de magos desde su padre, su tío, que son magos, y el niño tiene una cierta profecía y una cosa heredada, ¿cierto? Al Hobby, que es uno que va y recorre el mundo, porque es una representación de varios personajes, de ciertas clases de personas, de ciertos reinos, y eso pues tiene una trascendencia después con el tiempo del por qué cada personaje tenía que haber hecho. Entonces pues, son demasiado diferentes. Eso pues qué pena, y le aclaro un poquitico eso. Yo me la he visto, aunque la de Harry Potter no me gustaba, pero cuando uno empieza a desenglosar eso es bastante diferente, y no son series, les aclaro, son sagas. Listo. Escucho Olímpica porque me pone todo y bien, bueno.
0: Pero vea, yo le digo una cosa, usted muere loco. Véase una película de Harry Potter. Después se ve una película del Señor de los Anillos. Después se ve una de Harry Potter. Usted muere loco, mijo. Mejor dicho, usted se le enreda la pita a usted. Pero ¿yo dónde iba? ¿Cuál es el personaje? Pero es que mire que él mismo lo dice, que lo único que uno se confunde es en el actor. O sea que sí hay confusión. O sea que dentro de esas cosas sí hay confusión. David, no sé qué tanto conozcas de esto, pero por aquí un oyente me dice que lo que sí es claro es que, por ejemplo, en la saga, si yo tenía la palabra, sí es saga, en la saga de Harry Potter sí hay cosas como muy misteriosas, como muy extrañas, no sé. ¿Eso es real?
1: Bueno, lo que pasa es que yo lo he visto por partecitas. Nunca me he visto a Harry Potter en su totalidad. Escasamente uno está canaleando y ve, están dando a Harry Potter, pero no pasa. Pero bueno, me parece muy encarretador, digamos, cómo les enseñan a ellos magia, por decir algo, a volverse invisibles, a
0: Sí.
1: volver a tener escoba, a cómo se prepara una varita mágica, cómo se vuelven invisibles. Y curiosamente, en el mundo de la magia, todo eso es verdad, todo eso es totalmente cierto. Bueno, yo recuerdo que, por ejemplo, digamos, no conozco una escuela de magia a ese nivel, pero sí sé que existen escuelas de magia donde enseñan, bueno, digo yo, cosas muy vagas, digo yo, no sé, porque realmente pues no he estado en ellas. No sé cómo será en México, que en México, yo sí sé que México tiene un nivel para ese tipo de cosas
0: Sí.
1: tremendo. Muy bueno que pronto alguien de México nos cuente
0: Pero para las sagas o para el
1: de
0: tema
1: brujería,
0: de, ah, no, no, México
1: escuelas, misticismo y todo eso.
0: son líderes y
1: Sí,
0: hay
1: señor.
0: muchos grupos, yo conozco muchos grupos de allá que son cazadores de brujas y todo esto
1: Sí,
0: y
1: total.
0: cazadores de buscan mucho material por ahí porque ahí hay mucho material.
1: Exactamente, exactamente. Eso es, a eso me refiero. Entonces, bueno, para que vea, pues que sí es verdad que existen esas cosas, papá.
0: Bueno, igual mucha gente dice que cuando se representa una película o cuando sacan una película, son de pronto visiones, sueños y cosas que tiene el director o el creador de la película, cosas que tiene ahí, que sueña, que tiene pendientes y todo eso. Mucha gente dice eso. Olímpica.
3: Perchito, Perchito,
0: Hey, parce,
3: David,
0: bien.
3: Perchito, el antivirus es un virus que se transmite por medio de las heces de las ratas y de
0: Sí,
3: los orines.
0: ajá.
3: Según información de un científico, según ellos, no se contagia de persona a persona.
1: Vea, ahí sí no tengo más cabezón todavía. Ahora.
0: Vea que yo cuando cojo una lata de cualquier cosa, le pego una lavada, baby.
1: Sí. Eso es
0: Impresionante.
1: cierto. Eso
0: Le
1: es
0: pego una
1: una de
0: lavada.
1: las. Sí,
0: Porque
1: señor.
0: muchos ratones se poposean ahí y se orinan ahí.
1: Total.
0: Entonces ahí queda la bacteria, el virus, y se lo puede transmitir a uno.
1: Sí,
0: Entonces la
1: señor.
0: recomendación es siempre, si usted va a tomar algo enlatado,
1: Enlatado,
0: si usted va,
1: lavarlo muy bien.
0: lavarlo muy, muy bien. Olímpica.
4: Buenas noches, buenos días, noches todavía.
0: ¿Bien o no? ¿Qué más?
4: David, un Fercho, Dios lo bendiga.
0: Amén.
4: Hey, unos bañitos ahí para la buena suerte, para sacar las malas energías que tiene el cuerpo de uno. ¿Qué me recomienda, David?
1: Está hablando de dos
4: Para
1: cosas
4: saber, porque ando
1: distintas.
4: como con una rachita y toda rara. Dios lo bendiga, feliz
0: Lo
4: noche.
0: que de pronto él pregunta es un bañito como para la buena suerte.
1: Eso es una cosa, pero
0: Sí.
1: mire que también dice para la mala racha. Son dos cosas
0: Ah, es
1: muy
0: distinto.
1: distintas. Totalmente.
0: Y un bañito que uno se haga de pronto en semana, David, o una o dos veces a la semana y que eso lo limpia uno y qué chévere.
1: Le voy a
0: Hombre,
1: dar.
0: le escuché los bañitos a David, me los hizo y me está yendo muy bien.
1: Le voy a dar el tipcito.
0: Ah.
1: Bueno, ojo pues. Si es una mala racha, va a coger un jabón rey. Ojo pues, anoten, o pongan a grabar celulares, o en fin, pues para que después la pregunte, ¿cómo es? ¿Cómo es? ¿Cómo es? Bueno, un jabón rey, totalmente
0: Nuevo.
1: nuevo.
0: Ajá.
1: Listo. Le voy a cortar tres puntas que queden en triángulo. ¿Listo? Tres puntas que queden en triángulo. Condición número uno. No me lo va a cortar con el cuchillo de la cocina. Con un machete, con un bisturí, con un trinchete, que no sea el cuchillo de la cocina. ¿Listo? Bueno, tengo tres puntas. Perfecto. Día uno.
0: Venga, David.
1: Sí.
0: Perdón. Yo cojo el jabón rey y
1: Sí.
0: lo corto por la mitad de punta a punta. O sea,
1: Sí.
0: me quedan dos triángulos.
1: No, no, no, no, no. Entonces,
0: No.
1: está el cuadrito. Entonces, el cuadrito tiene cuatro puntas.
0: Sí.
1: Voy a cortar tres.
0: ¿Corto tres?
1: Sí, no más.
0: ¿De qué medida?
1: No.
0: ¿Solo la puntica?
1: Sí, tampoco pues la puntica que ni me dé para bañarme. No.
0: O sea, eso me queda como una lágrima.
1: No, tampoco así, pues. Dejársela chapado, pues, un fercho.
0: No, pero queda como en forma de lágrima.
1: Queda como en forma de triangulito. Un triángulo. Porque lo voy a cortar en triángulo. Si listo. Lo corto en la punta, la corto derecha a este lado, me va a caer en triángulo.
0: Bueno, listo.
1: Listo. Bueno, entonces, que quede en triángulo, pues. Bueno, entonces, día uno. Me voy a bañar con esa punta de cabeza a pies. ¿Listo? No me voy a usar jabón de baño. Si para el cabello va a usar, luego del jabón rey va a usar champú, lo puede usar. Pero me voy a usar para el cuerpo, especialmente entonces el jabón rey. Entonces, ¿qué hago? Mire pues, me baño, me enjabono, me juago, me enjabono otra vez, me juago y vuelvo y me enjabono con el jabón rey. O sea, se va a enjabonar tres veces, ¿correcto? Va a quedar un pedacitico y ese pedacitico lo voy a botar por el sanitario. ¿Listo? Día 1. Al día 2 voy a hacer lo mismo y al día 3 voy a hacer lo mismo. O sea, tres días seguiditos. Eso es para limpiar una mala racha. Hay gente que le dice a uno, yo todos los días me baño con jabón rey. Con razón vive bloqueado, porque es que vive limpiando la energía a tal punto que usted mismo se bloquea. Ojo con ello, porque es que si abuso de una limpieza, me voy a bloquear. Necesito activadores de energía y esos son los que voy a nombrar. ¿Cómo activo la energía después de bañarme tres veces con jabón rey? Perfecto. Puedo utilizar un jabón de sándalo, puedo utilizar un jabón de canela, puedo utilizar un jabón de jazmín, de rosas, en fin. Y esa es una manera de activar energía. Si quiero un poquito de suerte, listo, que me active, o en fin, puedo utilizar un jabón lluvia de oro, muy bueno para un buen baño energético que active energía. Eso serviría también. Otro baño que sirve mucho para activar energía, un baño en miel de abejas. ¿Cómo se hace? Me baño común y corriente, llevo un poquitín de miel de abejas para el baño, no es que me voy a volver un melcochero, pues tampoco, pero sí me voy a untar. Yo me baño primero común y corriente, me juego el jabón y me unto miel desde los pies hasta el cuello. Me la dejo unos 3 minuticos y posteriormente me juego bien jugadito, me seco común y corriente y listo.
0: Y yo sé quién le vende la miel pura.
1: Yo también sé. Será de Concordia.
0: Será de Concordia.
1: Muy bien, muy bien.
0: Ese de la miel está chévere, David.
1: Muy bueno, muy bueno. Para atraer el amor, para endulzar la energía del dinero, para que atraigas muchas cosas buenas. Nos volvemos en imancitos. Qué rico. Hay que ser muy positivo, pues, eso sí, meterle las ganas al asunto y para adelante es para allá, pues.
0: Eso es los bañitos, chévere, David.
1: Muy bueno. A ti conmigo, primicias, usted sabe cómo es.
0: Listo. Vamos a la pausa, ¿tu número es, David?
1: Claro que sí, Fercho. 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
0: 12:57, buenos días.

0: Una de la mañana, 6 minutos. 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Hola, muy buenos días. Feliz amanecer. ¿Qué tal el turno? Bien, bien acompañados con Olímpica. Y por aquí estamos con el invitado, como siempre, todos los martes, madrugada de miércoles, en esta trasnochadera, el famoso David Granda. David, ¿cómo va todo?
1: Muy bien, mi hijo, gracias a Dios.
0: Sí.
1: Todo muy bien.
0: Ah, eso está muy bien.
1: Amén, amén.
0: Bueno, yo escucho Olímpica porque me pone de todo y bien bueno. Quería preguntarle a David una situación. ¿Por qué una persona cuando tiene cáncer terminal se queda penando tanto tiempo? La persona fue muy buena persona, ayudaba mucho, era muy pendiente de la gente. Y está postrada en una cama y tiene que lidiar, la tienen que lidiar a ella. Sí, dice, ¿qué se puede hacer para mejorarle la situación a una persona como estas? Yo escucho Olímpica porque me pone de todo y bien bueno.
1: Bueno.
0: Ya no son cuidados paliativos, ¿no?
1: Eso.
0: ¿Cierto?
1: Si el cáncer ya es muy bravo, que sabemos que recuperar la salud de la persona es muy compleja, y de pronto en ese caso ya triste porque la persona está sufriendo mucho, ven que la cuestión es muy difícil, entonces, hombre, acuérdese, existe una técnica tibetana llamada el bardo tudol. ¿Qué es el bardo tudol? El bardo tudol, digamos, eso solo se debe de hacer con el consentimiento de la familia y obviamente la persona. Entonces, se hace que se visita a la persona que está pues en el proceso de quebranto de salud crítico, donde es como si fuera una especie, entre comillas, de terapia psicológica, donde se hace consciente a la persona del proceso que está viviendo. ¿Y qué se le va a decir? Bueno, ¿por qué no te preparas para irte de este mundo? En fin, y obviamente, si la persona acepta, máximo dura 50 días con vida y la persona se muere. Pero David, no es que se le aplique nada, no, es un tema psicológico, pero funciona de una manera impresionante.
0: Dicen que los santos óleos es una forma de tranquilizar el alma.
1: Muy bien.
0: Que cuando se aplican los santos óleos, la persona ya queda como libre de muchas cosas malas, no de todas, pero que sí le da una cierta tranquilidad al alma. Sí, eso es cierto, eso es verdad.
1: Vea, una persona con los santos óleos cumple dos facetas. O se alivia o se muere.
0: Una de dos.
1: Una de dos.
0: David, si a una persona le aplican los santos óleos, pero ni se va a morir, ni está en riesgo, ni nada.
1: No se los aplican.
0: O sea que eso es sagrado, eso es...
1: Exactamente.
0: ¿Qué tipo de aceite es ese, David?
1: Óleo sagrado, del que se utiliza en el bautismo.
0: No es este aceite de oliva extra fino.
1: No, se llama óleo.
0: Ah.
1: Es óleo. Es como si fuera... Eso parece...
0: ¿De dónde lo sacarán? Es como, es como una resina, ¿no?
1: Parecido, sí, como color cremita, sí señor. Y incluso se carga, no es un frasquito.
0: Es una untadita, es una cosita ahí chiquita, ¿cierto?
1: Sí, pero se carga en un parece un frasquito, pero es metálico. Y eso tiene una tapita, de hecho, muy especial. Y es una cosita muy especial. Eso lo tiene solo la iglesia, pues. Y ahí es donde se pone precisamente el óleo para aplicar santos óleos.
0: Vea usted. Vea pues usted.
1: Sí, señor.
0: ¿Viste la noticia, David, donde una señora perdió la vida porque la mató su propio hijo?
1: Bueno, vi la noticia,
0: pero
1: no supe dónde fue, pero sí me di cuenta. Me di cuenta como ayer, que la vi como en Facebook o algo así. Hijo, mata a su mamá. Yo, Dios bendito, me hemos llegado. Ah. ¿Dónde fue ese hombre?
0: Fue en Colombia.
1: Ah, bueno.
0: Yo sé que fue aquí.
1: A ver, María, pero sí, imagínese, fue... hermano, donde llegamos, hombre.
0: David, eso era igual antes, hace mucho tiempo, sino que es que las redes sociales visibilizan mucho más la situación. ¿O eso apenas se está presentando ahora? Yo digo que es esa maldita droga, hermano.
1: No, sí, total.
0: ¿Cierto?
1: Y mimar tanto estos culicagados para que no hagan nada. Ese es el otro problema, hombre. Que no les enseñaron Hombre, el mejor psicólogo que nosotros tuvimos se llamaba Correa Amigo. A eso sí le teníamos el pavor. Ya con decirnos qué hubo, ya, con eso teníamos. No necesitamos más nada, ese era el remedio, hermano. Pero hoy en día no, mijo, hoy en día es más difícil. Ve, hombre, hay un fulano, por acá cerquita donde yo vivo, póngale, ese fulanito puede tener 27, 28 años, puede tener. ¿Cómo le parece? Claro, le gusta vivir en el otro mundo, pues, o sea, drogado al tipo. Y en una de esas, ¿cómo le parece? Llegando a su mamá, que préstame el carro, que tengo que ir por allí. Y el hombre así, todo desubicado, por no decir otra cosa. Y la mamá, pues, ¿cómo te vas a ir con mi carro? Y en esas condiciones, ah, no me vas a prestar esa, usted ya sabe cómo habla, de carro, ¿qué tiene que? No se lo voy a prestar. ¿Usted me puede creer, hermano, que se lo agarró a pata, bah, le quebró los vidrios del carro? ¿Usted puede creer eso, hermano? Yo un sinvergüenza de esos, mejor dicho, a mi casa no volví a entrar. Qué tristeza, hermano. Tuvieron que llamar hasta la policía para que calmaran un sinvergüenza de ellos.
0: David, yo siento que lo que pasa es que el asesinato y los feminicidios no eran tan comunes. Pues que mataran una mujer era muy extraño no era muy común. Uno decía, mataron una mujer, ¿en serio? Pero yo no sé qué, y que esto, y esto, y esto, y que eso, no se veía tanto. Vean, las últimas horas mataron una líder social en Bello, a punta de tiros. En Bello, ¿viste esa noticia?
1: No la vi.
0: Y en las últimas 24 horas también encontraron otra en el río Medellín.
1: Bueno, o sea, sí vi por ahí la noticia, sí.
0: Y entonces dice uno, ¿qué está pasando también con las mujeres, hombre, David?
1: Ay, hermano.
0: Porque las están matando igual que los hombres.
1: Uy, pero le están dando es duro.
0: Cierto.
1: Dios mío, bendito, hermano. Sí.
0: Bueno, este mundo está bastante raro.
1: Muy loco, muy loco.
0: Una 14 olímpica.
2: Muy buenas noches, señores de Olímpica. Con todo mi respeto.
0: Sí.
2: Quisiera participar en el programa.
0: Dale.
2: Mi esposo fue una persona drogadicta, enfermiza, murió de cáncer de pulmón debido a la drogadicción. De pronto en algunas ocasiones lo seguí porque por acompañarlo, para no dejarlo solo con todo el dinero en sus bolsillos. Prácticamente era por cuidarle el bolsillo, porque yo le decía, deja la plata de la casa, deja la plata del mercado, deja tal cosa. Se quedaba callado y arrancaba. Yo iba detrás. Entonces quisiera aclarar ciertas cosas. Fui una persona que desde muy niña en los barrios que veía y se sentía en las esquinas los muchachos de los barrios y los veía fumando y había cierto olor que yo rechazaba. Y cierto olor que me gustaba, como el olor a la bazuca. Y en ciertas ocasiones acompañé a mi esposo y un día cualquiera él me dijo, le prendo uno, fúmese.
0: ¿Le ofreció?
2: Y lo hice. Me metí 5 meses.
0: ¿En serio?
2: Recién muerta mi madre.
0: ¿Se metió a esos 5 meses?
2: Pero en cierta ocasión me tocó salir tarde en la noche o a la madrugada a comprarle. Yo veía a la gente, y yo decía, este mundo no es para mí. Mamá,
0: y se
2: ayúdame.
0: Se salió.
2: Alma de mi madre, sácame de aquí, sácame de aquí. Este no es mi mundo. Y esa es la hora en que Para mí me es indiferente. Y pienso muchas veces, ¿será que voy? ¿Será que no voy?
0: No vayas, pero, por favor, no vayas.
2: No, no me convence.
0: No vayas por allá que no te conviene. No te vas a meter otra vez en eso que ya te quedas del todo.
1: Voluntad.
0: Imagínese el amor tan grande que sentía ella de pronto por su esposo, que lo acompañaba directamente, primero a cuidarle la plata y segundo a que no le pase nada.
1: Y creo que ese genera una adicción tremenda. Y que pone a que saque todo lo de la casa.
0: Pero qué historia tan bonita, hombre, David.
1: Muy teso.
0: Y por ese ploncito o por ese ensayis de ella de pronto probando la droga. Imagínate 5 meses metida ahí en eso en la calle.
1: No le parece mal. Muy teso.
0: David, ¿el tema de la drogadicción se puede tratar con algún tema de hipnosis, algún tema de regresión? ¿Te ha tocado un caso de esos? Contanos. Sí,
1: me ha tocado mucho caso de cigarrillo, vicios en cierto modo, adicciones a otras cosas.
0: A la Coca-Cola, por ejemplo. No sé si de pronto me meto en terapia, hombre, baby.
1: Métete a terapia, pues, a ver.
0: Yo creo.
1: Y bueno, a ver, lo que pasa es que, ¿qué ocurre? Muchas veces la solución no la está buscando el que víctima de la cuestión,
0: sino la familia.
1: Sí. La mamá, en fin.
0: La abuela.
1: Claro. Entonces, ese es el problema. Entonces, lamentablemente hay una falencia crítica en una persona adicta, que se vuelve mentiroso, manipulador, y que da la falsa esperanza de que va a cambiar, y mentiras, ¿correcto? Entonces, claro, caen en unos juegos patéticos del tipo o de la mujer, dependiendo del caso, donde no, sí, no, vea, espera y verá que ya no, vea, no es la mejor persona del mundo, y mentiras, que más demora en embarrarla otra vez. Eso es un caso, hermano, muy complejo. Mire, uno entre más acompañe como familia a una persona que esté bajo el efecto de adicciones, por lo general tiende a volverse más adicto. ¿Por qué? Porque precisamente por el pesar de verlo en esa situación, a veces hay personas que optan por ayudarle a que consuma más. ¿Correcto? O vea, le doy la liguita, pero ya saben para qué es. ¿Sí me va a entender? Entonces, cuando una persona de estas, digamos la familia, tiene la berraquera, el coraje, la fortaleza de darle la espalda, pero de verdad la persona no tiene sino dos opciones: o me desubico totalmente, o caigo en cuenta de mis errores y todo lo demás y recapacito. Siempre va a entrar en esa dualidad. Es más, puede que llegue un tiempo donde va a pasar muchas falencias en su vida, o en fin, y donde reacciona: hombre, he tenido un techo, he tenido una buena familia, han sufrido por mí, en fin, bueno, yo porque no me ubico. Pero usted, entre más, usted hoy se enoja, usted le llamó la atención, usted le dio pisco, usted le jaló las orejas, para él eso va y viene, una cantaleta más un día menos. A mí lo mismo. Uy, qué pena, hombre, yo como que llego a eso. Y mentiras, que entramos en un juego con ellos, que mejor dicho.
0: Consejo de la noche, o más bien consejo de la madrugada, es: no le suelte la rienda porque lo pierde o la pierde.
1: Así es.
0: No le suelte la rienda. Es importante que lo mantenga apretadito, que sean sus reglas, no las de él o la de ella. Tiene que estar pendiente de esa situación porque los pelos están creciendo muy, muy libres. Y eso no es bueno.
1: No es bueno.
0: Olímpica Madrugada, hola.
3: Merchito, buenas noches. Está
0: bien.
3: Hablando desde Lowell.
0: ¿Qué más, John? Bien.
3: Andy, buenos días.
1: Caballero. Buenos días para los dos.
3: Mira, yo les comento algo que me pasó, hombre, hace tiempo.
0: Dale.
3: Yo tenía una novia, pero luego pues yo me di cuenta que ella era casada, pero yo charlaba con ella y en una ocasión yo estaba casada también. En una ocasión ella me decía que yo tuve un problema con mi esposa, me separé de ella, pues cuando empecé el problema con ella, que yo estaba charlando con la muchacha que yo te cuento. Yo cuando tenía problema con mi esposa, con mi ex esposa, porque estoy divorciado, yo estuve durmiendo en la sala de la casa, en un tendido en el piso. En un rincón de la sala, en una esquinita, y se hacía tendido y dormía ahí. Le dejé la habitación a mi esposa para mamá y mis hijos. Y yo me fui a dormir a la sala porque yo no quería como incomodar a la mamá y mis hijos. En una ocasión, la muchacha con la que yo charlaba me dijo, ¿y que usted por qué está durmiendo en el piso? ¿Qué es aquello? ¿Cómo así? ¿Usted quién le dijo? ¿Qué pasó? Y me dijo, venga, no. Ella sabía que yo no creía en las brujas. Y me dijo, venga, no vaya a pensar mal de mí, no crea que es brujería ni nada, pero es que yo me sé desdoblar. Y yo me desdoblé y estuve en su casa y lo vi en el piso, tenía una pantalonita negra con rayitas rojas,
0: sí.
3: Estaba sin camisa y estaba descobijado. Yo no me cobijaba, yo tenía la cobija, pero así como ella me decidió, así estaba.
0: Sí.
3: Y estaba en la sala de su casa durmiendo en el piso, yo lo acompañé, estoy casi toda la noche acompañando, ya después me volví después para mi cuerpo y para mi casa. Pues me parece como curioso ese dato. Yo le dije a ella, dime una cosa. Usted sabe que yo no creo en esas pendejadas. Pero, o sea, no creo en las brujas, pero que las hay, las hay.
0: Sí.
3: Pero si usted me quiere hacer brujas en mí, porque ella estaba muy tragada, esa vieja estaba pues súper tragada. Tanto así que ella era casada, me dijo que iba a dejar al esposo de ella, que ya se parece al marido. Le dije, si usted se deja a su marido,
0: hasta
3: se
0: ahí.
3: Queda sin el pan y sin el queso. Así que ni se le ocurra hacer eso. El día que usted deje ese mal, yo me le pierdo del todo.
0: Sí.
3: Yo hacía tiempo que quería dejar esa relación, porque sabía que era casada, porque bueno, en fin, yo no, sabía que eso no era bueno.
0: Sí.
3: Al final, bueno, solo me logré escapar de ella después de mucho tiempo, varios años estuvimos así en eso. Y le dije yo que no, entonces menos mal pues no se separó de la esposa. Ahorita no sé qué pasa porque ya me tiene bloqueado ya sé. Hace ya varios meses, ya casi desde principios de año me bloqueó y ya no volví a saber de ella. Y una preguntita, hombre, que quería yo, como una curiosidad que tengo. El precio de las personas que mandan a hacer un trabajo para hacerle daño a alguien, ¿es solamente lo económico o ellos pagan otro precio aparte de lo que vale el trabajo? ¿Sí me entiendes? ¿Sí me explico? O sea, Si una persona manda a hacer un trabajo con alguien para hacerle daño a otra, ¿ella paga por el trabajo y ya? ¿O aparte de eso tiene algún otro precio en el que sienta comprometida su alma o su futuro? ¿O hay algún karma que le cobre por haber hecho ese daño? ¿Cómo es la vuelta de Dios?
0: Pues esa segunda pregunta no tenemos, no, creo yo, David, no tenemos ni idea porque no se trabaja con eso.
1: No, claro que no. Pero lo que él pregunta es, por ejemplo, una persona le pagó a alguien, bueno, eso lo entendí yo. Una persona le paga a alguien para que le haga un trabajo X a alguien.
0: Sí.
1: Entonces la pregunta que él hace es, ¿cuál es el precio kármico? Es lo que yo le entiendo. ¿Cuál es el precio kármico que va a cargar la persona por haber mandado a hacer esa situación?
0: Bueno, pero David, hagamos una cosa más bien para que nos evitemos de pronto malentendidos. Y es que escuchemos de nuevo el audio,
1: okay.
0: A ver qué alcanzamos a entender de nuevo, porque yo realmente quedé... Yo le entendí a él, es cuánto paga o si la persona paga inicialmente por un trabajo y tiene que seguir pagando, o sea, como cuando uno paga una mensualidad.
1: Okay.
0: ¿Cierto? Es que yo le, por ejemplo, que el que hizo el trabajo dijo, yo volví y le reforcé el trabajo. Bueno, entonces ¿cuánto le doy?
1: Inicialmente le entendí eso, pero como que a lo último...
0: Venga, escuchemos a ver qué es lo que dice, o que los oyentes también nos ayuden.
1: Sí.
0: Diciéndonos, no, es lo que quiso decir fue esto, no sé qué.
1: Sí.
0: Escuchemos a ver.
3: Era casada, me dijo que iba a salir del marido, le llevaba tiempo que quería dejar esa, después de mucho tiempo, varios años.
0: La otra pregunta.
3: Y le dije yo que no, entonces menos mal pues no se separó de la esposa. Ahorita no sé qué pasa porque ya me tiene bloqueado ya hace ya varios meses. Ya casi desde principios de año me bloqueó y ya no volví a saber de ella. Y una preguntita, hombre, que quería hacer como una curiosidad que tengo. El precio de las personas que mandan a hacer un trabajo para hacerle daño a alguien, ¿Es solamente lo económico o ellos pagan otro precio aparte de lo que vale el trabajo? ¿Sí me entiendes? ¿Sí me explico? O sea, si una persona manda a hacer un trabajo con alguien para hacerle daño a otra, ¿ella paga por el trabajo y ya? ¿O aparte de eso tiene algún otro precio en el que sienta comprometida su alma o
0: futuro? Él está hablando ya es como, bueno, la persona pagó un dinero, ¿cierto? Pero después de ese dinero que paga, ¿cuál es el karma por mandar a hacer ese trabajo?
1: Exactamente. Se enredó al comienzo, ya le entendí. Pero luego lo explicó, pues, y ahí sí lo entendimos. Bueno, a ver, sí tiene un precio alto. Primero porque todo retorna a su origen en su momento. Mire, algo particular. Por experiencias de vida lo digo. Mire, ¿cómo será de tremendo la influencia de una energía negativa? Vamos a suponer, va una persona con una carga muy fuerte porque le han hecho cosas. ¿Cómo será la compañía de esa energía negativa que quien mandó hacer el trabajo, el espíritu y la energía de esa persona te acompaña? Y está con vos en toda parte. Y es la que se encarga de obstaculizar todo lo que usted hace. Listo. Imagínese usted, no sé si Fercho te ha tocado ver una persona cuando está poseída, la manera como habla.
0: Sí.
1: Perfecto.
0: Me ha tocado. Entonces, eso, y varias veces.
1: Exactamente. Entonces, un ejemplo. Hace poco va alguien con otra persona, van los dos a mi consultorio, se sientan. La persona me dice, lo que pasa es que a ella le pasa esto, esto y esto. Vamos a ver si es verdad. 1, 2, 3. ¿Quién es la persona que está ahí? Inmediatamente me dijo quién era. Me llamo Juliana de tal, pretendo esto, quiero hacer esto, y usted no va a poder hacer nada. Me dijo a mí. Ah, listo. Eso ya lo miramos después. Ah, bueno, mijo, ya sé, listo, la cosa está, ta, ta, ta, ta. En fin. Ventajas hay, que ya saben quién es. En fin, a ver, no para hacerle daño, no. A una persona de esas no se le puede hacer daño porque es peor. A una persona como esas no se le pueden devolver cosas porque es peor. Existe una ley cósmica que se encarga ella misma de retornar lo que no le pertenece a la persona. Esa energía es suya, téngase, ahí queda usted con ella. Por decir algo, se le vuelve a la persona automáticamente. En su corazón no existe el que se le devuelva eso y todo lo demás. No, porque si no, usted no se va a aliviar. Listo. Entonces, cuando ese tipo de cosas ocurren, obviamente la persona es la que va a empezar a cargar con ese tipo de situaciones. ¿Pero de qué manera? Un trabajo de energías que se devuelva, cuando se devuelve el solito, se devuelve 5 veces lo que hizo. ¿Correcto? Entonces imagínese usted lo delicado de la situación. Entonces va a tener un precio muy alto si la persona le mandó a hacer a alguien, bueno, en el caso de las mujeres, que les tiran tan duro, que se les caiga el cabello, vuelvan feas, el marido no la voltee a mirar, o que nadie, mejor dicho. Claro, cuando una persona ya empieza a combatir ese tipo de cosas, obviamente la otra persona es la que va a empezar a cargar con ese tipo de vainas. Entonces, hay casos donde los trabajos son tan fuertes que precisamente el daño es tan tremendo que mata incluso a la persona que mandó a hacer el trabajo. ¿Por qué? Un ejemplo, cuando una persona hace pactos con cosas oscuras, lo primero que le dice el oscuro es, no me vaya a traer problemas. Quiere decir, a mí no me vaya a meter en líos con sacerdotes, con exorcistas, porque de todas maneras es la energía de esa entidad y también, digamos, entre comillas, sufre. Entonces, ¿cómo sufre? Porque me están quitando algo que ya habíamos hecho. Entonces, usted es el que me paga ese tipo de cosas. La persona que propició ese tipo de trabajos. Imagínese lo delicado que es.
0: David, usted en algún momento mencionó que envíen foto para revisar alguna cosa.
1: Jamás en la vida. Jamás en la vida hemos dicho eso.
0: Los oyentes, ¿por qué están enviando fotos? Es que mire mi foto, por favor, me chequeas.
1: No, en ningún momento.
0: ¿O será que están de pronto por otro lado y están enviando aquí? ¿Cierto?
1: Sí, se tiene que ser, porque nosotros en lo absoluto.
0: Yo nunca he mencionado, ni usted tampoco, envíen foto, que aquí miramos tal cosa.
1: No, no, no, no, no.
0: 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Ese tema de la brujería, David, primero está bastante común.
1: Sí.
0: Segundo, entre más días, la gente menos cree. ¿Usted ha notado eso?
1: Sí,
0: Sí, la gente ya no cree en eso, o al menos como creían antes, ¿no?
1: lo que pasa es que, a ver, hombre, haga de cuenta que el mundo está adormecido, entre comillas, ¿cierto? Está adormecido, pero la brujería y las fuerzas oscuras están tan presentes que ni nos damos cuenta. ¿Cuál es la respuesta de tanta maldad hoy en día de que un hijo mate a su mamá, de que un hermano mate al otro, de que a la mujer la maten hoy por cualquier cosa? Es la maldad haciendo de las suyas, no a punto de brujería, peor todavía, ya presente en ciertas cosas. El mundo ha decaído a tal punto y nuestra frecuencia está tan bajita que somos vulnerables a cualquier tipo de energía, y cualquier energía puede hacer con nosotros lo que le plazca, porque estamos tan pobres de espíritu que imagínese, pues, ¿quién nos va a cuidar? ¿Quién nos va a parar bolas por esa manera como nosotros vivimos? Muy difícil.
0: Ahí se viene el Día de la Madre, es el día de más riñas,
1: El día de los bonches.
0: el día de los bochinches, de las peleas, que es que el hermano peleó con el tío, que es que el tío le pegó no sé qué, que es que la plata que le dé este man no sé qué, que el hermano, no, mejor dicho,
1: Dios nos libre y nos
0: mire
1: ampare.
0: qué cosa tan impresionante. 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

0: 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Me preguntan por aquí algo curioso, David, nunca habían preguntado eso.
1: Cuéntame.
0: Que usted sabe básicamente que la, pues, el olor de uno, el olor físico es muy importante, ¿cierto?
1: Sí.
0: ¿Cuál sería el olor más correcto que cada persona debería analizar para poder usar un tipo o no de loción? Esa pregunta no la habían hecho.
1: No entiendo, ¿cómo así? A ver, explícame bien, a ver.
0: ¿Qué tipo de loción es adecuado para cada persona? Es lo que yo entiendo.
1: Ah, ok, ok, ok. Ah. Bueno, a ver, lo que pasa es que eso también se ve en el plano espiritual. Me explico.
0: Ah.
1: Si todos tenemos un color, si todos tenemos... Listo, vamos a eso, un cuarzo. A raíz de eso también existe una fragancia. Puede ser una gardenia o en fin. O sea que sí tenemos una fragancia específica.
0: O que le digan a una, usted me hace el favor, debe oler a jabón rey. Usted, venga, usted, hágame el favor, usted... Usted huele mucho, mi alfori, usted debe oler a límpido.
1: ¿Cómo le parece? Tiene que lavarse tan bien que, pues, imagínese usted.
0: A mí sabe que me pega mucho, David, ¿qué loción? El Fabuloso. Ah, no, yo trapeo con Fabuloso, David.
1: ¿Y el mismo que has pasado?
0: Ahí quedó pasado, mejor dicho, me queda la ropa, pero pasa. O a Suavitel.
1: Bueno, ese sí huele muy fuerte, casi no me gusta.
0: No.
1: Por dulce.
0: No le,
1: entonces me hostiga.
0: La chula no le echa Suavitel a...
1: Bueno, ella sí le echa algo, pero al fin y al cabo, como hay una muy buena terraza, entonces el olor sí se mitiga mucho, pero de todas maneras, para mí sí es un olor muy fuerte.
0: ¿Vos no te acordás de jabón de tierra?
1: Claro, te tocó. Las bolitas, para los piojos. Claro.
0: ¿Para los piojos o para todo, todo el cuerpo?
1: Bueno, yo recuerdo que en mi caso se usaba para los piojos, aunque claro, se puede usar para muchas cosas.
0: Bueno, voy a determinar qué tan viejo es usted, David.
1: A ver, pues.
0: No existía el papel higiénico.
1: No jodas, volvete serio. Pues claro.
0: A usted siempre, pues a usted siempre le tocó.
1: Sí, claro.
0: No, entonces usted no es tan viejo. No le tocó con hojas de mortiño.
1: Bueno, no, porque estábamos en la ciudad.
0: Ah, entonces, bueno, lo que pasa es que yo soy de campo, claro, usted es más citadino.
1: Yo soy de Medellín, Medellín.
0: Usted es de Medellín, Medellín. Bueno, yo soy de campo, me tocó con hojas de mortiño, David.
1: Oiga.
0: Cuando no llegaba a la vereda donde yo vivía con mi familia, no llegaba el papel higiénico.
1: Ah, caramba.
0: En ese tiempo, imagínese.
1: Vea usted. Qué cosa tan tremenda.
0: Bueno, entonces, esto del olor... ¿Esto sale dónde? ¿En la carta astral o en la o en el chequeo que usted le hace a uno general?
1: Por ejemplo, digamos, en un plano angelical, con la fecha de nacimiento, se mira ese tipo de cosas y aparece qué tipo de fragancia le corresponde. Por ejemplo, en el caso mío, me toca, mi fragancia sería el jazmín, el mío, jazmín. Por ejemplo, si una persona...
0: ¿Eso no es con lo que limpian los pisos?
1: No, lo que pasa es que el jazmín es una... De hecho, es una fragancia característica de Los Ángeles. El jazmín es un olor muy fino. A pesar de que, claro, hoy en día utilizan cualquier jabón con una fragancia a jazmín, por decir algo. Pero el jazmín es una de las fragancias fuertes en el mundo espiritual. Por ejemplo, digamos, si usted hubiese nacido un día lunes, por decir algo, una de las fragancias para usted serían olores cítricos, como por ejemplo limón, naranja, mandarina, algo así. ¿Me hago entender? Entonces, ahí está para que...
0: Sí, por ejemplo, a mí me gustan mucho los maderables. Vos tenés razón. No sirvo mucho para oler como a dulce, como a flores. No me gustan esas cosas. Más bien como, por ejemplo, a mí esa Santal 33 me gusta mucho. Lastimosamente todo el mundo ya quiere oler a eso.
1: Claro, claro.
0: Pero hay lociones muy buenas. Hay lociones muy, muy buenas.
1: Muy buenas, sí.
0: Es la 1:46, escuchas Olímpica 104.9. ¿Qué más dice por acá? Pero muy interesante ese tema de los olores
1: Olores.
0: corporales.
1: Sí,
0: Me
1: señor.
0: parece muy chévere. Deberíamos de hacer un programa
1: Programita
0: de
1: de
0: esos.
1: ello,
0: Sí,
1: claro.
0: David, que según qué, según el
1: Bueno,
0: zodiaco.
1: se puede averiguar, por ejemplo, digamos, mínimamente qué día de la semana nació, porque entonces utilizamos la fragancia por el arcángel mentor que usted tenga. Entonces usted me dice a mí, yo puedo empezar en orden. Los que nacieron un domingo, la fragancia es.
0: Ah,
1: Los que
0: sí.
1: nacieron
0: El
1: un día
0: lunes.
1: lunes, la fragancia es.
0: Lo
1: Y así
0: hacemos
1: sucesivamente.
0: dentro de 8 días, David.
1: Perfecto, está
0: Si Dios
1: bien.
0: nos presta la vida, claro que sí.
1: Muy bien.
0: Bueno, hagamos eso dentro de 8 días. Claro que hace 8 días dijimos que íbamos a hablar de los Anunnaki.
1: Anunnaki.
0: Idea.
1: Oiga, prepare un programa, hermano.
0: Idea.
1: No, este Fercho.
0: Es que es mucha pregunta, David. Vea, aquí tengo gente esperando que les dé información, gente preguntando cositas. Que si
1: Correcto.
0: podemos repetir tan amable lo de los baños, sobre todo el baño de miel, ¿cómo se hace?
1: El baño de miel. Perfecto. Entonces, usted lleva miel para el baño. ¿Listo?
0: Tiene que ser
1: Entonces,
0: de Concordia.
1: o
0: Diga,
1: eso,
0: tiene que,
1: tiene
0: diga,
1: que
0: diga.
1: ser de
0: De Concordia,
1: Concordia,
0: miel pura.
1: Antioquia.
0: Sí, sí, sí, sí,
1: No
0: sí.
1: es otro
0: No,
1: país.
0: no, no, no.
1: Antioquia, en el
0: Concordia,
1: sudoeste.
0: Antioquia.
1: La
0: Sí.
1: pide con tiempo.
0: A
1: Para que
0: Fercho,
1: le
0: a
1: dé
0: Fercho, a
1: puesto
0: Fercho.
1: y le dice a Percho, necesito miel de Concordia. Para que me conforme y me consiga a mí una señora, me da el favor, señor. Ahí le dejo la tarea.
0: ¿Cuánta necesita?
1: No, consígame al menos. ¿Eso viene en un frasco de qué
0: Un
1: tamaño?
0: frasquito de eso de botellita.
1: Listo, perfecto.
0: Botellita de media.
1: Eso. Una corona que me mande, con eso tengo.
0: Ok.
1: O bueno, ¿cómo son?
0: Ahí cuadramos, David.
1: Listo.
0: Lo que pasa es que
1: Entonces.
0: yo corro según el marrano.
1: Bueno, listo. Entonces me tira pasito, pues. No abuse de mí. Y entonces, en caso tal, me puede traer por ahí unas cinco. Yo también
0: Cinco.
1: me las pongo en mi
0: Qué
1: local y de
0: poder.
1: todas maneras alguien necesita que lo consiga ya. Miel de Concordia.
0: ¿Y por qué no hace
1: Ojo,
0: una
1: pues.
0: cosa? Yo le traigo para ahí 20 y usted las vendía directamente en el local.
1: Ah, bueno.
0: ¿Qué
1: ¿Y se
0: tal?
1: las voy pagando?
0: Ah, no.
1: Ah, es que
0: No,
1: usted
0: usted es
1: está
0: que.
1: haciendo muy duro,
0: No, es que
1: Marta.
0: son muy. No, es que.
1: Hay muchas cosas
0: No,
1: que
0: es que
1: comprar.
0: hay amigos muy duros.
1: Bueno, ahí vamos
0: Ahí
1: mirando,
0: vamos mirando.
1: pues. Bueno, entonces, usted se lleva la miel para el baño. Entonces, yo me baño primero común y corriente. Uno siempre se debe bañar primero.
0: Con jabón o sin
1: Con
0: jabón.
1: jaboncito, el jabón que use. Bien bañadito, su champú se enjuaga bien rico. Estoy mojado. Me voy a medio untar miel desde la planta de los pies
0: Hacia
1: hacia el
0: arriba.
1: cuello. Eso, debe ser hacia arriba porque es para activar. Entonces, listo, hacia el cuello. No que me tengo que empaunar pues en miel que quede como una melcocha y pues como un panal de abejas. No, medio tocadito en miel. Y posteriormente dejo 3 minuticos y de ahí me voy a jugar. No tengo que enjabonarme, simplemente la miel va a caer fácilmente, por eso la uso poquito y quedo incluso con la piel suavecita. Y eso sirve para subir la vibración de la energía y te sirve para traer buena prosperidad, para traer un buen amor y obviamente que te endulces en muchas cosas de la vida. Entonces, pues, ahí está para que lo ponga pues en práctica.
0: Usted se imagina no bañarse con la pareja, David, uno untarse eso y decirle a la pareja, hágale pues, aproveche. Súbame la energía. Hágame el favor.
1: Ay, Dios bendito.
0: Así también funciona, ¿no?
1: De más que
0: Hoy tiene
1: sí.
0: que jugar.
1: Bueno, no sé, no sé.
0: Escuchemos a oyentes a esta hora. Buenos días, Olímpica.
2: Fercho, buenos días.
0: Mío,
2: Fercho,
0: llave.
2: ¿por qué no has vuelto a hacer programa los miércoles? Mira, mira que se extraña, se extraña.
0: Los miércoles estamos haciendo especial de música viejita. Estamos haciendo especial de guanabanazos los días miércoles. Entonces, desempolvamos. No es tan
1: Cancioncitas.
0: tanta la cháchara que se echa ya, porque la gente disfruta mucho de la programación los miércoles. Pero bueno, está buena
1: Ve, pero no
0: la.
1: sabía que estabas en ese plan.
0: Sí, sí, sí, sí.
1: Ve, qué bueno.
0: Recordando viejitos de David.
1: Muy bueno.
0: Unas canciones
1: Ah, no, no, no, no. La música vieja
0: que
1: es una
0: uno dice,
1: belleza.
0: mejor dicho, yo he recuperado música ahí que nunca había escuchado.
1: Qué bien, qué
0: Es que
1: bien.
0: el poncho de mi viejo.
1: Ah,
0: ¿Lo has
1: vea.
0: escuchado?
1: No, no, no, no, no.
0: Ahí está, lo pongo.
1: Listo.
0: Bueno, tengo pregunta para David, tan amable. David, cuando una persona se aplica a la eutanasia,
1: Sí.
0: ¿no se le ponen los santos óleos? Ah, verdad. Buena pregunta.
1: Bueno,
0: Yo diría que no.
1: yo diría que no, pero, a ver, se supone que cuando una persona, estando en las últimas, pide los santos óleos, una de las primeras cosas que existe para poner los santos óleos es una muy buena confesión. La última confesión, como quien dice, donde pido perdón, perdono, suelto y listo, por
0: Pero
1: así decirlo.
0: esa pregunta muy buena.
1: Está muy buena, claro
0: Sí.
1: que sí. Bueno, recuerde que hoy en día, en el mundo en el que vivimos, la eutanasia se vuelve algo, entre comillas, legal en el mundo nuestro.
0: Sí.
1: En el mundo cósmico, estoy interrumpiendo un proceso de sufrimiento que puede ser la liberación de mis karmas. Y si yo
0: Pero David,
1: rompo, sí,
0: venga, yo le interrumpo.
1: tranquilo.
0: Tengo una enfermedad terminal,
1: Sí.
0: ¿cierto? Supongamos que esa enfermedad terminal me va a llevar, pues me va a acabar con mi vida en 15 días. Y
1: Okay.
0: resulta que yo mañana tengo eutanasia.
1: Okay.
0: No es lo mismo, pues no es, pues me comí un pedacito ahí nomás, no. Pues.
1: Sí. Eso ya es prácticamente
0: Pero,
1: nada.
0: pero no fue natural la muerte, sino que fue
1: Eso.
0: provocada. Ah,
1: Exactamente. Es que esa es la cuestión. Porque está provocando ciertas cosas e está interrumpiendo un proceso. Vamos a suponer esto. Recuerda cuando decía yo que los hijos que nacían por cesárea no habían nacido, energéticamente hablando, no habían nacido.
0: Lo que pasa es
1: Y lo
0: que
1: mismo pasa cuando morimos, cuando en vez de que el proceso de la muerte sea natural, yo lo provoque bajo ciertas cosas. Entonces también hay una interrupción de ciertas cosas. Es que ya las cuestiones con el hombre son muy complicadas porque ya todo es facilito.
0: Bueno, y precisamente, ¿de dónde nace la palabra mal parido?
1: Muy buena pregunta, pero no sé.
0: Precisamente de eso. Me
1: De eso.
0: explicaban un sabio maestro, pues no ustedes,
1: No,
0: pues
1: no, claro, no.
0: usted es otro nivel, David, que mal parido es que no nació naturalmente, sino que lo tuvieron que sacar por cesárea. O sea, fue un mal parido, o sea,
1: Sí,
0: no
1: señor.
0: estuvo bien parido, bien
1: Así
0: nacido,
1: es.
0: y de ahí nace la palabra mal parido. Ah, es que usted es un
1: Total,
0: mal parido.
1: total.
0: Fue que nació
1: Sí,
0: por cesárea,
1: señor.
0: no nació no, natural, porque cuando se nace natural, se nace de una forma distinta, energéticamente.
1: Bueno, ¿cuáles son las razones para que a una mujer la lleven a una cesárea?
0: Cuando el bebé está en riesgo
1: Únicamente.
0: de nacimiento,
1: Únicamente.
0: cuando tiene el cordón enredado.
1: Bueno, listo. Me habían contado que muchas veces era una decisión que tomaba la mamá
0: ¿Ah,
1: por
0: sí?
1: evitar más dolores, por evitar cosas, por evitar vainas.
0: ¿Sí?
1: Entonces, que ella decía, no, quiero que sea por cesárea.
0: Ah.
1: No sé si será verdad.
0: Pero
1: Si
0: no.
1: hay enfermeros, que nos cuenten.
0: O médicos.
1: Eso, que nos cuenten si es verdad o es mentira.
0: David, ¿y no se supone que la cesárea es lo que deforma completamente? Bueno, de eso sí tiene información las mujeres. Ellas nos podrían decir. La cesárea no es la que daña completamente el cuerpo, que hay como un desencaje ahí, que la herida queda muy fea, que claro que con la tecnología que hay ahorita,
1: Ah, tengo entendido que eso ya quedan como si no hubiera pasado.
0: cierto que sí. O sea,
1: Tengo
0: ya
1: entendido.
0: no quedan esas chambas grandes,
1: No,
0: cierto que
1: mijo.
0: no, eso
1: Claro
0: ya,
1: que ya eso es estético.
0: ¿verdad?
1: Totalmente. No sé si
0: Pero
1: costará más
0: que una
1: lo uno que
0: mujer
1: lo otro,
0: decida.
1: pero.
0: Que una mujer decida que el bebé nazca por cesárea, que antes natural, para no sentir de pronto mucho dolor.
1: Yo había escuchado eso. Que me
0: Entonces,
1: cuenten si es
0: que
1: mentiras.
0: alguna oyente nos diga, por
1: Diga
0: favor, que nos
1: eso.
0: diga de una vez, que nos diga ya, una mujer que sepa del tema, aquí para que nos saque como de dudas.
1: De dudas,
0: Tan
1: sí.
0: amable. Hola, Olímpica.
3: Buenos días. Pancho, ¿qué tal? Te
0: Bien.
3: habla oyentes de España, colombiano, Cartagena. Yo tuve una novia, que estaba tan obsesionada. Me tocó dejarla, una obsesionada muy controladora. La palabra esa que se me olvida ahora mismo, muy tóxica. Me fui, la dejé, conseguí una novia en Medellín, me la traje para España. Y a los años me entero con una amiga de ella de que estaba haciéndome brujería. Bueno, cualquier día me entero de que la hija se la mataron.
0: Ay,
3: en
0: madre.
3: Colombia. Eso tendría algo que ver. Una vez la confundí.
0: Claro, claro.
3: Y le dije que porque me estaban haciendo brujería, que cuidado, que esa hija se devolvía.
0: Claro.
3: Muchas gracias. Yo escucho Olímpica Estéreo porque
0: me pone todo.
3: Me pone de todo.
0: Pues, David, usted es el que sabe del tema. Usted es el que sabe del tema, David, pero yo digo que tiene mucho que ver.
1: ¿Y a se le murió la hija?
0: Se la mataron.
1: Ah, bueno.
0: Ah.
1: Fácilmente, sí.
0: ¿Cierto? Decirlo, eso claro. Tuvo mucho que ver. Seguramente lo que estaba haciendo. Uh-huh. Y si le estaba haciendo brujería a este man, ¿quién sabía quién más le hizo? Entonces, claro, la vida le cobró ahí lo que estaba haciendo, lo que había hecho.
1: Y el que hace brujería le gusta hacerse la Raimundo y a todo mundo, y entonces
0: le cae.
1: Tarde que temprano, eso llega a lo suyo.
0: David, le cobraron por donde más le dolía.
1: Por donde más le dolía. Qué ley miedo. Del karma.
0: Ah.
1: Sí, señor.
0: Olímpica.
4: Esto te mando buenos días, saludos desde aquí de Israel. De la miel.
0: No se entiende muy bien. Duan, lo que pasa es que no se te entiende muy bien, parce. No sé si de pronto puedas, no sé, ubicarte en un mejor lugar, enviar el audio. Yo con mucho gusto te lo paso. Bueno, uno cómo sabe que si es miel real.
1: Pues hombre, eso tiene pues su cuento.
0: Yo máquina de molienda no tengo, para echarle a eso panela no tengo.
1: Que si no estoy mal, es verdad que la miel pura, si usted le pone un fósforo, se enciende. Creo que eso me habían dicho en alguna ocasión, como si se quemara, no, como si fuera un combustible.
0: Yo me enciendo es donde no me la pague. Ahí sí me enciendo. David, la verdad, caso, no sé.
1: Bueno, pero vea,
0: lo que pasa es que vea, la persona que saca la miel, que ella es apicultora, es una mamá cabeza de familia y tiene sus paneles en Concordia, en una vereda de Concordia, se llama Claudia. Entonces ella me pasa la miel y yo pues obviamente la vendo.
1: Esto es el director comercial.
0: Yo le vendo miel para que a ella le vaya muy bien porque es una pelada muy tesa.
1: Qué bueno.
0: De hecho, tiene un niño discapacitado.
1: Ah, qué pecado.
0: Entonces ella prácticamente vive después de la venta.
1: Sí, claro.
0: Vive después de la venta de la miel.
1: Uh-huh.
0: No, y sería muy deshonesto de mi parte pues venderles de pronto una
1: miel algo, pues,
0: que le echen panela o que le echen de pronto algún tipo de no, es miel totalmente natural.
1: Qué bueno.
0: Déjame, yo hablo con ella, yo le pregunto, vení, Clau, ¿cómo hago para decirle al oyente, a los oyentes que realmente, sí, que si es, ¿cómo verifican ellos que realmente la miel si es pura?
1: Exacto.
0: Entonces ella muy seguramente me va.
1: Muy bueno el dato.
0: Me va a comentar.
1: Sí, señor.
0: Listo. David, yo lo dejo en mano.
1: Bueno, amigo.
0: Ya está muy tarde.
1: Millones paguen.
0: Muy buena la conversación y todo, pero yo sé que tienes que levantarse temprano a
1: camellar. Sí, señor. A bolear para
0: incluir. David, muchas gracias de mano.
1: Bueno, amigo. Feliz amanecer para todos, para toda la audiencia. Un abrazo muy grande. Dios me los acompaña a todos.
0: Vamos a repetir el número de.
1: Claro,
0: citas,
1: sí.
0: Y consultas, tan amable.
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0: No sé por qué se me resecó tanto la boca hoy, hombre.
1: Es que habló mucho, hermano.
0: ¿Será?
1: Habló mucho, amigo.
0: O de pronto algún espíritu que se murió ahogado.
1: No, has
0: aullado. Sí,
1: así, puede ser.
0: Aquí pusieron sistema antifantasmas.
1: Sí,
0: eso
1: está muy bien.
0: No le cuento que nos tocó cerrar, poner por Alisa aquí en la entrada.
1: Por ahí escuché qué días allá los de por la mañana que estaban
0: Ah.
1: hablando de eso precisamente.
0: Sí, esa fue la solución para los fantasmas.
1: Ah,
0: Para que no se
1: mirad.
0: le, para que no se le asomen a uno ahí.
1: Vea qué
0: Y para no
1: bueno.
0: sentir, para no ver la sombra que pasa.
1: ¿Qué hay?
0: No hayendo nadie aquí.
1: Ah, bueno, eso está bien.
0: Bueno, David, ¿tu número es?
1: Bueno, sí, 320-641-9974.
0: Listo, caballero, Dios le
1: Bueno,
0: bendiga.
1: mijo.
0: Un
1: Bendiciones,
0: abrazo. Un
1: Tarchito. Buena
0: abrazo,
1: vida.
0: hombre, un abrazo, hombre. David grande ahí acompañándonos hasta esta hora. Bien, son las 2 de la mañana, 2 minutos, deseándoles un muy feliz resto de turno. Dios me los bendiga, que les vaya muy bien. Espero que haya sido muy interesante el tema el día de hoy, que hayan aprendido bastante y bueno, gracias por la compañía hasta esta hora de la madrugada. Mi gente de España querida, un abrazo. La gente de Estados Unidos, quienes escuchan en el exterior, un abrazo cordial. Los llevamos en el corazón definitivamente y gracias por el apoyo, gracias por la sintonía. Voy a poner musiquita, por aquí les pongo una que otra cancioncita de madres para que ustedes lo disfruten y para que se escuchen esas buenas canciones. La dirección es de John Hunter García. Él es el que dirige Olímpica en la ciudad de Medellín. Les acompaña Fercho. Hola, ¿qué tal? Buenos días.
5: Fercho, una voz olímpica.

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0: 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Hola, ¿qué tal? Buenos días, feliz amanecer, otro día para comenzar muy bien. Buena programación, buena compañía, buena música, miércoles ya. Miércoles otra vez. Ay, por Dios bendito. Este tiempo va, espero, volando llave. Hey, la dirección es de John Hunter García. Él es el que dirige Olímpica en la ciudad de Medellín. Les acompaña el viejo Fercho. Hola, ¿qué tal? Buenos días.
2: Fercho, sí. Una voz olímpica.
0: Otra voz olímpica. Hoy estamos ya miércoles 6 de mayo de 2026. Son las 4 de la mañana, 4 minutos. ¡Olímpica! Saludando a todos los reyes del volante. ¡Muchachos! ¡Damas! ¿Cómo les está yendo bien?
3: ¡Compañero, feliz
0: día! Echate la bendición para que nos vaya muy bien durante todo este día que comenzamos, gracias a Dios. Hágale pues. El poder aprovechar tantas cosas bonitas, hombre, darle gracias a Dios. Hágale pues. En nombre del Padre, del Hijo, Espíritu Santo, amén. Que la morenita Virgen de Guadalupe los proteja. Los bendiga, que me les vaya muy, pero muy bien. Seguimos con más canciones, música a esta hora. Les traigo titulares de las noticias más importantes en Olímpica Medellín. Pico y placa para el día de hoy. 4 minutos, Olímpica.

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Faltes tú, los diablitos del vallenato. 4 de la mañana, ya 14 minutos, son las 4:14. Estás escuchando Olímpica Medellín, 104.9 para hoy miércoles, pico y placa, 4 y 6 para las motos, 2 y 4 tiempos, placas que inician en 4 y en 6 para los particulares, 4 y 6 placas que terminan en el número 4 y 6, 4 y 6 en el día de hoy. Yo escucho Olímpica porque me pone de todo y bien bueno para que ponga cuidado ahí, que no le vaya de pronto a llegar ahí la fotomulta, mucha atención con esa situación. Yo escucho Olímpica porque me pone de todo y bien bueno. Miércoles 6 de mayo, yo escucho Olímpica porque me pone de todo y bien bueno. Para hoy miércoles 6 de mayo a los amarillitos les corresponde el número 7, ¿cierto? Les corresponde el número 7 hoy 6 de mayo. El número 7, placas que terminan en el número 7 para los amarillitos. ¿Listo? Cuando me equivoque me corrigen, por favor. 4:15 minutos en Olímpica 104.9. Vamos a continuar con más canciones. Por aquí me piden esta canción de una va. Yo escucho Olímpica porque me pone de todo y bien bueno. Son las 4:15 minutos, Olímpica.

pone a uno de todo y de todo y de todo. 4 de la mañana, ya 20 minutos, son las 4:20, escuchas Olímpica. ¡Olímpica!

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De los diablitos del vallenato, sin ella muero temprano, es más bacano, 4 de la mañana, ya 28 minutos. Miércoles en mitad de semana, los acompañamos con buena programación a través de los 104.9 Medellín. Salud para la gente del exterior, la gente que está por allá en Estados Unidos, de donde nos reportan sintonía, de donde escuchan a esta hora Olímpica Medellín. Nos dejan el saludito ahí, por favor, gracias. Para nosotros saber de dónde nos están escuchando este poco de montañeros. Ay, hombre, tanta gente que hay por allá en el exterior, del oriente, del suroeste, del occidente. Mucha gente de todo el país, prácticamente colombianos, metiéndole el hombro al camello, ¿sí o no? Cuando vengan por aquí, traen alguna cosita, traen parvita, por favor. Bueno, una cuajada italiana. Morcilla de Francia. 4:29 minutos, Olímpica.

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1: 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Fercho, están multando por llevar desde aquí embutidos para Colombia. Sí será. Yo que como que no creo. Eso es por no traer. Sí. Yo creo que eso es por no traer. No se quieren encartar con tanta morcilla y con tantas cosas de por ahí. Pero bueno, tranquilo. No se preocupe. Yo la consigo aquí.

Buenos días, hoy no vino Caramelo. Se quedó por allá, no quiso venir. Ah, yo no, mira, casi me coge la aurora por estar buscándolo. No, que casi me coge el día por estar buscándolo, no. 4:44 a.m. Buenos días. A las 4:44 en Olímpica Estéreo, la emisora de las mañanas.

0: Ay, ay, ay, señor, dame paciencia. Ay, ay, ay, ay, ay, ay, ay, ay, ay, ay. Ya tenemos las 4 de la mañana, 48, faltan 12 minutos para que sean las 5 ya. Ujue, mamá, ya van a ser las 5, ya van esos carros llenos. Ya van esos buses llenos, teteados. Ay, ese bus de Barbosa ayer. Bendito sea mi Dios, ese bus de Barbosa. Gracias, Diosito. Porque al menos no hubo personas muertas, pues, pero es que como 30 y pico de heridos. Eso, mal, malo, 30 y pico. Algunos fueron trasladados a Girardot, al hospital, otros a Barbosa, de menos gravedad, en fin. Esperemos que hayan amanecido más aliviaditos en el día de hoy. Pero eso debe ser un susto muy berraco, o sea, que el bus iba casi lleno. Claro, con tantas personas heridas, el bus iba casi lleno. Por ahí otro accidente se presentó en otra mina, hombre, y eso es aquí pegadito, aquí. Usted pasa la pintada y ahí está Marmato. Dos personas muertas en una mina, ¿se acuerdan de las 9 de ayer? Hoy sus cuerpos van a ser entregados y aquí en Marmato otra mina también cobró la vida de dos personas. No, hay muchas cosas para contarles, mucha cosita. Apareció el muchacho, pero apareció muerto, bendito sea mi Dios. El joven desapareció en el municipio de Caucasia. ¿Se acuerdan? El estudiante de la universidad. Ahí está, de esas cositas todas les vamos a hablar. Para eso vinimos, para eso estamos aquí. Olímpica 104.9 te cuenta toda la información, todas las noticias para el pueblo.
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0: 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Buenos días.
2: Buenos días, Olímpica. Pinchadito, buenos días. Pinchadito, me va a poner. Se fue una mañana, porfa. Yo escucho Olímpica porque nos pone de todo y muy bueno.
0: ¿De ahí le gusta ese disco, hombre? Ah, es el único que me pide. Bueno, nada más ponéselo. Eso es un eveliazo de los buenos, un eveliazo. Esa canción tiene añitos ya.

Hace Olímpica 104.9, ellos son Los Solitarios, agrupación de hace muchos años que grabaron grandes éxitos de la música carrilera o popular que llamamos música guasquilandia, las canciones que nunca se olvidarán. Las 4 de la mañana 50. Mientras tanto, me voy tomando una postrerita leche. ¿Qué tal? Venga para acá, negra, venga para acá, negrita. Venga para acá. Negra toda esa vaca, eso es negro todo. Las tetas negras todas. Mírele esas. No, cacho no tiene, eso está topo. Negra, negra, negra. Postrerita de esta negra, vea. ¿Ah? Y a ver, María, qué yesura de animal, hombre. ¿Qué tal? Oye, oye, o mariposa también es negrita, mariposa, mariposa. Saque la leche, minchao, saque la leche, minchao, que nos cogió la aurora, nos cogió el día.

Y entró la victoria. Italia, Italia, Italia, Italia, Italia. Esa victoria es más grande. Grande, tetona, bonita. Italia, Italia, no, pero me gusta más la leche de la negra. La negra esa que está ahí, esa ya, suéltela. Ay, esa. Esa. Esta. Esta, quieta, quieta, Victoria. Esta, uy, uy, uy, uy, uy. Uy, uy, uy. Los que van rumbo al trabajo a esta hora, Dios los bendiga, la Virgen me los acompañe, que me les vaya muy bien. Que sea un día maravilloso, feliz día. Hoy es miércoles ya. El ombliguito de la semana, el ombliguito de la semana, y ya viene el Día de la Madre. Doble. ¿Les gustan los dobletazos? Pero este doble es una cosa muy diferente. A usted un doble de esto no se lo pone ni en la voz de la conciencia. A usted un doble de esto no se lo pone ni en la voz del tarro. La voz del tarro. Ecos del tarro. Ecos del tarro, mi emisora preferida. Ecos del tarro. Ah, ya no le suenan estos Ebeliazos. La copa del suicida. Y murió mi madre. Ahí está, dobletazo. 4:59, ¿qué hora es la vida, Inesita en Barbosa? Buenos días, ya tenemos las 4 de la mañana, 59.

denle que se domina el domingo Día de Madre. Este domingo extendremos desde las 5 de la mañana porque el domingo madrugo. Claro, con la ayuda de nuestro Señor. El domingo siempre yo madrugo a las 5 de la mañana, el Día de Madre. Así como madrugo a la hermana, para despertar a las mamás, para despertar a mis viejitas hermosas, para despertar a mis abuelitas, para despertar a todo este pueblo domingo. Este domingo no se lo pierda. Las 5:02 mañanitas a mi madre. Oiga, eso cómo suena. La mamá de las emisoras.

0: Mañanitos a mi madre en Olímpica Esebrio, la mamá de las emisoras.
1: Mañanitas a mi madre, don Erio. Imagínese, programa cada año lo presentamos desde las 5 de la mañana. Un bonito programa.
0: Pinchadito, me va a perdonar, pero usted es un irresponsable de puta. ¿Cómo empieza mañanita a mi madre desde las 5 de la mañana?
2: ¿Qué le hace?
0: Puso a madrugar las mamás.
2: ¿Qué le hace?
0: De
2: puta. ¿Qué
0: no,
2: le hace?
0: Qué pecado, mira. No.
1: Es que el domingo se lo dedicamos a la mamá, ¿ve? ¿Y por qué no le podemos dedicar un día a la mamá? ¿Cómo tenemos todos los días para beber, para chupar, para tomar, para parrandear, para hacer cosas? ¿Y por qué un solo día? ¡Un solo día! ¿Por qué no se lo podemos dedicar a la mamá, Un solo día se lo podemos dedicar para el almuercito, para el regalito, para todo. Ah, sí, ¿cuánto nos le dedican un solo día y todo el año? Adiós, Elena. Y te vino mi acuerdo. Así somos. No, ese día se lo dedicamos. Juicioso, sin pelear, nada de eso. Sin tomar, es que el día de la madre resulta los hijos más borrachos que la mamá. ¡Ave María, qué belleza! Y que a celebrar el día de la madre y resultan más embolatados ellos que otra cosa. Y la mamá por allá limpiándoles. ¡Ay, güey, pucha!
0: No. Por un oído le entra y por el otro le sale.
2: Mamámelo. Mamá me lo dijo un día.
1: Mamá me lo dijo un día.
2: Ay, María.
1: Mamá me lo dijo un día. Usted es uno de esos.
0: Entonces, si su amigo se tira de un puente, usted se tira con él.
2: No. Mamá me lo dijo un día.
1: ¿Y cuántos no se tiran con los amigos al abismo? ¿Cuántos no le tiran? La mamá, mi hijo, vea. Por ahí no es. Vea, mi hijo. No hacen caso, pa' ahí se tiran con los amigos. Y ya cuando están para llevados, ahí sí buscan la mamá. 5 y 9, pico y placa para el día de hoy. 5 y 9, pico y placa para el día de hoy. Hoy es 6 de mayo. Hoy a los taxis les tocó el 7. 7 para los taxis. Ahí está el pico y placa para el día de hoy.
0: ¿Cuál le parece que me dijo mi mamá el año pasado? Es que ebrio. Otra vez borracho en el día de las madres. ¿Yo? Le dije, no mamá, yo no estoy borracho. Estoy mareado de tanto amor que yo le tengo a usted.
2: Y me prestó 50 mil pesos.
1: ¡Chascara! Son las 5 de la mañana, 7 minutos en Olímpica.
0: Y si yo lo encuentro, ¿qué hacemos?
2: Mamámelo. Mamámelo dijo un día.
1: ¿Cuántas cosas no le habrá dicho la mamá a uno? Ya son las 5 de la mañana, 7. Las 5, 7 en Olímpica.

0: Joan Sebastián. Así se llama, Una Noche Más.
1: Pinchadito, poneme esa canción de Madres que dice: mamá, no es ¿dónde están los juguetes?
0: Eso no es de mamá, mamá.
1: A mí la canción me gusta. Sí. Yo no sé por qué ustedes no la programan en esta época.
0: No, es de mamá, don Elio.
1: Pinchadito, dime con quién andas y sí, te diré quién eres. Mamámelo.
0: Mamámelo
1: y un día.
0: Mamámelo y
1: no hay ilusiones.
0: Dime con quién andas y te diré quién eres. Mamá me lo decía, mamá me lo dijo un día. 5:11 a.m, ya viene toda la información, ya vienen todas las noticias. Recuerden, Pico y Placa, 5:09, los chances, 5:09 y 7 para los taxis. Y ojo que ya les voy a dar los resultados de la lotería también, ya estamos listos con toda la información. A las 5:12 a.m, aquí está el charrito negro. No se les olvide, el 22 de este mes, 22 de mayo, viernes, vamos a estar en Caldas, en el estadio. Luis Alfonso, Nelson Velázquez, Los Rayos y este señor. Bueno, una fiesta grande en el estadio de Caldas. ¡Allá nos vemos!

0: Eso suena muy bueno. ¿Cómo irá a sonar eso allá en Caldas el 22? Y Ave María, un abrazo para todos en el municipio de Caldas que se levantan con Olímpica 104.9 en la ciudad de Medellín. Ya tenemos las 5 de la mañana 15. Vamos ya de una vez con la información, con las noticias, todo lo que pasa en esta tierrita.
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0: Señor Don Carlos Tobón, ¿cómo le amaneció hoy?
2: ¡Chao!
0: ¿Bien o no?
2: ¿Cómo estás?
0: Aquí Don Carlos ya empezando a bolear madre a lo de Gualetado.
2: Ah, es que estamos en la época pinchado. Sí. ¿Qué más, hombre?
0: Bien, Don Carlos, gracias a Dios.
2: Ah, eso sí. Bueno, pueblo, ¿y ustedes qué? ¿Cómo van? ¿Cómo amanecen? ¿Todo bien? ¿Todo chévere? Mire, ya casi mitad de quincena, ¿cómo les parece? Hombre, estaba muy rápido, pinchado, muy rápido. Bueno, saludo y abrazo para todos. ¿Qué hay de nuevo? ¿Qué hay de cosas? Nosotros bien, gracias. Esperamos que ustedes mejor y que si las cosas no van bien, recuerden, esto también pasará.
0: Pues, todo va pasando en la vida. Doloroso, pero va pasando. ¿Qué dice la frase de hoy? ¿Usted la quería?
2: Ah, no, pinchao, no he visto la frase.
0: ¿No la ha escuchado?
2: No.
0: Una
2: no,
0: madre no. Es alguien que puede hacer el trabajo de varios hombres.
2: ¿Cómo?
0: Una madre es alguien que puede hacer el trabajo de varios hombres.
2: Cierto, pelado.
0: Pero nadie puede hacer
2: el trabajo. ¡Ah, es que no es terminado!
0: Pero nadie puede hacer el trabajo de una madre.
2: ¡Ah, qué vida, hombre, qué cosa! Las mamás son mamás. Eso es boba, ¿eh? Muy berraquitas. Y hay unas que les toca pinchadito. Y no sé cómo se... No se arrugan por nada. No se arrugan por nada. Bueno, pueblo mío que estás en la montaña, me voy con títulos de algunas de las tantas. Han pasado muchas cosas, aquí les vamos a entregar detalles de algunas de ellas. Les contaremos. Ya la comunidad, ayer lo comentábamos, ya las autoridades están examinando allá el otro hundimiento en el puente de La Limona, entre Itagüí y San Antonio de Prado. No hay paso cerrado todavía, pero sí hay peligro, hay alerta. Porque ahí puse unas losas, pinchado, unas platinas, unas láminas de hierro gruesas. Eso es riesgoso para los motociclistas y todo, si está mojado, en fin, para los peatones. O con eso. Segunda calzada del túnel del Oriente alcanza ya un avance del 16%. Nos dicen que la obra, que incluye el túnel del Seminario 2, 5.3 kilómetros de vías a cielo abierto, construcción de 12 puentes de viaductos, que eso lo entregan por a finales del semestre del 2027, aunque el contrato se va hasta el 2029. Eso tiene una construcción difícil ahí de puentes, de viaductos, porque eso es prácticamente que hacerlo en el aire. El presidente de la Corte le reclamó al gobierno por crisis de salud. El gobierno Petro busca revivir traslado de 25 billones a Colpensiones. Eso se lo había patraseado ya Consejo de Estado, amigo mío. Esperemos a ver qué va a pasar con esa vaina. En Girardota, accidente de un bus de Barbosa deja al menos 30 personas heridas. Ahí sufrió volcamiento lateral a 100 métricos ahí. Es que ahí bajan rapidito, pinchado. Esa entradita para Girardota. Eso, ay María, mi hijo, a ver qué ponerle yo en unas talanqueras era, porque es que ahí bajan y cogen a curva la entrada bajo Girardota. Cada rato pasan accidentes ahí.
0: Es que hay dos. Una después de que pasa Cocoroyo es otra bajadita buena. Y esa otra allá.
2: Por eso, la bajadita de Cocoroyo, pues eso es una bateita, pero batea, es derecha, pero es derecha, sí. Pero allá entrando a Barbosa es en curva a la izquierda.
0: Ahí bajan rápido.
1: Cae red de explotación sexual infantil en Medellín. Capturan a 7 personas, entre ellas, pues un mexicano, un mero macho. Han capturado alias El Mono, implicado en atentado en la vía panamericana que el pasado 25 de abril dejó al menos 20 personas muertas. 3 dragoneantes, un auxiliar de la cárcel del Pedregal, fueron aprehendidos. Entraban drogas al penal y otros elementos y los transaban por relaciones sexuales con las internas. Cambiaban las cositas por tribilín, por monteita en tribilín. ¿Ah? Y algunas las ponían en estado de indefensión, les daban drogas y cosas para... ¡Ay, Dios mío! En un caserío en Valdivia detonaron un explosivo donde habitan 2 líderes sociales. ¿Cómo te parece? Menos mal que la situación no pasó a mayores, un boquete eso sí hay en la vía, pero
2: No hay personas lesionadas. Están averiguando si es para intimidar o si se les explotó. Lo llevan para otro lado. ¿Qué pasó con eso?
0: 519.
2: Otro. En el río Medellín, a la altura del puente, la madre Laura hallan un cuerpo sin vida. El domingo, les contábamos, el lunes encontraron otro. Ya lo identificaron. Era el de Radica Mariana Restrepo Restrepo, de 22 años de edad. El del domingo. En Briseño, neutralizado alias El Turco en una operación del ejército colombiano. Ve, por ahí sacó una canción esta muchacha amiga tuya, hombre.
0: ¿Quién?
2: Pues la Arelis.
0: ¿De?
2: Con el otro es... con Celedón y con quién más, entre tres. Sacaron una canción dedicada a los soldados. No sabía, preguntarle a la Arelis. Y le ve ese chismoso que
0: los... ¿Es nueva o qué?
2: Sí, es nueva, sí. Le digo que la sacaron de nueva pinchado. Y es un homenaje a los soldados profesionales que ya se retiran y vuelven a la casita. Preguntale ahora a la Arely, llamale, hey, sacaste un disco y no me contaste.
0: Ya la llamé ayer, estaba toda ocupadita con lo que viene con ella para Bogotá. Yo voy para Bogotá con ella.
2: Para el Movistar.
0: Para el Movistar, dijo, venga, para que esté en primera fila conmigo.
2: Vas a estrenar a la chaqueta.
0: Me voy a ir para allá.
2: Va a estrenar a chaqueta ya una viejita.
0: Yo le dije, me voy bien elegante.
2: Ay, hijo de Julia.
0: Al Movistar, nunca he ido por allá.
2: Una elegancia pinchada, una elegancia.
0: Eso va a ser en octubre, me parece.
2: Bueno, falta.
0: Falta todavía.
2: En Farallones, Ciudad Bolívar, asesinado un hombre, bendito sea Dios. En Bello, atención, asesinada de varios impactos de arma de fuego, la líder del barrio Las Vegas, Sandra Nogales. Su esposo resultó herido en una mano, según la información de las autoridades del municipio de Bello. Defensoría advierte del deterioro por la libertad de prensa en el país. 469 agresiones el año pasado. Este año son más agresiones a la prensa, de lado y lado. En China, viste que se le estalló una fábrica de pólvora. China, que es el mayor productor mundial de pólvora. Ahorita mirar las imágenes, pinchado, y eso son manzanas y manzanas, eso que ha destruido todo. Van como 26 muertos y se siguen buscando gente en los escombros. Es que ellos, para hacer pólvora, los chinos.
0: La pólvora es mala.
2: Ay, pinchado, cómo no. Y viene la temporada de huracanes este fin de semana, el primerito en
0: ayer
2: el Caribe.
0: Ayer le estaba preguntando a Imelda yo eso.
2: Sí, cómo no.
0: Imagínate, no, por aquí en Puerto Rico está la cosa suave.
2: Ah, porque no han llegado, esperemos a ver qué, para dónde arranca este primer fin de semana.
0: ¿Y entonces va a haber aquí en Colombia huracanes?
2: Pues no, aquí no hay huracanes pinchados, salvo por allá uno que pegó en la isla de San Andrés ya hace varios años, pero sí hay coletazos y de pronto en el Caribe colombiano se pueden presentar aumento de las lluvias.
0: Ven.
2: Bueno, les contaremos de la Liga Betplay. Ya se armó todo el calendario de fin de semana, será sábado y domingo. Comienzo diciéndoles que Nacional juega el sábado a las 4 de la tarde en el Nemesio Camacho, en el Campín, enfrentando al Internacional de Bogotá. Ahorita le cuento de los otros. El Arsenal le ganó al Atlético de Madrid 1-0, queda la serie 2-1, pasa a la final el Arsenal. Y hoy le toca, ay Dios mío bendito, al Bayern Múnich, al equipo de Luchito Díaz frente al PSG. Hay que hacerle fuerza a Luchito para que ganen hoy y vayan a la final a disputarla con el Arsenal. Copa Libertadores de América arranca hoy. Santa Fe, Corinthians, Tolima, Nacional. Nacional el día ya, no el día aquí. Medellín juega mañana jueves con el Flamengo a las 7:30 en el estadio. Por ahí estaba en las redes sociales diciendo que el estadio era puerta cerrada. No, señor, eso es con público, ¿oyeron? Y Junior también mañana, pero más tardecito, el de Medellín a las 7:30, el de Junior es a las 9 de la noche. En la Sudamericana, el miércoles, el 6, hoy, Atlético Alianza frente al América de Cali. Y mañana Boston River recibe a Millonarios. Mucha cosita.
0: Hombre, gracias al oyente que me escribió por acá, hombre, qué pena, hombre. ¿Yo en qué estaría pensando? ¿En los huevos del mico?
2: ¿Por qué? ¿Qué dijiste?
0: Y el pico y placa malo.
2: Ah, vos sos un...
0: No.
2: Ah, no, pinchado, no. Ah. Ah,
0: 4 y 6 es hoy. ¿Y el de mañana? Ah. Ya pelota, hombre. Ey, el 4 y el 6. Ay, qué pena con los oyentes. No, no, no. Ellos ya saben, también ellos mismos me corrigieron. 4 y 6 para particulares, motos dos tiempos y 4 tiempos. Y para los taxis, el 7. Ahí está, mi Dios les pague. Mi Dios les pague.
2: Ve, pinchadito. Se me olvidó una, hombre, triste noticia. Hallaron muerto el muchacho que está desaparecido en Caucasia, hombre, Gabriel Enrique Erazo.
0: Sí, señor.
2: La alcaldía de Caucasia ofrece 50 millones de pesos por recompensa o de recompensa quien entregue información que permita dar con los autores del crimen.
0: ¿Se acuerda que ayer también los mineros de por allá de ese municipio, por allá en Cundinamarca, otros dos perdieron la vida en Marmato, ayer?
2: Sí, señor.
0: Marmato Caldas.
2: El otro fue el accidente de Sutatausa.
0: Eso, es? Eso. Y dos más, también otro accidente en una mina en Marmato.
2: Aquí pegadito.
0: Aquí, eso es aquí, ¿sí o no?
2: Sí, pisque sí, soy límites con Antioquia.
0: Sí. Y por ahí no escuchan mucho, la emisora llega muy bien por esos lados. Las 5:24 en Olímpica.

0: Va lo que me dice un oyente aquí porque me equivoqué.
1: Eso es mucha mula por completo.
0: Imagínate, me dice hasta mula que porque me equivoqué.
2: No, pincha, usted no es una mula, usted es un macho.
0: Claro, yo soy un macho, yo mula no soy porque yo no soy hembra. Soy un macho. Hombre, ¿sí o no? Le dicen a uno mula porque uno se equivoca.
2: No, pincha, hombre. No,
0: gracias, Hernán, mi Dios le pague. La patada depende. La patada
2: depende. Depende de la mula.
0: Depende del burro que venga. La patada depende del burro que venga. Mi abuelita decía, mi mamá, el que tiene jeta se equivoca. El que no, ¿cómo es?
2: El que tiene boca. ¡No, eso sea mula! No, el que tiene boca se equivoca, claro, y más el que la tiene rota.
0: Claro. Cualquiera se puede equivocar.
2: Es como el chavo pinchado.
0: No, para que me diga más mula. No, no. La 527. Gracias, mío. Mío, le pague.

0: Matías. Se dice el que tiene boca se equivoca y el que tiene jeta que no se meta. Metido viejo de carémico.
1: ¡Y qué
0: no
1: grosera!
2: No, no, no le diga carémico al
1: Oy,
2: señor.
1: ¡Qué grosera!
2: No, no le diga carémico al señor.
1: Pinchaste, pinchado malo. Y goza.
2: No, es que para que viene una señora, ¿será que el señor nunca se equivoca?
1: Ah, pero.
2: No, es que todos nos tenemos, podemos equivocar. Lo que pasa es que la gente, como hoy en día tienen esas redes y con cualquier cosa le dicen a la gente, don Carlos.
1: No, o sea, peleolas a eso,
2: no, yo no. María Castañeda, un abrazo para María, está en sintonía. Jefferson, ¿sabes qué?
1: Ah, ya llama María.
2: Llama María. ¿Sabes qué me dice Jefferson?
1: ¿Cuál?
2: Que está mojado por Caldas, que está cayendo agüita.
1: Sí.
2: Sí, que cuidado. ¿Usted sabe cómo es esa variante y todo eso en Caldas?
1: Por aquí no ha caído agua.
2: No, por aquí no. Me dice Jefferson que por ahí está cayendo agüita, que un abrazo, que tengan mucho cuidado. ¿Listo?
1: Listo.
2: Wilson, ve, Wilson me dijo que le colocaron una canción. Y es muy buena, el Wilson. A las 3 de la mañana me despertó. Ah, ¿cómo les parece?
1: No, pero no. Ese, sí, sí. Ah, ese es mucho táparo.
2: Ese es mucho táparo despertarme a mí a las 6.
1: No, no, no, hombre, yo le, yo lo, yo, hombre, yo lo bloqueo.
2: Que a pedirme música a las 3 de la mañana.
1: Yo lo bloqueo.
2: No, no, no, no, yo no lo bloqueo, yo lo quiero mucho. Bueno, bueno, ¿qué más va a hacer? No, no, no, si quiere ella me pone mensaje a las 2 de la mañana para que le ponga música. No, Carlos, creo que es que hay gente que a las 2 se está levantando ya.
1: Sí, pero el hecho de que ellos estén levantando es para que lo despierten a uno, pues.
2: Salud para la gente en las plazas de mercado. Allá en la minorista, mayorista, Barbosa, Girardota, Copacabana. Que ahora es mi amigo Edwin. Ni lo nombro porque me da ganas de buñuelos, don Carlos. Ah, ese sí hace unos buñuelos buenos, y pues, mamá. Las 5 de la mañana, 32. Este fin de semana. Fin de semana, no. Pasado mañana ya, don Carlos.
1: Sí.
2: El viernes vamos para Copacabana.
1: ¡Ah, qué rico!
2: Y a celebrar Día de Madre. No es mejor bien cama estar allá en Copacabana. Bien rico, bien sabroso. Ya les puedo decir en dónde. Para que vayan para el viernes, el sábado. Yo no madrugo. Nos alcemos las batas con la mamá. Con el chivo de Girardota. Pasemos bien bueno. Ahora en este mes de mayo. ¡Ay, fue mamá! 5:33.
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0: Voy a contar hasta tres. Uno, dos. Muy bonito, muy bonito. Nunca llegaba hasta tres. Mamámelo. Mamámelo, dijo un día.
1: Mamámelo decía. Voy a contar hasta tres. Ay, tan linda la mamá. Ay, si aprendiéramos de ella tantas cosas, ¿sí o no, Carlos? Por aquí me manda el padre de San José de la Montaña, John Jairo Mesa. Qué hermosura de día en San José de la Montaña. Padre, la bendición, Dios me lo bendiga. El párroco de San José de la Montaña que se levanta antes de la misa y siempre nos escucha. Un saludito bien especial. Ya ha tomado los traguitos. Un abrazo para el padre allá en San José de la Montaña. Saludito bien especial. Yolanda en San Cristóbal también. Un abrazo. 5 de la mañana, 36.

0: alguien que puede hacer el trabajo de varios. Una madre es alguien que puede hacer el trabajo de varios hombres, pero nadie puede hacer el trabajo de una madre. 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
1: Pueblo.
0: Pueblo, ¿qué pasó, don Carlos?
1: Hablando aquí con John López. John López, que ya está en Canadá, pinchadito.
0: Ah, ya llegó por allá.
1: Sí, ya está en Canadá, que cuando vamos al restaurante me dice el hombre.
0: Ah, sí, pero es
1: que Johncito, muchas gracias. Un día de estos, Dios te pague, sí. Que tengas allá buen regreso a la tierra del Canadá.
0: Sí. Es que a nosotros nos damos, es que eso es hasta como hasta las 2 de la tarde y salir de aquí, ¿qué? Casi uno. Listo. Un sábado, con la ayuda de Dios. Listo, bueno, chao. Bueno, 5 de la mañana, 37 en Olímpica.
1: Bueno, señoras y señores, esto no para, esto no se detiene, el Johncito tan querido.
0: Sí, sí, sí.
1: Ay, me estrené la cachuchita que me trajo, me trae una cachuchita más bacana.
0: Sí.
1: Bueno, pueblo, les decía que esto no para, no se detiene, que estamos en día... Hola, qué rápido, mitad de semana pinchado. ¿Qué hay después de la mitad pinchado?
0: El ombligo, ¿eh?
1: Sí, no es el ombligo, después del ombligo lo que sigue, lo mejor pinchado. No va a decir nada. No. Miércoles 6 de mayo, mes 5, año 2026, calendario gregoriano, año del Señor. Miércoles que viene de latín Mercury Dies, día de Mercurio, el dios del comercio en los tiempos remotos. 126 días llevamos de este año, es el centésimo vigésimo sexto. Faltan 239 para que termine esta bellezura de año. En cuanto a la fase de la luna, el sabadito que viene, el 9 de mayo, cuarto menguante. Estamos por Tauro. ¿Qué es Tauro? El signo de los nacidos del 20 de abril al 20 de mayo. Hoy varias celebraciones, Día Mundial de la Salud Mental Materna, pinchao. Porque ya saben ustedes que muchas mamás estaban en el mes de las madres y muchas mamás tienen problemitas de salud mental y muchas veces también hasta en el parto, esas depresiones posparto y demás, en fin. Y estos muchachos que enloquecen a las mamás, ¿para qué son bobas?
0: ¿Cuál será el muchacho que no, ay, María?
1: ¿Que no le da dolor de cabeza a la mamá?
0: Ay, María, ah, por no, Dios, no, no salen locas tirando piedras con mi Dios es muy grande.
1: Día Internacional sin dietas, oiga, pinchadito, sin dietas. Día Mundial de la Filatelia, vea. Aquí este muchacho amigo de nosotros, Danilo, que colecciona estampillas y cosas, esa es la filatelia. Día Mundial del Acordeón. ¡Ay, hombre, bebé!
0: ¡Qué bonito!
1: El instrumento es honrado en el día de hoy y es la semana de acción contra los mosquitos que causan cientos de miles de enfermedades de diferente tipo en todas partes del mundo, los tales mosquitos. El santo de hoy es Domingo Sabio, Santo Domingo Sabio. Este aparece otro día, lo que pasa es que hay fiestas o celebraciones que son móviles, ¿cierto? Algunos santos celebran, o la iglesia le celebra, o en el santoral están en el día de su nacimiento o su muerte. En este caso, hablando de Santo Domingo Sabio, ¿tiene barrio pinchado?
0: Claro, arriba en el Morrito.
1: ¿Cómo no allá en la Comuna 1?
0: Sí.
1: Fue un alumno de Juan Bosco en el oratorio de Valdocco, en Turín. Me cuenta el hijo mío que hay una iglesia allá. ¿Dónde están los restos de este santo de Domingo Sabio?
0: ¿Y el pueblo qué es Santo Domingo?
1: Ah, el pueblo también Santo Domingo, pero claro. Yo no sé si ese será de Santo Domingo Sabio o Santo Domingo Guzmán. Ve, tengo que averiguar. Ese es otro Santo Domingo, porque el de aquí sí es sabio, Santo Domingo Sabio, porque es que hay otros Santo Domingos.
0: Claro.
1: En la primavera del año 1855 se propuso ser santo al escuchar una prédica de Don Bosco sobre la facilidad para ser santo. Murió 3 semanas antes de cumplir los 15 añitos de edad. Sardinito, un niño todavía. Es uno de los santos no mártires más jóvenes de la Iglesia Católica. Por aquí me cuenta el amigo Albeiro que la parroquia de Santo Domingo Sabio está ubicada en el barrio Santo Domingo, en el Popular, comuna del Popular. El párroco, el padre Rubén Darío Venegas Hurtado. Gracias, feliz día, muchas gracias. Se va hoy para misa a pedir por Katy. Ay, recé bastante por la muchacha.
0: Por Katy.
1: Sí, este Domingo Sabio es el patrono de los niños acólitos, pinchadito.
0: Ay, qué bonito.
1: Qué bonito. Ay, Santo Domingo, Sabio, bendito, ruega por nosotros.
0: Amén.
1: Amén, amén, amén, amén. El pico y placa, este es el bueno.
0: Taxi 7.
1: Taxis miércoles, hoy 7, sí.
0: Y el 4 y el 6.
1: Es correcto, punto para el partido. No te va a dar peluche, pinchado, porque te pelaste esta mañana.
0: Oiga, desde los cafetales de Liborina nos están mandando para aquí un audio.
1: Desde los cafetales.
0: No, audio no mandaron, mandaron una fotico. Liborina, sí. Antioquia, Gonzalo Arboleda, un abrazo pa' Chalo. Allá, desde los cafetales de Liborina, tienen el radio prendido. Buen pueblo, ¿cierto?
1: Ve, hombre, qué rico frijoles liborinos. Hace rato no los veo.
0: Buen pueblo.
1: ¿Sabes qué? Esos frijoles son amarillos, pinchados.
0: Sí.
1: Son pecositos, pero con amarillo.
0: Bueno.
1: Pareció el cargamento, pero con amarillo. Hace rato no los veo.

0: Se llama, esa canción que por aquí me preguntan, se llama Llorando mi pena, de los Relicarios. Así se llama, Llorando mi pena, los Relicarios, los artistas. Yo me atrevo a decir que fue los que más canciones le compusieron a mamá y los que más le cantaron a la mamá. Aunque todavía se hace música para mamá.
1: Los que más mamaron, ¿sí?
0: Los que más mamaron.
1: Mamá, mamá, pero mamá y mamá.
0: Muy lindos, don José y don Germán. Y todavía le hacen música a mamá, todavía. Vas a Jesse Uribe, vas a Arely, muchos artistas le han hecho música a la mamá. Ah, es que hacerle música a la mamá va a ser muy lindo como artista, ¿no? Ya tenemos las 5 de la mañana, 44. A ver que por aquí llega un reporte. Ah, pero este es de movilidad. Bueno, no sé si era de movilidad. Dieguito, es que no me quiere abrir, ve, porque no me quiere abrir. Ay, esto cosa. Bueno, ah, yo abro aquí, por este ladito. Buenos días, Olímpica. Buenos días, 314. Me mandan el carrito para yo saber. El emoji del carrito. Ustedes mandan el carrito y yo ya sé que es movilidad. ¿Listo? Mi Dios les pague. Mi Dios les pague. Buenos días.
2: Hola, Olímpica, desde Entre Ríos. Soy Diego Mesa. ¿Ven qué bello es el amanecer?
0: Ahí se ve.
2: Saludos, saludos. Con un temita. Hola, buenas. ¿Cómo estás? Hágale que sí.
0: ¿Qué dijo? ¿A quién estaba saludando ese? No dijo nada. Ese estaba más saludable, ¿ah? Allá en Entre Ríos. Es que estaba un amanecer hermoso Entre Ríos, San José de la Montaña. Me imagino que coge Santa Rosa, todo ese norte. Están mandando un amanecer hermoso a esta hora por el norte. Por el norte antioqueño. Salúdenme a mi esposa que hoy está cumpliendo años. Ella se llama Verónica Gil. A doña Verónica, que Dios me la bendiga y que cumpla muchos, pero muchos años más de vida hoy. Hoy, 6 de mayo. 6 de mayo de este año 2026. El emoji, ¿no? Pues aquí se me mandaron fue demasiados carros. Olímpica, buenos días. Ya hay taco en la autopista norte. Hay taco en la autopista norte, dicen por acá. A la altura de Zenú, sentido norte-sur. De allá para acá. Por carro de Postobón varado. Ahí está, pues, entonces. Ya a esa hora se ve mucho carro de Postobón en autopista, ¿cierto, don Carlos? Como que salen madrugan. Madrugan.
1: ¿Qué madrugar a surtir pinchado? Sí, esta gente sí. Traga mucho ahora que está haciendo. Vea qué calor hizo ayer pinchado. Hombre, yo dormí sin cobija.
0: En Viene el Carmen. Ah, no, estaba aquí.
1: No, aquí en sí, Medellín. Sí. No, es que sí, lo que pasa sí. Es que siempre saltico porque yo vivo por allá llegando al seminario.
0: Sí, sí.
1: Por la Loma del Indio. Yo vivo en la Loma del Indio con Sonsón.
0: Ve, hablando de Sonsón, les van a poner buses desde Río Negro a Sonsón.
1: No.
0: A la gente, don Carlos. No. Va a haber un transporte.
1: Ah, no, línea. No, sí, eso para que la gente. Sí, no, pero hay dos rutas que han anunciado cambios. Y la ruta de Combuses está anunciando una parada de los buses que van para el aeropuerto, saliendo con parada en el Centro Comercial San Diego, dentro del Centro Comercial, y van hasta el aeropuerto, vale 20,000.
0: No,
1: y se puede pagar con Cívica. Y el otro, sí, la ruta que usted dice es para la gente que tiene que ir, que Río Negro se volvió
0: grande ya.
1: No, y por los por la red hospitalaria y demás. Por ejemplo, yo tengo una cita con el este de los huesitos y de los golpes y de los traumas. El jueves, pero en Río Negro.
0: No,
1: yo quiero ir a Río Negro a que me haga unas radiografías.
0: Y me imagino que mucha gente son Argelia, Nariño.
1: Todos esos pueblos del Carmen de Viboral, de La Ceja y demás, van a centros médicos especializados que hay en Río Negro.
0: Entonces,
1: ayudas diagnósticas, radiografías, de esas cosas, pinchadito, de toda esa vaina.
0: Y entonces, pues ahí abrieron ruta para por la mañana y que va a estar por la tarde.
1: ¿Cómo no?
0: Para venir de Sonsón a Río Negro. Vea, buena cosa. Ese Río Negro volvió una ciudad ya prácticamente.
1: Sí, es la capital del Oriente.
0: Sí, buenos días. Para todos ustedes, llueve en Envigado y en El Poblado.
1: Ah.
0: Llueve, ¿me pueden poner el Cristo a la pared? Claro. En El Poblado y en Envigado. Saludo para la gente del Poblado y la gente en Envigado. Envigado muy bueno también. Ah, ya, don Carlos, yo teniendo plática bastantica, yo me compraría una casa en Envigado.
1: Sí. Uf. No le pide más el cuerpo.
0: No, muy bueno, es un municipio. Pues yo no sé, tiene como algo. Yo
1: sí,
0: no sé.
1: No, es que es el mejor nivel de calidad de vida en el país y toda esa cosa pinchada.
0: Envigado. Sabaneta no.
1: Pero allá es cariñosito.
0: Pero Sabaneta no, porque eso se volvió muchos edificios ya.
1: Ah, sí, muy congestionado, pinchado. No cabe uno en las calles.
0: Caldas tampoco. Lo quiero mucho a Caldas, pero es que Caldas se volvió también una. Ya se está volviendo mucho. Va, las calles abajo en el piso. Ya se ven estrechas.
1: Es que esta semana que pasé por allá por Caldas me decía la señora que esto de esa pila de edificios.
0: Impresionante.
1: No, mamito, usted es que no ha visto. Usted es que, y eso que venimos por la variante, vaya, metas y usted camina por la carretera vieja para que vea.
0: Sí, sí, sí. Es impresionante. Son las 5 de la mañana, 48, 12 minutos faltan para las 5.

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1: Vamos con información, vamos con noticias para este pueblo madrugador. Van a ser las 6 de la mañana ya. Faltan 9 minutos para las 6. 9 minutos nos separan de las 6 de la mañana aquí en Olímpica Medellín. Minutos nos separan de las 6 de la mañana, 9 para las 6. Vamos con la frase que a mí me gustó. A mí me gustó, las mamás.
2: Está cheveronga.
1: Sí, a mí me gustó. Un saludo para Antonio en San José de la Montaña. Antonio, está jalando teta ya. ¡Qué belleza!
2: Caretoño.
1: Caretoño. Saludo para Caretoño. No. Ha pegado. Y ese frío que hace allá. Y imagino que cuando amanecen esos días, así como que va a abrir el sol, todo
2: más
1: bonito.
2: Frío todavía.
1: Claro.
2: Porque es paradójico, cuando sí. Está nubadito no es tan frío, cuando está despejado es más frío.
1: Más
2: ¿por
1: frío.
2: Qué? Porque es que la nube hace un efecto que llaman el efecto invernadero.
1: Sí.
2: Por eso es.
1: Se le entieza a uno como todo, ¿sí o no?
2: Pues casi todo finchado. Esta cosa que no se entieza ni con hebre tan berraco, no se entieza nada.
1: Una madre es alguien que puede hacer el trabajo de varios hombres. Pero nadie puede hacer el trabajo de una madre.
2: ¿Cómo no? Ahora titulábamos la noticia sobre los muchachos de la cárcel del Pedregal que fueron capturados porque abusaban de las internas. Cambiaban algunas de las cosas que ingresaban a la cárcel por montadita en Tribilín.
1: ¿Ahí apareció?
2: No, es que estoy mirando aquí peor todavía un título que muestra el Q. Acaba de llegar el Q. Y dice, a 4 guardianes de Pedregal los acusan de violar a presa más de 40 veces.
1: ¡Dios!
2: ¿Ah? Los 4 hombres al parecer le daban alcohol y drogas a la víctima para que quedara en estado de indefensión y así poder abusar de ella.
1: ¿En qué mundo está?
2: Ya, Dios. Bueno, yo tenía la noticia, pero no tan cruel, pinchado. Vaya.
1: Pero
2: de todas maneras sigue siendo élito, pero sí. Que 40 veces a una presa y no, y la utilizaban a ella para acceder a otras incluso.
1: Y seguro el periódico averiguó y todo
2: eso. No, claro, pinchado, eso no es chisme, eso es información que entregan las autoridades, eso no lo inventan ellos. Es que estas noticias que yo leo aquí no me las invento yo.
1: Claro que no.
2: Cuando yo veo una noticia de un homicidio en un pueblo, no es que yo me la invento.
1: No, lo que pasa es que muchos de pronto la gente creerá que usted lee noticias de los periódicos. Periódico, no, don Carlos la saca.
2: Acaba de llegar el cubo. Pinchado, yo ya tenía las noticias. Títulos los tenía desde ayer tarde noche, pinchado.
1: ¿Qué nos está pasando?
2: ¿Qué nos está pasando? Dios mío bendito, esta descomposición social tan brava. Bueno, arranco con una cosita suave, pinchado. Arranco con vaselinita.
1: Sí.
2: Sí, para arrancar suave. Otro hundimiento, ojo, alrededor del puente de la Limona. Ayer les contábamos sobre la vía que comunica Itagüí con corregimiento de San Antonio de Prado de Medellín. Está causando trancones vehiculares, ya hay molestias en la comunidad. La vía no está cerrada todavía, el uso tiene restricciones y muchos temen por el aumento del riesgo de accidentalidad, sobre todo motociclistas que pueden perder la estabilidad a bordo de sus máquinas al pasar por el sector porque hay unas láminas de esas gruesas de acero pinchado y eso medio húmedo, medio mojado, mijo, eso es como jabón, lo mismo que los peatones. A principios del 26, ¿se acuerdan de este año? Eso había colapsado parcialmente, pero el fenómeno de inestabilidad viene de hace unos 10 años atrás. Hace muy rato. Es más, en el 2022 se anunciaron varios proyectos para ese sector de la ciudad, en la vía vieja San Antonio de Prado y en la nueva, en fin, pero de eso no, señor, no se ha empezado a ejecutar nada de lo que se anunció en el 22. ¿Qué, mijo? ¿Quién pasó pitando por allá? ¿El Pepe o qué?
1: De haber sido.
2: Atención, gobernador de Antioquia, André Julián, realizó recorrido el martes por las obras de la segunda etapa del túnel de Oriente, proyecto que busca consolidar doble calzada en la conexión vial entre Medellín y el Valle de San Nicolás. A la fecha, esa mega obra registra avance general 16%, que contempla tanto la ejecución de la infraestructura civil como de las gestiones administrativas. El puente Sajonia, lo que está más avanzado, es el que está al lado de allá pinchadito. Ese puente que está, cuando sale uno del túnel llegando al aeropuerto, ese ya está en 83% de ejecución. Esta semana eso parece un hormiguero de gente atrepada en esas vigas, en esas columnas camellándole.
1: Ah, yo vi al gobernador ayer con el casco en la cabeza.
2: Sí, es que él estaba recorriendo eso. El alcance total de la obra influye en la excavación de 780 metros del túnel Seminario 2. 5,3 kilómetros de vía cielo abierto, pinchado, porque eso es que construir como 12 puentes, viaductos, eso prácticamente va a ser un puente larguísimo. Hay que, eso hay que hacerlo en el aire pinchado, ¿no has visto? Es que uno pasa por ahí, ¿sí? ¿Por dónde van a hacer carretera aquí? Sí, eso sí. Hacen un puente los ingenieros, como un de berraquitos, ellos hacen una cosa ahí. Bueno, la obra estaría entregada en el 2027, segundo semestre, aunque el contrato está hasta 2029.
1: Don Carlos, esos puentes, mi hijo, cuando uno va para ese Sinifán abajo, eso ya está abierto para los
2: carros. Todavía falta abrir, ¿cierto? Desde la Siria hasta abajo, hasta donde está el intercambio casi llegando a Olombolo. La parte de acá, el túnel desde... Y está el huequito, el taponcito que hay aquí pinchadito por cuatro palos.
1: Porque ahí se ven unos puentes.
2: Dios sí, mío, pero pinchado.
1: ¿Hicieron eso?
2: No, dice uno, donde uno caiga allá pinchado.
1: Por eso, ese es el que yo digo, no lo han abierto,
2: ¿no? No, eso no lo han abierto, ese tramo todavía sigue cerradito, pinchado. Bueno, tengo dos noticas más para cerrar. En medio de creciente deterioro del sistema de salud y de las decisiones del gobierno que han generado incertidumbre en la prestación de servicios de salud, la Corte Suprema de Justicia advierte que la tutela para acceder al servicio de salud no puede convertirse otra vez en regla. Bueno, es que esas tutelas ni sirven, ni tutelas, ni desacatos. Vea esa pobre suegrita mía, hace 3 años está luchando para que le hagan una operación de cadera. No. Se cambió hasta de EPS. Bueno, ya en la nueva EPS, ya en la nueva no, a la que entró, porque antes estaba en la nueva, que sigue siendo vieja. Pero en la EPS a la que ahora le cambiaron de afiliación, ya le dieron una citica por allá para más adelante, al menos pues pinchado, porque en la otra, en la nueva, Dios mío bendito, qué horror en la intervenida. Ahora está en una que no está intervenida, pero póngale cuidado que ahora le da a don Pinturita por intervenirle y se tira en ella. Ah, sí, ay Dios mío, no le vayan a dejar tocar a Sura, que la acaba. Dios. Bueno, eso en materia de salud. Y a propósito del gobierno nacional, el gobierno busca revivir un traslado, son 25 billones de pesos para pasarlos a Colpensiones. Ha radicado un recurso de súplica el gobierno nacional ante el Consejo de Estado, que le había bloqueado ese billetico. El objetivo, revertir la suspensión provisional que frenó el traslado de 25 billones con B de billete desde los fondos privados hacia Colpensiones. Esta acción del gobierno fue presentada por el Ministerio del Trabajo, Ministerio de Hacienda y la Agencia Nacional de Defensa Jurídica del Estado. Buscan tumbar entonces la medida cautelar del 28 de abril del Consejo de Estado, que suspendió parcialmente ese decreto. Ahí cerremos con lo de Girardot Pinchao, el bus de Barbosa. ¿Viste cómo quedó atravesado ahí?
1: Ay, me mandaron las imágenes.
2: ¿Qué sería lo que le pasó a ese bus, hombre?
1: Ahí estarán investigando.
2: Están investigando.
1: Vaya, claro. Mecánica o velocidad.
2: Sí, quién sabe, pinchadito. Lo cierto es que el bus de servicio público de Barbosa deja unas 30 personas heridas. El siniestro se presentó tipo 5 de la tarde. Eso es como a 100 métricos ahí de la entrada al municipio de Girardota, norte del Valle de Burra. El vehículo iba hacia Barbosa. 12 de los heridos trasladados al hospital local y al del municipio de Barbosa. 5 de la tarde, dice el reporte oficial, vehículo de servicio público, municipio de Barbosa, presenta volcamiento lateral del vehículo. Se presentan aproximadamente 30 lesionados, dice el reporte. Gran congestión en esa vía, Luz, porque es que quedó completamente atravesado en esa vía. Esa es la vía que conecta con ese lado al mar, que se va incluso para Don Matías, Alto de Ventana, Yarumal, o se va para Cisnero, Remedio, Magdalena Medio, es decir, que para la costa no había paso.
1: No había.
2: No, porque esa es.
1: No había.
2: Ah, tenía que irse uno por dónde, por...
1: Entrada Girardota.
2: No, qué vuelta, no. Sí, y por dónde se metió.
1: Sí, Girardota.
2: Es que fue más allá,
1: no. Claro.
2: No, más lío, sí. Pinchado. Eso fue enseguida la entrada y payasito, uh-huh, ¿cierto? Uh-huh. O sea que se metió uno a Girardota, se metía por allá. Ah, bueno, sí, también.
1: Sí, pinchado, le da por Girardota.
2: Sí,
1: le da.
2: Pero uno con una mula por atravesado, Dios mío.
1: Ah, bonito, no, eso es muy pequeño, por allá, no. Eso es estrecho.
2: Bueno, cierro tanda, pinchado.
1: Las 6 de la mañana, ya las tengo redonditas. Son las 6 en punto, aquí en Olímpica Medellín.

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3: 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Juan Gabriel, abrázame muy fuerte.
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0: Buenas canciones románticas. Juan Gabriel. A las 6 de la mañana, 5. Recuerden, pico y placa para hoy, el 4 y el 6. Arrancó desde las 5 de la mañana. 4 y 6. Y acaba de arrancar el taxi a las 7. El 7. El 7 para los taxis hoy. 7 para los taxis. Y son las 6 y 7 minutos. Así de facilito. Ay, don Carlos, me mandaron una imagen de un señor de seguro de Barbosa accidentado.
1: Un herido, no, que un tiene herido. Un brazo muy roto.
0: Ay, no, no.
1: Ah, pinchado.
0: Qué pecadito.
1: Pinchado, es que esas imágenes son, muy sensibles.
0: No, y como le volvió la manito, como se le volvió. No, bueno,
1: fueron 30 heridos, 12 llevados a centros asistenciales, pinchado.
0: Y esa manito que hacen, don Carlos, los médicos.
1: Ah, eso lo reconstruyen hasta donde se pueda, pinchado. Ya de la funcionalidad como quede, ya eso, pinchadito, depende de mi Diosito.
0: Es que uno, todo el
1: Los médicos cuero, hacen su esfuerzo,
0: sí,
1: pinchado.
0: Sí, el cuero prácticamente quedó como el esquelético. Como
1: ¡ay, pinchado!
0: No, Carlos, porque es que es muy triste.
1: Sí, muy triste, no, pero usted ponía a escribir esas cosas, sí, pinchado.
0: No. Qué susto esos accidentes, Dios mío. Pero no hubo persona, gracias a mi vida fallecida. Las 6 de la mañana, 6 pues minutos.
1: Hasta ahora no pinchado, no sabemos que pronto alguien se empeore después de las lesiones y hubo mucho fracturado.
0: Me duele la mano. No, no, Diosito lo libre.
1: Y si usted me la sigue mostrando, me va a doler a mí también, no, y a los oyentes.
0: No, yo ya la quité, ya no veo más.
1: Ah, bueno.
0: No, no, eso es muy doloroso. Vamos bien a rezar, más bien.
2: Todo llega a su tiempo. Ni muy tarde, ni muy temprano. Todo llega a su tiempo. Hoy en día todo es rápido. Todo lo queremos ya. Pero Dios no trabaja así. Dios trabaja con propósito. Muchas veces nos desesperamos porque no vemos eso que tanto esperamos, que tanto queremos. Pero lo que es para ti llegará. Eso llegará. No antes ni después. Llegará en el momento perfecto. Y es porque si llega antes, tú no estás listo para recibirlo. Y si llega tarde, ya no lo necesitas. Por eso confía en el tiempo de Dios. Él nunca se equivoca. Lo que es para ti llegará. Llegará, pero cuando tú estés preparado para recibirlo. Por eso dile en este día, Padre, gracias por tu tiempo perfecto. Te pido perdón por desesperarme. Te pido perdón por querer adelantar lo que tú estás preparando. Dile, Dios, hoy te pido paciencia, confianza y paz en el corazón. Enséñame a esperar en ti. Que Dios te bendiga inmensamente y que tengas un hermoso día. Agarrado de la bendición de Dios. Recuerda que Dios es bueno. Dios es grande.
0: Qué bonita reflexión. Ahora son las 6 de la mañana, 9. ¿Se largó el agua?
1: Sí, pinchado, ¿cómo te parece? Ese calor que hizo toda la noche.
0: Pero duro, ¿eh?
1: Es que está cayendo tremendo aguacero.
0: ¿No es el de la Santa Cruz?
1: Hasta ahora, pinchado.
0: Pues sí, ¿eh?
1: Pese, sí. No.
0: No, está cayendo agua duro, está lloviendo duro el charrito negro. Ay, don Ebrio, viene el día de la madre.
3: Oigan, les digo una cosa, no le den regalo, ay, que unos cucos, que unos brasieres para la mamá, ya la mamá con unas teticas rodilleras, ¿para qué le van a dar brasieres? ¡Denle plata! ¡Denle plata! ¡Lluvia de sobre! La plata es talla S, M, L, XL, doble XL. Ahora no, lluvia de transferencias.
0: Es verdad. Sí, la mamá le gusta mucho la... Y a la abuelita ahí que le encanta la plática.
3: Hombre, eso no me puede olvidar. Muchacha borracha, pierde la cucaracha. Hombre dormido, culito perdido. Mamámelo, mamámelo, dijo un día.
0: Yo no me acuerdo que la mamá me haya dicho eso. Seis de la mañana, 10, llueve. Aquí está el charrito negro.
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1: Ah, pero pasó, fue de una, ya escampó.
2: Sí, sí, sí, cayó duro el aguacerito pinchadito, pero rapidito. Se calmó rápido. Es que eso cuando llueve durito, pinchado.
1: Ya hay que acampar rápido.
2: Sí, sí.
1: Katy,
2: sí.
1: ¿No se mojó?
2: ¿Anoche? Oh. Ah, no, anoche no llovió, ¿cierto que no? No, anoche no llovió.
1: No se mojó, no, ¿verdad, Katy? No. Ese micrófono es nuevo, vea, Katy.
2: Hola.
1: Te queda por el rojo, vea.
3: Ay, ¿qué es eso?
2: Un taladro, Katy, un taladro.
3: Ahí está muy cookies.
2: ¿Cierto que sí, ese inalámbrico de batería. Bonito. ¿Qué marca es?
1: Seguro el ingeniero.
2: El ingeniero estuvo aquí, se le ha quedado eso. Siempre deja una herramienta aquí.
1: La 6:18.
3: ¿Qué fue? Bueno, buenos días para todos los oyentes. Hoy es jueves, es miércoles. Sí, no, yo me levanté pensando que era jueves.
1: Yo también.
3: Tú también. Y yo, ay, no. Como se fue semana de rápido.
1: No, es miércoles.
2: Yo era jueves, ya estaba yo empacando para irme para el Carmen. No,
1: es miércoles. Una madre es alguien que puede hacer el trabajo de varios hombres. Pero nadie puede hacer el trabajo de una madre.
3: ¡Ay, qué belleza!
2: ¡Qué belleza! ¡Qué mamás pavolear! Bueno, pueblo mío que está en la montaña, ya que escampó, me despacho con la otra tandita. Bueno, por aquí me imagino que pena está comenzando a caer agua por otro lado. Les cuento que la Fiscalía General de la Nación, en operativo conjunto con Policía Nacional y Oficina de Investigación de Seguridad de los Estados Unidos, vea, ayer estábamos hablando de otro operativo, era con la ayuda de la Policía de Francia, aquí. En esta ocasión se ha desarticulado este 5 de mayo, es decir, ayer, una red criminal de 7 personas acusadas de explotar sexualmente a menores de edad en Medellín y producir pornografía infantil que era comercializada en los United States of America. Los hechos investigados ocurrieron en junio de 2024 y agosto del año pasado, principalmente en el sector de San Cristóbal, en la urbanización San Michel de Medellín y el barrio Santa Lucía y el sector de Las Palmas. En esos lugares se realizaba la grabación de los eventos o se captaba a las niñas para hacer la pornografía infantil. 6 de los procesados contactaban a la víctima dentro de su propio entorno familiar o vecinal, valiéndose de engaño para producir videos que luego enviaban al exterior a través de aplicaciones de mensajería. Y el otro capturado era un mexicano, pues un mero macho, Zein Quesada Ríos, conocido como Carlos Hernández, el mexicano. El hombre operaba distinto, él llegaba él mismo personalmente o a través de otras personas a los barrios ahí cerca de colegios o de las casas y les ofrecía a las niñas entre 80 y un milloncito de pesos para que fueran a su residencia y allí las sometía a los vejámenes sexuales y las grababa. Ahí los cogieron de las...
1: De donde sabemos,
2: no,
1: sí.
2: No, pinchado, de las manos y les pusieron esposas.
1: Porque ahora gente que tiene esos pensamientos...
2: Son torcidos, pinchados, y ven tanto eso en negocio.
1: No.
2: Bueno, otra captura, cogieron al mono. El Ejército Nacional confirmó captura del mono, también conocido como Wilber, integrante del bloque occidental Jacobo Arenas de las disidencias, de estas que lidera Iván Mordisco. Y según autoridades, este grupo sería el responsable del acto terrorista en Cajibío, en el Cauca, que dejó 21 personas muertas. El capturado, considerado hombre de confianza de Marlon, cumplía un rol clave dentro de la estructura. El hombre era jefe de finanzas, testaferro, enganchaba pues, o se encargaba de lo de los drones y material de guerra y otras cositas. Lo de la cárcel, pinchao. Es que mira este título, Katy.
1: No,
2: sí. ¿Ah? Esto es para uno que hace loco. ¿Qué dice aquí?
3: Los acusan de violar a presa más de 40 veces. ¡Oh! ¡Ave María!
2: ¡Qué horror! Bueno, eso dice ese titular de ese periódico que es el Cubo. Yo en mi noticia tengo esta información del boletín que entregan autoridades. Dice, 4 guardianes de la cárcel El Pedregal en el occidente de Medellín fueron capturados señalados de acceso carnal de varias reclusas, tráfico de estupefacientes. Los aprehendidos son dragoneantes 3 y un auxiliar de ese centro de alta y mediana seguridad. Dice el expediente que habrían aprovechado su rol institucional para ingresar drogas, teléfonos celulares, licor. Estos los utilizaban luego como moneda de cambio para que las privadas de la libertad accedieran a sostener encuentros sexuales con ellos. Yo te entro el teléfono celular y tú me entras esta cosita. Dios mío bendito, qué horror. Sí, abusaban de ellas. como dice Pincheito, cambiaban esas cosas, teléfonos celulares, licor y en fin, esos permisos a cambio de montar tribilín. La administración distrital informó que estos habríanse valido de una interna para contactar a las víctimas. Incluso en algunos casos las habrían puesto bajo estado de indefensión, suministrándoles alcohol o sustancias alucinógenas. En la audiencia de legalización de captura, la juez del caso halló mérito y les ha puesto medida de aseguramiento en centro carcelario, es decir, los guardaron de una vez. Vamos al caserío de Valdivia, donde la madrugada del martes se reportó una detonación. Ayer, muy madrugadito, cerca de varias viviendas, es vereda El 14 en Valdivia, norte de Antioquia. Un artefacto que dejó un boquete, un cráter grande, eso como que era mucha carga de explosivo, ahí al ladito de la carretera. No dejó personas heridas y daños materiales, muchas casas. Hay vecinitas con ventanas, con puertas, con vidrios rotos, bendito sea mi Dios, techos dañados. En el sitio hay unas 5 casitas. Ahí habitan, entre otras personas, una líder de líder social del movimiento Ríos Vivos. Y está el presidente de la Junta de Acción Comunal. En total, 8 personas acudieron al hospital como a las 2 de la mañana el martes porque tenían problemas como de aturdimiento, pinchado, que esa explosión mientras uno dormía y esa cosa tan grande. Las personas hallaron en el lugar un brazalete de un grupo armado ilegal que delinque en la zona. No se tiene certeza si fue intimidación a estos líderes sociales, algunas otras personas del lugar o estaban transportando el artefacto explosivo este y se les quemó ahí, se les explotó. Y lo de Marmato, saludo allá a la sintonía en Marmato.
1: Vio esas imágenes, don Carlos, eso parece, uy, como tienen esa tierra de
2: pinchado, pelada. Es que eso es muy quebrado, pinchado, eso y, es muy montañoso y ahí eso, está, eso parece un queso por dentro, del gruyer, sí, que lleno de huecos por dentro, de socavones.
1: Ahí me contaban que Marmato estuvo situado en cierta parte y por las minas lo trasladaron el pueblo para otra parte.
2: Es que aquí hay pueblos pinchaditos que están sobre unos huecos, sobre unos socavones.
1: Sí, señor.
2: Pues lo de ayer, 2 mineros perdieron la vida, accidente ocurrido en un socavón de extracción de oro en el sector de Chandía, aquí en Marmato. El derrumbe dejó atrapados a los trabajadores. Ahí en el sitio murió John Freddy Campuzano. El compañero John Faber Martínez quedó bajo tierra durante unos minutos. Los organismos de socorro sacaron con vida a este muchacho, pero falleció poco después por la gravedad de las lesiones. Labores de rescate muy difíciles, como usted decía, por la topografía, por el terreno, muy prolongado el trabajo de rescate por las condiciones del socavón. Es que Marmato es un municipio, está aquí al occidente, en el alto occidente de Caldas, limitando prácticamente con Antioquia. Eso es pasando el río, ahí está.
1: Pintada.
2: Al otro lado, Valparaíso.
1: Paraíso, Caramanta.
2: Eso, correcto, al otro lado, ahí pasando el río. Vocación principal, minería tradicional esa de socavones. Cierro la tanda 2.
1: Saludos para toda la gente por acá. Sé que nos escuchan mucho. Ah, que en el río sucio.
2: Ah, pero sí es para arriba.
1: Más para arriba, don Carlos, sí. En la Felisa, todos por allá.
2: Maya, sí,
1: un abrazo ahí, ya subiendo. Cuando uno llega a la Pintada, se va metiendo.
2: Y ya para el otro lado, para Anserma, para todo eso.
1: Anserma, se va subiendo uno por la Pintada, se va metiendo uno por Aguas, arriba del morro ya.
2: Después de Don John, de la Felisa para arriba.
1: Un
2: la
1: saludo
2: derecha
1: para la profesora allá en Aguadas, que nos escucha. No, es que yo.
2: Una
1: yo,
2: profe.
1: Sí, yo he ido mucho a Aguadas, don Carlos. Hasta un taza mamorra me tomé una vez allá. Este corregimiento que hay antes de llegar a Aguadas, ¿cómo es que llama?
2: Arma,
1: eso la audiencia ya es una cosa de locos. Eso es una mantica la
2: misión. ¿Es por internet, Katy?
1: No.
2: Ahí entra derecho
1: por el chorro. Derechito entra la emisora.
2: Ah, claro, como está en el cañón, claro, se va por todo el cañón.
1: Entra derecho.
2: Es que esta emisora no le da culillo, metese allá.
1: Saludo para la gente de Arma. Entramos como un cañón. Son las 6:26.

0: otro tipo de mamá. Está la mamá investigadora, que es la que le dice al hijo, ¿cierto que usted ayer estuvo con Laura? Y le pregunta, ¿y usted por qué sabe? Porque ahí le huele esos calzoncillos y huelen a perrita pequinesa.
1: ¿Serio?
2: Me simpatiza.
1: A mí tampoco. La mamá no, nací tampoco, mío. Me toca a ti, ya saben. Ellas entienden de dónde viene uno, pero ya no nací tampoco. Bueno, ¿qué dice por acá? Un saludito para mi amigo Alex, allá en la Plaza de la América. Ahí le estoy escribiendo.
3: Eso, Alex, ponga las pilas.
1: Alex, ahí le estoy escribiendo. Bueno, saludito para mi amigo Mario Bermúdez, también en sintonía, Katy.
2: Don Mario
1: Bermúdez. Jefferson, ya lo saludé.
2: Qué belleza.
1: ¿Qué más tengo por acá? A John en Valparaíso. Buenos días, está lloviendo en Niquía, pinchao. Y me complace a mi madre en Valparaíso, Morelia Ocampo, con Casita Vieja, con mucho gusto. A doña Morelia, no se les olvide que viene el Día de la Madre. No se les olvide. ¿Usted sabía, Katy?
2: Bendito sea Dios.
1: Viene el Día de la Madre. Para que sepan.
2: Ay, yo estoy vendiendo anchetas pinchaditos.
3: De mamá.
2: Anchetas de mamá.
3: ¿Y cómo son?
2: Con flores y todo.
3: ¿Sí? Ay, sí. Cuente, a ver, cuente.
2: Vea, trae la cajita bien decoradita, muy bonita. De hecho, la pueden ver ahí en Taxi Empanada.
1: Sí.
2: Y trae como un bouquet de flores hechas con velas.
3: Un arreglo.
2: Sí, un arreglo.
1: Qué lindo darle flores, ¿no?
2: Flores, pero no son de esas flores que se dañan pues rapidito, sino que son hechas en velas.
1: Ah,
2: entonces son bonito. Bonitas porque van a durar, o a menos que la mamá las encienda.
3: Se pueden preservar, cómo no.
2: Sí,
1: yo
2: sí,
1: le digo,
2: sí,
1: yo siempre he dicho una cosa, ¿por qué la casa de la mamá no se mantiene llenita de flores?
2: Ay, sí.
1: ¿Por qué una mamá no puede tener su casita, en la casita, flores? ¿Por qué cuando están en el hueco eso es lleno de flores?
3: En el hueco.
2: ¿Verdad?
1: Las bóvedas son llenas de flores.
3: Con lo que yo digo, la flor para los muertos, pinchado.
1: Ah, yo no sé, Carla, a mí me gusta más. Ya. Yo a la mamá, sí, yo no le lleno de flores. Yo cuando estaba, sí, le hago cosas, pero ya después, ya yo no sé.
3: Ahí por esa vía de San Antonio, Pereira, al Carmen, de Viorán, La Ceja, hay unos puestos y como hay por ahí tantas flores pinchaditas, entonces vale. Venden que las 20, 25 florecitas valen 15, valen 20. Y en la época la mamá valen como 30, 40. Doblan el precio.
1: No, oiga eso. 6:33 a.m.
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1: 6:34 a.m, la hora olímpica, a las 6:34 p.m.
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1: 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Oiga eso. Ay, Katy. El que no tiene la mamá, los que no la tenemos viva. No. Los que nos hace falta esa viejita, ¿cierto, don Ebrio? 6:35, porque uno es pobre y sin fe en la vida, sin mamá. Seis de la mañana, 36, Olímpica.
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1: Es que es muy bonito.
6: 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Y no me la vaya a olvidar, pues. Ahí me da la carne grande.

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0: Epin saya itu, papi. Mande por guarito y nos traemos una viaitas para causillo. Porque este día está como... Este día las madres está morriendo.
1: No, ni el día de la madre, ni el día que sea. Yo no me voy a poner a molestar el día domingo. Oye, ese día voy a bailar es madre desde las 5 de la mañana. Para que las mamás se levanten.
2: Ah, vas a madrugar a las 5 de la mañana.
1: Sí, yo ese día madrugo más.
2: Uy, en serio.
1: ¿Cómo es de bueno bolear madres todo el
2: día?
1: Ay,
2: yo voy para mi abuelita. Ay, para allá de Palpeñón.
1: ¿Se va para Palpeñón?
2: Sí, que me espere mi abuelita para que hagamos sancochito.
1: Y manéjense bien, no, ¿me saben por qué los digo? Porque pues, qué triste tener lo que decir.
2: No, pero voy a pinchar.
1: Que es el día más
2: siempre, peleas, siempre pasa que se exceden con el traguito, con la fiestica. Y empiezan a pelear y a generar desorden y bueno.
1: Y ese marido, y dicen que es el día.
2: Las riñas.
1: ¿Cierto, don Carlos, que ese es el día
2: es
1: más...
2: Es uno de los días
1: más horribles que hay en peleas y cosas.
3: Horribles en cuanto a violentos pinchados.
1: Sí.
3: A problemas de seguridad, a problemas de convivencia, peleas, de riñas. Bueno, estas cositas sí, muy comunes, muy normalitos.
1: En vez de quedar en la casa, ir a comer a donde
3: bien
1: la mamá...
3: Queridos.
1: Salir no. con ella.
4: ¿Usted creyó que es que esto es un hotel que llega a la hora que a usted le da la gana? ¿Ah? Mamámelo. Pinchado. Mamá me lo dijo un día.
2: ¿Yo?
3: No, y es que ese día la madre y otros se llevan, dice que la mamá para el restaurante, en todo el año no la invitan a un cono. Y ese día les da por llevársela para el restaurante, o restaurante con unas filas hacen de media
1: filas.
3: Cuadra. Esos llegan y piden la comida el día de la madre y se la llevan el día del padre.
1: Ay, qué pesado.
5: Sí, no, y luego buenos días para el pinchadito, buenos días para don Carlos Sonia y para la señorita Katy. Usted tiene la razón, don
3: ¿cierto
5: Carlos?
3: Que sí?
5: Sí. Y al mamás con arbarices hinchadas.
1: Sí,
5: paradas allá.
1: Por esperar una comida.
5: Como para que después para después decir, ay, me empaca para llevar.
3: Sí, y después, mijito, ¿tenés por ahí una poquito de bicarbonato para que mam? Es que ya tengo gastritis de estambre tan berraca aquí parada.
2: Peca. Ay, qué pecado.
3: Sí.
2: Ay, no, bendito Dios.
1: Sí,
2: bueno, tengo tema de opinión. ¿No?
1: Tema de opinión. Con los buenos días para todos.
2: Con los buenos días para
3: hoy
2: todos.
3: Hoy no había taco, sí, o suave.
5: Oh, está muy bravo esa pasada ya en el éxito, don Carlos. Eso está muy
1: bueno,
5: bravo.
1: Está muy bravo, porque no madruga
3: ¿usted
1: más?
3: ¿Usted cuándo va a aprender?
5: Sí, entonces usted, ¿por qué no entiende, pinchado? Que es que yo me acuesto a las 12 de la noche, 12 y media, trabajando para usted. A las 10 apenas llego de aquí. No es que yo soy el único que trabajo en la noche.
1: No.
5: Descarado.
1: No,
3: usted demora 2 horas de aquí, de 8 a 10 para ir a la casa.
5: No, de 8 a 10, pero uno siempre se toma las cositas.
1: Para
2: el muy bien, miren. En Ibagué se convirtió en la primera ciudad del país en prohibir los celulares en los colegios, ¿cierto?
1: Oiga.
2: Pues, definitivamente, y aquí en Colombia, estamos hablando de aquí en Colombia,
1: bueno,
2: que es
1: pues
2: la primera ciudad que se convirtió en restringir el uso de celulares y tablets en los colegios públicos para estudiantes menores de 14 años, tras la aprobación de un acuerdo en el Consejo Municipal. La medida impulsada por el concejal Arturo Castillo busca proteger la salud mental, fortalecer el desarrollo cognitivo y mejorar la convivencia dentro de las aulas. El acuerdo pues no establece una prohibición total. Los estudiantes podrán usar sus celulares cuando los docentes lo autoricen con fines pedagógicos, en casos de salud, discapacidad o ante una emergencia familiar. ¿Qué le pareció a usted?
1: Aquí hay empresas donde prohíben los celulares.
5: Sí.
1: A los vehículos se le prohíben hablar por celular.
2: Es que, hombre, usted debería ir manejando y soltar el
1: celular.
2: Teléfono.
1: En las motos se prohíbe hablar por... Eso está prohibido, es que eso
2: oye,
1: es ley.
2: Oye, más de uno ya. Lo veo yo echando para los lados con
1: no,
2: el celular
1: Carlos.
2: En la mano.
3: Sí, no, pero hay que hacer una salvedad. Usted en un vehículo lo puede utilizar con manos libres.
1: Exacto.
3: ¿Cierto? ¿Cómo no? O a través del radio que usted se conecta a intercomunicación con su tele, su equipo de sonido, su radio.
1: Ya,
3: usted habla normal y no tiene que pinchadito como si estuviera hablando con la persona
5: pero
3: que va al lado. Pero es la manipulación del aparato, del teléfono. Usted los ve en las motos, dice que chateando.
5: Ah, chateando. Sí, ayer por los 80 iba un man, yo que iba para la casa, y un man manejando y chateando.
3: Sí,
5: en moto.
1: No, es que
5: en
1: le pasa
5: moto.
1: Uno.
5: Y yo, María, donde lo vea, los del circo de los hermanos Rasca lo contratan.
1: Y más de una persona le da al otro. Por chatear, ve el celular y ¡tan! Que le dio al que
5: claro,
1: va
5: cuando usted va a abrir los ojos
1: ya
5: va a reaccionar,
1: está
5: ya está encima del otro.
1: ¿A usted le han prohibido o está de acuerdo?
2: Sí, claro.
5: Yo digo que sí, o sea, si ya el celular le está perjudicando a usted el trabajo, si ya es está, no se convierte en una herramienta de trabajo, sino que lo está distrayendo o qué sé yo, o está mermando su rendimiento, yo diría que sí.
1: 314-580-1049, mande su audio.
3: Ahora,
1: ¿a usted lo dejan ver celular o le gustaría que lo prohibieran?
3: Ahora hay que hacer una salvedad. Usted en su trabajo pues necesita, por ejemplo, el aparato en el momento. Yo aquí, por ejemplo, lo tengo aquí a un lado, me pitó. Me dice Norbert Piedreita, llegó el informe del tránsito. Ajá. Entonces yo lo cojo, lo tomo y se lo reenvío aquí.
5: Siempre y cuando sí.
3: Esto, eso es normal. Y en la escuela ocurre lo mismo, porque es una herramienta muy valiosa, la tablet o el computador. En muchas escuelas tienen computadores, ¿cierto?
1: Por ejemplo, yo aquí estoy hablando con Alex, que nos va a mandar las tortas.
3: Eso me parece eso pinchado, no, que hay que hacerlo fuera de la cabina.
2: Eso no tiene nada que ver con el trabajo pinchado.
3: No, mentira, yo lo apoyo. Se hace
2: ¿cómo
3: una...
2: así, acá afuera?
3: No, porque a usted no le gusta la torta de pescado. Se hace una excepción. Sí. Para tortas de pescado sí se puede prender el celular. De las del América.
2: No, pero por ejemplo, muchas veces veo yo en los colegios pinchadito con el teléfono, a veces ni prestan atención. Nada, oiga, ustedes nada. Ven, ustedes se meten a TikTok y ven esa cantidad de muchachitos haciendo TikTok en los colegios.
1: Ni usted habla con la gente, pero venga, y no le paran bola.
5: No vayamos muy lejos, no solamente los niños, las profesoras también.
3: Ah,
5: ¿no?
3: Sí,
5: hay
3: sí,
5: una
3: sí,
5: cantidad sí, de profesores sí, sí. contenido en TikTok.
2: No le... O sea, entonces aquí tiene que haber una ley para claro. todos, tanto miren, para los docentes como no para los estudiantes.
1: Oiga, yo primero, no les ha tocado que uno va a una oficina donde hay citas médicas o una
3: a
1: calle.
3: Eso iba.
1: Mire que no lo atienden a usted porque no... está pegado un celular.
3: Bueno, y a usted no le ha tocado que usted el médico tal cosa y es el médico chateando. Ah, ¿cuántos años tenés?
1: Y él está hablando con la novia.
3: Sí, ha tocado.
1: Por eso.
5: Sí, eso pasa.
1: Entonces, ¿qué vamos a hacer?
2: Ay, sí, y uno es como tragando entero, como sí, que esta gente este. Tan.
1: Vamos, aquí dice la gente. Buenos días.
6: Buenos días, Olímpica. Sí, en cuanto al tema, nada más esta semana iba yo en la moto con mi hijo a llevarlo por allá a los scouts de aquí de Latillo, Paniquía, y pasó un man en una moto por el lado. Sí. Yo no le veía la mano izquierda. Sí. Ese man. En close, nada. Tiando. Nada más ahí va. Yo lo veo. Cuando menos pensó, ¡pum! Se le pegó por detrás a un camioncito que iba ahí y voló por un lado. No. Afortunadamente no venía carros transitando por el lado izquierdo rápido, sino ahí hubiera quedado
2: ¿qué?
6: Estampillado.
1: Chateando.
2: ¿Sabe
1: chateando?
2: Qué me pasó esta semana pinchadito? Venía manejando pinchado y me tocó pitarle fuerte a una conductora de un transporte escolar.
1: Chateando.
2: ¡Chateando! Hey. ¡Y con niños!
3: Y yo ayer me choqué con un carro por detrás.
1: Sí, don Carlos.
2: Sí.
3: En bicicleta, subiendo las palmas. Pero es que yo entro en una rectica y veo la vía despejada. Y me pasó un carrito y yo me agaché así. Cuando de pronto, ¡pum! ¡Tan! El Dios. Carro ahí. Sí, pero yo muy despacio, pues, uh-huh. ¿cierto? Porque subiendo un repecho de esos duros allá. Y el señor me dice, ¡ay! Él se dio cuenta que fue que se metió, se cerró uh-huh. y se metió a la berma. Sí, yo subía por la berma. Y me dice, perdóname, te aporreaste. No, es que yo no me caí siquiera. Es que no me caí.
1: Ah, bueno, menos
2: medio,
1: mal.
2: Pero
3: pinchado esas cosas que uno uh-huh. medio se descuida un par de segundos y en un y par de toma. Segundos ocurre
2: pasa
3: cualquier cosa.
1: Entonces imagine usted leyendo. Imagínese leyendo en un celular en un carro.
3: O peleando con la novia. Ah, ay, peor todavía.
7: Pinchadito. Sí, todavía existen los reservados por la calle Junín, hay uno sin decir nombre.
1: Ah, no, pero este es viejo.
2: Ay, Dios mío.
5: Ay, pinchado, de eso estamos hablando.
1: Pinchado. Espere que me voy para abajo.
7: Buenos días, Olímpica. Yo uso el celular para escucharlos a ustedes. Pero como yo trabajo en un restaurante, si uso el celular, se me queman las empanadas y los panzerotis, entonces no se puede. Claro. Yo escucho Olímpica porque me pone todo es y bien bueno.
3: Bien bueno. Es distinto ponerle usted a escuchar. Yo también escucho cada rato emisoras y música y la playlist música, y lo pongo por allá o con un parlantico y amplifico mientras hago entonces, algunas tareas. Pero es que es la manipulación del elemento, estar con él pegados, escribiendo,
5: además, ahora, por ejemplo,
3: navegando.
5: Ahora, por ejemplo, usted que tiene el Waze o estas aplicaciones para uno movilizarse. Ya la mayoría de carros, por ejemplo, en los carros, usted puede ponerlo en la pantalla.
2: Sí, sí.
5: Usted lo pone en la pantalla y ya.
1: Es más. Ya no puede estar mío en la pantalla.
5: Claro, pues, pinchado, ya,
3: muy sencillo, es lo más sencillo.
5: Se lo manipula desde la pantalla ya.
3: Es más, si su radio es un radio viejo que no tiene pantalla, que no tiene intercomunicación, venden unos aparaticos que no son muy costosos y usted conecta la pantalla, la pone ahí en el tablero del carro, intercomunica. Y eso tiene un cablecito y lo comunica a su radio, a su carro. fácil. Y ya queda, y no tiene que manipularlo.
1: Entonces, la ciudad donde prohíben es.
2: En Ibagué.
1: En Ibagué, en colegios.
5: Para ajá, los colegios.
2: ¿Cómo? Para los salvo, niños ojo, menores de 14 años.
3: Salvo ah, para actividades escolares. Sí. Porque el profesor dice, saquen el teléfono o saquen la tablet. Ya es distinto. Ya es distinto. ¿Cierto? Pero es que esa cosa que los muchachos en mitad de la clase, el profesor escribiendo en el tablero y el pelado aquí con el celular debajo de, mm, del escritorio.
2: Chateando.
3: Ahí, chateando o viendo viejas en pelota.
1: Ay, María.
7: Buenos días, Olímpicas, sí. Y así es cuando le arreglan las uñas a uno. Le están arreglando las uñas a uno en el celular y dejan de arreglar las uñas a uno por ponerse a chatear.
3: Por eso es que las uñas te quedan tan torcidas.
1: Sí, yo creo que es que el celular está.
2: Oiga, no es hasta ya, las manicuristas.
1: No, ya, no, no, todo el mundo, no, no,
5: todo el mundo.
2: No, no, es una cosa impresionante.
1: Aquí no se escucha
5: no,
1: nada.
5: No se escucha.
1: Mándalos bien grabaditos. 314-580-1049. Buenos días.
8: Muy buenos días. Con Alex desde aquí, el popular. Yo tengo un intercomunicador y me voy escuchando Olímpica desde aquí hasta, hasta mi trabajo. Pero eso no me impide. Es como si fuera en un carro escuchando música. Pero no manipulo el celular para nada. No,
3: yo también tengo en el casco un intercomunicador y a mí me llaman y yo contesto. Yo estoy manejando mi moto. No tengo las manos libres del manubrio de la moto. Y por el aparato contesto.
1: La mayoría de la gente al otro lado del charco nos escucha así.
3: Sí.
5: Claro, bueno, claro.
3: Los camiones, ajá, esa cosa. Claro. Es así,
1: ay, ¿este qué le pasó? Ay, Virgen del Carmen.
3: ¿Estaba jugando con el celular?
1: No, el celular no. Hablando de celular, esta que este que mandaron aquí. Alguien que se chocó en un celular y le clavó una cosa ahí en. Ay, Dios mío. Ah, no, eso pasan accidentes. Cada rato.
5: Cada rato. Y uno también se pone a chatear en el carro cuando los
1: pesos. Y le pasa.
5: O dígame usted, los que paran en un semáforo y hay que pitarles porque los.
1: Porque están pegados del semáforo.
5: Ay, me da una rabia.
1: Están parados y están pegados del celular.
5: Y toca pitarle y les pita uno y les da rabia.
9: Buenos días, Olimpia. Para aquel que chatea mientras maneja la moto, en donde lo vea un guarda, queda listo para la foto. Pero es que lo más absurdo, ¿qué más agrava la cosa? Es que lleven la mujer mientras chatean con la moza.
2: Pasa mucho.
3: ¿Cómo lo vio? ¿A usted le ha pasado?
1: ¿Cómo lo vio?
2: Pasa mucho.
3: ¿Ve?
1: Pasa mucho.
3: No, es de calma, no, es claro. Oiga, mijo, vea.
1: Oiga, yo digo una
3: vea,
1: cosa.
3: Vea, hermano, vea, va en bicicleta, pero lleva audífonos y
1: venga,
3: va.
1: Yo digo no, una cosa. Si esto entonces es tan malo, entonces ¿por qué no hay una ley o algo?
3: Si hay ley pinchado. Si usted lo sanciona pinchado, esto le da parte.
1: O sea, que somos tercos, ve.
5: No, sino que la ley es muy bajita y no la brincamos.
3: No, pinchado, no somos tercos, como unos táparos.
1: Ah.
3: No, es que eso lo sanciona la ley pinchado.
1: Ah, vio.
3: ¿Cómo no?
1: Entonces somos unos táparos.
3: Estar comiendo, ocupado, fumando, toda esa cosa, eso lo sanciona las normas de tránsito.
1: Ay, no, qué cosa tan verraca, tanto no. Buenos días desde Sabana Larga, Antioquia. Saludito en especial. Bueno, ahí está el tema, pues, para que vayan mandando.
5: Yo sabía que iban a cambiar el nombre de Sabana Larga.
3: ¿Sí?
5: Sí.
3: ¿Por qué?
5: Sí. Ah, porque la tuvieron que remendar, entonces iban a poner Sabana Larga, Sabana Corta.
3: Rota.
1: ¡Yo! 6 de la mañana, 55. Sí, van aquel otro, miren, lo mismo.
5: Véalo allá.
1: ¡Ey, yo celular! ¡Ey, ey!
5: Ahora esos de esas aplicaciones que le llevan comida a uno y le llevan a eso. ¡Ay, apá! Eso sí. Desde el bigotico. ¡Ja, ja!

0: Pero a los niños de bachillerato en
1: A ver, que no se las canso escuchar bien. Tres, no, es una señora que se llama, que en Girardota, un colegio que prohíben todo, que los niños guardan en un
2: No, es que
1: local y
2: eso
1: todo.
2: ya pasa mucho,
1: Sí,
2: pinchao,
1: sí,
2: mucho, pasa
1: pinchado. Lo que
2: mucho.
1: pasa es que aquí la noticia es que por, digamos, un acuerdo del Consejo Municipal se
3: Sí.
1: logra una norma, una ley, ¿cierto? A nivel municipal, pero
3: Ya
1: sí,
3: sale, sí.
1: hay establecimientos que tienen eso en unos lockers, unos lugares,
2: Y ahí lo
1: muchacho.
2: dejan.
1: Checho entra a
2: Y
1: clase, pone su
2: empresas
1: teléfono
2: también,
1: acá,
2: empresas
1: ¿cómo
2: donde
1: no?
2: usted entra y el locker y ya no pueden
1: Usted,
2: ingresar a
1: usted
2: celular.
1: deja ahí el flechite cuando sale,
2: Don
1: recoge
2: Carlos,
1: saca un iPhone.
2: es que
1: No.
2: dígame usted esas empresas donde los operadores de planta, por ejemplo, que tienen que hacer
1: Máquinas.
2: trabajos de
1: No,
2: máquinas, se
1: claro,
2: entretienen con un celular y se le va la mano. O sea,
1: Hombre, pone una tipografía, uno chateando y esa un guillotina subiendo y bajando.
2: Por eso, Don Carlos.
4: Y es que lo más verdad es que usted se olvida de lo que está haciendo. O sea, usted es
1: Pobre.
4: como que el celular le
2: Claro,
4: todo.
1: Claro,
2: claro.
1: Emboba.
2: ¿Y
1: No, lo
2: cuántas veces
1: emboba,
2: no hay?
1: no, lo entretiene pinchado, lo distrae,
2: Lo
1: no lo
2: distrae
1: emboba,
2: mucho.
1: uno le pone.
2: ¿Cuántas veces uno no va a un motel y un momento a otro la novia viendo TikTok
4: Oiga, qué rabia
2: y
4: eso.
2: dando el condón?
4: Y
2: Y ay,
4: pegado
2: yo
4: de un
2: pa' qué era.
4: celular.
2: Claro, no.
4: Hasta en los moteles pegado de un celular.
2: Sí, eso
3: Pinche, ¿usted
2: también
3: cuántas
2: pasa.
3: Veces se va a cenar con su pareja? Se sientan en un buen restaurante y a veces ni hay tema de conversación
2: no,
3: por estar pegados al celular.
1: Usted no ha ido a un restaurante, uno mira para una mesa y cuatro o cinco personas cada cual esperando mientras llega
4: y
1: el
4: todos
1: servicio,
4: pegados.
1: Todos pegados de ahí, del celular.
4: Triste, muy triste.
2: Yo sí he tratado mucho de ir dejando a un lado el celular. La verdad que sí.
4: Aunque hay partes donde uno lo necesita mucho.
2: Pues sí, lógico, lógico.
1: A mí me dicen, vea, usted no olvide que le mandé el sábado. Sábado, mijo, yo sábado, domingo, yo me desconecto de esa vaina, pinchadito. ¿Qué? ¿Se dio cuenta de lo que pasó el viernes? ¿Viernes por a qué horas? Mijo, yo después del sábado en la mañana que hago noticias, yo me desconecto de todo eso, dejo de contar los muertos ajenos y lo vuelvo a contar el lunes.
4: Llegó el tránsito.
1: Y hace rato, pinchado.
4: No.
1: Ahí está Norbert Piedradita.
4: Dale pichingo, si quiere preséntelo, dígalo.
2: Sí, póngame a trabajar, papi. Sí. Para que conozca cómo se encuentra nuestra ciudad. Desde el tránsito nos llega toda la movilidad.
5: Muy buenos días, oyentes de Olímpica Estéreo. Desde la Secretaría de Movilidad les habla la gente de tránsito Norbert Piedradita para dar el estado de las vías para el día de hoy, miércoles 6 de mayo. Recordemos el pico y placa para hoy, vehículos finalizados en 4 y 6, taxis finalizados en 7, motos de 2 y 4 tiempos cuyo dígito inicia en 4 y en 6. La ciudad con alto flujo vehicular, novedades como la autopista norte y la autopista sur que siempre presentan alto flujo vehicular en sentido norte-sur, debido también a las lluvias que hay sectorizadas, esto hace que algunos motociclistas se ubiquen debajo de los puentes y reduzcan la movilidad, reduzcan la calzada o los carriles para la circulación normal de los vehículos. Tener un poco más de precaución debido a que las lluvias al parecer se presentarán constantes el resto del día. En el sector del Parque Obrero por Villahermosa tenemos un cerramiento debido a una socavación que se presenta en el sector y se hicieron unos cambios viales con señalización para que cuando transitemos por este sector tengamos en cuenta que hay buena señalización y agentes de tránsito regulando. El sector del Éxito de Robledo y por la avenida 80, como es habitual allá, debido a los trabajos del metro de la 80, se presenta alto flujo vehicular, al igual que en la hora pico, pero con agentes de tránsito regulando. Tengamos mucha precaución en el sector de la Minorista con los habitantes en situación de calle debido a que se están presentando constantemente accidentes. Esto, ya que estos personajes se atraviesan en la vía pues, en diferentes horas del día o en la noche, entonces con mayor precaución, sobre todo en horas de la noche, al igual que el deprimido de la Oriental. Un feliz día.
4: Muchos, hay que tener mucho cuidado en esa Minorista. Es impresionante los habitantes de calle que se le cruzan a usted. Si usted no tiene cuidado, ahí se le daña el carrito, mata a un habitante de calle, pero es impresionante.
1: Todo ese sector pinchado,
4: sí.
1: No solamente el frente de la Minorista, allá en el intercambio vial, saliendo del deprimido, tomando el puente. Y muy especial, que va uno más rápido por la regional, atravesándose la calle, porque ellos van a la Minorista, allá consiguen comidita, cositas.
4: Y no se quitan, ellos
1: por
4: se
1: ahí
4: meten.
1: Compran vicio, van y se meten el vicio al otro lado del río, donde tienen cambuches y demás. Entonces ellos pasan a veces en estados alienados.
2: Eso es.
1: volados, mijo. Volados, tan, sí. Y se van metiendo a la calle así, tan, y como que no ven los carros, les importa. No, si quiere, atropélleme. Y si se atropella, y si me atropella, usted verá.
6: No, don Carlos, ¿sabe qué? Como son prendas tan oscuras. No, casi todos, usted por ejemplo, no, ya después prendas, de la tarde, después de las 6 de la tarde.
1: Pichingo, corrijo, son prendas blancas, lo que pasa es que están oscuras de
6: mugre. Ah, claro, lógico, y ellos pecao. También, qué pecado.
4: Por eso más bien no hagamos cuidado y no nos enojemos con ellos. ¿Qué más vamos a hacer? Las 7 de la mañana, 3 minutos. Lo que es que la gente pasa y los ve, ¡ah, está hijuetada! Así es, así somos.
1: Y no, ellos, pero es que hay unos con más
6: sí, hay unos que se tiran de se meten. Nah, ¿no? Es que yo nunca he visto un habitante de calle que le tenga miedo a un carro, nunca no lo he visto. No. Todos esos se meten.
4: Eso es como en los pueblos. En los pueblos no le tienen miedo a los carros.
6: Esos viejitos son atravesados. Y usted les pita y lo miran a uno feo y se corren con lentitud.
1: Sí. En los pueblos es muy berraco manejar un domingo.
4: Sí, es verdad.
6: Yo parqué el carro ahí en el Parque de Granada esta semana lo prendí y me tocó irme para el bumper a despertar 7 viejitos. Ahí ya recostado en el carro y todavía lo prende uno.
4: Usted es encima de una persona y pita y.
1: Encima de una persona y puje.
4: Y eso no hacen caso por las de bamba.
6: No, eso es verdad, los pueblos no van a hacer caso.
4: Sí. 7-4 en la Olímpica.
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4: 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Son las 7 de la mañana, 5 minutos en Olímpica. Ya tenemos las 7 de la mañana, 5.
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16: Olímpica, para pasar un reporte de accidente por la vía al mar, bajando antes de llegar a la cancha de Blanquizal. Motociclista contra una camioneta. Ahí están tirados. Hace nada pasó, ahí están tirados los dos muchachos. Obviamente, gracias a Dios, no hay 901, pero sí se ven muy aporreados.
4: Aporreaditos.
16: Para tener precaución.
4: Listo, mi
16: hijo. Y ir empezando a coger vías alternas, porque me imagino que el taco que se va a formar es grande.
4: Mi Dios le pague, Fernello. Mi Dios le pague, mi hijo. Dios lo bendiga. Mandan ahí el carrito, el emoji del carrito. Cuando hayan taquito, haya movilidad, me mandan ahí el carrito. Y muchas gracias porque ustedes, si no fuéramos por ustedes, les informamos a la gente qué pasa, los accidentes, los hechos registrados en las calles, en las vías de nuestra ciudad, en el departamento. ¿Cuántas veces no nos mandan accidentes de la costa, de todo lado, del oriente, occidente, norte, suroeste? Gracias a ustedes por estar ahí pegadito, porque en cada sitio, en cada rincón, en cada montaña, en cada vereda, ahí está sonando, ahí está sonando. Esto suena muy bonito. 7:09 a.m. Se llama Historia de los Diablitos del Vallenato.
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1: Ay, Olímpica, ahorita les voy a recordar todas las loterías porque qué pena con la gente, no las di hoy. Ya las vamos a dar enseguida después del bloque de noticias. Lotería de la Cruz Roja ayer ganó 43.78, 3.78. Y la Lotería del Huila ganó el 54.83, 4.83. Estas son como las principales porque mucha gente juega nomás por las dos. Yo, por ejemplo, soy así, no juego y no por las dos o tres que hayan. De resto. Sí.
2: Ah, es que si usted va a ganar, eso
1: va a ganar por cualquiera, pues. Sí,
3: ¿a usted le van a darle guardar?
1: Sí, sí. Ahorita les doy todas las otras. Estén pendientes. ¿Listo?
0: ¡Listo!

0: y frases de mamá.
1: Sí, señor, a través de nuestras redes sociales públicas para que la compartan también. Una madre es alguien que puede hacer el trabajo de varios hombres, pero nadie puede hacer el trabajo de una madre.
2: Y es la realidad.
3: Bueno, de Maluquitas arranco con esta, hombre, cuerpo sin vida hallado la tarde de ayer, martes 5 de mayo, Río Medellín, ahí a la altura del puente de la madre Laura, eso es jurisdicción de Moravia, comuna de Aranjuez, hallazgo que se registra a la 1:34 de la tarde. Ciudadanos alertaron sobre un cuerpo ahí en el afluente. La persona vestía pantaloneta, estaba boca abajo al momento de ser vista. No ha sido posible establecer la identidad, tampoco el sexo. No se ha entregado pues ninguna de estas informaciones, tampoco causa de la muerte. No se ha confirmado si había algunos signos de violencia o sería una muerte accidental. Eso le tocará medicina legal porque la seccional de criminalística Sigina asumió la inspección técnica del cadáver, que fue llevado a medicina legal. Recordemos, el domingo fue encontrado otro cuerpo, ese ya fue identificado. El del domingo correspondía a Yadica Mariana Restrepo Restrepo, de 22 años de edad, cuerpo que estaba también flotando ahí en el río Medellín, a la altura de la estación Tricentenario del Metro. Atención, Briceño, neutralización de alias El Turco. Zona rural de Briceño, Antioquia, durante operación conjunta del Ejército Nacional y el CTI de la Fiscalía, este señor alias El Turco sería integrante de una comisión perteneciente a la denominada Estructura Residual 36, en la que presuntamente cumplía funciones como cabecilla de organización y hombre cercano a uno de los principales líderes del grupo, con injerencia en localidades como Briceño y Yaruma. El operativo desarrollado por el FUDRA, Fuerza de Despliegue Rápido número 7, en la vereda Palmichal. Los uniformados, durante la neutralización de este individuo, incautaron un arma larga tipo fusil, proveedores, munición de diferente calibre, equipos de comunicación, un dispositivo móvil, material de uso militar y billete, dinero en efectivo. En Farallones, Ciudad Bolívar, homicidio a las 6 de la tarde el lunes, el 4 de mayo, en la vía que conduce al corregimiento Farallones y al municipio de Ciudad Bolívar, esto es suroeste del departamento. La víctima, un hombre conocido como Centavo, ultimado con arma de fuego. No hay identidad, se conoce únicamente el remoquete que se le tenía allí. Se indicó que sería oriundo de allá, Centavo. Sin embargo, a las autoridades competentes son las encargadas de confirmar la identidad de esta persona. Por ahora, el caso es materia de investigación por parte de autoridades que realizaron actos urgentes de levantamiento del cadáver. Avanzan labores para aclarar los móviles. Y en Bello, Dios mío bendito, hombre, asesinada de varios disparos de arma de fuego, la líder del barrio Las Vegas, la señora Sandra Nogales. Sandra Cecilia Nogales Cortés, reconocida líder comunitaria del barrio Las Vegas, luego de un ataque armado ocurrido, eso fue ayer por la tarde, en la comuna 10 del municipio de allá de Bello, resultó herido su esposo, llevado a un centro asistencial. Las autoridades avanzan en la investigación para esclarecer móviles y dar con los responsables. Eran como las 4:25 de la tarde cuando en la central de radio de la policía se recibe una alerta por persona lesionada en vía pública en el barrio Las Vegas. Llegan al sitio los uniformados, se encuentran a un hombre herido en una de las manos. Era el esposo de la mujer, y la mujer tendida en el suelo con múltiples impactos de arma de fuego. Inmediatamente trasladados a Clínica del Norte, sin embargo, ya pues la mujer había muerto. El personal médico confirmó que Sandra Nogales ingresó sin signos vitales. Se adelantan labores de inspección, revisión de cámaras de seguridad, entrevistas con testigos para reconstruir lo sucedido. No se han reportado capturas hasta el momento. El SIG, Sistema de Información para la Seguridad y Convivencia, Alcaldía de Medellín, dice que ayer no se reportaron homicidios en Medellín. Cierro tanda de maluquitas.
2: Están escuchando Olímpica, ya tenemos las 7 de la mañana, las 7:19.

0: 7 de la mañana, 25.
1: Mamá, en tu día, ahí te va esta canción porque no tengo más plata. Y en Olympic Stereo, la mamá de las emisoras.
0: ¿Qué canción?
1: ¡Para ti, mamá!
0: Oiga, este sí es chillón, Dios mío. Saludito para Freddy Cano. Ese pescado donde lo sacaría, en el Gaitero. Muy bueno allá. Hey, saludo para la gente en el Gaitero, nos escuchan mucho en Sopetrán. Un abrazo para todos. Y por aquí Edith nos dice que hay una movilidad en el sector de Las Palmas, ¿cierto? Por Las Palmas hay una movilidad. Buenos días.
2: Muchachito, buenos días. Mucho cuidado, los que vienen bajando por Palmas.
0: Sí.
2: Sentido aeropuerto, Medellín. En la primer curva, bajando, está lleno de ACPM.
0: Ay, ay, ay.
2: Incluso me tocó, o derrapé ahí con la buseta.
0: Ajá.
2: Gracias a Dios no me estrellé, pero está demasiado, demasiado liso.
0: Listo.
2: Entonces mucho cuidado a los que vienen bajando.
0: Y Edith,
2: porque de hecho hay un accidente ahí de una camioneta con una moto.
0: Listo, mi amor, muchas gracias. Y Edith maneja una van. Ahí está, mucho cuidado entonces, la gente de Las Palmas. 726, canta Jesse Uribe.

0: los guardé.
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1: Recuerda que nos encontramos el 23 de mayo en mi nuevo show del Día de la Huevao en el municipio de La Ceja. Pinchado si va a ir.
0: Yo creo, yo estoy trasnochadito un poquito porque yo voy para Caldas el 22.
1: Ah, no, eso ya eso es cómodo.
0: Es viernes, ¿no? Yo duermo todo el sábado, el 22, viernes en Caldas, rico, sabroso. Allá vamos a estar muy buenos también en una relación de madres con el Charrito, Luis Alfonso, Nelson Velázquez, los Rayos en el estadio de Caldas.
1: Güey, pucha.
0: Y allá me madrugo, me duermo y me pondiste el claro, sábado.
1: 23 de mayo, sábado 23 de mayo, quedan algunas boletas todavía, el Día de la Huevao, mi nuevo show en el Teatro de la Ceja. Pendiente Medellín, que vamos a tener en Medellín también.
0: Yo debo llegar muy ahuevadito del evento.
1: Claro, es que vamos a, ese día ya pinchado, vamos a graduar un ahuevadito. Y le vamos a dar premio, le vamos a dar regalo.
0: No, ya es yo. No.
1: Solo para participar porque usted es de la casa. 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El Día de la Huevao en el municipio de La Ceja, mi nuevo show. Y además de eso, también las puedes conseguir en arroba pichinghumor en Instagram. Ahí encuentran el link en la página. Ahí le encuentran en la página. Encuentran el link en extensión. Y nomás para allá para la
0: Ceja. Salir muy ahuevado ese día.
1: Claro. Sí. Es que todos hemos pasado por ahuevado. Claro. ¿Sabes cuántas veces me ha buscado el celular con la linterna del celular?
0: Claro. O uno buscando el lapicero y con el en la oreja.
1: Con él en la oreja.
0: Claro.
1: O uno buscando las gafas. Con
0: o las llaves.
1: Con la, o las llaves.
0: Y uno con ella en la mano.
1: Con ella en la mano.
0: No, es que le digo. Eso pasa.
1: ¿Cuántas veces usted se baña y a los dos minutos le dan ganas de hacer popó? A eso sí da rabia, pinchado.
0: Ay, no, no, no. Y por muy perfecto que usted sea usted,
1: sí.
0: Algún día le ha pasado un cacharro.
1: Ya ha pasado
0: un cacharro. Perfecto
1: por
0: que
1: muy
0: sea.
1: Perfecto. ¿Cuántas veces no lo han robado usted así de la forma, así le ven la cara y, y le, uno amanece con las defensas bajitas, claro, pinchado y lo roban?
0: Bueno.
1: La esposa que le dice la esposa, el esposo le dice a la esposa: amor, llevamos 2 meses sin hacer el amor. Le dice la esposa: oiga, el otro es que llevamos.
0: Llevamos. No. Oiga. Y así pasa, y que llevamos. Y ándale a por algo. Llevamos.
1: Llevamos, no, oiga, el otro.
0: Oiga.
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0: 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Ya tenemos las 7. 7:34, esa es la hora exacta, las 7:34.
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0: Ya tenemos las 7:36 en Olímpica. Son las 7:36.
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10: Olímpica, muy buenos días.
0: Buenos días.
10: Les habla Miguel de aquí de Bello.
0: Bello.
10: Inicio de 65 de Bello, de norte a sur. Movilidad lenta. Mucho taco y aquí por allá, por salir de aquí de Bello. Por el lado de la 65, por el hospital mental.
0: Gracias, mijo. Ah, por el hospital mental también hay 65, claro. Por allá va terminando. O sea, va también hay movilidad. Listo, mío, les pague. Las 7:36, Alexis Escobar, sonando en Olímpica.

0: Las celebraciones del papá no es lo mismo que de mamá. Usted celebra el día del papá y el, no, pero a veces es bueno, no sé.
1: Las celebraciones del papá yo siento que no son lo mismo que las mamás, que a las mamás le hacen un preámbulo. A las mamás hay una junta directiva en la casa. ¿Qué le vamos a hacer a mamá y a la madre?
0: Es más, yo digo que uno en la vida sin el papá es lo más bello también que uno tiene.
1: Ah, sí, claro.
0: Pero el primer apellido que hubiera asistir era el de la mamá.
1: ¿Viste pinchado que Colombia está en un estudio que hicieron? Hace parte de los primeros lugares de países donde están las madres cabezas de hogar, madres solteras.
2: ¿Ya? Hay más mujeres solteras.
0: Hay más mujeres solteras, claro.
1: ¿Usted vio eso? Madres solteras.
0: Ah. Pero mire que sí.
1: Sigue Estados Unidos, después sigue Brasil. ¿Ah? Mire usted. Esta canción, ya para el Día de las Madres y en el mes de las Madres, pues da cuenta de que a veces la fiesta del Día del Padre es muy diferente al del Día de la Madre. Por ejemplo, pinchado, en el Día del Padre,

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0: hecho nada.
1: ¡Qué diferencia!
0: ¡Qué diferencia, pinchado, tío! La diferencia.
1: Total.
0: La celebración del Día de la Madre y el Día del Padre.
1: Yo nunca he visto filas al Día del Padre.
0: Nada.
1: Y en cambio el Día de la Madre, eso
0: ay,
1: es lleno restaurante.
0: Ese revuelo y todo el mundo moviéndose, sí. Y todo el mundo corra. Ahí está.
1: Tan raro, es cierto. ¿No? 7 de la mañana, 45
0: en Olímpica. Es que no hay como una buena mamá.
1: Sí, es que la mamá es mamá. Aquí en cualquier parte.

0: Esta música me huele a celebración.
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0: A día de madre, fin de semana. Por aquí me dice un oyente, pero el oyente está equivocado. Si yo estoy equivocado también, don Carlos me va a corregir. Ah. Pinchadito, buenos días. ¿Qué va a pasar en el Día del Padre, que es el 21 de junio? No es puente, y ese día es la segunda vuelta de las elecciones. No, la segunda vuelta no es ahí.
2: No, ¿o sí? No es ahí.
0: A ver la cosa.
2: La segunda vuelta, si no estoy mal, es el 7 de agosto.
0: Don Carlos.
2: No, el 7 de agosto es la posesión, sí.
0: No, yo creo que sí es ahí.
3: El día del padre mío, es que el día del padre es
0: como... Lo que estaba diciendo Pichico ahorita, vale huevo.
3: Con el día del padre, es como las tetas de los padres, no sirve para nada.
0: Sí, los papás. Entonces, mire, entonces ese 21 día del padre...
2: Tiene razón.
0: No, lo tragamos.
3: Sí, no, si el día de la madre lo adelantaron para el 10, ¿por qué no podemos poner también el día anterior? En vez del 21, quítele 7, pinchadito, ¿cuánto le da 21 menos 7?
4: ¿Cómo?
0: 21 menos 7, de 34. No.
3: 7, 14, 21, 14. Entonces que lo pongan el 14. Y listo.
0: El suroeste y Barbosa sí se van a perjudicar para el Día de la Madre.
3: Ah, eso lo hacen el domingo antes y listo, pinchado. Claro. Lo hacen el Día de la Madre. Que es que no es necesario.
0: Porque la primera vuelta es ahora el ¿cuándo es?
3: Para darle un regalo a la mamá. Ay, me escribieron por aquí la cobrita. Es que yo soy un desagradecido.
0: Ah. Ay. ¿Usted le dieron el Día del Padre?
3: Pues a mí sí, pinchado, pero a otros no, pinchado. Entonces, estoy hablando en nombre de los padres sufridos y aguantadores. No en nombre propio, porque no me gusta hablar en nombre propio. En
0: ese 21 persona. De junio, chao pescado.
3: No, lo hacemos el día anterior, el 14, y listo, no hay ningún problema. ¿Qué pasa el 14 de junio? ¿Hay alguna fiesta o qué?
0: Bueno, tenemos noticias.
3: No, mundial. No, hay 14, el 14 de junio, ¿qué dice el calendario?
2: El 14 estamos en mundial ya, ¿no?
3: Ay, qué día, sí.
0: ¿El papá le gusta el mundial?
3: En junio, el lunes 8 es festivo. El 14 lo hacemos. ¿El 21 qué es? El 21 es el Día del Padre. Aquí dice 21 el Padre, pero no, ¿no? Es que el Día del Padre, ¿para qué? ¿Para qué? No, Carlos, se puede beber. Pues no, emborracha y listo.
4: Ya, ¿cuál es el problema?
3: Ah, sí.

0: Y el padrón.
1: Padrón, sí, el que hace familia.
0: Sí. Pues sí, hay unos que un padrón y no papás.
1: Señor, del señor Carlos Tobón.
0: Hay unos que son donantes de esperma, son los padrones.
1: Ah, son los padrones, sí, sí.
2: Cedita me perdió.

0: yo voy a estar el 14 en Yolombó. Vamos a hacerle al día al padre.
1: ¿Usted qué preocupa? Usted no es día de papá de nada. Usted no es papá de nada.
0: Pero yo tengo mi papá, ¿ves?
1: Ah, bueno, sí, también.
2: Atención.
3: Él no es tu papá.
1: Tu papá es otro señor. ¿Cómo se llama la canción? De sí, es una salsita,
3: ¿sí? Ah, sí, señor. Sí,
1: Danilo, ¿cómo es de esa?
3: No te preocupes que ese señor no es tu papá.
1: Eso.
2: Atención, la Defensoría del Pueblo presentó el complejo panorama que enfrenta el ejercicio del periodismo en el país. Reciente informe advierte incremento de agresiones y deterioro de las garantías para ejercer la labor de periodista en el territorio nacional de Colombia. Las cifras respaldan la preocupación. Según Reporteros Sin Fronteras, el país ocupa el puesto 115 entre 180 en la clasificación mundial de libertad de prensa. Y eso que aquí podemos decir cositas y vainas, ¿cierto? ¿Cómo te parece? Y a eso hay que sumar que, de acuerdo con la Fundación para la Libertad de Prensa, que en 2025 se registraron 469 agresiones contra periodistas en el territorio nacional de Colombia. Eso refleja el entorno adverso para el ejercicio informativo. B, de China. ¿Cuántas veces hemos visto paitas a pólvora que queman en diciembre? Esos son cajas con letreros chinos.
3: Ah, sí, sí.
2: Es que eso viene de China la mayoría. Mira, la explosión. Por ahí la han mostrado ya en televisión. Gigantesca, una fábrica de fuegos artificiales en centro de China. Al menos 26 personas murieron, más de 60 quedaron heridas. Uf. Eso fue el lunes. La empresa se llama Liuyan Huashen Fireworks Manufacturing and Display Company. La empresa se llama Liuyan Huashen, por la ciudad donde está. Es Fireworks Manufacturing and Display Company, en la provincia de Hunan. Hay videos donde se muestran las explosiones continuas y explota un edificio, después el otro, y esa nube de humo. ¡Y Dios mío bendito! Un dron deja ver los escombros ya cuando la cosa se calmó pincheito, y eso son manzanas y manzanas destruidas. Eso era muy grande allá. Los equipos de rescate excavan y buscan más víctimas. Van 26 hasta el momento. Y de la onda tropical, que todavía no es huracán, el sistema meteorológico mantiene en alerta a autoridades climáticas de Colombia. La onda tropical número uno de la temporada continúa desplazamiento por el Atlántico. Va lentita. Podría cruzar y alcanzar el Caribe colombiano hacia finales de la semana, según informe del Centro Nacional de Huracanes. Claro que eso es variante, a veces pega para allá, a veces para allá, en fin. A veces se calma, a veces se convierte en huracán por el momento. Es onda tropical. Sería el primer huracán, fenómeno que presenta avance lento. Expertos advierten que la evolución sigue siendo incierta. Y ojo, no descartan que la onda tropical genere lluvias intensas, sobre todo en el norte del país, en la región Caribe, donde históricamente este tipo de sistema suele aumentar nubosidad y la inestabilidad climática. Ahora sí, mi güey, el pueblo te aclama.
4: Buenos días, Radacán. Los amamos a los señoritos que antes pichiquito y para el pichadito. Pichadito, yo sí voy a ir a la huevo, el pichiquito.
0: Sí, sí, nos vamos a reír mucho.
4: Pues yo la huevo hoy, pichiquito, el 23 de mayo de la ceja.
1: Y eso es con participación de los huevos del oriente también.
0: No es que yo vaya a participar.
1: No, pero usted pincha un usted muy inteligente.
4: Sí, muy bisbal.
0: No, no, no faltan las huevas. No,
1: esta mañana le dijeron que era mula.
0: Era el que porque el
1: número de mula. El pinchado no, el pinchado era un macho, si acaso.
4: Sí, un macho no, pichito, mulado.
1: No, que porque se equivoca, es que la gente es muy cruel.
4: Todos nos equivocamos. Todos nos equivocamos.
2: Ya la DIMAYOR entregó el comunicado y da la fecha, los horarios de los partidos de ahora de las llaves. El primero que juega es Internacional de Bogotá, Atlético Nacional, el sábado.
4: Estaba haciendo una pregunta ayer, que Cito de Hoja juega a las 4 de la tarde, ¿cierto? Sí, y estaba preguntando que Cito de Hoja ayer, que si iban a jugar en el Campín. Que porque es que decía que no había, el capítulo estaba disponible. Porque es que para la hinchada nacional, mijito, eso tiene que ser, tiene el Campín.
2: El partido está programado para el estadio Nemesio Camacho, el Campín. Está programado para el sábado a las 4 de la tarde. Dice aquí una, en paréntesis, por confirmar. Ah, bueno, está programado, pero esperemos a ver qué pasa. Luego, Deportes Tolima juega a las 6:10 de la tarde en el Manuel Murillo Toro de Ibagué. El Tolima recibe al Pasto. El América, más tardecito, a las 8:20, estoy hablando del sábado, recibe al Independiente Santa Fe, América, en el Pascual Guerrero. Y para el domingo nos queda el 11
4: El Once Caldas.
2: Caldos, Once Caldas, digo. Sí, Junior de Barranquilla. ¿Cómo llama usted? ¿El estadio de quién? ¿Del Tino?
4: El del Tino Asfrilla, en el Palo Grande.
2: En el Palo Grande.
4: Aunque el Palo Quemado también es de Asfrilla.
2: Palo Quemado es un aeropuerto allá.
4: Ah, sí.
2: Entre el 12 y el 13 de mayo serán los partidos de vuelta. Serán entre las 6 de la tarde y 8 de la noche, ¿oyeron? Pendientes de eso. Pero el partido de la Champions ayer, mi güey.
4: Muy aburridorcito, la verdad.
2: Cierto que no estuvo finito. No, después de eso que tuvimos hace ocho días.
4: Te llama gracias la pedida de disculpas de Raúlito del video. Que se da.
2: Bueno.
4: No ni por nada ese partido. La verdad que me gustó. Vamos a ver hoy cómo nos va.
2: El señor, ¿cómo se llama? El técnico del Arsenal. Arteta.
4: Arteta, sí, señor. Sí, sabía, Villalito, que el técnico del Arsenal se llama Arteta.
0: Sí, Martetas.
4: Arteta.
0: Ah, Arteta.
4: Arteta, sí. Y es de apellido Bustos.
0: Arteta.
2: No,
0: Bustos,
2: no, apellido Bustos. No, no, no, no,
0: mentira.
2: Le ganó a la Atlética, María. A la de El Cholo.
4: El Cholo. A mí me recogió que hubiera ganado el Cholo.
2: Ah, bueno, ahí está entonces contento. Y hoy es el partido bueno. Bueno, a la final entonces se vuelve el Arsenal a una final de Champions. Hace 20 años no estaba en una final. Y hoy tenemos Bayern Múnich que va perdiendo, lleva 4, y el PSG que lleva 5, pero le toca al equipo de Luchito de local.
4: Vamos a ver qué pasa con Luchito.
2: ¿Cómo no? En Copa Libertadores, miércoles 6 de mayo, hoy Santa Fe, Corinthians, 7:30 de la noche, Tolima Nacional el día ya, no el día acá. El día acá no está en esa competencia ya. El jueves mañana, esto es Copa Libertadores, juega el Medallo.
4: Sí, señor.
2: Frente a Flamengo, que se ha hecho un nuevo presidente, un nuevo representante legal del Medallo, ¿no?
4: Ese equipo está sin presidente, sin director.
2: Ah, ese equipo, mijo, cuando los jugadores quieren, ahí no vale técnico ni presidente ni nada. Cuando ellos quieren, mijo, eso es así.
4: Ah, eso es verdad.
2: El Medellín va a jugar con público. Es que estaban diciendo en redes sociales que no, que iban a jugar a puerta cerrada. No, eso es con público presente en el estadio, en el Atanasio Girardot, como dicen los argentinos. 7:30 de la noche, mañana. Y mañana Junior Cerro, 9 de la noche. En Copa Sudamericana, el miércoles, hoy 6 de mayo, Alianza Atlético Alianza frente a América de Cali, 9 de la noche. Y para mañana Boston River frente a Millonarios. Y con esta cierro mi güey. Gracias, mi güey. Hasta luego, mi güey.
4: Hasta luego, don Carlos. Hasta luego, fichadito. Quiero se levanta ese fichadito.
0: A las 2 de la mañana, no mentira. Vea, por aquí me dice un oyente de que, por ejemplo, en Jardín, y yo sé que en muchos municipios el Día de la Madre lo va a hacer este domingo.
2: El 10 pinchado.
0: Sí, pues, porque por lo regular en muchos pueblos los dejan para el último domingo del mes de mayo.
2: Sí, pero es que tenemos elecciones. Usted sabe que ese día hay mucha beba. Es que si ese día fuera un día de... Dígame, ¿qué fiesta es sin beba?
0: Es verdad.
2: Pues entonces, hasta el domingo de Ramos con beba
0: el
2: ya.
0: El que deje el Día de la Madre para el 31 de julio.
2: No, pero le pueden dar regalos también.
0: Ah, sí, 8 de la mañana en punto.
2: Y reunirse pinchado. Es que no necesitan emborracharse.
4: Pinchaditos, ya la programación es eso para el domingo.

0: Katy, 8 de la mañana, 2 minutos. Vamos a recordar enseguida resultados de las loterías. 8 de la mañana, 2 minutos, aquí en Olímpica Medellín.
1: 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Pinche, hoy a las 7 de la noche. Sí. Alexis Escobar va a estar conmigo en el podcast Lo que vive en.
2: Ay, sí.
0: Ya, ya.
2: Sí. ¿Y qué le preguntó?
1: De todo, un poquito. Contó de todo. Tuvo una infancia muy dura.
2: Sí.
1: Una infancia de mucha carestía, de mucha escasez. En una de sus historias cuenta que se paraban los amiguitos en la quebrada ahí del pueblo a que bajara un baloncito, un carrito, para que ellos tuvieran con qué jugar.
0: Así porque nos tocó a nosotros.
1: Ni tenían con qué jugar, ¿sí?
0: Nosotros éramos trapos y cosas que amarrábamos para hacer un balón.
1: Que de ahí de esa quebrada bajaba basura, de todo bajaba. Que a veces esperaban a que bajara un baloncito desinflado para poder.
0: A la mamá mía jugar. Le tocó lavar en una piedra en la quebrada.
1: Claro. Muchas casas.
0: ¿Se acuerdan cómo golpeaste? La ropa en las piedras de la quebrada.
2: Y usaban la penca, la penca de cabolla, la usaban, la machacaban. Y ese zumo que soltaba de ese bagazo lo usaban como jabón. Lo usaban como jabón para lavar la ropa.
1: Eso, hay gente que le toca muy duro. Y uno de esas historias la cuenta Alexis Escobar. Cuenta un poquito de todo, de lo que ha vivido en su carrera, de sus momentos más inolvidables y, por supuesto, de las situaciones y las crisis que también ha tenido a todos. Desde que uno sube y vuelve y baja y vuelve y sube.
0: Sí. Bueno.
1: Para que se lo vean en YouTube, Lo que vive en mí, también en Spotify. Ya saben, pendientes de las redes sociales, @soyKatyFM y también @loquevivenmi. Gracias.
0: Movilidad reducida por accidente bajando por la Iguaná antes de la 80, me dice Jonathan Arbeláez, el pana. Ay, que está ahí. Y se quedó sin trabajo.
1: El pana.
2: El pana.
0: Sí, 17 años en una empresa.
1: Que pase el aviso clasificado.
0: 17 años en una empresa. Ay,
2: lo sacaron.
0: Sí.
2: Y eso.
1: Le dieron el ácido.
0: Ha sido un placer conocerlo. Son las 8 de la mañana.
2: No tiene nada fijo.
0: Tiene las loterías ahí, Katy.
1: Venga, yo la saco en un momentito.
0: De una vez las loterías en Olímpica 104.9.
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0: Aquí están las loterías, atención a las loterías.
1: Las principales loterías de ayer, 5 de mayo, Cruz Roja ganó el 4378, 378 de la serie 181, Lotería del Huila, 5483, 483 de la serie 134. ¿Le doy sorteos?
0: Sí,
1: los doy todos. Me fui, Astroluna, signo Leo 4824, 824, Caribeña 2562, 562, Sinuano Noche 0527, 527, PIC 4 Noche 5723, 723, PIC 3 Noche 801, 801, Motilón Noche 6430, 430, Fantástica Noche 9271, 271, Culo a la Noche 3078, 078, Cafeterito Noche 096-096, Chontico Noche 7784-784, Paisita Noche 9165-165, Astrosol signo Aries 3535-535, Antioqueñita 204-79-479, PIT 4 Día 2236-236. PIC 3 Día, 388, 388, Dorado Tarde, 76, 75, 675, Motilón Tarde, 29, 59, 959, Caribeña Día, 88, 81, 881, Sinuano Día, 36, 33, 633, Culona Día, 77, 65, 765, Pijao de Oro, 172, 172, Fantástica Día, 97, 67, 767, Samán, 96, 82, 682, Paisita Día, 23, 89, 389, Chontico Día, 14, 25, 425, Cafeterito Tarde, 64, 10, 410, Dorado, Mañana, 95, 79, 579, Antioqueñita, 1, 45, 20, 520, Astro Luna, signo Virgo, 1570-570.
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0: Mucha lotería, y se la recordé. Un abracito para los conductores de Barbosa. Por aquí,
1: donde la gente goza.
0: Y por aquí viene nuestra compañera Liz. Ahí está, viene ahí, dice, ah, por aquí lo llevan a todo volumen, como siempre, en esos buses de Barbosa.
1: ¡Qué belleza!
0: Ahí viene ella a trabajar, ya para el tiempo.
2: Le cogió la tarde.
0: No, ya entró como a las 10.
2: Ah, sí. Ah, entonces viene muy temprano.
0: Ah, no.
2: Que llamó la mamá al hijo, ¿cierto? Hijo, ¿cómo le está yendo ahí en la cárcel el día de la madre? ¡Qué pecado! Mi hijo, ¿y cómo le está yendo a la cárcel? Ay, Maki, nos dan el de ayuno, nos dan almuerzo y por la tarde nos dan comida. Y ahí duermo, y estoy durmiendo ahí, y ahí tengo los servicios en la misma celda, tengo los servicios pues para el aseo y todo. Ah, bueno, mijo, pórtate bien que no lo vayan a echar de allá.
0: Ay, no.
1: ¡Dios!
0: Ay, no, no, no, no, no, no, no. ¿Cómo sería, mansito? No, no.

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4: Están escuchando Olímpica, está ahora buen tranconcito ahí por el sector Espuma Medellín. Sí, mandan juetico y todo. La variante de Caldas de sur a norte, no se mueven. Variante de Caldas. El abejorraleño se fue más bien para la casa, para Copacabana. Ya no, por esa regional aquí en Bello, dijo, ya no me voy a venir para acá. Se me mueve más bien para la casa.
0: Bendito hombre. Dios.
5: Ay, yo no puedo ir para la casa.
4: Se devolvió.
6: Es una espuma Medellín. En esa bateita, pinchadito antes de coger el repechito para bajar luego a la
4: regional.
6: Eso ahí es tiro por lapo.
4: Sí, eso ahí es. Aquí hay unos puntos.
6: Es que en esa bateita bajan rapidito, bajan de Cocoroyó a Riaos.
5: Deberían de poner unos colchones ahí para que cuando caigan amortiguaditos y se paren y sigan.
4: Lo mismo que en Zamora, ahí bajando también lo mismo, colchoncitos.
5: Unos colchoncitos, unas colchoneticas para que caigan.
4: La iguana también ahí bajando también.
5: Sí, llenar esto de colchones para que los de las motos no caigan y entonces se para, ay, puta, me caí y vuelve y se para y arranque.
4: Sí, porque cogen eso como si fuera, mire la de Guarne.
5: No,
4: cuando pinchados. Usted llega al alto de Guarne,
5: el carro
4: le envía a usted quinta.
5: No, pinchado ese. Pero esas motos sí es impresionante. Ayer que yo miraba y eso se metían y hacen unas maromas, unas culebras. Y uno dice, Dios mío, ¿cómo hacen? ¿Cómo llegan vivos a la casa?
4: Antes se matan muy poquito.
5: Sí, es la verdad. Suena cruel. Es muy cruel tener que decirlo, pero uno dice, no, antes no hay nada.
4: Antes no pasa nada.
6: Sí, millones muy grandes, no pasan más cosas.
4: 8:00 a.m, 10:00.
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4: Dice por acá Olímpica para reportar movilidad del soterrado de la Oriental. Aquí no le entiendo lo que me dice. El soterrado de la Oriental, Quito, no lo entiendo.
6: Sí, siga a ver.
4: No se mueve.
6: Quieto, no se mueve.
4: Ah, quieto.
5: Quieto.
6: Sí. Pinchado, pregúnteme. Yo le traduzco.
4: Por eso es que yo voy para la ceja, para el día de la huevada. Sí. Allá.
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0: 8 de la mañana, 17. Por aquí hay un señor que le dieron este papelito al papá, pero mejor dicho, a ver si el señor te consigue trabajito. Se un pinchadito, muy buenos días. Solicito para cuidar casa finca. O sea, él se ofrece para cuidar una casa finca. Él es solo, es un señor ya de 66 años. Quiere cuidar una casa finca. Alguna persona que tenga para ahí una casita, para ahí te recreo. Ay, que alguien se la cuide. Ahí está. Buenas recomendaciones, buenas referencias. El señor es recomendado, porque uno no le va a dar una casa pues a cualquiera. Yo no le voy a dar una casa a un señor que no conozca. Tienen que conocerlo, lo llaman, buenas recomendaciones. La persona interesada en llamar al 305-763-3066. 305-763-3066. Llámenlo y denle un trabajito al señor en una
1: finca. Claro, para ir a cuidar la casa, ir a estar ahí.
0: Hay mucha gente que utiliza señores para eso.
1: Sí, claro. Y ese tipo de personas, que yo me encargo de podar, de estar pendiente acá.
2: Sí, son oficios varios.
1: Esos de trapear.
0: Y si es una persona de confiar, ahí le deja uno la casa tranquilamente.
1: Sí, y eso es lo que hay ahorita pinchado, casa fincas. Vea que cuando uno va aterrizando aquí en el aeropuerto, aquí arriba en Río Negro, en el día, que a veces dan la vuelta a los aviones.
2: Sí.
1: Eso es lleno, ese San Nicolás de puras casafincas.
0: Y se debe cuidar una finca. Usted la deja sola, yo le digo, ahí sí, le caen y la roban.
1: Claro, no, eso se va. No, y se entran a robar en las guayabas, las naranjas, las mandarinas. Sí. Bueno, abonar no, pero a llevarse en las guayabas a uno, a llevársele todo.
2: Sí, y estas personas, además de ser cuidadoras o cuidadores de esas fincas, pues también son personas que hacen, como decía usted, Pichinguito, unas labores. Claro que es que hay gente que se aprovecha de ellas, pinche. No, porque es que yo le doy aquí como una casita y para un agregado, qué tal cosa, entonces.
1: ¿Y cuántos no meten de mayordomos también y se dedican eso a llevar los sobrinos y la gente a la familia de él a la finca?
0: 8 de la mañana, 19 minutos. Estamos a esta hora con los titulares en Olímpica, las noticias que hemos contadole a ustedes toda la mañana.
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2: Pueblo mío que estás en la montaña, aquí en Olímpica 104.9 Medellín, desde la Bella Villa de Nuestra Señora de la Candelaria de Medellín. Medallo para la gente, confianza, les contamos de algunas de las tantas cositas de la tierrita. Por ahora les cuento, el hundimiento avanza allá en la vía que comunica San Antonio de Prado con Itagüí. Ojo peatones, ojo motociclistas, difícil el paso. Segunda calzada para el túnel de allá de Oriente, avanza bien, va 16%, las obras estarían terminadas finalizando el segundo semestre de 2017. Presidente de la Corte Suprema le reclama al gobierno, de la Corte Constitucional le reclama al gobierno por crisis de salud. La cosa no es a punta de tutelas, dice el presidente de la Corte. Atención, el gobierno del presidente Petro busca revivir el traslado ese que le frenó la Corte de 25 billones de pesos de los fondos privados a Colpensiones. Eso estaba frenadito, el gobierno quiere revertirlo. En Girardota, grave accidente de tránsito, un bus de Barbosa se volcó. Volcamiento lateral dejó al menos 30 personas heridas, 12 trasladadas a hospitales. Cae en red de explotación infantil aquí en la capital de la montaña. Capturan 7 personas, entre ellas había un señor mexicano, un tal Sein. A ver, le echaron mano también al mono. Este mono está implicado en el atentado en la vía panamericana que dejó 20 personas muertas el pasado 25 de abril. Esta es de No Te Lo Puedo Creer. 3 dragoneantes, un auxiliar de la cárcel del Pedregal al occidente de Medellín, fueron aprehendidos. Hola, entraban drogas, entraban al penal teléfonos y todo eso lo canjeaban por relaciones sexuales con las internas. Es más, las abusaban, les daban licor y sustancias y dizque a una de ellas la abusaron hasta 40 veces. En un caserío en Valdivia, donde habitan 2 líderes sociales, detonaron explosivos. Señoras y señores, por fortuna no hay personas heridas. 5 casitas ahí del sector resultaron afectadas. Marmato, departamento de Caldas. Tragedia también en una mina. Un derrumbe en un socavón deja 2 mineros muertos. Hallan sin vida a Gabriel Arenas Erazo. ¿Quién es él? El estudiante de la Universidad de Antioquia que estaba desaparecido desde el 30 de abril en Caucasia cuando fue a parquear su motocicleta. En el río Medellín, otro cadáver encontraron en esta ocasión a la altura del puente de la Madre Laura. Era el domingo anterior, encontraron otro ahí por la estación Tricentenario. Río Medellín, se volvió botadero de cadáveres. ¡Qué horror! Vamos a Briceño, donde fue neutralizado alias El Turco. El Turco, en operación del ejército, le incautaron además un fusil, arma larga y varios cargadores y otros elementos de intendencia. Farallones, esto es en Ciudad Bolívar, suroeste antioqueño. Allí se conoció el homicidio de un muchacho que conocían con el alias de El Centavo, entre Farallones y Ciudad Bolívar. En Bello, asesinada una líder social con arma de fuego en el barrio Las Vegas, Sandra Nogales, lideresa de esa localidad. Su esposo resultó herido. Defensoría advierte por deterioro de las condiciones de la libertad de prensa en el país. 469 acciones o agresiones en el año 2025. En China, una fina de esas grandes empresas de pólvora. Allá hacen mucha pólvora. Esa empresa quedó totalmente destruida. Hablan de 26 muertos. La onda tropical del Caribe avanza. Podría el fin de semana llegar a la costa caribe colombiana. Y en deportes, Liga Betplay, ya dieron el horario, 4 de la tarde, próximo sábado, el partido de Nacional visitando al Internacional de Bogotá, ya en estas llaves finales, en estos playoffs de la Liga, Liga Betplay del fútbol profesional colombiano. Cierro tandita, lo que pasa en el pueblo mío, en la montaña, en Olímpica 104.9.

0: ¡Que viva el desmadre! Sí, señor, Jason Jiménez, ya tenemos las 8 de la mañana 26. 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
0: 3D, ¿qué le pasó? Nada.
2: Quería hablar contigo. A
0: ver. 3D.
2: ¿Qué es mejor, 3D o 3 o 4 en 4DAM? ¿Qué le iba a decir? Yo pinchado. ¿Cómo le parece que un niño que le pregunta a la mamá? Propósito del Día de las Madres.
3: Ma.
2: Mami.
3: Ma.
2: Cuando usted se fue para la luna de miel con mi papá, ustedes me llevaron. Le dice la mamá, sí, mi amor, su papá lo llevó y yo lo traje.
3: Ay, qué belleza.
0: Que lo entendió, qué lindo.
2: Su papá lo llevó
0: y yo lo traje. Que la verdad.
2: Ah, así es.
0: Y lo llevaba bien guardadito.
3: Calientico y todo.
2: Su papá me lo pasó y yo ya me lo traje. Calientico.

0: no, no, no, no, no. Por un oído le entra y por el otro le sale.
1: Mamámelo. Mamá me lo dijo un día.
2: Mamá me lo dijo un día. 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
4: ¿Cuántas mamás hacen cuánto tiempo no ven un billete de 100 mil?
2: Imagínese.
3: ¿Cómo? Ay, como da rabia prestarle plata a la mamá.
2: Don Rodolfo, buenos días.
3: No vuelven a pagar.
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2: Hora en Olímpica, ya tenemos las 8:34. 8:34, están escuchando Olímpica 104.9.
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3: Ve, pinchado, usted vio que por ahí cayó, es que el baloto por aquí por cayó ahí en Antioquia.
2: Sí.
3: Cayó, es que en Envigado. Ah, 22,300 millones de pesos. Yo digo una cosa, ¿sabe qué hago yo, pinchado? Yo me gano ese plata y lo primero que hago es comprarme una manito de esas de madera.
7: ¿Para qué?
3: Ah, para sentarme a rascármelas. Pues yo no hago nada más. 22,000 millones.
2: Yeso,
3: no, pinchado.
2: Yeso.
3: Yo di una, voy y compro una
2: si
3: manita.
2: Si uno se alegra ganándose un chasecito de 300,000 o 400,000 pesos.
3: Imagina ahora 22
2: si
3: mil.
2: Si uno se alegra con 22,000 millones de pesos.
3: No, voy y me compro una manito de esa y crema. No, para cuando no me esté pelando y echarme.
2: Pero
3: y seguir.
2: Hoy sí voy a hacer el numerito por la de Manizales. Lo haces de 4 cifras así de pronto.
3: Por la de Manizales. Yo también.
2: Sí.
3: ¿Cuál va a ser usted que tiene tan buena suerte? ¿Cuál va a ser para yo hacerlo también?
2: Voy a hacer el 0889.
3: 0889, anote. 0889, claro, eso lo voy a hacer yo también. Dale, lo voy a hacer. ¿Cuánto ha ganado uno?
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0: mueve. Saludito para Fryder Monada, va subiendo a jardín. Ya va rumbo a jardín. Ahí maneja el carro.
1: ¿Quién?
0: Fryder.
1: ¿Fryder?
0: Se llama Fryder.
1: Saludos para Fryder. Nombre raro, ¿cierto? ¿No?
0: Sí, el nombre es raro. Fryder. Se llama Fryder Monada, ya es papá.
1: Ajá. ¿Ya es papá?
0: Sí.
1: Pomada Fryder, para los callos, tumba de callos. Fryder.
0: ¿Fryder?
1: Ah,
0: ¿cómo le llama la niña? ¿Fryda?
1: No, no, señor. Frida.
0: Frida.
1: No, señor, yo tuve un amigo que llamaba Fryder, ahora que me acuerdo. Ay, tenía un amigo.
0: Pero tiene muy poquito tocayo.
1: Sí, tiene muy poquito
0: tocayo. Un abrazo tocayo para el hombre.
1: ¿Qué maneja ahí el hombre?
0: Maneja camión, vea.
1: Ah, qué rico manejar un camión.
0: Hombre, verdad, como manejar, hombre, le ha ido bien.
1: ¿Sabes qué me gustaría a mí manejar pinchado? Una tractomula.
0: Ah, eso es muy grande.
1: Ah, qué rico.
0: Mi hermanito le presta la de él.
1: Sí.
0: La roja te envía.
1: Ay, saludos para todos los que envían, que nos
0: escuchan. ¿La viste la roja granero?
1: Sí, sí, sí.
0: Yo lo veo, yo me he encontrado con él. Ni tan siquiera sé quién va manejando ese carro. Ni se alcanza a ver de lo chiquito que es.
1: De lo chiquito que es un romano muy chiquito.
0: Más bajito que yo creo.
1: Paticorticos.
0: 8 de la mañana, 45, por el verraco.
1: Que un taladro se mandó a cortar el viril. Y ya es un taladro inalámbrico, vea.
0: Ya vienen cositas, ya vienen chismecitos.
1: Las cositas de Katy.
0: Aquí está la música de Dani Cardona.

0: 8 de la mañana, 49 minutos en Olímpica. 8 de la mañana, 49. Les voy a presentar un nuevo integrante de la familia de la Organización Radial Olímpica.
1: Sí, señor. A nivel nacional nos acompaña por el tema del Mundial, por todo lo que se viene con el Mundial pinchadito, que estamos ya muy cerca.
0: ¿Ya llegó la hora?
1: Pues es que, bueno, estamos a 36 días. A 36 días del Mundial.
0: Weimar lo conoce mucho.
1: Claro, Weimar lo conoce. Fueron colegas de Weimar, venga, que se lo don Javier.
2: Una viejita que se vaya. Con unos días fichaditos para usted y para todos los
0: oyentes. Que sea usted que lo presente.
2: Claro que sí. Ese es Javier Fernández, el cantante del gol. ¿Se acuerda? Fichadito se hizo muy famoso en
0: por una frase.
2: En los Mundiales, por una frase que le decía a cuando Ospina atajaba un balón. Le decía: ¡tú! Tranquilo.
0: Tú tranquilo.
2: Y ya hace parte de la familia de Olímpica, Sergio Badajit.
0: Así que lo vamos a presentar con los buenos días.
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4: Atención a esto, que tenemos noticias para ustedes el día de hoy en materia deportiva. La primera: nada menos y nada más que el reconocimiento que le hicieron a Lucho Díaz en territorio alemán. Pero no solamente en territorio alemán, en toda Europa. Porque en este momento Lucho Díaz es el jugador de la Champions League mejor calificado absolutamente de todos los que participan. Por encima de sus propios compañeros Kane y Olise. Imagínense lo que significa nuestro Lucho Díaz, nuestro colombiano, para el mundo entero. Por eso hoy los ojos están puestos sobre el Bayern Múnich frente al PSG. ¿Clasificará el Bayern? Eso es lo que queremos. Y esperamos que ese resultado sea favorable para el colombiano. Entre mejor le vaya Lucho, seguramente mejor nos va en el campeonato del mundo, porque es nuestro jugador referente. Suerte para Luchito, suerte para el Bayern frente al PSG. Ya tienen rival para la final. Se llama el Arsenal, que ganó 1-0 al equipo Atlético de Madrid. Un partido bastante cerrado, bastante apretado, pero al final el resultado favoreció al Arsenal, que después de 20 años regresa a una final de la Champions League. Eso por el fútbol internacional. Por el fútbol local, hoy tenemos participación de 3 equipos colombianos en Copa Libertadores y en Copa Suramericana. La Copa Libertadores: Independiente Santa Fe, que se mide al Corinthians en el Estadio del Campín, 7:30 de la noche. Después tendremos a las 9 de la noche 2 partidos, uno de Copa Libertadores entre el equipo Deportes Tolima y Nacional de Montevideo, y el otro se refiere al América frente al Club Alianza Atlético. Va de visita el conjunto rojo, la Mechita, en la Copa Suramericana. Noticias que tenemos para ustedes: primera, segunda y tercera. Yacer Asprilla no será más jugador de el fútbol de Turquía, del Galatasaray. No estará más. El Galatasaray ha dicho: no hago uso de la opción de compra. No fue una buena temporada para el buen volante colombiano, que estuvo en toda la eliminatoria, o en casi toda la eliminatoria, con nuestra amada selección Colombia. La preocupación no solamente esa, sino que bajó su precio de 24 a 14 millones de euros, sino que pone en riesgo la participación de uno de los reemplazantes de James Rodríguez en esa posición, porque es volante de creación, zurdo, colombiano, antioqueño, hecho en el Envigado Fútbol Club, Yacer Asprilla, que pone en riesgo su participación. Esperemos a ver si Lorenzo lo tiene en cuenta o no. Al que así le ha ido muy bien es a John Solís. John Solís, que no salió muy bien del equipo Atlético Nacional, que se fue al fútbol español, y después en el Birmingham, que es uno de los equipos de segunda división del fútbol inglés, marcó diferencia. 10 de 17 partidos, ha jugado 14 como titular, y ahora el que está interesado es el Chelsea. Vueltas da la vida. Tiene poca prensa, pero tiene bastante fútbol para demostrar. Aquí siempre lo mantendremos informados a todos ustedes de lo que suceda en nuestro balompié, y sobre todo en nuestros futbolistas con posibilidad de participar en el campeonato del mundo. Olímpica Estéreo y el cantante del gol, le decimos hasta la próxima oportunidad. Y tú tranquilo, que nos la seguimos jugando por el deporte.
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0: 8 de la mañana, 53. Ya Katy está lista con las cositas.
5: Sí, señor, ya venimos.
1: Las tiene afuera.
0: Las tiene afuera.
1: Ay, juez.
0: Hace rato.

0: 8 de la mañana 56, cerrando temprano en Mambacana en Olímpica 104.9. ¿Vieron esas noticias?
1: No.
0: ¿Vieron?
1: Pinchadito.
0: Katy las tiene.
1: Tengo cositas a esta hora, pinchadito. Pues empecemos. Conductor aparentemente borracho agredió a agente de tránsito aquí en Medellín.
2: ¿Vio cómo
1: en
2: se voló?
1: Itagüí. Se voló.
2: ¿Qué dice? ¿Qué dice el que estamos cogiendo con los agentes de tránsito? Sí. Los agentes de tránsito son personal que están cumpliendo con una labor, poniendo orden en las vías y los tratamos, lo estamos tratando como a cualquiera.
0: Y si un guarda lo para y usted lleva su pecado, lo que usted único que usted hace es evadir las cosas, se vuela, corre, y si no, le pega el guarda y lo coge.
2: No, eso no se puede hacer. Tenemos que respetar. Ayer estaban viendo, autoridad.
0: Por ejemplo, las cámaras de Envigado. Uh-huh. Decía la pelada, la Envigado va a colocar unas cámaras. Si usted respeta las normas de tránsito, no le va a pasar nada.
2: No, ¿Cuál es la preocupación suya? No, pues que ponga lo que quiera.
0: Ponga lo que quiera. Si usted tiene su SOAT bien,
2: sepa. No. ¿Y entonces en qué terminó el bololoy?
1: Pues mire, hacer un control de tránsito se convirtió en un verdadero dolor de cabeza. Y es lo que dicen pues muchos de los guardas de tránsito, porque obviamente lo que está pasando pues no es nada fácil. No.
2: Los golpean, hay mucha intolerancia contra ellos.
1: Pues esto fue lo que pasó con el agente de tránsito el sábado en la mañana, quien resultó agredido por un conductor que quiso huir para evitar ser multado. Esto sucedió a las 7:10 de la mañana. Imagínese.
0: Estaba borracho.
1: Cerca de la estación Exposición.
0: Es que borracho, por eso se
2: tras de gordo hinchado.
1: Un conductor de taxi.
0: Es que nadie se vuela de un tránsito porque sí, lleva el pecado encima.
2: Ah, sí.
1: Oiga, el conductor de taxi cometió una imprudencia al hacer un giro prohibido, ¿sí? Por lo que el agente de tránsito hizo una señal de pare para realizarle un respectivo comparendo. Lejos de acatar la orden, el conductor decidió evadir el procedimiento. El agente se desplazó en su motocicleta para interceptarlo y unos cuantos metros el oficial intentó cerrarle el paso al vehículo. El taxista, en lugar de frenar, atravesó el carro aprisionándole el pie entre ambos vehículos. Tras la maniobra, el conductor emprendió la huida.
2: Hago una consulta,
0: pero lo cogieron.
2: Consulta rápida, pinchado. ¿Es que necesidad también de un guarda de tránsito arriesgue su vida por un comparendo? No, nada, cuáles las placas y hágale, pues pienso yo siendo guarda de tránsito, usted tirarle la moto.
0: ¿A que es que me van a tirar alguna cosa?
2: O cerrar las placas, cerrar, y listo. Cerrarle el paso a un loco que lo puede llevar uno por delante, pues
1: qué
2: primero la vida.
1: Horrible.
2: Sabiendo que ya tienen las placas, hágale los comparendos.
1: Total.
0: ¿Cuántas veces nos cogen las motos? ¿Nos llevan casco? Y el que sale chupando es el guarda.
2: Claro. No, en estos días un señor que vende pescado en un retén de policía, no paró, que porque llevaba el pescado encima.
0: Ve esta otra, vea.
1: Tengo más noticias, tengo muchas, la verdad. Pero pues esta en particular, pinchadito.
2: O sea, son curiositas.
1: Curiositas.
0: Pero que son noticias.
1: Son noticias, pinchadito. Por ejemplo, la que me mandó pinchadito ahorita, pues ya la voy a decir.
0: ¿Cuál?
1: Esta me parece muy importante. La banda de Jason Jiménez va a lanzar reality show para elegir un nuevo vocalista que continúe con el legado musical.
0: Excelente.
1: Va a ser un reality show.
0: Sí,
1: pues, eso la van a sacar plata.
0: Van a salir pelados, jóvenes, y quizás hasta apareció a Jason, seguro.
1: Oiga.
2: Otro aventurero.
1: Otro aventurero. ¿Cómo le parece? Pues la banda del cantante de Jason Jiménez anunció el lanzamiento del reality show. Es un reality musical con el que busca elegir un nuevo vocalista en una estrategia para dar continuidad al proyecto artístico. Pues según se conoció, la convocatoria se realizará en diferentes regiones del país, donde los aspirantes deberán demostrar su talento para asumir la voz principal de la agrupación. El proceso incluirá audiciones, etapas de selección enfocadas en encontrar un perfil que conecte con el público.
0: ¿Ustedes se imaginan el pelado que van a sacar?
2: No, el que se gane.
0: El joven que se gane eso.
2: Qué rico.
0: Qué bueno.
1: Oiga,
2: ojalá lo haga con el corazón.
0: Y porque la banda es muy buena.
1: Sí. Curiositas, pinchadito. Uh-huh. ¿Cómo le parece que Cristian Nodal ya no se llama Cristian Nodal?
0: No,
1: se
0: cambió
2: el nombre.
0: Camilo Nodal, ¿qué?
1: Okay. Se llama El Forajido.
2: El Forajido.
1: El Forajido. Pues resulta
2: que... Eso suena como aquí en Colombia, el retuñido.
1: ¿Qué significa?
0: El forajido. Vamos a buscar qué busca el forajido.
1: Tradúzcame. Pues vuelve
2: en México debe ser algo.
1: Este chico, Cristian Nodal, reapareció en redes sociales en medio de la polémica por el control de su nombre artístico. Luego de que trascendiera que el registro legal ya no estaría su nombre, sino vinculado a sus padres. Sin confirmar de forma directa una resolución definitiva que el cantante publicó una serie de fotografías alusivas al que podría ser su nuevo nombre artístico, avivando la conversación sobre el pleito que ahora tiene con sus padres y el futuro de la marca.
0: Oye, muchacho, bien problemas.
2: Ay, sí, es un muchacho, sí, no. Mire lo que significa forajido.
1: El forajido.
2: Forajido en México. En México, un forajido es un delincuente o un malhechor que comete delitos y vive huyendo de la justicia, a menudo escondido en zonas rurales o fuera de los poblados. Se asocia con bandidos de la época del oeste o bandoleros que actúan al margen de la ley. ¡Ah, qué lindo! Qué hermoso el nombre, hombre, forajido.
1: Increíble. Bueno. Y voy a rematar con esta, que fue la que me pasó el pinchadito. Hombre, es que inclusive se hizo viral en redes sociales ayer. Silvestre Dangond también dándose piquitos con una muchacha. Y a lo que hoy es que Enrique Iglesias
0: la cogió.
1: Pues lo que pasa es que él estaba en un concierto,
2: a ver,
1: ¿cierto?
2: Me perdí. ¿Cómo
1: esperen, así? Le voy a decir, como que está de moda que los artistas vayan y les den
0: las chupas, mejor dicho.
1: No, pues les den besito,
0: No, o sea, eso fue chupado, el de Enrique Iglesias fue chupado. Eso fue con jalada de jeta y todo. Ay, yo no vi.
1: Pues resulta que él estaba en un concierto y ustedes saben que en los conciertos hay como un personal de seguridad que están en ciertos puntos estratégicos cuidando que no vayan a cruzar las vallas los fanáticos, ¿cierto? Resulta que él venía pasando como un camino para entrar al concierto y en ese camino había una guarda esperando cuidar pues el show.
2: ¿Esa fue la de Silvestre o la de...?
1: No, está hablando de Enrique Iglesias. Ah, bueno, ¿sí? Enrique. Te resulta que él llega y ella muy puesta, porque ellos lo único que tienen que hacer es que tienen que estar quietos y mirando hacia el frente para cuidar el evento. Sí. O sea, atento que no vaya a pasar nada. Y resulta que él llegó y la agarró y le zampó mero beso.
2: Pero fue un piquito, yo vi ese video. No,
1: sí le dio un piquito.
2: Un piquito.
1: La información. Sí.
0: Eso es un piquito.
2: Y ella se quedó quietecita.
1: Ella se quedó quietecita, pero obviamente hizo cara como de emoción.
0: Usted no vio así, se pone a mirar que las paticas como que le tiemblan.
2: No, claro, y además que el ave hizo esto.
1: Ay, qué emocionante, porque llegó y la cogió.
2: Ella se hizo la serie, pero además que la ve hizo esto.
1: Qué emocionante.
2: Como esas flores de... ¿Cómo que van a dar flores?
0: Pero mira, hay artistas, bro, en las tarimas
2: pasan. Pero yo prefiero...
1: Yo, por ejemplo, vi la de Silvestre y estaban diciendo, vea, que tiene un nuevo amor. No, ella estaba como que grabando en la parte de abajo, pero cerca del escenario. Y se dieron fue piquito en la boca.
2: Ese sí fue una
1: chupeteada. ¡Se besaron!
0: Ah, bueno, la emoción
1: se besaron
0: también.
1: Y en dos veces.
0: Rico, sabroso. Yo aquí le dieron besos. A Areli ya le he dado muchos.
1: Pero, por ejemplo...
2: en la boca.
0: No, en la boca no.
1: Pero esto es diferente. Pero por ejemplo, usted en un escenario, ¿cierto? En un show, que esté animando y que llegue y se le arrime a alguien, una muchacha, y le diga, ay, pinchao, lleves un beso.
0: Agárrate,
1: sí. Linda. Ay, no. Sí.
0: La señora.
1: Lo chupetean. A usted no, pinchingo.
0: Esa señora me chupetean y me dan eso con pintalabios aquí.
1: Sí, a usted no, pinchingo.
2: A mí me gustaría que en un concierto de Paola Jara me viera. Ay. Y Paola Jara me diera suba.
0: Ah, pues ahí me ha dado
1: suba, que aquí le da zampo su beso.
2: Me le como hasta el sudado.
0: Si pero uno no tiene sus artistas y uno los quiere mucho.
1: Sí,
0: ¿verdad?
1: sí. Por ejemplo, ¿yo a quién le daría un beso?
0: Pues no le daría un beso, pero yo a Johnny Rivera le mando sus abrazos cada rato.
1: Ah, no, pues que Johnny, claro.
2: Ay, pero Johnny no. De pronto a Jessy Uribe.
1: Pues
2: con los ojos abiertos, para darle los ojos.
1: Ay, no.
2: Ni modo de decirle que apretalo, porque apretado vive. Agarra para tan apretada que pone.
1: Verdad. Pues está guapo, está Ricky, está bizcochudo.
0: Eso ya me puedo otro parte.
2: ¿A quién más? No, es que yo sabe quién.
1: A Francia. Ay, sí, Francia es un bizcocho de mujer.
2: A Francia, me gustaría.
1: No, pero mejor dejémoslo así, porque donde me ponga a hablarle, por allá le chismosean al otro. Chao.
0: 9 de la mañana, 5 minutos.

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0: Olímpica Estéreo 9:26 en minutos a esta hora.
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2: Muy bien, escuchan Olímpica, 9:31. Recuerden que hoy es miércoles de conseguir trabajo, hoy es miércoles de buscar empleito. Así que mándenme un suavecito clasificado a través de nuestro WhatsApp Olímpica 314-580-1049. Si usted hoy está en busca de empleo, mándeme un suavecito clasificado contándome cuál es esa experiencia laboral, cuál es ese campo laboral en donde está buscando empleo, nombre completo y teléfono. Y si usted como empresa está buscando vacantes, también mándeme suavecito clasificado. 9:31, ya regresamos.

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0: escuchan Olímpica Estéreo, Tandita, avisos clasificados, que compra, que vende. Si usted está en busca de empleo, mándeme su avisito clasificado, aquí se lo paso al aire. Por acá los oyentes van escribiendo a nuestro WhatsApp. A ver, yo voy leyendo por acá, dice avisito clasificado. Voy a mandar este audio a ver si es avisito clasificado.
1: Buenos días, mi nombre es María Eugenia Valencia. En este momento me encuentro en la búsqueda de un empleo. Me ofrezco para hacer aseo en apartamentos, en casas, en oficinas, por días o fija. Y también tengo amplia experiencia en el cuidado de niños y bebés. Cualquier información al 324-344-5294. 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
0: Listo, ahí está, visito clasificado. 314-580-1049. La tanda de los avisos clasificados en Olímpica Estéreo. Olímpica Estéreo al aire con los avisitos clasificados. Por acá dice... Están contratando personal, restaurante y negocio de licorera. Solicita personal con disponibilidad inmediata. Las vacantes son disponibles. Personal para despacho de desayunos, almuerzos y comidas rápidas. Personal para atención en negocio de licorera, bartender con experiencia. Y también solicitan una cajera. Los trabajos son turnos por la mañana, tarde y noche, y trabajo por días, fines de semana y festivos. El pago es por horas laborados. Interesados pueden comunicarse por WhatsApp al 300-736-3546. 300-736-3546. Listo. Olímpica Estéreo dice por acá: se vende lote pequeño de 57 millones negociables en Vereda Girardota. Interesados pueden llamar al 312-620-3821. 312-620-3821. Mándeme bien el avisito clasificado, cuál es la propuesta laboral, ¿cierto? Para que por favor se pueda pasar al aire. Listo, por acá dice Jason: busco trabajo como operario de concentración en Guarne, en Río Negro, y manejo fileteadora y plana, 10 años de experiencia. Pueden ofrecerle trabajito a Jason por allá en Río Negro, Guarne, al 314-321-8152. 314-321-8152. David se ofrece para trabajar en oficios varios, tiene experiencia en

Servicio al cliente, lo pueden llamar al 315-407-8487, 315-407-8487. Aviso clasificado en Olímpica Estéreo, 314-580-1049. 9:43 minutos, ya regresamos más adelante, más de los avisos clasificados.

0: 9:55, escuchan Olímpica Estéreo Medellín, esta vez más movida y cada vez más difícil de parquear. 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
0: Muy bien, escuchan Olímpica. 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

0: Listos, continúa la mañana del miércoles, avanza este 6 de mayo 2026 que va rodando y Olímpica. Si acaban de llegar a nuestra sintonía, bienvenidos. Hágale que al fondo hay puesto, escuchan Olímpica, la que me pone de todo.
1: Y bien bueno.
0: Listos para celebrar el Día de la Madre, ¿sí o no, don Ebrio?
2: Olímpica, ¿en serio? Ah. La mamá de las emisoras, sí.
0: Bueno, si usted es una mamacita olímpica, venga al WhatsApp 314-580-1049. Ahí en el WhatsApp escriba la palabra mamá, ¿sí o no, mamá? O escriba la palabra madre, facilito, la que más le guste. Y simplemente en una notica de voz cuéntenos cuál es su nombre y qué le gustaría que Olímpica le regalara en el día o en el mes de la madre. Porque vamos todo el mes.
3: Ay, ay, ay.
0: ¿Sí o no? No solamente este fin de semana, no, todo el mes.
3: Ay, ay, ay.
0: Muy buenos premios para que ustedes participen. Facilito, ¿sí o no? Fácil, fácil.
2: Oye, esta canción es la que siempre le canto yo a mi mamá cada año.
0: ¿Cuál?
2: Que dice...
0: A ver, ¿cuál es? ¿Cuál es?
2: Mi madre es pequeñita, igual que una avioneta. Neta. Y dos cortes de tela le voy a regalar. Pa' que con su cariño y su amor infinito me haga dos pantalones y me ponga a estrenar.
0: Oh, yeah.
2: Qué linda es mi madre que me presta plata para yo tomar. ¡Qué linda es mi mamá!
0: No, no, no, no, qué canción tan linda, descarado, me fuera, fuera, fuera, fuera. Bueno, así que ya lo saben, esta es la mamá de las emisoras olímpicas.

0: Estamos listos, señoras y señores. 10:16. La dirección es de Johanner García. Yo soy Juangui. Juangui Román. Hago parte de Olímpica. Véngale.
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0: Aquí están los Bukis. La voz de Marco Antonio Solís se llama Y Ahora Te Vas.

¡Amá! Este año le tengo un regalo al berraco. Le voy a dar 500,000 pesos en efectivo. Para que por la noche me preste siquiera 250 para beber con los hermanos míos. Y usted no se quede pelada. ¡Ay, no! ¡Ay, amá!

0: En el que un tipo entró por allá donde las muchachas de la Vía Alegre y tal, y habían varias puertas así de diferentes precios, diferentes categorías, 1.500.000, 800.000, hasta que llegó a una puerta que decía 10.000 pesos, y el tipo se entró ahí y ahí no había nadie. Dijo el tipo: oiga, venga, ahí pagué los 10.000 y aquí en este cuarto no hay nadie. Dijo: mi hijo, es que con 10.000 pesos le tocas autoservicio.
1: ¡Qué golazo ser tu hijo!
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0: Ey, pónganme esa canción que me recuerda tanto a mi mamá, esa que dice, mamá, ¿dónde están los juguetes? Ah, no, eso es de diciembre, no. Madre, cariñito santo, el favor que te pido, préstame 100,000 pesos, que de pagar no me olvido. Bueno, en fin, pónganme la canción de madres.
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0: 10 de la mañana, 41, en la que me pone de todo.
1: Y bien bueno.
0: Mamá o mamacita olímpica.
1: Y bien bueno.
0: ¿Quieres su regalo del mes de las madres con Olímpica? Facilito, ¿sí o no?
2: Hombre, yo fui muy de malas en el amor por no pararle bolas ni hacerle caso a mi abuelita ni a mi mamá. Mi mamá siempre me decía, consígase una mujer, una mujer juiciosa. ¿Yo? Una mujer hacendosa, trabajadora, ¿sí ven? Una mujer que no le ponga cachos. Y yo me conseguí todo lo contrario. Mm. Es que yo digo una cosa, las mujeres buenas, es muy bueno tenerlas, pero las malas dan mucho gusto.
0: ¡Ay, gusto! ¡Sí! ¡Ave María! Bueno, si usted es una mamá, una mamacita de Olímpica, venga al WhatsApp 314-580-1049, escriba la palabra mamá y cuéntenos qué le gustaría de regalo en el mes de mayo. ¿Cómo le parece? Olímpica, la que me pone de todo. Venga, dele play. Buenas.
3: Muy buenos días. Yo soy Marina Toro, soy una mamá olímpica.
0: ¿Qué más, Marina?
3: Quisiera... No, yo no pido un regalo exclusivo. Lo que me quiera regalar,
0: Olímpica,
3: lo recibo con el corazón.
0: ¿Ah, sí?
3: Muchísimas gracias. Y yo escucho Olímpica porque me pone de todo y muy bueno.
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0: Vea cómo le parece. Ahí está entonces, ahí la tienen. Ella quiere pedir lo que... Ella pide lo que Olímpica le dé. Ah, no, mija. Muy querida. Más oyentes, más mamás de Olímpica.
4: Buenos días, Olímpica Estéreo. Mi nombre es Rosa María Arias.
0: ¿Qué más, Rosita?
4: Yo soy una mamá olímpica 24/7.
0: ¡Qué bueno!
4: Y me gustaría que Olímpica en el Día de las Madres o en este mes de mayo me regale una freidora o me regale un alisador de cabello.
0: Listo,
4: mi

0: Amor, perfecto.
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2: ¡Y bien bueno! Vean la famosa olla de aire. Ahí la pueden pedir ustedes también. Es facilito participar en el WhatsApp. Palabra mamá, dele play.
3: Soy Janet Sánchez.
2: Hola.
3: Soy una mamá olímpica. Y de regalo quiero un televisor, gigante, ya que el mío se me dañó.
2: Ah, listo, mi vida.
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4: ¡Y bien bueno!
2: Ahí lo tienen, señoras y señores, todo el mes. No solo este fin de semana, no, todo el mes. Madre. Olímpica estará premiando a las mamás, a las mamacitas de Olímpica.
5: Madrecita idea.
2: ¡Oh!
6: Madre, pónganme una que me haga llorar. Ay, cómo me acuerdo de mi mamá. Ay, ay, ay.

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1: Ella es una bella agropecuaria.
0: Siempre este hombre nos sorprende con su música, ¿sí o no? Sentimiento Jonales, el rey del chupe y los JR. Párele bolas, se llama Baby Agropecuaria. Baby Agropecuaria, una Baby Agropecuaria. Claro, suena en Olímpica la que me pone de todo.

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2: Muy bien, 10:55. Buscamos un operador integral con formación técnica o tecnológica en áreas industriales, mecánicas y afines, que tenga experiencia mínima de 2 años en entornos industriales, en soldadura eléctrica de acero inoxidable, para trabajar en Barbosa, Antioquia. Los están buscando. 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

Tan linda, mi abuelita. Lástima que no vaya a votar por mí en las elecciones. María. Les cuento una cosa. A mí me tuvo mi mamá. Me crió mi abuelita. Y me educó mi mujer a punta de escobazos y de puta. Todos los hombres pasamos por las manos de algunas mujeres.

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3: ¡Ay, yo!
4: Salome, reina. Silvestre, mi hermano. Silvestre, otro. ¿Cómo es?

0: Bueno, muy bien, mañana tendremos la Vuelta Olímpica.
1: ¡Y bien bueno!
0: ¿Cómo les parece que uno de ustedes tenga la oportunidad de estar, sí o no, en uno de los grandes supermercados del área metropolitana con un carrito a su disposición y 104.9 segundos para que usted le eche al carrito? Al final de la jornada, lo que le eche al carrito olímpica lo paga. ¡Sí, señores! Mañana tendremos ganador o ganadora de la Vuelta Olímpica.

0: ¿Oíste? ¿Querés participar en la Vuelta Olímpica? Venga pues, venga al WhatsApp 314-580-1049.
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0: Venga al WhatsApp de Olímpica, escriba la palabra Vuelta. Eso, Vuelta, escriba la palabra Vuelta. Cuéntanos cuál es su nombre y cuánto cree que usted le echa en plata a ese carrito, ¿ah? ¡Ay, ay, ay! ¿Cuánto le echa en mercado, muchachos? Dele play, buenos días. Hola. Ahí estamos. Bueno, muy bien. 11 de la mañana, 13 minutos. Ahí tenemos oyente. Están participando. Listo, dele play. Aquí estamos.
2: Buenas tardes. Me llamo Esmeralda Tobón y yo me ganaría 800 mil pesos.
0: 800.
2: En el mercado, dando la vuelta.
0: La Vuelta Olímpica.
2: Para el mercado.
0: Listo, mi amor. 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
3: ¡Y bien bueno!
0: Vea que es muy fácil, desde el WhatsApp escriba la palabra Vuelta. ¡Participe! ¡Más oyentes, don Paco!
4: En este momentico me está entrando un WhatsApp.
0: ¿Qué pasaría? Vale, vela.
5: Quiero verduras, carnes.
0: En la Vuelta Olímpica de L Play.
6: Hola. Hola, Olímpica. Mi nombre es Omari. Yo creería que me ganaría en mercado 700 mil.
0: 700, listo.
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3: ¡Y bien bueno!
0: Así como ellos, usted inscríbase, hágalo ya desde el WhatsApp.
7: Hola, Olímpica. Mi nombre es Melissa Barriamazo. Yo me ganaría corriendo en la Vuelta Olímpica.
0: ¿Cuánto?
7: 700 mil pesos.
0: Ok, listo, perfecto.
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3: ¡Y bien bueno!
0: Ahí lo tienen, señoras y señores. Mañana el participante y hoy en el Pico y Placa del Humor elegiremos quién será ese ganador, ¿sí? De la Vuelta Olímpica.
3: ¡Tres, dos!

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2: ¡Buenas! Olímpica Evelio Jaramillo Loaiza, de la bella y preñadora municipalidad de Yarumal, Antioquia. Hombre, un poco ofendido con esos oyentes que no hacen sino llamar allá a criticarme, que a mí es que la pólvora se me mojó, que yo no soy capaz de embarazar a Imelda, que... No, señores, mucho cuidado. Oiga, yo todavía tengo el arma lista, tengo municiones y todavía disparo. Hombre, a mí la que me preocupa es Imelda, con esas ganas de muchachito que tiene. Yo creo que óvulos fértiles no tiene. Pero sí les pido un favor, más respeto, pues, más respeto, porque yo tengo con qué. El que se atreva a decir que no, que me traiga una hermana, una tía o a la novia, a ver cómo se la devuelvo, como las vacas, se la devuelvo adelantada.
3: ¡Hasta pronto, preñada!
2: Sí, se la devuelvo preñada, por mí no hay problema, liberto.
3: Hasta ahora es muy bueno usted es muy bueno para estar a pichar y olear pipí.
2: Ah, no, sí, sí, es verdad, es verdad.

0: Madre mía. Madre que ha sido mi madre. Madre de todas las madres. Madre. Hoy quiero decirte, madre, que tú eres la mejor madre. Porque tú eres mi madre. Y aunque madre, me ves madre. No sé por qué tan tiuta. A mí me mienta la madre.
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5: Muy bien, 11:26. 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
5: 11:27. 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
2: Oh. ¡Buenas, Evelio Jaramillo Loaiza! Rico, extravagante y preñador. Oiganme, manada de envidiosos, que andan diciendo que yo ya no preño, que yo ya no apunto, que no disparo, que a mí se me acabó la pólvora, que tengo la mecha agachada. No hacen sino decir, puras huevonadas ahí. Ay, María mía, ustedes no saben lo que... Yo vivo más cargado que pistola bandolero y garantizo 22 pulgadas sin contar cabeza y cornisa. ¡Ah! ¡Le parece! A mí lo único que me preocupa es la salud de Imelda, porque si de pronto va ahí la embarazo, va a ser un parto difícil. Y no sé si ella tenga los ovulitos, pues, ¿cierto? Ustedes ya saben, pero que preño. ¡Todo liberto!
3: Hasta para preñar, hasta para comer chocha, hasta para muy bueno, hasta para comer chocha, hasta para comer chocha, hasta para el puta.
2: Sí, ¿qué comer qué?
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2: Ah, dice él que para comer bizcocha estoy solo, dice Liberto. Es verdad. Anda envidiosos, hombre. En de ser sapos y metidos en la vida de los demás. Que aquí donde estoy todavía apunto y le doy al blanco. Para que sepan, ¿oyeron?

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1: ¡Y bien bueno!
0: Es el negrito de los ojos claros, Ozuna, Ozuna.
2: Perdónalo, señor, porque no sabe lo que dice.
0: Tranquila, abuelita, tranquila. Ebrio va a cambiar, ebrio va a cambiar, ¿eh?
3: Yeah, y en este domingo estamos felices.
0: A ver, don Ebrio, cuente para ver. Pinchadito, tenemos hoy la Tusa en vivo. ¿Sí o no? Obviamente en vivo a través de Olímpica 104.9 y vamos también en TikTok. Cuéntenos, a ver, señor, a ver. ¿Sí o no?
4: En vivo.
0: ¿Ayer también?
4: Sí.
0: Ah, bueno, hermano. Así que a las 12, esperen el único programa para bolear lengua. Bueno, muy bien, señoras y señores, ya lo saben. Entonces, al mediodía, el programa con licencia para bolear lengua se llama La Tusa de Olímpica.
4: Y a las 12 estaremos en La Tusa.
0: Exactamente.
4: Claro.
0: Y ustedes sigan pidiendo el regalo para mamá. ¡Para mamá! ¿Cómo se pide el regalo de mamá? Facilito, usted viene al WhatsApp 314-580-1049, escriba la palabra mamá.

0: y simplemente ahí nos cuenta qué le gustaría que Olímpica le regalara en este mes de las madres, ¿sí o no?
1: Me voy a tomar uno por todas las madres, por las vivas. Sí, y por las desvividas.
0: Por las que ya no están. Sí, señor, así es. A ver, tan temprano, hermano. Ave María.
1: ¡Olímpica! En el mes de las madres. Porque pa' mamá lo mejor.
0: Me chupa, hermano. Ya lo ve venir, ya lo ve venir, ¿sí o no? 10 de la mañana, 11 de la mañana, 44 minutos. Don Pinchadito, a las 12 en la Tusa, ¿sí o no?
2: A las 12 estaremos en la hora de los entusados para que se desahoguen, para que cuenten su pena, cuenten su dolor. Estén ahí con nosotros. Ah, comente, bueno, no desahogarse, se relaja.
0: Una tusa, contar a ver.
2: Una tusa, se relaja.
0: A las mamás también les ha pasado mucha tusa, ¿sí o no?
2: Las mujeres se sientan ahí en la cama, en la sala, en el almuercito. Pinchado, venga para que olemos lengua un ratito, yo les hago el favor.
0: Todo lo hago yo al mediodía. A las 12.
2: Claro, ya, ella no vino que me abran el corazón y ya.
0: Y listo.
2: Y yo les introduzco toda esta cardiología.
0: Ay, ya.

0: Pues me apuesto que ustedes se morían de una puterita chirriquitica cuando la mamá les decía así, oigan.
1: No, pero qué día de la madre, todos bebiendo feo, feo, feo.
2: Sí, mamá, usted tiene toda la razón, mamá, eso es cierto, ahora sí le voy a hacer caso, yo voy a cambiar, mamá. Présteme 200,000 pesos y era que yo cambio.
3: Yo cambio los billetes de 50 para poder tener menú, mamá.

0: Muy bien, ya se viene el mediodía con la Tusa de Olímpicas. 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
0: Muy bien, escuchan Olímpica 1154. 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

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Hey, buenas tardes. Aquí comienza la Tusa Olímpica, aquí arranca. ¿Estamos listos? Doce del mediodía, 6 minutos. Son las 12:06. 314-580-1040.

0: Las 12 del mediodía, 12:11 en Olímpica. Las 12 del mediodía, 11 minutos. Aquí estamos ya listos para la tusa de Olímpica 104.9. Ese desahogo, esa tusa que nos vuelve a veces. Ay, yo no sé, tantas cosas que pasan en la vida. Aló, buenas tardes. Hola, mi amor, ¿qué más?
1: ¿Cómo estás?
0: Bien, mi cielo, aquí trabajando.
1: Ah, qué silencio, qué bien.
0: ¿Y vos qué? ¿Por qué estás con el teléfono como si estuviera dentro de la boca?
1: No, que llamaba solo para conseguir
0: ya, amigos. Ya. No, amigos, no, en este programa no buscan amigos.
1: Ah, bueno.
0: Como usted me dijo que para participar en la tusa, yo pensé que era que tenía una tusa. No, aquí no buscamos amigos ni amigas, mi amor.
1: No, dale que no.
0: Ay, está,
1: no
0: está muy no, sola, ¿qué? ¿Cuándo la dejó el marido? ¿Qué? ¿La dejó hace mucho rato el novio?
1: Sí, claro.
0: Ah, ¿cuánto hace que la dejó?
1: Hace que un año.
0: Ay, hace mucho tiempo. ¿Y eso hace que no?
1: No.
0: ¿Ah? Eso pues hace no. Que he sido muy de mala para buscar amigos, ¿o qué?
1: Sí, como que sí, claro.
0: ¿Muy escasos los hombres, o qué, mi amor?
1: ¿Cómo?
0: ¿Que están muy escasos, o qué?
1: Sí, parece que estuvieron muy escasos.
0: ¿Será que están muy escasos los hombres? ¿Y entonces te sentís muy solita en la vida, o qué?
1: Sí, claro, me siento sola.
0: No, la soledad también es buena. Espíale a San Antonio que le mande un novio, listo.
1: Sí, eso voy a tener que hacer.
0: Eso, mi amor. Vaya, pues, espíale a San Antonio, la acompaña. Ya, recuerden que es en este programa, no buscamos pareja, no, aquí no. Aquí solamente entusados, como ella me dijo que tenía una tusa. Ya, tengo una tusa, no tenía nada. Ahí está. 314-580-1049, línea telefónica. Hoy es miércoles, ombliguito de semana, estamos a 6 de mayo ya.

0: El programa de La Tusa, son las 12 del mediodía, 13 minutos. 12 del mediodía, 13 minutos en Olímpica. Aló, buenas tardes.
1: Buenas tardes.
0: Buenas tardes, qué más, mi amor.
1: Muy bien, gracias.
0: Ah, bueno, en Tusaí. Ah, bueno, en Tusaíta.
1: No.
0: Hay otra mucho. Que tampoco está en Tusa. ¿Este programa es para quién, pues, o qué? No, mi amor, este programa es para la Tusa. Ay, Dios mío, dame paciencia. ¿Ah? ¿Qué necesitas vos? ¿Otra que tampoco tiene marido, o qué? Oli, ¿también está sola o qué? No, otra también, no, mi amor, estamos en la Tusa, no tiene ningún problema. Ah, no, ahí sí. No. Mi amor, este programa es serio, la gente, por favor, a esta hora es solo para los entusados. 314-580-1049. 314-580-1049, porque así mire todo el tiempo que perdemos. Si va a contar esa historia de amor, yo con mucho gusto lo atiendo o la atiendo. Ya son las 12:15 en Olímpica, 12:15.
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0: 12 del mediodía 36. Olímpica 12:36. Hombre, 314-580-1049. Recuerden que estamos en el programa del Entusado. 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Todo en el 311. Que me la mandaron por acá, en el celular mío. 311-620-9070. Para que no se le olvide ahí, colaborarle ahí al señor. Aló, ¿qué más? Buenas tardes. Ay, ay, ay, mucho volumen. Mérmele un poquito al radio.
1: ¿Aló? Me falta otra partecita.
0: ¿Aló?
1: Sí, me está escuchando bien.
0: Sí, claro, mi amor, ¿con quién hablo? No, pero es que tiene mucho volumen en mi corazón, mucho volumen. Mérmele un poquitico al radio y verá que la escuchamos bien. 314-580-1049. Esta tampoco es para la tusa, creo yo. Ay, no, ¿yo qué voy a hacer? ¿Aló? Hola.
1: O sea, pues aquí ya sé que yo le conté a usted, le conté una... Me tienen que hablar tuyo porque
0: pero usted es sordita, pero venga, mi amor, mérmele un poquitico volumen al radio, pues. Ya,
1: bueno, si me escucha bien...
0: Sí, sí, yo la estoy escuchando bueno, bien, mi amor. Pero vos sos soltera o casada.
1: Bueno, ya.
0: Sí, ya.
1: Bueno, yo le conté a usted que hace días me faltaba otra partecita de lo del señor tan maluco.
0: ¿Lo de qué?
1: Lo del señor, de lo que le conté hace días, pues, del señor, del señor gay, pues, que me faltaba otra parte para contarle que él no me sacaba, no me saludaba en la calle para no perder los amigos, entonces me hacía mala cara y me humillaba mucho.
0: O sea, él
1: y
0: te...
1: ahora me ha llamado 50 veces y no le quiero contestar la
0: llamada. Espérate, o sea, vos sos casada con un señor y no te saca a la calle.
1: Sí,
0: o sea,
1: no me sacaba, me humillaba y no me daba desayuno, mi almuerzo y 17 años que no aguanté y me está llamando mucho.
0: Espérate, como... pero espérate un momentico, ¿oíste? Pero pa para eso sí, para eso sí te buscaba.
1: Sí.
2: Mucho descarado.
0: O sea,
1: 17 años llevaba yo con él.
0: Pero vení un momentico, dormían juntos.
1: Él tomaba mucho y era muy borracho y se mantiene con los amigos y entonces cuando para que los amigos porque no lo vean conmigo me saludaba de retirado en la calle.
0: Oíste, pero qué pena, hay gente que no le gusta que vean la persona que con la pareja. Ay, qué vergüenza está. Entonces si le da vergüenza estar con una persona para que está con ella o con él. Pues sí. Yo no le veo sentido a eso. ¿A usted le da vergüenza estar con la señora o con la esposa? Eso pasa cuando ya el amor se acaba, que les da vergüenza.
1: No, es que yo vivía aparte, yo vivía aparte de él.
0: Bueno,
1: sí, yo no vivía con él, yo vivía aparte.
0: ¿Y ahora estaba llamándote mucho?
1: Sí, me está llamando y me parece que por la calle no lo hago a ver, lo tengo volando.
0: No tiene. No, pero ¿para qué?
1: Es que me hacía cosas, él me hacía cosas también, porque cuando yo lo dejaba, yo caía porque él le clavaba un espartillo a una papa y la ponía a secar.
0: Un espartillo a una papa. O sea, ponía una papa y le clavaba un espartillo y la ponía a secar para que te hiciera maldad a vos.
1: Sí.

0: eso es mentira, ole.
1: No, el niño está trabajando.
0: Y cuando le clavaba el espartillo a la papa, ¿qué sentías vos? ¿Qué,
1: secaba la papa, no secaba?
0: Entonces vos también te estás secando, ¿qué?
1: Vale, voy a contar pinchadito una cosa.
0: No creas en nada bobadas, ¿y entonces?
1: Pinchadito, yo le cuento una cosa. Cuando yo lo dejaba, el niño atacaba.
0: Te atacaba con espartillo, sí.
1: Sí, me atacaba en la casa, pues, en la puerta, atacaba aquí en un
2: Jesús,
1: sueño.
2: María y José.
0: ¿Y entonces?
1: Sí, y yo después cuando empezaba a llamarme, yo me alborotaba y volvía a caer allá. Yo después que lo dejaba yo.
0: No, mamita, ya dejé ese hombre, mi amor. Una persona que no le guste ni que usted salga a la calle. Una persona que no le guste ni que la vean. Una persona así como la que vos me estás contando. Lo mejor es uno alejarse de esa persona y ya, listo.
1: Sí, bueno, en la casa me escondía cuando iba al sobrino.
0: No.
1: Como el gusto me la daría para afuera.
0: No, padre Marianito, Jesús María José, mamita, una persona así no. Usted, y hay gente, le ha pasado gente, 314-580-1049. Yo sé que hay gente que le ha pasado, que el marido o la señora les da pena sacarlos a la calle. Les ha pasado. ¿Usted qué hace? El Mario le da pena. Es que ha pasado. Es que
3: buenas, no... Olímpicas. Ay, no, muchachos. Anoche, Elio y yo estuvimos pegándole a eso, bregándole. Yo.
0: Doña Imelda. ¿A dónde se metió?
3: Creo que yo estoy embarazada.
0: ¿Sí?
3: Tengo el presentimiento que yo quedé embarazada anoche porque el pujido de Belio cuando hizo.
0: ¡Señora!
3: Yo dije, aquí fue y me lo tiró para el lado del hígado. Y para el lado del hígado, fijo, es niña.
0: Señora.
3: Ay, no, yo quiero un bebé.
0: ¿Cierto? Bueno, quiéralo mucho, pero porque me metió por ese lado, señora. Yo estoy en el programa de los entusados, porque no opina más bien. Ay, Dios mío, hay gente que le coge pereza a una persona. Cuando a alguien le coge pereza, ¿qué pasa? Cuando un hombre te coge pereza o cuando una mujer le coge pereza a alguien que ya le estorba que respire encima de él, ya le estorba todo lo que hace, ya si se acuestan en la cama y córrase para allá que tengo mucho calor. Mire, hay síntomas también de cuando una persona ya pierde el interés y el amor por esa persona. Todo le choca. Si llega oliendo, ¡ay, usted cómo llegó oliendo de maluco! ¡Yo no han pillado! ¡Ay, qué horror! Todo se siente. Ya los besos no son iguales. Ya una persona no le va a dar un beso a usted. Ya no hay jalada de trompa como decimos aquí en Antioquia. Ya nada. O sea, uno también va sintiendo cuando una persona te va cogiendo pereza. Eso se siente.
4: Pito, pinchadito. Y entonces cuando yo le clavaba
0: el espartillo.
4: Pero en la papaya.
0: La papaya.
4: ¿Qué sentía, pinchadito?
0: Hombre, pues hay gente por ahí que el espartillo se lo clavan en la papa y que la persona se seca. Ay, hombre, porque ahora tanta gente que cree en tanta bobada, Dios mío. Pues yo respeto, pues, pero.
5: ¡Pinchao! El hombre de esa señora la quería solamente para satisfacerse sexualmente.
0: Pues yo
5: pero no la quería para nada más.
0: Para nada, entonces pena. Mira, imagínate una mujer que salga a la calle y que el hombre le diga, ay no, arréglese. No, pues que arregle sí. Pero a mí que le muestre que le da pena. Es que eso pasa. Buenas tardes. Aló.
6: Aló.
0: Buenas tardes, hombre.
6: Aló.
0: Mijo. Bueno, este no, como que no me oye, ¿era o qué? Buenas tardes.
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0: ¿Usted qué hace si su marido? Es que eso se siente, mire, ya no hay abrazos. Ya una persona se acuesta con usted y no le dice cosas bonitas. ¿Se acuerda cuando de novio le mandaba corazones, le decía de todo? ¿Se acuerdan cuando de novios o recién casados le llevaban chocolatinas, le llevaban de todo? Ya lo último, no hay un buenos días, amor. No hay es que uno siente cuando una persona ya no siente nada. Usted se le hace al lado y, ay, quítese ya, ay, que estoy muy cansado. Quítese ya, ay, que está estorbado. ¿Usted no ha visto cómo es de triste que una mujer, ah, ya, recostadera, qué pereza con usted? Eso es muy doloroso. Usted ya va sintiendo que esa persona no va sintiendo nada por usted. Es que uno siente cuando alguien ya le fastidia a usted. Es que eso se siente.
8: El mal la tenía era para ir a parar guayao.
0: Guayao, que lo despache para la porra. Yo ya le dije que lo despache para la porra. 314-580-1049. Cuando usted se acuesta con una persona en una cama, ¿para qué es? ¡Córrase para allá, que está estorbando! ¡Fuf, qué calor! ¡Fuf, carajo! ¡Qué tristeza! Y eso es un síntoma de cuando ya una persona a usted le está estorbando.
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0: Me gusta eso, mi amor. 314-580-1049 para que opinen de lo que estoy preguntando. ¿Qué haría usted si ya su pareja le estorba todo lo que usted hace? Todo. Le huele, que no se haga aquí, que se corra para allá, que qué pereza, que mi... O sea, eso es un síntoma de que ese amor se está acabando. Buenas tardes, Olímpica. 314-580-1049. Hay muchas cosas para saber si su pareja ya se cansó de usted. Las hay. Buenas tardes.

0: Aló, buenas tardes. Aló, buenas tardes. Bueno, 314-580-1049. Estamos en el programa de los entusados a esta hora de la tarde.
1: Pinchado, pinchado. Ese man la tenía, muñeca inflable.
0: De muñeca inflable, pues parecía así. La cogen ahí como pan de queso maluco.
2: Pinchadito, hola, buenas tardes. Pinchadito, hombre o mujer que no presuma a su pareja por redes ni en ningún lado, es porque tiene sus mozos en remojo, pinchadito, y no le gusta que nadie lo vea en pareja o en pareja.
0: Verdad, y los detalles, ay, que vamos a... No. Esconden la señora, esconden la novia. No, que por allí no vamos, que por allí no nos metamos, que no. O sea, es con un misterio. ¿Usted guardaría misterio para estar con su pareja? ¿Usted guarda misterios para tener su pareja en su celular o para no decirle, no, mi amor, ya la bloqueé, aquí no vea nada? ¿Usted guarda misterios con su pareja con su celular? El que guarda misterios es porque algo está ocultando, pues.
3: Pichao, pichao. A la pregunta que usted hizo, muy sencillo, eso ahí veces pasa como el triciclo. Mm. Ya no se monta, pero este ni fue puta que se le monte.
0: ¡Ay, ay, ay, ay, ay, ay, ay! Sí, usted, por ejemplo, coge con unos misterios. Que la mujer, que ya no le puede ver sus cosas del celular. Que el esposo no puede ver nada, que todo. O sea, como con unos misterios. Esas son relaciones que ya se están acabando.
1: Pichao, pichao. No, esas señoras. Mentirosa. No le crean, no le crean, pinche.
0: ¿Cómo así? ¿Cómo así? ¿Qué mentirosa? ¿Por qué? ¿Que no crea por qué o qué? No, no lo entiendo. No, ella está contando una historia. ¿Real o no real? No sé. Aló, buenas tardes.
4: ¿Qué más, pinchadito?
0: ¿Qué más, hombre? ¿Bien o no?
4: Bien, mío, gracias a Dios.
0: ¿Sí o no, que uno llega a lo último, ya que usted llega a la casa y la pereza, que hasta la señora lo salude?
4: Exactamente, así
0: es. Siento que usted la va cogiendo pereza y si se acuesta en la cama, ¡ay, qué pereza! Vaya, acueste fuera en otra cama.
4: Sí, así es.
0: ¿Sí o no, que cuando uno le va acabando el amor es así?
4: Así es, pinchadito.
0: Ya usted llega donde la señora y si la ve como en chorecito, ya no le da ganas ni de tocarla, ni mandarle una palmada en la nalga, ¡nada!
4: Ya no provoca.
0: Entonces la señora dice, pero este porque estará así cuando era tan tocón.
4: Mínimo tiene otra.
0: Así es. Entonces, ¿qué hay ahí? Hay un síntoma de que ya las cosas están acabando.
4: Ya pierde el amor, ya pierde,
0: claro,
4: el gusto.
0: Claro. ¿Vos qué? ¿Soltero, casado? ¿Ya te pasó, cacho?
4: ¿Y?
0: ¿Tenés novio o qué, señora? Mijo, mamando gallo. No, hoy estás mamando mucho gallo. Pues, hombre, si van a llamar, que sea para contar la historia, hombre. O sea, para contar la historia y participen en el programa. Si no, más bien no llamen. 314-580-1049. Sí, es mejor que no llamen. Porque, ¿para qué llaman si no van a contar una historia? Eso se llama perder tiempo usted y hacernos perder tiempo. Recuerden que estos son dos horitas, esto se va rápido. 314-580-1049.

0: 12 del mediodía, 51 en Olímpica, mijo, buenas tardes. Aló, buenas. Aló, buenas tardes. Ay, espérate, ya maño esto aquí. Estamos en la Tusa Olímpica, el programa de los entusados, al mediodía, entre las 12 y las 2 de la tarde. El desahogo, las penas amorosas, sentimentales, del corazón. Mijo, buenas tardes. Aló. A ver qué pasa aquí. Está en la Tusa, 12 del mediodía, 51 minutos, 12:51 en Olímpica, 104.9. El desahogo, todas estas, ahora sí. Mijo, buenas tardes.
1: Hola, muy buenas tardes.
0: ¿Qué ¿cómo más? Están? Bien, mijo, aquí trabajando. ¿Vos qué? Muy, muy entusiasmado.
1: Gracias a Dios, por acá descansando.
0: Bueno, ¿que tenés problemas con tu señora y la ex?
1: Sí, señor, ay, algo muy similar, muy sí, raro.
0: ¿Y por qué con la ex, hombre? ¿Y la ex tenés hijos o qué?
1: No, vea. Mi caso es que yo tengo una hija, ¿cierto? Yo me dejé con la mamá de la hija y conocí otra persona.
0: Claro, normal.
1: La otra persona le cogió mucho cariño a mi hija. Fue con ellos.
0: La otra persona le cogió mucho cariño a tu hija.
1: Bastante a mi hija.
0: ¿Y entonces?
1: Pero viendo las circunstancias de cómo está todo en este momento, yo tomé la decisión de realizar la vasectomía. Mi pareja, la que era mi pareja actual, ella sí deseaba ser mamá.
0: O sea, la que tiene la hija.
1: Sí, no, mi pareja, la que era mi pareja, porque yo me había dejado con la mamá de mi hija.
0: Sí, sí, sí.
1: Entonces yo decidí operar, pero la que era mi pareja actual, ella no tiene hijos y ella quería ser mamá.
0: Ajá. ¿Cierto? ¿Y entonces?
1: Sé que fui una decisión bastante egoísta.
0: ¿Cómo?
1: Pero la verdad pensé en mí y en mi hija.
0: No te estoy entendiendo nada, no te estoy entendiendo. No te estoy entendiendo nada te estoy entendiendo.
1: Ahí me escuchas bien.
0: Sí, ahí sí mejoró un poquito. Es que se me corren, quiten el altavoz y de pronto se lo tienen.
1: Perfecto, ahí.
0: Listo. Entonces, o sea, tenés una ex con una hija tuya.
1: En este momento tengo dos ex, básicamente.
0: ¿Tiene qué?
1: Yo tengo una hija.
0: Sí.
1: Con la mamá de mi hija yo terminé, no tuve absolutamente, pues ya dejamos las cosas así. Y posterior a eso al tiempo yo conocí a otra persona. Esa otra persona deseaba ser mamá.
0: Sí,
1: pero yo pensando en cómo está la economía, cómo está todo, pues creí que era suficiente una hija y decidí hacerme una operación.
0: ¿A quién?
1: Sé que fue algo egoísta.
0: Espere, suave, mi hijo, ¿cuál es la carrera? O sea, usted es como volando. O sea, ¿usted le hizo una operación a quién?
1: Señor,
0: ¿a quién?
1: Yo me operé.
0: O sea, usted se operó y la que tiene actual quería un hijo.
1: Y la que tenía actual quería un hijo.
0: Bueno, entonces.
1: Pero, motivo por esa operación, se terminó la relación.
0: Ah, se acabó.
1: Yo decidí pues terminarla porque yo fui muy egoísta al tomar la decisión, pero quería que esa persona cumpliera sus sueños y pues fuera mamá, todo eso. ¿Qué pasó? Ya ha pasado un tiempo. La extraña, la que era mi pareja actual, la que quería ser mamá, llegó un punto en el que ella me dijo que no le importaba la cirugía que siguiéramos juntos.
0: Bueno, ajá.
1: Y, por otro lado, la mamá de también me ha dicho.
0: Es que te está yendo la señal. Yo no sé si los oyentes me estarán escuchando, pero es que se le está yendo mucho. Vuelve y viene. Y hay cosas, palabras que no le entiendo.
1: Ah,
0: es el problema. Eso es señal, mijo. Eso es señal del celular.
1: Sí, demás. Y en sí este es momento.
0: Ajá.
1: Bueno, entonces tengo el dilema de que la que era mi pareja actual, la extraño mucho. Y la mamá de mí me ha estado diciendo qué bueno volver a intentar las cosas por la familia.
0: O sea, la que era tu pareja actual, la que te alejó porque no que te podías tener un hijo, ya está volviendo con vos. Y la que es la mamá de la niña también quiere volver con vos.
1: Exacto,
0: las dos quieren volver. Entonces, mío, váyase a vivir con las dos.
1: Contacto desde hace por ahí dos meses con ella.
0: Váyase a vivir con las dos y problema solucionado.
1: No, muy difícil. No. Necesito como un consejito de saber si me quedo solo, qué hago.
0: Bueno,
1: porque mi corazón me dice unas cosas, pero como papá otras.
0: Claro, vos tenés una hija con la ex. ¿Y vos querés todavía la ex?
1: Demasiado.
0: ¿La adorás demasiado?
1: Mucho.
0: ¿Que vuelva con la ex o que vuelva con la que... Y la que se fue porque no podía caer en embarazo, ¿también la querés o ella te quiere
1: no,
0: a vos?
1: Esa es la que quiero mucho.
0: Quiere mucho.
1: A la que se fue porque yo no podía darle eso que ella quería.
0: Ay, entonces que eso
1: es más. Esa es la que quiero demasiado.
0: Es que vuelva con las dos.
1: Entonces no sé qué hacer.
0: ¿Y cuánto hace que se fue la otra? ¿Y cuánto viviste con la otra?
1: Hace más o menos 2 meses terminé mi actual relación con la que no podía tener, con la que no
0: ahora le podía dar un hijo. Ahora sí le entendí.
1: Y la mamá de la niña hace aproximadamente 1-2 años que no estoy pues con ella.
0: ¿Y ella?
1: Solo una relación.
0: Sí, y ella no tiene marido, no tiene novio, no tiene esposo ni nada, la mamá de tu hija.
1: Ella me dice que no ha podido, que no tiene pareja.
0: Sí. Y la otra, ¿has hablado con ella a ver si qué quiere la otra? Porque se fue porque no podía tener. ¿Qué quiere la otra?
1: No, ella me dijo que de todas maneras quería seguir independiente de la decisión que yo hubiera tomado.
0: O sea, que las dos te quieren, por lo que veo.
1: Entonces estoy ahí sin saber qué hacer, hermano.
0: Que todas las dos se lo están buscando. Ey, ayúdenme ustedes, los oyentes, 314-580-249. ¿Para dónde mandamos este berraco a él? ¿Para dónde lo mandamos? No, te acompaño, mi mamá. Aquí se la gente, ¿para dónde lo mandamos? Yo ya tengo para dónde mandarlo. Yo ya tengo para dónde mandarlo. Yo ya sé para dónde lo voy a mandar. ¿Ah? Es mejor, ¿cómo es? No, pero ninguna de las dos le han hecho nada. ¿Ve? Y la otra, ¿por qué lo dejaría? La señora, la actual. ¿Quién sabe por qué terminaría la relación de la señora actual? ¿Ve? No le pregunté. ¿Quién sabe? Cierto. En fin, pero se dicen por ahí que es más, mejor malo conocido. Pues, malo conocido, que bueno por conocer, el dicho. Ahí está.
2: Que pinche, que se vaya a ir con las dos, ese asunto arreglado.
0: ¡No! Oigan a este, las dos. Asunto arreglado, no puede uno con una, no va a poder con dos. Buenas tardes.
3: Pinche, no, ese man que es mejor que solo, mijo.
0: También
3: yo pienso. Con las dos, no, que solo, para que pase bueno.
0: También pidiera a las dos. ¿Y que a las dos las atienda, o qué? Ah, ¿y que a las dos las atienda, o qué? Ay, ma, ¿y que a las dos las atienda? 314-580-1049. ¿Y si estará enamorado? Yo que dudo que esté enamorado.
2: Pinchadito, esa historia es chacoja, weón.
0: ¡Chacoja!
2: Es raco, se que es más malo. ¿No escucha la indica? Que nos pone de todo y muy bueno.
0: El señor dice que la historia está coja.
4: ¡Ay, ay, ay!
0: ¡Ay, ay, ay! Lo que yo no digo aquí es, yo no sé, entonces, ¿qué amora? No sé. Buenas tardes.
2: Pinchadito, que se vaya con la mamá de la hija.
0: La mamá de la hija. Pues es mejor malo conocido que bueno, no sé. Pues ya tiene, no sé por qué terminaría con ella. Pero yo pensándolo, sí me iría con la mamá de la niña. No sé cuántos años tendrá la hija. Pues si la quiere demasiado y si no quiere a ninguna de las dos, solo. Si va a tomar una decisión de irse con alguna, la mamá de la niña. Pero si no, más bien me quedaría solo. Ni con la mamá, porque él puede seguir respondiendo con la hija. Tranquilamente puede seguir respondiendo con la hija. Y con la otra, pues decirle, no, mi amor, yo decidí más bien tomar esa decisión de quedarme solo, porque... Ah, y ya. Eso sí, que no se vaya a ir un fin de semana con la mamá y la niña. Y el otro fin de semana con la ex. Ah, sí. Es malo, malo, eso es lo que va a hacer.
5: Terminaría con ella.
2: Pinche. Cualquier decisión que tome, después se va a arrepentir. Porque nosotros los hombres somos así. Mm. Después uno piensa, ya me quedo yo con la otra.
0: Más bien solo, ¿cierto que sí?
2: Pinchado. Dígale que le haga doblete a las dos.
0: ¿Qué doblete? ¿Cuál doblete, hombre? Que le haga, es que eso es lo que él va a hacer.
6: Pinchadito, ¿por qué gana él con quererla harto y ella él no? Por algo lo dejó también la ex.
0: ¿Por eso?
6: Es que ahí es donde está el pedacito que le falta.
0: No, yo me quedaría solo. No, el pedacito que le falta es mejor solo. Mire, cuando uno tiene que tomar decisiones, ¿yo con cuál me voy? ¿Yo con cuál me quedo? ¿Para dónde me fuera yo? Es que yo a la otra la amo. Es que yo a esta la amo. Y así pasan muchas relaciones. Tienen hasta 2 y 3 y uno no sabe ni para dónde coger. Y no sabe ni para dónde coger. ¿Cuántas mujeres? Ay, ya que me quedo con el marido. Ay, no, qué pereza el marido, ya no lo quiero. Ay, ¿será que me voy con aquel otro? O sea, uno no sabe ni para dónde coger. Así llegan muchas veces las relaciones. ¿Cuántas personas pueden tener dos? ¿Qué es lo que más se ve? Y no saben para dónde. Entonces, ¿saben qué deciden más bien? El fin de semana salgo con fulanita. Y el otro tan. Entonces empiezan a jugar como con las dos. Porque no es capaz de dejar ni una, ni es capaz de dejar la otra. La mamá de la niña, entonces no es capaz. Entonces, fin de semana se ve con la una, cacacán, pasa bien bueno. Entonces, y entró chida, la mamá lo busca y vuelve. Entonces, ¿cómo se vuelven esas relaciones? Mire cómo se vuelven esas relaciones. Y muchas veces por no tomar decisiones.
7: Pinchadito, que se vaya con la mamá de la hija, porque la que quiere tener un hijo, nunca se le va a quitar la idea.
0: Ah, sí.
7: Así vuelva con él, eso no le dura mucho. Entonces, que se vaya con la mamá de la hija.
0: La 1:00 p.m. en Punta en Olímpica. 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
7: Estamos en la Tusa Olímpica. Ahí tenemos la 1 de la tarde, 5 minutos. Es la 1 de la tarde, 5. 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

de la tarde, 19. Esta vez ya no, Eric Ramírez, 1:19. Ya, tarde. 314-580-1049. 314, la línea telefónica. 314-580-1049. Otro entusiasmo más de la Tusa. Que quiera participar, tarde de miércoles, estamos en el programa de los entusados. Yo creo que ustedes no son de la emisora, claro, ¿cómo no? Claro, claro, hay gente que de pronto piensa que cuando mandan el 314-580-1049, cuando mandan un mensaje, pues como el computador le contesta un montón de cosas, el sistema cree que no están llamando a la emisora. Claro, si el número es 314-580-1049, ese es el número de la emisora. Buenas tardes. Aló. Buenas tardes, la Tusa Olímpica. Ahí está. 314-580-1049. Apenas respiró y colgó.

0: Mary Muñoz, hoy el programa se ha tratado de las personas que muchas veces cogen pereza. Que cuando usted una persona le coge pereza, usted mismo sabe, vea, fulanito ya me tiene pereza. Le choca todo lo que usted haga. Le choca todo lo que usted hace. Le choca si habla. Le choca si va para el baño. O sea, uno siente cuando una persona ya le está perdiendo completamente el amor. Oye, Mary Muñoz, listo. Buenas tardes. A ver, 314-580-1049, buenas tardes.
1: Aló, buenas tardes.
0: Hola, ¿qué más mi corazón?
1: Lauri, venga, le baja.
0: Ma, no, ahí está bien, ahí está súper bien, mi amor.
1: Ah, bueno.
0: ¿Solterita, casadita o ya monté en trilín?
1: Separada.
0: Separada, hijo de mamá.
1: Despechada.
0: Despechada y aburrida. ¿Cuánto hace que te separaste?
1: Apenas como 15 días.
0: Ay, ole. O sea, que estás triste.
1: Sí.
0: Te hace falta ser.
1: Quiero un guarito.
0: Era un guarito. Usted lo que quiere es otra cosa. ¿Oíste, mi amor? 15 días. ¿Él se fue o usted le abriste?
1: ¿Cómo?
0: ¿Él se fue o usted fue la que se le abrió?
1: No, él se fue.
0: Él se fue. ¿Cuántos hijos te dejó?
1: No, gracias a Dios, ni uno.
0: ¿Y por qué se fue? Mi amor. Mi corazón.
1: ¿Cómo? ¿Por qué se fue? Porque tiene otro.
0: ¿Tiene otra?
1: Sí, señor.
0: ¿Y el rinconcito quedó vacío?
1: No, lo que pasa es que él tenía otra familia y se separó de la esposa.
0: Sí.
1: Y entonces, pues, nos conocimos y se juntó conmigo. Entonces, él quiere estar aquí y allá.
0: Ah, ¿quiere? Ya, usted no va a aceptar eso. Mi amor, ¿y cuánto ya viviendo con vos?
1: 2 años y medio.
0: Ah, llevaba mucho tiempo. ¿Y tiene la otra familia, tiene esposa, tiene hijos?
1: Sí, tiene dos hijos.
0: Entonces,
1: supuestamente se va a mirar a los hijos y dirá que ella
0: le dirá a los hijos. No, seguro es que tiene ganas de darle, a ella por el chiquito.
1: De más que sí.
0: Sí,
1: porque él dice que se le hable por el chiquito, pero sí, otro chiquito.
0: Por eso, porque como vos no tienen niño ni nada.
1: No, ya me cansé de eso. ¿Viste? Ya tenemos 3 años viviendo, uh-huh. Y en los 3 años...
0: Espere, ¿llevan 13 años o dos?
1: 3 años.
0: Vamos a cumplir 3 años, 3. ¿Y entonces se quiere ir por de la otra?
1: Se va, le queda una quincena,
0: uh-huh. Espere, si verá que esté mal con la otra, ¿verá que viene y te busca a vos?
1: Ah, no, ya me estoy buscando, ya le dije todo, ya me dijo, ya perdió.
0: ¿Se llevó toda la ropita?
1: Sí. Ahora yo le dije, vengo por la ropa, vine por la ropa.
0: ¿Y qué dejó en la casa? Nada.
1: No, yo le dije que se llevara todo, porque no volviera por el golpe.
0: Y hay recuerdos, ¿no lo pensás mucho, sí?
1: Pues sí, pero ya me acostumbré, que me he ido tantas veces.
0: No, acá, sí,
1: ya
0: exacto.
1: Ya me acostumbré, yo ya continué, me da lo mismo.
0: Bueno, pero se ha ido varias veces, ¿será que esta sí es la última?
1: Sí, esta sí es la última.
0: ¿Y si va y llega? ¿Y si va y llega?
1: Una mujer con 46 años, muy trabajadora, que va para adelante y ya me va a detener.
0: Están escuchando la tusa olímpica. ¿Y si va y llega otra vez con el bolsito?
1: No,
0: yo le voy a ir. Ay, fue pucha. Llega bien, llega sin motilarse, bien erizadito, bien feo, para ir sufriendo.
1: No,
0: apenas le toque esa puerta y lo vea, usted viene y usted... Vea, ábrame, mi amor, yo le prometo el cielo y la tierra.
1: No, esa historia la he escuchado ya 3 o 4 veces. ¿Ya? Y ya no me voy a dejar otra vez.
0: Pero si van 4, le puede perdonar 5 o 6. Si él llega, uno llega muy arrepentido. Nadia. Yo cambio, mi amor, yo te quiero mucho. Amor, no me abandones. Mire, yo me fui para allá, pero yo quería como... No, me fue muy mal, mi amor, tú eres mi vida.
1: Y hicieron 8 días el muerto que vino a pelear la televisión. Piénselo bien. Piénselo bien, si va a pasar por esa puerta, no vuelve. Y así es.
0: Él llegue,
1: como eres, queremos darnos valor.
0: Pero llevas 4 veces, 5 veces que se ha ido. Él llega y le dice: ah, mi amor, todo esto que tengo aquí es suyo, a todo este corazoncito. No ha dejado de ser tuyo, tú eres la única mujer. Yo con esa otra no tengo. Vos has dicho: llega boleándote lengua y dice:
1: él no la quiere ella, sino a mí, pero es falso.
0: Mío, que no me equivoco yo. Que a ella no la quiere, la quieres a usted. Va a ir 20 días, está otra vez regresando.
1: No, pincha,
0: mi amor, hasta se te va a arrodillar. Se te arrodilla, mamón, no me abandone, amor, va, yo vine porque usted es el único amor de mi vida, amor, ábrame la puerta, mi amor, yo me entro y hasta te llora. ¿Qué haces vos?
1: No hay reversa.
0: No hay reversa, seguro.
1: Los oyentes. Uno se cansa. Uno luché mucho por esa relación, 3 años, le perdoné, hablé de Lucho. Todo, ya me cansé.
0: Pues mi amor, no sé si era la última. ¿Qué dicen los oyentes? ¿Era la última? ¿Qué dicen? 3-14. Así hay mucha... Mi amor, así hay muchas relaciones que se van, se separan, vuelven, se van, se separan, vuelven. Que yo vuelvo otra vez, vuelven y vuelven y vuelven. Así son muchos. Por eso te estaba diciendo todo lo que te estaba diciendo. Aquí usted toma su decisión. Si sigue, sí. Si sigue... O Elvis le abre las puertas cuando lo vea con el morralito otra vez ahí tocándole la puerta,
1: no,
0: a usted.
1: No, ¿listo? Nada,
0: ay, a mí me daría pesar.
1: A mí no.
0: No le va a pesar de nada. No, ay, fue pucha. Bueno, mi amor, chao. Ya no le va a pesar ni que se vaya a volver. Ay, porque esta mujer está muy decidida. Ay, fue pucha.
2: Pincho. Esa vuelve y cae. ¿Vio? Otra vez.
0: Ay. Cuando uno toma una decisión en la vida, cuando uno toma una decisión, la toma de verdad. Son 5, son 4, son 6 veces. Cuando se toma una decisión, se toma. Y si no, eso se vuelve una cosa de que ya uno aquí, hoy sí, mañana no, vuelve y lo perdono, vuelve y la perdono. O sea, eso se va volviendo un círculo que ya tiene cuándo acabar. Ya son 4 o 5 veces. Y así hay muchas parejas, muchas.
3: Pinche, a lo que ya tenga ganas de peluche, vuelve.
0: ¡Chito, hombre! No, cuando tenga ganas él no. Cuando ella sienta. ¡Ay, padre Marianito, Jesús, María José!
4: Pinchadito, pues yo digo que nadie sabe lo que tiene hasta que lo pierde. Sí. Cuando se aburra de la vieja, vuelven de ella.
0: Claro, él vuelve.
4: Así será.
0: Él vuelve, porque es que ya ha vuelto 4 veces. Él que vuelve. Ahí fue, mamá, si usted ya 4 veces lo han recibido. 4 veces. No me vayan a decir que no hay más de uno y más de una que me está escuchando. Que hasta 4, 5 y 6 veces ha recibido el marido. Y lo van a seguir recibiendo. Porque eso ya se vuelve es como una costumbre.
3: Pinche, ¿sabe? Otra vez le abren las puertas y también las patas.
0: Ya, Tom. Ay, estos berracos son. Ay.
2: 4 veces,
0: ya vuelve
2: a montar el
0: trivilín. Ya vuelve. Es que eso es, yo no sé. Entonces, cuando uno toma una decisión y fue pucha, es para tomarla, y si no.
2: Lo que pierde es el orto cuando llegue él.
0: Cuando que no dijiste nada, hombre, ¿para qué mandaste ese audio tan malo? Ah, buenas tardes, ¿será que vuelve? Pues yo le dije, ahí le estoy diciendo. Si tomó esa decisión, mire que le pregunté un montón de cosas. Mire que le dije cuando lo va con el bolsito, que pesar, hasta con hambre y todo eso. Ella me dijo que no, que hasta con hambre, muchas cosas, que esté sufriendo y vuelva. Ella dijo que no, ella está como decidida, no sé.
5: Hola, Pinchadito, ¿cómo estás? Yo siempre digo algo, que hay mujeres muy sinvergüenzas. Hay mujeres muy sinvergüenzas, que los hombres las cogen por un tiempo, vuelven otra vez, se van con la otra, o se van con la ex, y vuelven y vuelven. No, eso no, eso es ser una mujer muy sinvergüenza y no valorarse, Pinchadito. Es un consejo que yo le doy a esa señora, pues que se valore y que se haga respetar. Porque el hombre cuando le da la gana, coge, deja a la mujer, vuelve y la trae, vuelve y la lleva, no, así no es.
0: Y cuando están bien mal con la otra, con la moza o con la que sea, y tan, ay, yo me vuelvo donde mi señora, ella vuelve y me recibe.
6: Pinche, ella no vuelve, y vuelve porque va a comer peluche, pinche.
0: Berracos, hombre. 1:28 p.m. Bueno, esperemos a ver que tome esta decisión, porque ya van como 4 veces. Y si eso sigue así, yo le digo. 1:29 p.m. Pero él vuelve. ¡Vuelve! ¡Ahí fue, mamá! ¡Que vuelve, vuelve!
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1: Avance informativo, señores, las noticias para el pueblo. Las noticias para el pueblo aquí en Olímpica, como siempre. El Retiro impulsa la vivienda digna en el campo, con modelo de construcción en sitio propio. Fin de juego para alias Fracasado. Cayó cabecilla en Yarumal, Antioquia. Alias Fracasado. Alias El Turco fue neutralizado en Briceño, Antioquia, en una operación del ejército. La 1:34 en Olímpica. Es la 1:34. Dice la información. Jóvenes en Medellín aprenden a debatir y decir. Así funciona la nueva línea de ciudadanía. Caen presuntos extorsionistas de los mondongueros y los del 12. 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Lo que está a esta hora en noticias también lo tiene Tele Antioquia.
2: Consejo de Estado suspende provisionalmente el traslado forzoso vía decreto de las EPS en el país a la nueva EPS. El alto tribunal consideró que la medida del gobierno nacional pone en riesgo el derecho a la salud.
3: Avanzan las investigaciones del homicidio de la líder social en el municipio de Bello. La mujer se movilizaba hacia un centro comercial con su pareja sentimental y fueron atacados por hombres armados. Las autoridades por ahora manejan tres hipótesis frente al crimen.
4: Hayan cuerpos sin vida en el caño El Silencio de Caucasia. Al parecer sería el joven Gabriel Arenas Herazo, que llevaba 6 días desaparecido.
2: Capturada alias Hillary o La Llavera, pieza clave del Tren de Aragua en Medellín. La mujer estaría vinculada con las finanzas ilegales y el envío de estupefacientes al exterior. Golpe al hurto en espacios turísticos de Medellín. En las últimas horas fueron capturados 4 hombres, presuntos responsables de atracos en la ciudad. Se camuflaban en las zonas verdes para cometer los hurtos.
5: A pesar de las dificultades por las que atraviesa el sector floricultor en Colombia debido a los aranceles, el aumento del salario mínimo, el costo de los insumos e incluso las lluvias, este gremio ha sido resiliente, se sostiene en el mercado y aprovechan la temporada del Día de Madres para poder continuar vigentes.
6: Por las fuertes lluvias de principio de año se afectaron unas 11.500 hectáreas de distintos cultivos en Urabá, Bajo Cauca y Urrao. Por ello, la Gobernación de Antioquia y otros actores trabajan para apoyar estos sectores impactados.
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1: La 1 de la tarde, 40 minutos en Olímpica, la 1:40. 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

Ya tenemos las 12, la 1 de la tarde, 47, 13 minutos faltan para las 2, 13 para las 2. Vamos llegando a la parte final de La Tusa, de lunes a viernes, de 12 a 2 de la tarde, el programa de los entusados.

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3: Muy bien, escuchan Olímpica. Hoy tendremos ganador de la Vuelta Olímpica. Allá estaremos en Copacabana. Gracias a toda la gente desde Copacabana que nos escuchan. Un abrazo muy especial. Allá estaremos a partir de las 10 de la mañana. Se van a encontrar con el Supermercado 2000. Allá vamos a estar con la Vuelta Olímpica, el equipo Olímpica Estéreo y, por supuesto, el ganador de hoy.
1: ¡Ay, ay, ay!
3: Si usted me está escuchando, regístrese con la palabra Vuelta a través de nuestro WhatsApp Olímpica 314-580-1049. Llene los datos con la palabra Vuelta. ¿Listo? Tiene un novio, nos cuenta cuánto creen ustedes que le van a echar al carrito.
1: ¡Ay!
3: 300, 400, 500, saben que les monté la Vuelta Olímpica de Castilla. Ahí hay un oyente que ganó y pues lamentablemente ella pues digamos que incumplió ciertas de las normas que hay dentro de la Vuelta Olímpica, porque hay unas políticas de restricciones. Por ejemplo, el recorrido tiene que hacerse tal cual como se lo explican al principio y no puede interrumpir el recorrido, pues. Obviamente ella, dentro de la Vuelta Olímpica, interrumpió uno de los recorridos que ya estaba estipulado y pues ahí tuvo su sanción. Listo, entonces para que lo vean ahí a través de nuestras redes sociales, @olimpicamedaño en Instagram y en Facebook Olímpica Medellín. Muy bien. Yo soy Katy González, una voz olímpica.
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3: Les acompaño en esta tardecita sabrosa. Hoy miércoles, ombliguito de semana, 6 de mayo en los 104.9 FM.
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3: Ya vengo a escucharlos a través de nuestro WhatsApp Olímpica. Saben que nos pueden seguir. Aquí estamos todos conectados. Olímpica Estéreo en esta tardecita. Ya tomó tintico, almorzó rico. Hizo perecita, se pegó esa siestica, qué rico. Bendiciones. Siga trabajando si usted está cumpliendo su jornada laboral aún. Y si ya está de camino a casita, pues disfrute de la buena programación de Olímpica Estéreo. Nos acompañamos en las tardes también, los 104.9 FM.

Cabrones, parece que venía un avión para abajo, cuando de pronto pregunta un pasajero a la azafata, dice que, señorita, vamos a tomar tierra. Y le dice la azafata, a tomar tierra no, se va a hartar de tierra.

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3: 2:24. Hoy se juntan dos pioneros del mismo origen de aguardiente amarillo de Manzanares y Jason Jiménez de la industria licorera de Caldas. Ellos acaban de lanzar una botella de edición limitada y es un homenaje hecho con el corazón para recordar y celebrar a este gran artista que llevó lo mejor de la música popular al mundo entero. A los jimenistas que nos están escuchando, esta estará próximamente disponible en puntos de venta autorizados, así que prográmense para ir por la suya. El exceso de alcohol es perjudicial para la salud, prohibido el expendio de bebidas embriagantes a menores de edad.
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0: Escuchan Olímpica, 2 y 28 minutos. 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

0: hablemos de la Vuelta Olímpica. Sí, señores, que tendremos mañana en Copacabana. Sí, señores.
1: Nos fuimos mañana. Le voy a decir algo. Además, la gente que vaya, hacerle barra la gana, a la que gane, la mamá que
0: vamos
1: gane.
0: Vamos a tener premios, ¿cierto?
1: Sí, le vamos a dar regalos, ¿ok? Premios a los que vayan a hacer barra.
0: Y se queden hasta el final de la Vuelta Olímpica.
1: Vos viste que hace 8 días dimos camisetas de la Selección Colombia.
0: ¿Dieron camisetas? ¿Qué? Ay, yo porque no fui.
1: ¿Sabes qué más dieron?
0: ¿Qué más dieron?
1: Dieron asador eléctrico.
0: Ay, qué bacano.
1: Ah, entonces mañana en Supermercado La 2000, Copacabana, estaremos a las 10 de la mañana. Eso es que ahí al frente de la bomba, creo que sí. Ahí en esa cuadrita, al frente de la bomba, Supermercado La 2000. En Copacabana, la Vuelta Olímpica.
0: Para que estén súper pendientes, recuerden que al final de la actividad se estará premiando los oyentes por medio de una rifa. Ellos tienen que estar hasta el final de la actividad para poderse llevar el premio.
1: Por hacer barra le dan regalo, ¿eh? ¡Qué belleza! ¡Ay, María, mi amor! ¡Eh, hágame la vuelta!
0: Muy bien, escuchan Olímpica, 12:43, Vuelta Olímpica, mañana en Copacabana.
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0: Ahí está, para que entren a participar. Vengo con WhatsAppitos. Quienes se registran a través de nuestro WhatsApp de Olímpica, 314-580-1049. ¿Quién se registra, Olímpica?
6: Hello.
1: Y ahora en Olímpica Serio, un WhatsApp.
0: Oh. Escucho WhatsAppitos a esta hora. Van a colocar la palabra vuelta. Llenan los datos y en un audio muy importante que nos cuenten. ¿Cuál es esa Vuelta Olímpica? ¿Cuánto cree usted que le puede echar a ese carrito? Mañana desde Copacabana. Copacabana nos espera. Escucha WhatsAppitos, Olímpica. Hola. Hola, hola. Olímpica, buenas tardes. Hola. Aquí conmigo, allá con quién.
7: Buenas tardes. Me llamo Esmeralda Tobón y yo me ganaría 800,000 pesos
0: de la Vuelta Olímpica
7: en el mercado, dando la Vuelta
0: Olímpica
7: para el mercado.
0: Sí.
7: Y yo escucho Olímpica porque me pone todo y bien bueno.
0: Y bien bueno, ahí está, Vuelta Olímpica. 314-580-1049, escucho audios.
8: Quiero verduras, carnes frías.
0: Sí.
8: Y en granos. Yo escucho Olímpica porque me pone de todo.
0: Y bien bueno, ahí está, 314-580-1049, Olímpica, Estéreo al aire. La Vuelta Olímpica a través de nuestro WhatsApp. Los voy registrando. Buenas tardes.

0: buenas tardes, Olímpica.
1: Buenas tardes.
0: Mi nombre es Juan Carlos Franco, hablo desde el barrio Villahermosa.
1: Hola, Juan.
0: Quiero participar en la Vuelta Olímpica.
1: Sí.
0: Yo estoy seguro que yo puedo sacar de 950 mil pesos a 1 millón pesos en la Vuelta Olímpica.
1: Uy, uy, uy.
0: Escucho Olímpica porque me pone todo y bien bueno.
1: Eso no es tan fácil. Eso no es tan fácil. ¿Sí o no, Ferre? Eso no es tan fácil.
2: Ah, no, la señora hace 8 días que no, que yo me cojo tanto, que vea que a mí me dicen la Correcaminos. Y uno se anervia a mí.
1: ¿Cuánto sacó?
2: La señora hace 8 días.
1: La de Bello.
2: Sacó 500 y punta.
1: Imagínese. La de Castillo también fueron 500.
2: 370 más los bonos.
1: Ahí más o menos va como en 817 la que
2: la más hizo. Sino que eso es de concentración.
1: Total, total. Y tener muy claro que el recorrido, ir mirando.
2: Hay que respetarse.
1: Exactamente. Así es.
2: Entonces se imagina una tía mía encima. ¡Ay, mira, coge esta! Eso les concentra.
1: Claro, total. Así que, pues, eso no es tan fácil. Escuchamos a Sapo.
3: Me gustaría participar en la Vuelta Olímpica.
1: Sí.
3: Mi nombre es Margarita.
1: Hola, Margarita.
3: Yo llenaría el carro por ahí con 500.
1: Ay, siempre.
3: Yo escucho Olímpica porque me pone de todo y bien bueno.
1: Ok, ahí está. Dicen los oyentes entre 800, 900, 1 millón, 500, 300, 400. Bueno, ¿cuánto cree usted que le puede echar a la Vuelta Olímpica? Hoy estaremos sacando los ganadores. Tendremos un ganador para que vaya y disfrute de la Vuelta Olímpica allá en el supermercado. ¿Qué? La 2000.
2: Sí, Supermercado La 2000 en Copacabana, sí.
1: Supermercado La 2000 en Copacabana. Ya nos vemos desde las 10 de la mañana. Pendientes, que hoy en el Pico y Placa del Humor vamos a estar sacando ganador. Sí, señores, 2:47. Escuchan Olímpica de Estéreo. Ya regresamos.

0: 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A los 10 minutos están raspando la puerta para que les abran. 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

0: acompañar hoy llenando nevera olímpica de estéreo, por supuesto, llevando nuestros artistas a sus hogares para que los conozcan, para que estén con ustedes, para que tengan cercanía y, oiga, se los tome en serio. Oiga, esta canción es bien cantinera, bien cantinera. Como para uno tomarse unos bien buenos, bien sabrosos.
1: No, es que yo le voy a decir algo, yo le voy a decir algo. Y se lo sigo diciendo y se lo voy a decir.
0: Oiga, para uno hacer eso.
1: Oh, a esa hora con ese calor.
0: No, ombliguito de semana y con este bizcocho. Dani, bienvenida.
2: Mi reina, ¿cómo estás? Parcero, un gusto de verdad estar acá con todos ustedes. Un saludo muy especial para todos los lindos oyentes de Olímpica Medellín. Estoy muy feliz, esto prácticamente es un sueño. Lo que está pasando con mi carrera, con mis canciones, es algo muy bonito. Hace 2 años soñábamos con estar, ¿cuándo estaremos en Olímpica Medellín? Y vea, hoy es una realidad.
0: ¡Qué bonito! Dani, vos estás joven.
2: ¿Cuántos años me pone más?
0: Yo creo, vos estás entre los 20.
1: Ayer sacó la cédula.
2: No, mentira, no, sí, tengo 22 años.
0: Ah, ¿sí vio?
1: Tampoco, mano.
0: No, mito.
1: ¿Qué falta todavía es camino, mano?
0: No, pero bonito eso, porque ¿hace cuánto estás construyendo esta carrera musical, Dani?
2: No, desde niño, desde que yo tengo uso de razón, canto, le meto a la música. Pues para los que no conocen mi historia, yo nací en España, yo vengo de España. Mm.
0: ¿Vos sos español, hostias?
1: Yo le dije, pero tiene como un acento, como yo no sé, muy montañero.
0: No, yo lo siento, usted como por allá del pueblo, del campo, mi amor.
2: No, sí, mis padres del Cairo Valle, entonces jamás perdimos, a pesar de estar tan lejos, siempre me inculcaron esa esencia y esa cultura colombiana, y me encantó, la verdad que desde muy niño lo tuve súper claro, que quería dedicarme a la música, pero a la música popular, a esa música viejita, y es lo que estamos haciendo. Hace 2 años y medio, sí, llegamos aquí a Colombia con mi hermano pequeño a trabajar, a darle duro.
0: Tu hermano es quien te acompaña siempre. En todo la...
1: El manager
0: cobra también. Oíste, Dani, entonces viniste de, o sea, te fuiste para Europa, ¿sí?
2: Nació allá y
0: te criaste acá.
2: Hace 2 años y medio estamos acá en Colombia. Yo me crié en España, trabajé
0: estudiaste allá.
2: Exactamente, todo. Trabajé muy duro con mi papá y con mi hermano mayor. Uh-huh. Construcción, pues venimos de una familia muy humilde, muy luchadora también, pero sí, que jamás se ha rendido.
1: Amén.
2: Y siempre ha seguido luchando por sus sueños. Es la herencia que me dejó mi padre, que hace un año se me fue para el cielo.
1: Eso viene historia en un programa que tu papá es su ángel de la guarda.
2: Sí, no, mejor dicho, mi ángel de la guarda es mi amuleto de buena suerte, aunque ya no está con nosotros. Yo sé que siempre nos acompaña y,
1: amén.
2: Y yo creo que también ha sido como ese angelito que me está ayudando justamente hace 1 año y medio mi carrera, gracias a Dios, sobre todo por el sur del país, lo que es Nariño, Putumayo, en el Cauca, en Ecuador, estamos gracias a Dios.
1: Eje cafetero.
2: En el eje cafetero también apenas
0: te estaba, aman por allá.
2: Gracias a Dios.
0: Qué rico.
2: Ha sido una bendición, la verdad que yo no me las creo, y muy pronto que sea acá
0: en Medellín, en tierrita antioqueña.
1: Yo lo voy a decir, que cuando uno decreta lo logra, ¿cierto? No, cuando uno decreta, hermano, eso hágale pa'lante, papito.
0: ¡Qué bueno! ¿Cómo llega Como Judas? Oiga, esta canción cantinera, sabrosa, pa'l pueblo, pa'l que le gusta estar en la cantina oliendo a caballo, muñeca de caballo, como dicen por ahí.
1: El que desayuna con guaro.
0: Canción pa' andar en carretera destapada.
2: No, muy sabroso. Bueno, yo siempre escribo todas mis canciones, pero esta canción sí es algo muy curioso. Un seguidor me escribió hace 1 año.
1: Sí.
2: Dijo, viejo Dani, estoy más entusado que un hijo de madre, esta canción la escribí para esas Judas. En tu voz va a ser un palo. Yo la escuché y me enamoré de esta letra, de esta canción. La sacamos hace 8 meses.
1: Y ha funcionado.
2: De la mano de Rafa, la fe, de todo el equipo de mano de obra. Y está siendo un éxito. La verdad, venimos, hace 8 días estuvimos en Ecuador.
0: Sí.
2: Venimos de 3 fechas en Ecuador. Y esa plaza se quería caer. Ahora demuestra unos videos.
1: Muy chévere,
2: que quiera ver también en mis redes sociales.
1: Muy chévere.
2: Una locura.
1: Es ¿cómo increíble. Te pueden seguir, Dani?
2: @DaniCardona en Instagram. En TikTok,
0: imagínense,
2: Facebook.
0: Como un Judas estaba entrando aquí en YouTube y tiene 14 millones de
1: personas. Wow, muy bien. O sea, Dani con en dos N's, no. Y.
0: No, Dani,
1: ¿cómo
0: suena,
1: ¿cómo?
0: D-A-N.
2: Eso, con solo una N y.
1: Dani Cardona.
0: Así te encuentras en redes sociales, en todas partes. Dani, pregunta que no le puede faltar al oyente. Usted, como artista, más que todo porque vivió por allá en el otro lado del charco, porque si estamos al otro lado del continente, sí, ¿qué no le puede faltar en su llenada de nevera?
2: No, ¿qué no puede faltar? Pues la panelita, el arrocito, mejor dicho, no, es que mejor dicho...
1: ¿Usted ha metido ñerbito?
2: ¿Ñerbita de qué?
1: De carne, de carne. Ey, ey, ey, ey. Aquí los paisas a la carne le decimos ñerbito. Ñerbito.
0: Usted ah, no, le dirá, no, yo le digo eso, carne.
2: Eso no puede faltar, mejor dicho, la carnita.
0: ¿Qué, que ¿qué te gusta de red, de cerdo, pollito, pescadito, de todo?
2: Sí, muy carnicero.
0: ¿Vos comés de todo?
2: Bofe, de todo.
0: Ah, qué rico.
1: Así es.
0: Asadura, todo.
1: Lo que haya que meterle en la muela.
2: Menudencia, mejor dicho, caldito
0: menudencia. ¿Te gusta el salchichoncito?
2: Con limón.
1: Ah, no se mane montañero, se mane montañero.
0: Bueno, ¿dónde vamos? ¿Dónde vamos?
1: Vamos para Aranjuez.
0: ¿A la casa
1: sí,
0: de...?
1: Sí, cierto que vamos para Aranjuez. Vamos para la casa de una señora.
0: Yo la doy por acá, yo la doy. La ganadora de la llenada de nevera hoy va a ser la señora Juliet Blandón López en el barrio Aranjuez. Vaya, mi amor, téngase. Porque le llevo llenada de nevera y un bizcochito. Dani Cardona.
1: Esa Juliet era de los Blandón Blandón.
0: Ay, no sé.
1: Sí, lo blandón, ah, bueno. Vamos para Aranjuez, señores, calle 100. Si usted no ve por allá, muchachos, acojan y Cardona y vean. Cántenle como Judas.
0: Este tema tiene ya 14 millones de visualizaciones. O sea, estamos hablando de que, Dani, estás rompiendo. Vienen cosas muy buenas para ti.
2: Amén, de la mano de Dios. Todo ha sido un proceso muy bonito, muy natural. Apenas llevar 2 años y medio en Colombia.
1: Y ver el resultado.
2: Y ver todo el cariño de la gente. Gracias a Dios y a mi equipo de trabajo, pues a todas las personas también que nos apoyan, que escuchan, que nos siguen. Eso es lo más bonito, sin ellos, sin el público, sin los oyentes, pues no seríamos nada.
1: Así es, hace 8 días me tenía Pipe sufriendo, Pipe en el hospital, que Dani viene, que vea, que tranquilo, que vea. Y aquí lo tenemos hoy.
0: Muy bien.
1: Nos vamos para Aranjuez.
0: Muy bien.
1: Vamos,
0: pues. Dani, dale la invitación a todos los oyentes para que escuchen tu música y sigan súper pendientes de tus redes sociales.
2: Claro que sí, a todos los lindos oyentes de Olímpica Medellín. Yo soy Dani Cardona, los invito a que vayan a mi canal de YouTube, escuchen como Judas, me llamó mi ex. También me sigan en Instagram, en TikTok, @DaniCardona. Allá los espero, pues, ay, no, para que nos vamos un chorrito.
0: No, vamos a llenar de nevera.
1: Que me llamó mi ex. No, pa.
0: Oiga, el que vuelve con un ex es como comerse ese chicle que dejó usted hace días tirado abajo de la pata de la cama.
2: Esa etapa recomiendo saltarse.
0: Sí, señor. Big Week, chao. 3:25. Dani Cardona como Judas. Ya

0: Ve, en este momentico me está entrando un WhatsApp. ¿Qué pasaría? ¿Qué pasaría? Y mire, madre.
1: Buenas, Olímpica, Evelio Jaramillo Loaiza, de la bella y preñadora municipalidad de Yarumal, Antioquia. Hombre, un poco ofendido con esos oyentes que no hacen sino llamar allá a criticarme, que a mí es que la pólvora se me mojó, que yo no soy capaz de embarazar a Imelda, que no, señores, mucho cuidado. Oiga, yo todavía tengo el arma lista, tengo municiones y todavía disparo. Hombre, a mí la que me preocupa es Imelda, con esas ganas de muchachito que tiene. Yo creo que óvulos fértiles no tiene. Pero sí les pido un favor, más respeto, pues. Más respeto, porque yo tengo con qué. El que se atreva a decir que no, que me traiga una hermana, una tía o a la novia, a ver cómo se la devuelvo. Como las vacas, se la devuelvo adelantada.
2: ¿Hasta para una tarde preñada?
1: Sí, se la devuelvo preñada, por mí no hay problema, Liberto.
2: Hasta ahora era muy bueno usted es muy bueno para estar a pichar y olía pipí.
1: Ah, no, sí, sí, es verdad, es verdad.

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2: Ay, Evelio, qué rico un celular nuevo para salir de este tiesto.
3: ¿Quiere un celular nuevo? ¿Juan le trae celulares?
2: ¿Juan me trae celulares? ¿Yo acaso tengo mozo?
3: Imelda, Juan le trae celulares, vende equipos Apple, Samsung y Xiaomi. 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
2: ¿Y dónde encuentro a Juan le trae celulares?
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2: ¡Juan le trae celulares, papacito!
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0: Pero va perdiendo, mi.
1: Pero ¿cómo así? Va 1-0, ¿cierto?
2: Va 1-0.
1: Pero tú me dices que, ya han metido como así que 4 goles y 6.
0: Eso fue el partido pasado.
1: El partido anterior.
0: Adelante.
1: Hoy es que una final.
0: Una semifinal. Los que pasan ya la final.
1: Ok. O sea que en esos momentos pasaría a Paris Saint-Germain. Ok, o sea que el Bayern Munich, donde está Luisito, pico y chao, se fue. Gracias, Paula, por tu aportación, tu aporte tan importante. Yo no sé de fútbol, muchachos, no me vayan a dar, hate, no me hagan hate. Muy bien, escuchan Olímpica de Estéreo, llenamos nevera con Dani Cardona hoy en Aranjuez. Y mientras tanto hoy, recuerden que la Vuelta Olímpica será en Copacabana. Mañana estaremos en el supermercado La 2000, allí estaremos llenando la Vuelta Olímpica. Recuerden que ustedes pueden estar desde las 10 de la mañana, todos los que se queden en toda la actividad. Vamos a tener unas rifas de algunos premios que siempre damos al final de la actividad. Esto es por medio de una dinámica que se hace de una rifa, pero de todas maneras usted puede ser uno de los ganadores, así que vaya, párchese con nosotros y aproveche, aproveche para disfrutar de la Vuelta Olímpica. Escuchan Olímpica de Estéreo, 3:43, hablando de la emisora, la mamá de las emisoras.
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1: Ya vengo, mamá, ¿usted me está escuchando, mamá? Mamá, venga, por favor, inscríbase, porque Olímpica de Estéreo tiene muchas sorpresas en este mes de las madres. La mamá lo merece todo. De hecho, este domingo tendremos mañanitas a mi madre y, por supuesto, sorpresas para nuestras mamás de Olímpica. Ya vengo a escuchar qué quiere mamá para el mes de

0: Muy bien, escuchan Olímpica Estéreo. Miren, yo no entiendo mucho de fútbol, pero Paula sí. Paula, venga, mal favor. Venga, venga, venga. Hoy vamos a hablar entre mujeres de fútbol. Ella sabe más de fútbol que yo. Yo no sé casi de fútbol, pero Paula, dígame quién está jugando. Pero péguese lo más a la boca, Paula.
1: Está jugando Bayern con Paris Saint-Germain, pero
0: Bayern con Paris Saint-Germain.

0: Así suena Ozuna en Olímpica Estéreo. Busca una aventura. 3:49, escuchan Olímpica Estéreo. 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
0: Escuchan Olímpica, 3:50. Yo soy Katy González, les acompaño en esta tarde.
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0: Mándeme su mensajito, mamá. Cuénteme con la palabra mamá. Tiene los datos y en un audio me cuenta qué quiere que Olímpica le regale en este mes de las madres.
1: Ay, ay, ay.
0: Olímpica Estéreo está dando de todo y un poquito más.
1: Ay, ay, ay.
0: Mándeme su mensajito, 314-580-1049. 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
0: ¿Qué va a hacer pues este fin de semana, mi amor? ¿Ah? Esos hijos le van a dar un buen regalo. Le van a hacer almuercito, le van a llevar a pasear. Le van a llevar por allá un crucero.
1: Ay, ay, ay.
0: Por allá en la playa, ay, qué rico.
1: Ay, ay, ay.
0: O por allá en un spa. ¿Vos te imaginas llevar a la mamá por allá en un spa así? Que le traqueen todos sus huesitos y la pongan bien bonita. Le arreglen las uñitas, el cabellito. Eso también sería un buen regalo. Regalarle a la mamá como un espacio, un día de spa, un día de spa.
1: Ay, ay, ay.
0: Eso sería maravilloso. Mamá, escríbame a través de nuestro WhatsApp Olímpica. Olímpica Estéreo premia a las mamás en este mes de las madres. 314-580-1049.
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0: Escucho mamás al aire, Olímpica Estéreo, premiando a las mamás de Olímpica Estéreo. Mamá, mamacita, mamazota, usted me está escuchando. Inscríbase a través de nuestro WhatsApp Olímpica. Olímpica, hola.
5: Muy buenos días, Olímpica. Soy Giovanna Aguirre. Quisiera para regalo de madres un comedor.
0: Un comedor.
5: Para con mi familia.
0: Ay, qué linda.
5: De la cena. Yo escucho Olímpica porque me pone de todo.
0: Y bien bueno.
5: Y bien bueno.
0: Miren qué bonito la mamá siempre pensando en todo. Ahorita me decía Paula, y mamá lo que quiere es plata. Y, ojo, mamá, no vaya a comprar huevos, arepa ni carne. Coja la platica y cómprese algo para usted. ¿Sí o no? Mamá, mamá siempre piensa en todo. Hola. Sí,
6: buenas tardes.
0: Buenas tardes.
6: Soy una mamá olímpica.
0: ¿Eres una
6: mi
0: mamá?
6: Nombre es Yamile Cardona.
0: Sí.
6: Y de regalo quiero que Olímpica me dé un kit de uñas.
0: Oiga.
6: La lamparita, los esmaltes.
0: Para emprender.
6: Para principiantes.
0: Que no, está listo.
6: Ya que estoy cansada de estar yendo
0: a que
6: la manicurista y cada 15 días
0: arreglándose entonces, las uñas.
6: Eso me genera más gastos.
0: Claro que sí. Listo, mi amor. Ella quiere un kit porque ya solita se quiere arreglar sus uñitas. ¿Vio? Olímpica, ahí está, nos remato con este guasapito. Olímpica, hola.
7: Olímpica, buenas tardes. Habla María Zuluaga de San Antonio de Prado.
0: Hola.
7: Soy una mamá de Olímpica
0: 2424. ¡Eso!
7: Ay, ay, ay. Yo quisiera el regalo de Día de Madres, un juego de comedor de 4 puestos.
0: Otro comedor,
7: yo
0: vea qué belleza.
7: Olímpica porque me ponen de todo y muy bueno.
0: Y bien bueno, escuchan Olímpica Estéreo, ya regresamos. 3:53. Este es el miércoles, ombliguito de semana.

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2: Tres y 55. 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
3: Escuchan Olímpica 3:58. 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

Muy bien, escuchan Olímpica, 4 y 12 minutos. Este es el miércoles, ombliguito de semana, a las 5 de la tarde. Viene el pico y placa del humor. Súper pendientes en nuestras redes sociales, arroba Olímpica Medallo en Instagram y en Facebook, Olímpica Medellín. Si tiene su reporte de movilidad, me lo puede enviar a través de nuestro WhatsApp Olímpica. ¿Cómo va la movilidad a esta hora en Medellín? Por acá me mandaron un videito, voy a escucharlo a ver si me dicen de dónde es. Porque parece ser que es la autopista. Hubo como un accidente. Ya voy a confirmar la situación, a ver. Que me manden a ver cómo va la movilidad. Listo. 314-580-1040.

Muy bien, dice, se presenta movilidad reducida en la autopista sur a la altura del puente de la Guacatala en la calzada oriental debido a un accidente vial. Recomiendan transitar con precaución. Recuerden, ahorita a las 5 de la tarde, el pico y placa del humor. Ahí también pueden enviar sus reportes de movilidad, 314-580-1049. Escuchan Olímpica, 4 y 13 minutos, los 104.9 FM. Yo soy Katy González. Les acompaño en esta tarde. Ya vengo con más. Recuerden que hoy tendremos ganador de la Vuelta Olímpica.

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6: Hoy se juntan dos pioneros del mismo origen, Aguardiente Amarillo de Manzanares y Jason Jiménez. La industria licorera de Caldas acaba de lanzar una botella edición limitada. Es un homenaje hecho con el corazón para recordar y celebrar a este gran artista que llevó lo mejor de la música popular al mundo entero. 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

0: binomio de oro a esta hora. Me vas a extrañar con Olímpica Estéreo 104.9 FM. 4:38 minutos. A esta hora les tengo un comentarista de lo que pasó en el fútbol en la tarde de hoy. Denis, ¿qué pasó hoy? Porque como yo no sé, yo no estoy enterada, entonces si quisiera saber qué fue lo que sucedió, qué pasó, quién ganó, qué perdió, bueno, qué hay para dañar.
1: Primero que todo, buenas tardes para todos los oyentes, para ti, Katy. Bueno, 1-1, PSG, Bayern Múnich, quedó eliminado el Bayern Múnich de Luis Díaz.
0: Ok.
1: En el global quedó, 6-5 en el global. Ajá. Pasa al PSG la final, repite final porque el año pasado fue campeón, entonces va a pelear el título nuevamente. Final 30 de mayo contra el Arsenal de Inglaterra. Dios. Va a estar bueno.
0: Sí, va a estar bueno.
1: Lástima lo de Luchito, ¿cierto?
0: Sí, claro, porque obviamente la mayoría de los colombianos veíamos más que todo, pues no sé, lo digo yo personalmente. Yo dije, bueno, pues uno para apoyar también como que ahí está el jugador colombiano, el que está representando. Claro, sí. Entonces uno diría, wow, ¿cierto? Pero
1: se puede decir que de los 11 del Bayern fue el que más sacó la cara por el equipo junto al arquero.
0: Y uno tampoco puede echar un equipo solo encima, pues.
1: ¿Cierto? Sí, eso es lo que más podía, pero bueno, no le dio partido bueno, pero listo. Hasta aquí llegó el Bayern.
0: Hasta aquí llegó. Ok, gracias, Denis, por tu aporte deportivo. ¿Algo más para decir?
1: Los quiero mucho. Un abrazo.
0: ¿Hoy hay fútbol, Denis?
1: No, mañana juega el Deportivo Independiente de Medellín, Copa Libertadores, frente al Flamengo de Brasil, aquí en el Atanasio Girardot.
0: Ok. ¿Ese es de...?
1: Copa Libertadores. Sí. Cuarta fecha de la Copa Libertadores.
0: Ok, gracias, Denis. Gracias por ese aporte. 4:40 minutos, escucha en Olímpica Estéreo, la emisora que te informa en esta hora.
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0: 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Escuchan Olímpica Estéreo, ya vengo a escuchar mensajitos para mamá. 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
1: Muy bien, escuchan Olímpica Estéreo. Este es el pico y placa del humor, un programa hecho para acompañarlos de regreso a sus hogares, un programa hecho para que ustedes se rían, se diviertan y también nos compartan cómo va la movilidad. Yo soy Katy González, les acompaño en esta tarde.
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1: Y a mi lado se encuentra el hombre más grande.
2: Ay, no, no diga que a su lado.
1: El hombre más increíble.
2: No diga que a su lado porque entonces van a decir, ay, están cogidos de la mano. Ay, están
1: y hoy no estamos transmitiendo para que
2: por
1: nos
2: eso,
1: vea.
2: No diga eso, Katy, por favor, que ya me sonroja.
1: Sí, te
2: no,
1: sonrojo.
2: Con las buenas tardes para todos los oyentes, para la señorita Katy, la reina de la empanada, que como estamos solos, muy probablemente haya una invitación a un pastel de push.
1: ¿Quieres un pastelito de pollo?
2: No, ya que quiero.
1: ¿Qué quieres?
2: ¿Qué es lo que me gusta a mí? Palito de queso
1: ¿Te
2: caliente.
1: ¿Te gustan los palitos de queso?
2: Oye, un alguito con un palito
1: o
2: de queso.
1: ¿Quieres un dedito de queso?
2: ¡Ah, es un dedito de queso! Dedito de queso, Katy, un pastel de pollo.
1: Un pastel de pollo.
2: Con un jugo en leche.
1: Un jugo en leche.
2: Un jugo en leche. ¡Qué rico! Bueno, buenas tardes y estamos frente a frente, face to face.
1: ¿Tú y yo?
2: Sí, nosotros dos. En
1: solo... El... One, two, y ya.
2: Juanqui no está, ¿cierto?
1: Juanqui no está.
2: Juanqui está en una cámara bronceadora que de tanto de lo que se queda.
1: Lo mandamos
2: muy blando,
1: para que se bronceara y aprovechar el calorcito de hoy.
2: Chisema Lodi Ferreira está
1: llenando nevera. Con Dani.
2: Con Dani.
1: Oiga, ese Dani Cardona tan bizcochudo.
2: Sí. Usted no es pues casada.
1: Sí, sí, pero uno tiene que decir las cosas como son.
2: Sí, pero papi, sí está el bobo ese.
1: Ay, María, bizcochudo. No, en serio,
2: sí,
1: está bizcochudo.
2: Sí, sí, ¿cuántos años tiene de culicagao?
1: 22.
2: Ah, está muy viejo para usted.
1: Y es de, pues, se creció, se vivió, pues, en toda su vida, en lo que ya de su vida, pues.
2: Sí.
1: En Europa, en España.
2: ¿Sí?
1: Hostias.
2: Hostias, tío.
1: Hostias.
2: Ay, ay, ay.
1: Bueno, muy bien.
2: Katy,
1: hoy...
2: yo tengo una pregunta,
1: sí,
2: rápidamente.
1: Señor. Sí, señor.
2: Si es verdad que la voz de los, ese acento de español es bastante excitante para las mujeres.
1: No,
2: dicen, sí. Dicen. Que,
1: no
2: uno, que un hombre cuando habla así. Joder, tía, es que tuvo que llamarme mucho la atención y querer salir contigo a tomarme unos vinos. Eso es verdad que pues atrae mucho un hombre con. Pues un man de un tío,
1: sí,
2: un tío
1: sí,
2: de eso.
1: Sí,
2: sí.
1: Sí. Sí, yo digo que sí. Además que los hombres de por allá, algunos, y en su mayoría son muy guapos.
2: Sí, claro.
1: Bueno, hoy en 6 de mayo.
2: Yo era así como los europeos. ¿Sabes qué pasó?
1: ¿Qué pasó?
2: A mí ese COVID me dio muy duro, Katia.
1: Pero
2: me
1: duro. Lo tiró a la una.
2: No, eso me tiraba para arriba y me dejaba caer y volvía y me cogía y me daba pata. A mí el COVID me dio muy duro, pero yo era hasta de ojos verdes.
1: Y es que. Es que aprovechen que están solos y pongan buena música, HP. Así no dijeron.
2: Pero HP es una buena marca. Yo tengo unos varios.
1: Mi amor, ya que nos dijiste HP, dime qué quieres
2: ¿qué
1: escuchar? Yo te complazco, ¿listo? Muy bien, antes de iniciar nuestra programación, recuerden que hoy no es un día festivo en Colombia. Es el día 126 del año y faltan 239 días para que termine este 2026. ¿Ve? Esta joda hasta que se acaba, bendito Dios.
2: Como me decían anoche, ya me comí medio caso.
1: Ya me comí medio. Muy bien, esta semana es la semana 19 del año. Faltan 25 días para que termine el mes de mayo. Y es el primer miércoles de mes. Saben que el próximo festivo es el día de la Ascensión. El 18 de mayo.
3: El 18 de mayo, la Virgen María bajó de los cielos por las cesantías.
1: Ya. Muy bien. Inició hoy, 6 de mayo, se celebra el inicio del Congreso de Cúcuta. Una asamblea para la unificación de las Provincias Unidas de Nueva Granada y la Confederación Venezolana. Y hoy también se recuerda, a ver si tengo famosos por acá, ¿no? Sí, hay como personas de la historia. Bueno, hace 167 años, es que... Fallecimiento de Alexander von Humboldt.
2: Von Humboldt, claro, yo lo conozco.
1: Es que la muerte de Francisco de Paula Santander hace 186 años.
2: Ese sí es conocido.
1: Sí, claro, sí. El fallecimiento del prócer de la independencia, segundo presidente de Colombia, conocido como el hombre de las leyes. Murió en Bogotá. Muy bien, 5:18. Si tiene su reporte de movilidad, mándelo ya a través de nuestro WhatsApp Olímpica 314-580-1049.
2: ¿Sabías, Katy, que hoy estamos a como a 6 de mayo?
1: Hoy es 6 de mayo. El 6 de mayo, la Virgen María.
2: No, de los cielos por las cesantías. Los 6 de mayo, el 6 de mayo se celebran diversas fechas internacionales y nacionales, destacando el Día Internacional Sin Dietas para fomentar la aceptación corporal. Uh-huh. Imagínate, se celebra el día sin dieta, no de dieta, sino sin dieta.
1: Sin dieta.
2: Para aceptar nuestra parte física, nuestra parte corporal. Aunque unos hacen dieta o hacemos dieta por vanidad, otros hacemos dieta por salud.
1: Recuerden
2: por
1: que salud. Obviamente el comer sano es muy importante y lo que dice Pichingo es muy valioso. Sí. Recuerden que no hagan dieta de esas que lo hacen sufrir a uno.
2: No, solo cuídese ya. Sí, es el Día Mundial de la Salud Mental Materna.
1: Oiga eso.
2: También. Y el Día Internacional de
1: la osteoporosis.
2: No, osteogénesis. Osteogénesis imperfecta.
1: ¿Qué es eso?
2: Ah, eso que lo diga Danilo ahorita, yo no sé. Osteogénesis. También se conmemora el Día del Técnico y Auxiliar en Enfermería.
1: La osteogénesis es el proceso biológico de formación y desarrollo del tejido óseo, esencial para el crecimiento y reparación de los huesos, que comienza alrededor de la octava semana de la gestación. Uh-huh. Ah, ok. En la gestación, vea pues. Bienvenido, Pichingo.
2: Hoy hemos quedado solos.
1: Tú y yo.
2: Un caballero, una dama. Ay, ay, ay. Y así.

0: porque es que con buen humor iniciamos el programa.
1: Bienvenidos al Pico y Placa del Humor. Tú tranquilo, porque ahorita venimos con resumen de noticias, información y, por supuesto, venimos con muchas, muchas cositas de más. Hoy recuerden que hay ganador de la Vuelta Olímpica. Olímpica Estéreo en el Pico y Placa del Humor.

0: Pichingo me dice, ¿vos en qué micrófono estás? Háblame. Ahí no estás, aquí.
1: Yo,
0: ahí estás en, estás en tres.
1: Estoy en tres. Estás en tres. Es que yo no, porque el otro es en cuatro. Ese es de chiste malo. Chiste malo. Yo no. Yo me gusta.
0: Ve, llegó
1: aquí.
0: Chiste malo. Sí. Ay, ve. Yo no hago un peso por él. Ve, me pregunta un oyente.
1: Sí.
0: Papito, salúdame a María Fernández en Angostura, Bolívar de Suroeste.
1: Dice papito ese.
0: Pues de más que se lo dijo usted, sino que estoy traduciendo. Ya. Dice, Katy, cosita rica, ve, imagínate. Me dijo, póngame 9 años de soledad y la amo. Ah, bueno, mi amor, hágale.
1: Póngaselo.
0: Sí, aquí dice que cuando se celebra el Día del Auxiliar de Transportes, nos hablan desde onomásticos.
1: Onomásticos. No sé.
0: El Día del Auxiliar de transporte.
1: El ayudante que llaman, me imagino, ¿qué?
0: Bueno, no sé, vamos a mirar. Muy bien, escuchan Olímpica Estéreo, dime.
1: Tengo reporte de movilidad, me dicen por acá, por arroba Pichingo More en Instagram. Me dice Pichingo, volcamiento de mula con chatarra, sentido norte-sur, variante de Caldas.
0: Todavía
1: ahí
0: está.
1: Donde siempre se voltean las mulas, arriba del rancho, de Lata. Dice acá, me manda el video, todavía está.
0: Sí.
1: El mensaje me lo mandó a las 5:26. O sea que está con, no, esa variante de Caldas para él, no, eso es como que vía salada.
0: Bendito Dios, si tiene su reporte, mándelo a través de nuestro WhatsApp Olímpica 314-580-1049. En nuestras redes sociales pueden encontrar hoy, recuerden que el pico y placa va hasta las 8 de la noche. Si usted está en estos momentos en un trancón, cuéntenos, hoy pico y placa 4 y 6, motos 2 tiempos, 4 tiempos, particular 4 y 6, taxis 7. 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

0: onda y humor, don Pichingo.
1: Un niño, una señora que fue a visitar a su esposo al cementerio, la tumba de su esposo, ve llegar a un niño al cementerio solito por el cementerio. Y le dice la mamá, ay, qué pesar de ese, dice la señora, qué pesar de ese niño. Ay, bendito sea Dios. Y se le acerca la señora al niño y le dice, niño, usted viene a visitar a alguien aquí en el cementerio. Y le dice el niño, sí, vengo a visitar a mi papá.
0: Ay, ay no,
1: qué dolor, qué tristeza. ¿Y hace cuánto murió? No, él no ha muerto, él es el sepulturero aquí. Ah.
0: 128 minutos, escuchan Olímpica.
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3: Si me toca el grito.
0: Ay, no, Ebrio. Ponete en serio con los chistes, hombre. 128 minutos, escuchan Olímpica. 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
0: Muy bien, escuchan Olímpica, 5:29 minutos, más de 160 razones para compartir. 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

0: Escuchan Olímpica Estéreo, 5:43 a esta hora. Rápidamente voy con reporte de movilidad. Nuestros oyentes nos cuentan dónde lo tienen parado. Dice por acá, Pichingo, si en Caldas no cambia o no camina, digo yo. En Niquía, menos taco desde la Navarra.
1: Niquía y Caldas deberían de hacer una apuesta, a ver cuál de los dos
2: se demora más.
1: Cuál tiene más tacos, pero es que en la mañana, la variante de Caldas. Ay, Niquía, ay, no, qué desespero.
0: Vea, dice por acá, esto está parado todo completo. Se volteó un carro. Ay, ¿en dónde?
1: Pero ese será el camión que...
0: No, es un automóvil. Otro. Se volteó.
1: Se están volteando
0: es
1: mucho.
0: Donde es. Bueno, que me manden el reporte aquí, el oyente que me mandó el video, solo donde se ve el vehículo volcado. Listo. Dice por acá que la 80 yendo hacia el sur. Si es al sur, sí.
2: Sí, hacia allá.
0: Está congestionada complicado también. Listo. Muy bien, 5:44. Este es el Pico y Placa del Humor. ¿Quién dirige hoy la consola? Katy González.
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0: Con la buenas tardes, chiste malo. Chiste malo, la verdad, no damos un peso por ti.
2: ¿Por qué?
0: Porque creíamos que te ibas a quedar llenando nevera.
2: Estuvimos llenando nevera.
0: ¿Le rindió?
2: Sí, nos rindió, nos fue muy bien.
1: Y ese muchachito tan jovencito sin merca bueno.
2: Sí, oiga, por allá le gritaba, Nandy, capullo, quiero un hijo.
0: Sí, sí, sí, en Dani. Serio. En serio.
2: Dani, capullo, quiero un hijo.
0: Muy bien, y Danino Valencia.
2: ¿Qué más pues?
0: Ah, ¿qué más pues, bebé? Dice por acá, a ver. Tienen más reporte de movilidad rápidamente, muchachos.
4: Olímpica, buenas tardes.
0: Buenas tardes.
4: Hay un choque múltiple ahí subiendo por Barranquilla, Coca-Cola.
0: Ah, vio.
4: Pasar Coca-Cola subiendo por Barranquilla, un choque múltiple, un carro volcado.
0: Sí, ve ese.
4: La movilidad está muy reducida. Hay claro. Un solo carril y eso que a duras penas.
0: Bendito sea Dios.
4: Olímpica porque me pone de todo.
0: Muy bien, bueno. Así que si usted está en el taco, ya sabe qué fue lo que pasó. Y si va para el taco, evítese el taco, váyase por otro lado.
1: Ah, pero eso en Barranquilla, nosotros somos aquí en México.
0: Muy bien, a esta hora venimos con la sección de...
1: Las 5 a las 5.

0: Y señoras y señores, prepárense porque les voy con 5 que van a estar, mejor dicho, bien buenas. Y esto dice...
1: ¡Atención!
0: ¿Cómo le parece que uno de cada 10 trabajadores en Colombia ve pornografía en el trabajo?
2: ¡No!
0: Poniendo en riesgo la ciberseguridad de su empresa.
2: ¡Cochinos!
0: Pues, ¿cómo le parece que en Colombia... Fuera de
3: con
0: que
3: razón el mar de uno que dice, soy parado en la empresa.
0: Estoy parado, pero Carpesky, que es la empresa que hace el estudio y que hace, digamos, los análisis de a nivel de, digamos, de ataques cibernéticos.
2: Sí, sí, sí, son los que miden eso.
0: Ajá, uno de cada 10 trabajadores en Colombia accede a contenidos para adultos. Uy. En equipo del trabajo, exponiendo a la empresa en un riesgo de robo de datos, de activación,
2: claro,
0: de troyanos.
2: Los hackers aprovechan, minito. Claro, ¿usted qué cree? Que no lo van a pillar.
0: Entonces usted entra a la universidad, el porno, entra a Falolandia, entra, no sé, a los que quieren.
2: ¿A dónde?
4: ¿A dónde?
0: No, es que me puse a averiguar de las más vistas, es que Falolandia.
2: Falolandia.
3: Averiguando,
2: averiguando.
3: Sí.
2: Averiguando. Yo conozco.
4: Averiguar.
2: Yo conozco Serviporno.
3: No jodas. Pero ¿sabe qué, Katy?
2: Eso tiene una mata de virus ni el limón.
3: No, pero ¿sabe qué? Lo han dañado mucho.

0: Es que lo han vuelto a montar.
1: Hay otro que es Chiquitas pero traviesas, Colombian ¿cómo? Sport, así, hoy las cosas.
2: O sea, Colombia Sport. Ajá. Ah, eso.
0: ¿Qué cosa?
2: Muy poquito video ya. Yo ya me vi los 1500 que tienen, hermano.
0: No jodas.
2: No, no, o nada sea, que renuevan.
0: O sea que usted en su casa o en su empresa debe tener unos 7-8 espías que están robando datos, configuraciones y cosas claro, por el estilo.
2: Claro, claro, claro.
0: Entonces
2: es
0: piense.
2: Es algo de lo más riesgoso que hay, sobre todo en los computadores.
0: Su celular.
2: Computador, entréguele usted un pelado de 14 años, verás que lo acaban.
0: Pero sabe una cosa, ¿sabe cuál es el equipo que más utilizan los trabajadores para ver porno? El teléfono institucional o el teléfono de la empresa.
3: ¡Qué descarados! Oigan, yo no sé, ustedes van a disculpar mi ignorancia, pero inclusive vi una vez en un almuerzo que tuve aquí.
0: ¿En un almuerzo acá?
3: Sí, vi que había una página donde estaban conectadas todas las que se conectaban en webcam.
2: Sí.
3: Y están ahí haciendo sus.
0: Su trabajo. Esa también tiene.
2: Es una página de. Y es. Sí.
3: Es la que usted quiera ver, ahí le aparece.
2: Ay, por Dios. Hay forma de
0: pero no en los equipos de la empresa.
3: Yo no sé, eso también se mide por el Wi-Fi, ¿no?
0: Claro. Pero es que de todas maneras, digamos, por eso es que muchas empresas. Usted dice, ay, yo quiero red, me das red. Y usted le dice a la gente, no, porque es una red privada. ¿Para qué? Para evitar eso, que digamos, visitantes o personas que no son de la misma empresa, pues hombre, nos deje ahí su virus rondando en la red.
2: Eso desestresa, deberían de permitirlo. Hay gente que se desestresa.
3: No, mi amor, lo que pasa es que cuando tú no pagas, son esas páginas que generan virus.
2: No, yo sé que
3: sí. Que pueden entrar hackers a robarse la información.
2: Sí, sí, yo sé
3: de la empresa
2: sí.
3: Como tal.
2: Pero entonces que les compren.
0: Pues que el no por no nos relaja, yo no creo en eso.
2: Ah, Mariel,
0: no hay nada como tenerlo en vivo y en directo.
2: Una vez una parejita estaba viendo porno.
3: Sí.
2: Y salió ese man con un machete, pero así cate.
0: Híjole.
2: Y le dijo la
3: esposa. Eso sí será verdad.
2: Sí, pues.
0: Sí, los hay, claro.
2: Claro, son escasos.
0: Ya el negro de WhatsApp es una cosa sí. Extra, triple XL.
2: Y salió ese man con el machete así grande. Y la mujer apenas se le hizo agua a la boca a la esposa. Ay, y dijo, Dios, ay, padre. Amor. Que usted lo tuviera así, dice el marido, ah, más dificultad para esta cosita, ahora para parar todo eso.
3: Muy bien, las 5:05, venimos con la noticia número 4.
0: Número 4, señoras y señores, prepárese, porque arrancó el sorteo de los jurados de votación y esto es lo que usted debe saber. Primero, no de papaya buscando en páginas que no son. Si quiere mirar de adentro de poco, apenas en el sorteo, o sea, sorteo, todavía no están diciendo, sí, usted ya es un jurado de votación,
3: sí,
0: ¿no?
3: Sí, sí, sí, además que uno le llega como el correo y toda la cosa.
2: Venga, pero
3: y lo capacitan, inclusive.
2: Pero mucho cuidado con esos correos.
0: Sí, y que también son fraudulentos algunos.
2: Ah, ¿sí? Sí. Le llega, ay, que usted fue seleccionado como jurado de votación.
3: Denle aquí,
0: entre
3: aquí.
0: El link. Entre
2: el link para que por favor se registre.
3: Deme el código de verificación.
0: Es que, ¿cómo es? Sistema, mi huevo de voz. No, mira, la cuestión es que usted no vaya a coger links ahora que te envían. Ya eres jurado de votación. No, no, no. Sea lo más desconfiado posible. Vas hasta la página de la registraduría.
2: Ajá.
0: Dejas tu cédula en la página de la registraduría para ver si estás convocado o no. Pero todavía no. ¿Por qué? Porque comenzaron apenas lo que se llama hacer la. Digamos, ¿cómo se llama esto? Los sorteos. Ajá. Para saber quiénes serán los miles de jurados a nivel del país. Recuerde que si usted fue jurado en las elecciones parlamentarias y durante ese mes usted no reclamó el día o los dos días que tenía de permiso,
2: ya
0: no los puede reclamar.
2: ¿Cuántas semanas era?
0: ¿Ah?
2: Eso era permitido a las cuantas semanas.
0: Solamente duraba un mes.
2: Un mes.
0: Un mes.
2: Ya. Ah, se me perdió el mes.
0: Entonces, muy preparados porque próximamente estarán anunciando para que entren a la página de la registraduría y puedan verificar si eres jurado o no de votación.
3: Vamos con la noticia número 3.
0: Número 3.
3: Number 3.
0: ¿Cómo le parece que ahora ir al aeropuerto y bajar del aeropuerto ya es muy fácil porque ya hay ruta de buses?
3: Sí, señor. Ah, sí, señor.
0: Ah,
3: sí.
0: ¿Qué nota eso? Me encanta porque, bueno, ya uno dice...
2: ¿Pero por dónde? Es que...
3: No. Esa es la de la terminal.
0: Sí, vea, resulta que buses al aeropuerto de Río Negro tendrán paradero nada más y nada menos que dentro del Centro Comercial San Diego. Y la empresa de Combuses estará funcionando con el nuevo paradero en la ruta de aeropuerto José María Córdoba al sector de exposiciones y que ahora tendrán paradero en el Centro Comercial San Diego.
2: Vea, a propósito de eso, en las empresas que están viendo porno también hay un paradero.
3: Ey, No me mezcles una noticia con la otra, sí. Pichingo, pues.
0: Dame esa que usted y la microbuseta, hombre. El caso es, hombre, qué bueno, ya se puede viajar al aeropuerto, hacer su vueltica, ir, viajar y volverse en bus sin tener que dejar su carro por ahí.
3: ¿Cuánto vale? ¿20,000?
0: ¿20,000 pesos? Ajá, o menos. Eso vale. La ruta, de todas maneras, tiene no creo que valga 20,000 todavía, Katy.
3: Sí.
0: No, no alcanza los, no alcanza los 20,000.
3: Que alguien que haya montado en el bus me diga cuánto vale el pasaje.
2: Una recomendación muy especial. Yo les recomiendo que cuando vayan para el aeropuerto no se confíen ya del túnel.
0: No.
2: No se confíen del túnel, que en el túnel ya hay mucha congestión. Sí, sí. La gente dice, no, son 20 minuticos, subimos.
0: Ya no.
2: Ya no subieron 20 minutos. Me ha pasado ya como 4 veces que hemos llegado ahí, mejor
0: y
2: dicho,
0: se quedas.
2: Donde tengamos que registrar maleta,
3: sí,
2: nos quedamos.
3: Mejor, lo más recomendable es que viaje con tiempo.
0: Que estamos esperando que abran el otro lado.
3: Exactamente.
0: Que ya está en ese proceso. Bastante adelantado, sí.
2: Van
0: sí,
2: a
0: sí.
2: abrir el otro hueco.
3: Sí.
0: Sí, ya está
3: abierto. Van a abrir el otro hueco.
2: Van a abrir el otro hueco.
3: Muy bien, escuchan Olímpica Estéreo, 5:52.
0: Bueno, las mujeres saben que todo el maquillaje.
2: ¿Esa es cuál?
0: La número 2.
3: Number 2.
0: Resulta que las mujeres saben que todo lo que llega de maquillaje antes de que usted lo ponga en su rostro es probado en ¿dónde?
3: En la cara.
0: En animales.
3: Ah.
0: ¿Sí? Lo que llamamos el testeo animal.
3: Sí.
4: Resulta, ¿eso no lo habían prohibido?
0: Colombia entró en la reglamentación de prohibición de testeo animal para cosméticos y hay un nuevo requisito. Colombia se suma con el INVIMA, que a través no solamente de medicamentos y alimentos, también entró en la parte cosmética para... Hombre, vigilar el cumplimiento de la ley 2047 del 2020 que prohíbe que los animales hagan parte del testeo de productos.
3: No, me parece una cosa absurda, que pecado a los animales.
0: ¿Usted no viste cómo quedan ciegos, mochos, alergias?
2: Oiga, no hubo un video viral por ahí, que el del conejito, ¿cierto?
0: Que quedaba cieguito,
2: ¿cierto?
3: No.
2: Sí, qué pesar. Bueno, ¿y la número qué?
0: Y la número uno.
3: Number one.
0: Señoras y señores, vuelve y juega los Estados Unidos con Donald Trump, donde cerca de 3,000 colombianos que estaban beneficiados con el DACA en Estados Unidos están en riesgo de deportación.
3: Bendito Dios.
0: O sea, están buscando, dicen, a pesar de todas las posibilidades que habían de que algunos colombianos se quedaran, el endurecimiento de ciertas condiciones, pues hombre, a los inscritos al programa DACA, que eventualmente daba una posibilidad de quedarse un poco más tiempo, de poder trabajar, parece ser que en cualquier momento evoluciona la cuestión y da posibilidades de expulsión del país.
3: Bendito Dios, oiga.
0: Donde ya agentes del ICE, que le iban a poner NICE, pero no les dio, que o sea que ICE significa frío.
3: Sí.
0: Y NICE significa chévere, como bacano.
3: Sí, pero
0: pues
3: no les
0: ningún
3: dio.
0: La cosa es que el permiso, hombre, va a mirar qué tan largo puede ser y mirar si las deportaciones que hay se pueden evitar.
3: Bendito
0: es que hay
3: Dios.
0: Mucha gente que ya ha hecho vida en los Estados Unidos.
3: Muy tenso.
2: Claro, tiene su familia,
3: muy,
2: sus
3: muy difícil
2: hijos,
3: esa
2: todo.
3: Situación y bueno, quizás para algunos venga. Puede ser, sí, se lo merecen. Ojo con eso, porque nadie sabe la necesidad del otro.
0: Eso, o sea,
3: y a veces siento que son como tan agresivos, tan...
0: O sea, ser xenófobo, hombre... Digo que, bueno, hasta los que entran a la misma Colombia, señores, no sabemos qué pasó con él para tener que salir de su casa y llegar a nuestro país, a nuestra ciudad.
3: Obvio, aquí hay de todo, como el que uno se encuentra que está haciendo de pronto daño a la sociedad, como otros que se la están trabajando honradamente.
2: Voy a decir este factum.
3: Un hate.
2: Por ejemplo, cuando una época, por ejemplo, del tema que nos tocó no solamente aquí en Colombia, muchos países de los venezolanos, y a veces generalizábamos, y no todos vinieron a hacer daño. Aquí hay muchos que están trabajando, que tienen sus familias organizadas, que están bien, que han hecho
4: que hicieron empresa,
2: que salieron adelante.
0: Que son juiciositos,
2: sí,
0: una berraquera.
2: Sí. Lo mismo pasa ya con todos los latinos.
3: Bendito Dios. 5:55.
4: Perdón que me vaya al pasado, pero eso también pasó cuando los colombianos migraron hacia Venezuela.
2: Sí, señor.
4: Llegaron muchos buenos y también llegaron muchos armados.
3: Así es. Muy bien. 5:56. ¿A qué le vamos a trobar, Pichingo?
2: Lo que usted quiera.
3: Vamos a trobarle a los trabajadores que ven pornografía en los trabajos.
0: Oiga, sí.
2: No sé si le hago caso. Claro, Katy.
3: Hay que conectarnos por la red.
2: Claro.

0: bien, escuchan Olímpica Estéreo. 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Escuchan Olímpica. Ya regresamos en esta mañana. Un oyente me dice: Katy, buenas tardes. El pasaje vale 13 mil pesos. Sí. De la terminal al aeropuerto. Del aeropuerto hacia
1: México. Qué rico.
0: Está bueno. Ya regresamos.

Muy bien, escuchan Olímpica Estéreo. 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Escuchan Olímpica Estéreo en el pico y placa del humor a las 6:12. Ya regresamos.

0: Olímpica Estéreo. Hago corrección sobre la ruta y el costo de la ruta hacia el aeropuerto. Dice Katy, las busetas de Combuses valen 20,000 pesos, que es diferente al servicio de Río Negro. Muchas gracias.
1: Ah.
0: Bueno, 13,000, 20,000, igual viene siendo favorable, ¿sí? Sí, a la hora de subir hasta el aeropuerto.
1: Es favorable.
0: Muy bien.
1: Es que a mucha gente le gusta llegar, dejar el carro allá y entonces ir, y los parquear mantienen muy llenos.
0: Sí, sí,
1: ya.
0: Sí, total. ¿Tenés chiste, por ejemplo, de buses, de ruta de
1: tengo
0: buses?
1: De aeropuerto.
0: Ah, de aeropuerto.
1: Sí, sí, sí. Que un avioncito, no un avioncito, de esos que, eso mejor dicho, montaba...
0: ¿Avionetica?
1: No un avión, ya de avión, del aeropuerto sí. Arriba.
0: Ajá.
1: Y montaba de todos los negocios y no, eso no se quebraba. Y hasta que una vez un aeropuerto le puso un emprendimiento. Es que a ver si despegaba.
0: Ya, María. 6:04, por fin viene Chiste Malo.
1: ¡Salve la patria!
2: Chiste Malo, advertí. Chiste Malo, por fin.
0: Chiste Malo, tengo una pregunta, obviamente con toda la educación del mundo. ¿Tienen chiste para contar al aire?
3: Sí, tengo muchos. Tengo muchos chistes.
0: Te como con, tenés mucho. Cara como de que no, pero sí.
3: No, tengo cara de cansancio, que es distinto.
0: Okay, wow.
3: Que imagínate que también un avioncito que iba a hacer su viaje por primera vez.
0: Ah, vas a contar chistes sí, de aviones, la misma línea, maravilloso. Y entonces...
3: No, esta era de otra línea.
0: Ah, ok. Otra ruta, ok.
3: Y entonces, era su primer vuelo, estaba muy nervioso y arrancó. Y...
0: ¿Cómo suena un avión?
3: Y despegó, así como estoy haciendo yo, suena el mismo.
1: Avioncito.
3: Y un avioncito que despegaba por primera vez hacia allí. Y resulta que cuando ya vio para todos lados se perdió. Y apenas pero es que.
1: Eso,
3: si quiere,
4: uno puede llorar en esta sección.
3: No, eso se perdió. Si usted se pierde,
1: lindo,
3: no llora.
0: No, no, no. Por favor, los oyentes me disculpan.
4: Este
0: no
4: bache
0: muevan.
4: No
0: se muevan. Ya regresamos.
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0: Muy bien, escuchan Olímpica Estéreo. Son las 6:06. Vea, Pichingo.
1: Señora.
0: Dice otro oyente. Katy, si uno se va en alimentador del metro, vale 14,000 con Cívica. Y es muy rápido.
1: Ah, vea. Es que ese transporte también está.
0: Imagínate.
1: Sí, existe. Y con la Cívica.
0: Y con la Cívica.
1: Usted se baja ahí en la estación y exposiciones y se va.
0: Vea, pues. Ahí vamos conociendo. 6:06. 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
0: Muy bien, a las 6:18, el Pico y Placa del Humor. A esta hora siempre, ustedes van a disculpar, ¿cierto? Porque yo habitualmente, pues, no hago este programa. Aquí estoy por dos razones.
3: Una, la clavaron.
0: Porque sí. Y dos, por eso que tú acabas de decir, ¿cierto? Muy bien, pues en este espacio me dijeron, vea, que el señor Don Weimar, que tin, que tan, que lo saque, pues. Y yo, ay, Don Weimar, ¿verdad? Entonces, esta sesión
3: de... Hoy no va a haber gomina ni va a haber peinada, porque como está usted hoy, entonces él se
0: pero
3: va a.
0: Pero yo le traje cafecito, a ver si de pronto así no me hace
3: caso. Tráigale teterito y verá que lo pone mejor todavía.
0: Sí, toma tetero.
3: Claro.
0: Don Weimar toma tetero.
4: Yo estoy llevando teterito, visita.
0: En serio. Sí, y toma lechita de cabra o lechita de vaca.
4: Y la lechita de cabra toma porque me da mucha flatulencia la leche de cabra.
0: Ve, la señora no les empiezan a dar muchos peditos.
4: No, sí, mijita, yo me llevo una.
3: Se le escapa.
4: Yo me tomo una leche entera, una leche de cabra cachichita, y mejor dicho, quedo como la creciente de mayo.
0: Dios Padre Todopoderoso.
4: Con tempestad y todo, mijita.
0: Ve, no ha pasado la creciente de mayo. No ha pasado.
3: Pues el 3 de mayo se vino normalito, los mil Jesús se hicieron muy relajados. No ha pasado todavía nada.
0: Muy bien.
3: No ha
0: pasado todavía. 6:19, viene a estar a la sección de...
4: Sí, Don Weimar lo dice.
3: Así que, señoras y señores, el momento de las noticias nacionales e internacionales del mundo deportivo, en la voz única, la voz clara del deporte, él es Don Weimar lo dice.
5: ¡Qué alegría cuando me dijeron! Vamos a salir a las 6:20.
0: Ahí está, Don Weimar.
4: Soy feliz, Catecita. Sí. Ay, es que con usted eso aquí está bonito.
0: Me gusta.
4: Esta cabina con usted eso está tía hoy alegría.
0: ¿En serio?
4: Sí, mi hijita, por Dios. Eso aquí, fíjate, no hay forma de que a Juan lo mande por la mañana
0: no,
4: y usted.
0: No, ¿cómo se te ocurre?
4: Es que uno mira para allá por donde está usted, mi hijita, y cuando está Juan Guido dice, ay,
3: no hay más nada.
4: Eso es como ver una pared en blanco.
3: Ay, qué
4: pecado. Cambio usted allá con esa sonrisota.
0: Me gusta.
4: Villita, por Dios.
0: ¿Sí?
4: Que Dios le bendiga esa sonrisa, Villita.
0: Bueno, gracias.
4: Iniciamos con la información deportiva.
0: ¿Le subo la cortina?
4: No, ya la tengo arriba. Bueno, suba cortina.
0: ¿Le gusta durita o suavecita?
4: Así como le gusta casi.
0: Me gusta duro.
4: Ah, yo soy duro.
0: Sí.
4: Suba cortina. Baja cortina. Empecemos contándole a todos los oyentes hablando de la semifinal de la Champions League. ¿Se la vieron?
0: Sí, señor. Yo, pues, no entendí mucho, pero me la vi. Pero creo que perdió Bayern.
4: A mí sí me pasó la de un gordito. Cuando fui al Orital, no me la vi. No me vi la semifinal. La Champions League, que hoy se conoció el segundo clasificado de la final, que va a ser el PSG. Un partido contra el Bayern, con el equipo de Luchito Díaz, bastante apretado. Terminó 1-1 y dejó la serie 5-6 ganando el PSG. El Bayern botó muchos goles, la verdad, muchas opciones de gol. A veces sentí, Danilo, que el Bayern estaba más asustado que el niño que lo deja de la fila del supermercado para la fila, señor, para pagar, mientras la mamá se va a hacer una vuelta, mijito.
3: Me dejó feliz el PSG, usted sabe que la tengo declarada por el PSG.
0: Yo vi que ellos fue el año pasado que campeones. Fueron campeones.
3: Claro, es raro que vuelvan a quedar otra vez campeones.
4: Pues la verdad, como va la cosa, sí, podría. Yo viví muy asustado al equipo de Luisito Díaz. Botaron muchos goles. Los vi más asustados que el sofrito que lo lleva el tío a ver las carillosas. Y el tío se entra con una carillosa para la pieza y lo deja uno solo ahí. Ay, eso no queda más asustado, jato.
0: Estoy cómodo ahí como un hombre.
4: Ay, sí. Y pasó a las muchachas y le dicen a la orden con fitas, chitas, boliqueses.
0: ¿Qué quiere comer, mi amor?
4: Que va a comer, coja lo que quiera. Lo cierto es que la final será entre el PSG y Arsenal, mi querida gatisita. Ese partido está por definir la fecha. Y yo le decía, ay, no sé, cuando está aquí, gatisita, me sabe poner la lengua rápida.
0: Sí, rápida.
4: Sí, mi hija. Ay, qué se siente. Bueno. Qué pesar por el Luchito Díaz. Yo deseaba mucho que Luchito Díaz es un...
0: Eso pensamos nosotros, es porque pensamos también como es un jugador, no, es que de Colombia y representa
3: total,
0: de pronto a nuestra
3: pero
0: tierra.
3: Pero yo sí sabía que eso no iba a llegar hasta allá. Sí, yo sí tenía más aterrizada la situación. Es que, hombre, sí, se juega uno o dos partidos, mete goles y todo el cuento, pero es que...
4: Sí, yo le he dado de maneras. Bueno, le hicieron un miedo al papá porque el papá le toque una final de eso, le da un infarto a ese señor.
3: O sea que la final va a ser Arsenal-PSG.
4: Arsenal-PSG.
3: Lo dije. Pinocho.
4: Ay, sí, hombre. Sí, pues sí, eso es. En la Copa Libertadores seguimos con la información deportiva. Suba cortito.
0: ¿Le gusta así, Durito?
4: Sí, duro, métala toda.
3: Cuenta con el
4: Estamos transmitiendo por TikTok, ¿cierto?
0: Sí, señor, estamos sí. A esta hora en arroba olímpica medallo en TikTok. Toc el pico y placa del humor.
4: Para que vayan y nos vean también. Ay, qué puto. Ahora sí, ya grabando esto, dos fusionas, acá la ropita nueva.
0: Aquí no hay manera de disimular nada.
4: Ya, aquí no hay manera de disimular nada. En la Copa Libertadores, hoy a las 7:30 de la noche, Santa Fe recibe al Corinthians. Un partido bastante difícil para Santa Fe, la verdad. Es que yo la verdad es que los equipos colombianos les tengo mucha fe, la verdad, en los torneos del exterior. Vamos a ver cómo le va. Pero le tengo más fe a la carnicería en un barrio de Vegados que a estos equipo, la verdad, mi catisita. No sé, vamos a ver. A las 9 de la noche, Tolima enfrenta a Nacional. No es de aquí, Nacional de afuera. Otro partido bastante difícil. Claro que yo a esa hora se la verá la mamá de Tarzán, mi hijito. Porque... yo a las 9 de la noche, ¿sabe qué catisita?
0: ¿Usted acuerda se acuesta, joven?
4: Por ahí a las 7.
0: ¿A las 7?
4: Cuando estoy solo me acuesto a las 7.
0: Wow.
3: ¿Y acompañado a qué hora?
4: A las 5.
0: Si es capaz de dormir. ¿Cómo harán para dormir tan temprano?
4: Ah, yo cuando se haga mañana a las 5 me voy a acostar.
0: Dios Padre Todopoderoso.
4: Pero yo a las 9 ya he hecho la de Vladimir.
0: ¿Cuál es esa?
3: En serio, no jodas. No, Katy.
4: Los payitos y a dormir. Mañana Medellín recibe a Flamenco. Tengo una pregunta para usted, Katycita. Sí, señor. Ese chisemanito que acaba de llegar.
3: Vente a ver. Señor, dígame.
4: Mañana Medellín, aquí en las 2 de la tarde, frente a Flamenco.
3: Sí.
4: Tengo una pregunta. Después de toda la devuelta que ha pasado con el Medellín, ¿será que los hinchas de Medellín van a tener una buena asistencia el equipo rojo en el partido de mañana por la Libertadores?
3: Yo creo que hincha hasta el final, sí.
6: El que es hincha hasta el final y furibundo, yo sé que sí va a estar allá.
4: ¿Será
6: además,
4: que será?
6: Yo creo que los abonados no van a perder la oportunidad de estar ahí. Ya hay mucho
4: pero y es un gran partido también.
6: Es un gran partido,
4: sí,
6: que inicia una nueva era. Pues ya él, que era el representante legal, pues dio un paro.
4: Raulito dio un paro al gozado.
0: ¿Cómo?
4: ¿Estará Raulito mañana del estadio Tomasio Girardot? ¿O será que no hará presencia Raulito? ¿Qué dice usted?
6: Lo verá desde la casa.
4: Muy probablemente lo vea desde la casa, sí,
0: de, no, pero de pronto sí, de pronto sí.
4: Ahí ya lo tiene que meter con papel yuca al Medellín, porque es lo único que tiene para salvar Catisita. A las 9 de la noche, Junior Tumatrón enfrenta a Cerro. Ese partido será también a las 9 de la noche, igual que el día de hoy. Estamos hablando de los partidos de mañana. Ojalá que el Junior recaticita. A ver si nos tiran la liquita.
0: O sí, o sí.
4: A todos.
0: ¿A qué? Qué chismoso.
4: Ojalá que el Junior si nos tiran la liquita.
3: En esta nos tiene hace como 3 años.
0: No, mijito,
4: mi
0: ay, no decir
4: esa,
0: a mí no me ha llegado nada.
4: Mañana, mañana la Sudamericana. Boston River enfrenta al equipo colombiano Millonarios. Otro equipo que tampoco le llegó fue, mijito.
0: No, ¿por qué?
4: No.
0: ¿Por qué?
4: Están muy malos esos equipos y con Falcao que está lesionado. Falcao que se lesiona jugando play. Ahí le tocaron, ahí lesionado. Ahí me tocaron.
0: De pronto tiene huesos frágiles.
4: Sí, tiene que ser, mijito. Y vamos a ver mañana cómo está. No siento más catecita, quiero estar más.
0: Nos vamos ya.
4: ¿A qué hora son allí?
0: Pues la verdad estoy pensando en irme ya porque voy a montar mi capítulo de podcast que es con Alexis Escobar. Es. Ya.
4: Sí. Ah, qué bien. Sí. Sí, señor.
0: ¿Qué necesita de mí algo más?
4: No, yo que te necesito muchas cosas, pero. Ah, bueno. A ver, cuando salgamos del aire le digo.
0: Ah, bueno, listo.
7: Dios, no, preguntan el que dice el mudo si van a ir al estadio de Libertadores.
4: Sí. Ah, sí. Yo le pregunté al mudo por mi casa que si creía él que de pronto iban los hinchas del Medellín.
3: Pero él es hincha de Nacional.
4: Pero hay que preguntarle. Y adivine qué me dijo.
3: ¿Qué dijo? Traducción.
4: Adivina qué dijo.
3: ¿Qué dijo?
4: Que no sabía. Hasta aquí la información deportiva.
3: ¡Sube, cortina!

0: 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Escuchan Olímpica, a esta hora voy rápidamente. ¿Les parece bien si hacemos una vuelta olímpica, muchachos?
1: ¡Excelente!
2: No, sí. Sí. Vámonos ya para la casa.
1: ¿Para dónde?
0: No, yo sí me voy a ir para mi casa ya. Usted yo se queda.
1: Quiero que lo lleve.
3: Quiero ir. A esta hora, nos gozamos la vuelta olímpica.
0: Iniciamos vuelta olímpica. ¿Con quién quiere iniciar, Danilo?
1: Arranquemos, hombre, con el dildo del humor, Pichingo.
2: Dildo. Entre más vibre mejor.
0: ¿Venta qué?
1: Entre más vibre mejor.
2: Mi hermanita no,
0: yo
2: tenía.
0: Yo me imagino a Pichingo así.
4: Aquí dice Jason Bueno que cuando sale Pichingo el closet.
0: ¿Cómo?
1: ¿Qué?
0: ¿Cómo?
4: Que no, usted es muy chiquito.
1: No.
0: Yo no leí Pichingo, sí. Yo leí otra cosa. No confunda, mi amor.
2: Vamos con humor.
0: Cambia la fórmula.
1: Vamos con humor, sí.
0: ¿Tanda de humor? Porque es una acción.
2: Que había un. Voy a contar ese chiste. Sí, que sí, había sí. Un muchacho de la comunidad tan pobre, pero tan pobre.
0: Sí.
2: Que salió del closet. De la nevera, de la del equipo de sonido.
0: Conozco varios así.
2: Tengo otro, voy a encimar uno.
0: ¿En serio?
2: Es que estoy inspirado.
0: Ay, no, qué esa belleza.
2: Que había uno de la comunidad tan montañero, pero tan montañero, que no salió del closet, sino del cajón de la panela.
0: 6:31 minutos, ¿con quién seguimos, mi querido?
1: Hombre, don Carlos, venga, démele más humor.
0: Más humor al señor don Carlos Pineda. Bueno, ¿te puedo llamar chiste malo?
4: Claro.
0: ¿Qué imaginas? Les presentamos al chiste malo.
4: Diga chiste malo, pero así tierno.
0: Chiste malo.
4: Ah, eso es lo más tierno.
0: Sí.
4: Que este chiste es muy bueno, que imagínate que llegó a la señora a la casa. Después del trabajo y le pregunta al esposo que si había quedado en la casa. Le pregunta, amor, ¿dónde está el bebé? Está en la cuna, vaya, mire. Cuando llegó allá la esposa a mirar al bebé, amor, pero en la cuna hay un pau. ¡Ay, apague el horno!
0: ¡Madre María! 6:31 minutos, escuchan Olímpica.
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0: Ahí estoy. Ay, Dios mío, esto está muy duro. Hoy se juntan dos pioneros del mismo origen, Aguardiente Amarillo de Manzanares. Jason Jiménez, la industria licorera de Caldas, acaba de lanzar una botella de edición limitada. Es un homenaje hecho con el corazón para recordar y celebrar a este gran artista que llevó lo mejor de la música popular y al mundo entero. A los jimenistas que nos están escuchando, esta estará próximamente disponible en puntos de venta autorizados, así que prográmense para ir por la suya. Exceso de alcohol, el exceso del alcohol es perjudicial para la salud. Prohibido el expendio de bebidas embriagantes a menores de edad.
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0: Hola, muchachones, qué belleza. 6 en la tarde, 43 minutos. A esta hora, siendo parte de los 104.9. Pegaditos a esta hora del pico y placa del humor. Para todos aquellos que apenas van llegando a esta hora, señoras y señores, estamos con...
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0: Bueno, y el momento, ¿usted qué tal si nos vamos con...?
2: Tenemos una sección muy especial que se llama... Nada más y nada menos que quedó después de Semana Santa para orar por esos pobres hombres, por esas personas, seres queridos que de pronto necesitan nuestra oración, con esta sección que se llama... Protégelo, Señor, con tu espíritu. Protégelo, protégelo, Señor. Si la mocita lo llama para decirle que le están llamando de un número todo raro, ajá, y cuando le dice el número, resulta que es el número de su esposa.
3: ¡Ay! Protégelo, Señor, con tu espíritu. Protégelo, protégelo, Señor.
0: Pobrecito.
2: Si la esposa le pregunta que si puso el pollo a descongelar y usted contesta...
0: ¿Qué?
2: ¿Cuál pollo?

0: Señor.
1: Si no encuentras su celular, iPhone 17, por más de 500 gigas, ay, acabo de comprar.
0: Ay.
1: Y cuando le marca ya está apagado.
0: Y a cuotas.
1: Ay, Dios.
2: Protégelo, Señor, con tu espíritu. Protégelo, protégelo, Señor.
1: Ay, no.
3: No sé, usted está muy cruel hoy.
1: Si subiéndose el cierre del pantalón se cogió un cuerito.

0: Si se le recalienta el carro subiendo palmas, y usted lo primero que hace es levantar la tapa del capó. Ay. Y está para el radiador.
1: Protégelo, señor, con tu espíritu. Protégelo, protégelo, señor.
0: No. Y por último.
2: ¿Sí?
0: Si los hermanos le dieron la plata para comprarle el regalo a la mamá del Día de las Madres. Ay. Y a ustedes le quedó en el taxi.

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0: Porque, ¿verdad, hombre? Olímpica va con más de su vuelta olímpica. Y mañana será, señoras y señores. A ver, hombre, don Carlos, ¿dónde vamos a estar mañana?
1: La 2000. Copacabana, supermercado La 2000.
0: Sí, porque me decían que en Bello, yo no, no es en Bello.
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0: Qué rico.
1: 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Además, las personas que quieran ir a hacer barra, que quieran ir a hacer barra a la persona que va a ganar,
0: claro,
1: que quieran ver la vuelta olímpica, que quieran conocer
0: y
1: a
0: tienen Ferre, premios,
1: que quieran conocer también a Chistemalo, que estén de principio a fin,
0: qué
1: también
0: rico,
1: tienen la posibilidad de ganar premios extras.
0: Ahí está, entonces vamos con una de las oyentes.
1: Y es
0: más
1: a partir
0: amadas
1: de las 10 de la mañana.
0: Ok, mañana tempranito entonces, bien temprano para que estén con la vuelta olímpica a la olímpica. Ay, ¿qué me le pasó? Ya sé quién es. No, ay, pero venga, usted es Tita.
1: ¿Por qué está triste?
0: Bienvenida, ¿qué me le pasó? ¿Qué me le hicieron,
2: verdad,
0: Tita?
2: No, es de donde me solamente contestando.
0: De Olímpica Estéreo.
2: Ay, yo quería que me contestara, yo te mi solo.
0: Yo te la voy a... Tita,
1: esto es increíble.
0: Yo te la voy a hacer un día de esto, ¿sabes qué voy a hacer con usted? Vea, le voy a colgar.
2: No, no me hiciste, es que nabo.
0: Con Danilo Valencia.
2: Ay, Danilo, te hace un favor.
0: Dígame qué quiere, Tita.
2: Le dice a Chistemalo que yo estoy muy triste sin ganar.
0: ¿Por qué? ¿Por qué?
2: Porque yo ya me acostumbré a hacer y me dio que...
0: ¿Qué le dijo?
2: Que no le iba a celebrar el día de la madre a Chistemalo.
0: Pues que Chistemalo es un hombre.
2: Él sí lo tiene tetas.
0: Tita, venga, no, no, no. Ya.
2: Chistemalo está ahí.
0: Sí, aquí está, contéstele chiste.
2: Chistemalo.
1: ¿Cómo le va, señorita? ¿Cómo está usted? ¿Qué le pasó? Se le metió un rinoceronte adentro.
2: Estoy muy triste, Chistemalo, porque usted es muy buena persona. Yo te lo tengo mucho, Chistemalo.
1: Muchas gracias por ese cariño que me tiene.
2: A mí se me murió la mamá.
0: Ay, qué pena.
1: ¿Se le murió qué?
2: La mamá.
1: Su mamá se murió.
0: Hombre,
2: mi mamá se murió.
1: La mía también se murió.
2: Pero es que la mía se murió hace muchos años. Yo soy muy bonita hace muchos años.
1: La mía también se murió hace ya 5 años.
2: Chistemao.
1: Señora.
2: Usted es tan lindo.
1: Ah.
2: Usted es tan bello, Chistemao. Ya es que lo daña usted.
1: ¿Qué?
2: Que usted es lo noble, mueva huevado.
1: Muchas gracias, hombre, por lo que me tocó.
0: Ay, Tita, venga. No se me vaya ahí, Tita.
1: Ya dejé de llorar, hombre.
0: Tita, la adoro.
1: Se le metió un cocodrilo.
0: Venga, Tita, usted me va a ayudar a parar el computador.
2: ¿Otra vez?
0: Otra vez.
2: Ayer la gelatina de pata también me dijo que para que parar el computador.
1: Gelatina de quién, respete, que se llama Juan Román.
2: Ah, sí, Juan Román, como es de lindo.
0: Usted me va a ayudar a mí hoy, ¿listo?
2: Y a usted.
0: Hágale, pues, así que se le fue, Tita. Ahora, 1, 2 y 3.
2: ¿Qué tengo que decir?
0: ¡Olímpica!
2: ¡Olímpica!
0: ¡Ay! Señoras y señores, Tita, una feliz noche.
2: ¿Quién ganó?
0: ¿Quién ganó? Escuche. Nada más y nada menos. Está la señora Esmeralda Tobón Sierra. Esmeralda Tobón Sierra.
2: Ay, no, yo no quería que ganara ella.
0: ¿Por qué?
2: Porque yo no quería.
0: ¿Y por qué?
2: Estoy muy triste. ¿Cómo va a ganar esa señora? Si necesitamos una señora que abra y ella dice que cierra.
0: No, no, no, sea así, Tita. Pero, Tita, mil gracias por acompañarnos, por siempre estar conectadita con nosotros. ¿Ok, mi corazón? ¿Por qué está llorando?
2: Tita. Porque no tengo nada más que hacer.
0: Ay, no. No, no, no, por Dios. Y vamos a llamar ya mismo al oyente. A ver quién está, dónde estará. Que nos conteste hasta ahora la señora Esmeralda Tobón. Ella ya sabe que le estamos marcando. Buenas tardes.
3: Hola, buenas tardes.
0: Buenas tardes, ¿con quién tengo el gusto?
3: Con Esmeralda Tobón.
0: Esmeralda Tobón, ¿usted sabe de dónde la están llamando?
3: De Olímpica Estéreo.
0: ¿Y por qué la estamos llamando?
3: Por la vuelta al mercado, me la gané.
0: ¿La de qué?
3: La vuelta
0: olímpica. ¡Esa es!
4: ¡Ganó, ganó, ganó, ganó! ¡Con Olímpica!
0: Tú lo has dicho, mañana a llenar, mejor dicho, el carrito de mercado. ¿Usted
4: bien,
0: cree que cuánto
4: bien
0: le va?
4: Avispada, por favor, claro. Allá a correr, a que se lleve ese carrito para que lo llene lleno de mercado.
3: ¿Usted claro, cree? Correr, vete y a correr, ve todo lo que alcalde.
4: ¿Usted es buena para correr?
3: Sí.
4: O no corre ni un taurete.
0: No, ella sí corre.
3: No, yo corro.
0: Vamos a ponerle un promedio. Mañana, ¿cuánto cree que le va a, mejor dicho, a dar a usted en tiempo de los 104.9 segundos? ¿Usted cuánto le va a meter a ese carrito? Dígame la verdad.
3: Por ahí unos
0: 500. 500, no más.
4: No, tiene que meterle más.
0: Se han llevado.
3: Unos 800.
4: ¡Eso! ¡Métale!
0: Así es. Así es, mi corazón. Entonces no me vas a colgar, Esmeralda. Eres la ganadora de la Vuelta Olímpica para mañana en Copacabana. Y usted que está escuchando a esta hora de la tarde, pegadito del pico y placa del humor, también puede ser un ganador de la Vuelta Olímpica.